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0: Sí.
1: ¿Para qué?
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1: Aleluya. Radio Salvación, la emisora de la doble unción, continúa conectado contigo. 8:31 de la noche de este maravilloso miércoles. Bendecimos la vida de Ruth desde el Brito, que está por ahí en sintonía. Silvida Rosario, también el hermano Orlando, que está por ahí. El hermano también Darío Soto, allá en la Saona. Magnolia Pujol, sé que está por ahí también. En cuanto a las condiciones del tiempo, señores, Indomet ha informado que sobre la tormenta tropical Berta, la cual se localiza a unos 60 kilómetros al sur-suroeste de Biloxi, Mississippi, los con vientos máximos sostenidos de 75 kilómetros por hora al sur del Poscaula, Mississippi, y se mueve al oeste-noroeste a unos 11 kilómetros por hora debido a su ubicación y trayectoria prevista. Hasta el momento no representa peligro para nuestro territorio nacional. En cuanto a las temperaturas, continuarán calurosas, propio de la estación del verano. Por consiguiente, es de suma importancia que se cuiden, que tomen suficientes líquidos, que usen ropa ligera, preferiblemente de colores claros, y que permanezcan en lugares frescos, y así evitar la exposición prolongada del sol durante mucho tiempo. Vaya a cuidarse. Para mañana jueves, señores, el acercamiento de una onda tropical y la incidencia de la vaguada en niveles altos de la troposfera va a favorecer el desarrollo de algunos campos nubosos para que ocurran aguaceros localmente moderados con tormentas eléctricas y ráfagas de viento hacia algunas localidades de provincias de noroeste, suroeste, noroeste y la cordillera central. En resumen, mis queridos hermanos, hay una vaguada que hay probabilidades de que ocurran algunos aguaceros mañana jueves acá en nuestro territorio nacional, en algunas provincias. Así que a pesar de la sensación térmica calurosa que se siente, hay probabilidades de que ocurran algunos aguaceros, pero de manera escasas en algunas provincias del país. En cuanto al oleaje, Indomet ha informado que se mantiene normal. Normalito. 809-380-2810 son nuestras líneas de comunicaciones. Radio Salvación continúa conectado contigo. 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Ahí disfrute de esta hermosa canción, Magnolia, de Barak. Sumérgeme en tu gloria.

0: 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Aquí suena esta hermosa canción, una de las favoritas de nuestra colega locutora Katherine Contreras. Esta hermosa canción de Coral La Luz, Vuelve al Dead.
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0: Hola, ¿qué tal? ¿Cómo están todos y todas? Que el Señor les continúe bendiciendo de una manera especial.
1: Amén.
0: Dios bendiga a mi querida hermana Betania, a mi
1: Amén.
0: querida Sneida en los controles y
1: Amén.
0: a toda esta hermosa audiencia de una manera especial. Sí, Señor. Aquí estamos, mis amados, en vivo y en directo. Desde la cabina de Radio Salvación Internacional, 810 AM, ahora con mucho más unción. Así que pónganse cómodos, cómodas, porque el Espíritu Santo y nosotras les damos la bienvenida a este su espacio.
1: ¡Es tiempo!
0: ¿Quién nos habla? María Estrella de Reynoso.
1: En vivo, mis
0: En
1: hermanas. Dios le
0: vivo y
1: bendiga
0: en
1: a mis hermanas
0: directo.
1: aquí en cabina en esta noche. Tenemos a nuestra hermana María Estrella de regreso. Dios le bendiga a Sneida, la guerrerita menor de la cabina. Y Dios le bendiga a cada uno de los que están ahí en sintonía en esta noche. Dios le bendiga grandemente a mis
0: Amén.
1: hermanos y amigos que nos escuchan. Esos amigos que están en la casa, que aunque todavía no sean cristianos, pero están escuchando la voz de Dios a través de este ministerio radial. Así que Dios le bendiga grandemente. Y aquí estamos para seguir hablando de la palabra del Señor, esa palabra que edifica, esa palabra que transforma, esa palabra que nos corrige, esa palabra que nos ayuda a caminar en integridad, en rectitud. Amén. Así que vamos a
0: Amén,
1: estar
0: así
1: preparados,
0: es.
1: preparándonos como esa vasija que necesita ser llenada de la palabra del Señor en esta noche. Amén. Así que busquen su Biblia y vamos a estar hablando de la palabra, este alimento espiritual que es la palabra de Dios. Amén.
0: Amén, así es, mis amados, aquí estamos. Y antes de iniciar con la reflexión que el Señor nos ha dado en esta hora, vamos a orar. Vamos a dejar que la hermana esté orando por la petición de nuestra hermana Sílfida, ¿verdad? Sílfida.
1: Silvia.
0: Por nuestra hermana Sílfida que tiene, hizo una petición 911. Ya desde que usted llamó, se activaron los enfermeros celestiales y el médico por excelencia, que es nuestro Señor. Amén.
1: Amén, amén,
0: Sabemos que
1: amén.
0: Dios está allí, que es nuestro ginecólogo por excelencia y que Él está obrando de una manera sobrenatural.
1: Amén. Así es, cuando yo veo un 911, una ambulancia así activo en su trabajo, yo digo, Señor, ahí va una vida que necesita al Dios de las urgencias, al Dios que actúa a sí mismo rápidamente, así como ese 911 que se necesita a sí mismo, actúa nuestro Padre. Vamos a orar. Padre amado, Padre bueno, Dios de amor, Dios de misericordia, Señor, adoramos y bendecimos tu nombre, Padre. Te exaltamos, Señor, porque solo tú eres digno y merecedor de toda gloria y toda honra, Señor. Padre, en este momento te presentamos la petición de Sílfida, Señor, a favor de esa joven que está embarazada, Dios. Ese parto que se ha adelantado, Señor, tú conoces la condición de esta joven, Dios mío, ahí en intensivo, Padre amado. Glorifícate, Señor. Clamamos a ti, te rogamos, Dios, que sea tú glorificándote en esa sala de intensivo, Padre amado, que sea tú normalizando, que sea tú poniendo un cerco, Señor, en esa barriga, Padre, en esa panza, Dios. Señor, pon tú un cerco, ponle tú ese cerco que necesita esa criaturita ahí, Padre, para que no salga antes de tiempo, Señor. Normaliza los signos vitales de ellos, normaliza su presión arterial, normaliza, Señor, todo aquello que se esté alterando, Padre, en el organismo de esta joven, Dios mío. Ten misericordia, Dios amado, guárdala, poderoso Dios, guárdala, Señor. Glorifícate allí, haz ese milagro, Señor, que se necesita, Padre. Normaliza, Dios mío, sus signos vitales. Normaliza, Dios santo, todo aquello que se ha descontrolado en su cuerpo, en su organismo, Padre. Y guarda esa criaturita, Dios. Guarda esa criaturita, Señor, que ella pueda ir con su bebé en brazos a su casa, Señor. Que si se presentó el parto, si hay que hacerlo, Dios mío, que tú estés ahí, Padre amado. Que en ningún momento, Dios, tengan duda de que tú estás ahí, Padre santo, y que tú tienes el poder para restablecer todo, Señor, y para darle la vida a ese bebé, Señor, te lo pedimos y a la madre también.
0: Sí,
1: Te lo
0: Señor.
1: pedimos, glorifícate, Señor, glorifícate como solo tú sabes hacerlo, Dios de milagros,
0: Sí, Señor.
1: Dios de
0: Gloria a
1: urgencia, el Dios
0: Jesús.
1: todopoderoso, Señor, porque para ti nada es imposible, Dios. Y si a ti te place, Señor, ese parto no se hace hoy, Señor, sino que tú vuelvas a normalizar, Padre, y regresa a su casa bien hasta que llegue el tiempo del parto, Padre amado. Glorifícate como solo tú sabes hacerlo, conforme a tu voluntad, Padre. Pero sabemos que la autoridad tú la tienes, Señor. En el nombre de Jesús, amén y amén.
0: Amén. Amén, gloria a Jesús. Que tengan la fe y la confianza y la esperanza de que Dios ya hizo la obra.
1: Amén, amén, amén. Amén.
0: También es. Queremos darle condolencias a la familia Falcón. Amén.
1: Amén.
0: Plasencio, el apellido de Ivana.
1: Yo creo que es.
0: Falcón Plasencio, ya que, y a la iglesia de Nazaret, que estamos de luto porque partió nuestra hermana Juana Falcón, la esposa de Godofredo Falcón, nuestro copastor. Y Dios, ¿verdad? Él obra como Él quiere. Él hace su voluntad. Nosotros oramos, clamamos, le pedimos, que es nuestro deseo, pero que se haga su voluntad. Amén.
1: Así es.
0: Ella ganó la batalla, igual que la pastora Chala, igual que mi madre. Era una de las compañeras de evangelización los miércoles. Y mucho más. Y de verdad que estamos en un momento de luto, pero hay que hacer lo que a ella le gustaba y a lo que a nosotros nos gusta, hablar de la grandeza del Señor, dejarnos usar como instrumento y vaso que somos del Señor. Amén. Dios tiene una palabra para cada uno de nosotros, así que pongan su vasija boca arriba, que en los momentos difíciles, ahí está Él. En el desierto, ahí está Él. En la tristeza, en el dolor, ahí está Él con nosotros.
1: Amén, amén, así es. Vamos a estar buscando en nuestra Biblia. La cita bíblica base del mensaje de hoy está en 1 Corintios 10:13. 1 Corintios 10:13. Y leemos la palabra en el nombre de Jesús.
0: Amén.
1: Nos dice: no os ha sobrevenido ninguna tentación que no sea humana, pero fiel es Dios, que no os dejará ser tentados más de lo que podéis resistir, sino que dará también juntamente con la tentación la salida para que podáis soportar. Amén.
0: Amén. Para que podáis
1: soportar.
0: Padre, gracias por tu palabra. Gracias, Señor. Tus palabras son benditas. Te rogamos, Señor, en esta hora que sea usted ministrando nuestras vidas. Y a toda la audiencia, Señor, en esta hora, a través de tu palabra, Padre. Somos tu instrumento, tu vaso, nos quitamos nosotros, Padre, para que sea usted, Padre amado, hablando, Señor. Queremos palabra tuya y no palabra de hombre, Padre. Glorifícate de una manera especial. Quita las vendas de los ojos, el tapón de sus oídos, para que puedan escucharte y sentir tu presencia, Señor. Padre amado, que sean convencidas las almas que estén escuchando, que no conocen de ti, oh Dios. Que aquellos que están débiles reciban fortaleza, Padre. Que el caído sea levantado en esta hora, Dios. Padre amado, que usted fortalezca, Señor, a la familia. Padre Santo Falcón, Señor Plasencio, Dios mío. Y a tu pueblo Genezaré, Padre Santo. Padre amado, nuestro pastor, Dios mío, que te le está dando fortaleza, paz, en medio de la tormenta, Padre amado. Yo sé que tú estás aquí, Señor. Gracias, Padre, porque sin ti nada somos. En el nombre de Jesús.
1: Amén, amén, amén. Y nuestro tema en esta noche es:
0: es tiempo de resistir, activando la fidelidad de Dios en la prueba.
1: Tiempo de resistir. Y la cita bíblica que leímos, vamos a repetir, dice: no os ha sobrevenido ninguna tentación que no sea humana, pero fiel es Dios, que no os deja

0: hago. Y cuando hablamos de tentación, hay personas que provocan, que se arriesgan pensando que son fuertes.
1: Pensando que son fuertes.
0: Que ya superaron esa. Porque una tentación es porque nosotros estuvimos ahí. La cosa que que puede ser una tentación para mí no necesariamente tiene que ser una tentación para Sneida.
1: No.
0: Entonces son cosas de donde el Señor nos sacó, son cosas de donde tenemos que mantenernos alejados, como dice en Santiago 4:7, ¿verdad?
1: Huir de la tentación.
0: Resistir al diablo
1: y huirá de nosotros.
0: Así es, entonces nosotros tenemos que resistir, tenemos que mantenernos fuera de eso, lejos, apartado de eso. No tentarnos, no decir, no probarnos que nosotros vamos a resistir, no probarnos, no, ya yo superé eso. No podemos caer en esa trampa. Y el Señor nos habla en esta noche de poder resistir, de soportar. Como dice el tema, tiempo de resistir activando la fidelidad de Dios en la prueba. Que tenemos al Dios que es fiel. Que no es que no vamos a tener prueba, que no es que no vamos a pasar por un proceso, porque sí, porque somos cristianos, porque somos hijos de Dios, porque le creemos al Señor, porque tenemos un Dios fiel, que en medio del proceso, en medio de la tormenta, en medio de la situación, el Señor ha prometido estar con nosotros.
1: Salud.
0: El Señor ha prometido estar con nosotros en esos tiempos difíciles. El Señor nos va a ayudar a resistir, nos va a ayudar fortaleciéndonos porque somos débiles. Dice, no nos ha sobrevenido ninguna tentación que no sea humana. Habla de la parte humana, habla de la parte débil. De que nosotros, salud, de que nosotros podemos ser tentados. Y es la parte humana. Pero el Señor está ahí. El Señor conoce nuestra condición humana. Y tenemos el ejemplo mayor que fue Jesús. Que siendo hombre, él fue tentado también. Tentado con comida, tentado con cosas que cualquiera puede caer. Pero ¿de dónde venía Jesús? Era fortaleciéndose, aunque estaba en ayuno. Pero su espíritu estaba fortalecido, aunque la carne estuviera débil, pero en el ayuno se machaca la carne y el espíritu se fortalece. Entonces, él puede que haya salido y puede que nosotros, llevando un ayuno, tantos días, así 40 días, puede ser que nuestra carne esté débil, pero el espíritu está más fuerte. Entonces podemos resistir. No vale la tentación que venga, pero no es solo que lo vamos a hacer.
1: Y si usted ayunó espiritualmente, mentalmente, porque a veces ayunamos
0: haciendo dieta,
1: abstendiéndonos de alimentos, pero de la mente, toda la fortaleza mental siguen ahí. Entonces, cuando le viene la tentación, usted cree que diga que está fuerte, lamentablemente usted no fortaleció su espíritu en ese tiempo que estuvo apartado. Porque muchos han caído. Desde que salen de ahí, caen en tentación y hacen lo mismo peor. Pero es porque no hicieron un ayuno real, efectivamente espiritual, mentalmente. No solamente abstenerse de la carne, de los alimentos que se ayuna. Amén. Es bien para usted machacar la carne, pero para fortalecer el espíritu, usted tiene que saber ayunar mentalmente, espiritualmente.
0: Así es. Y vamos a leer algo aquí. Dice, en la teología bíblica, Dios no evita de manera forzosa que las personas experimenten la tentación, sino que les otorga sabiduría, convicción moral y fuerza espiritual para resistirla y vencerla. La Biblia relata varios personajes que enfrentaron grandes pruebas y decidieron no ceder gracias a su fidelidad a Dios. O sea que el tema que nosotros tenemos aquí dice resistir, es tiempo de resistir activando la fidelidad de Dios en la prueba. Y aquí nos habla de la fidelidad de nosotros hacia Dios.
1: De la fidelidad de nosotros hacia Dios. Claro, porque Dios siempre es fiel. ¿Y nosotros?
0: Así, entonces cuando decidimos no caer en una tentación, cuando decidimos no fallarle al Señor, es por la fidelidad. Porque queremos serle fiel al Señor. Dentro de esos personajes que vencieron la tentación está Jesús. Dice, fue tentado por el diablo 3 veces en el desierto tras ayunar 40 días, pero usó la palabra de Dios para rechazarlo. Tenemos a José, resistió.

0: Vio con firmeza la insistente seducción de la esposa de su amo Potifar, recordando que pecar así sería una ofensa directa contra Dios. Aquí está por la fidelidad de él hacia Dios. Daniel prefirió mantenerse fiel a la oración y fue arrojado al foso de los leones antes que ceder a la tentación de adorar al rey. También tenemos a Sadrach, Mesach y Abednego, que rechazaron postrarse ante la estatua de oro mandada por el rey Nabucodonosor, manteniendo su lealtad a pesar de la amenaza del horno de fuego. A pesar de una amenaza, a pesar de... Porque estamos hablando de tentación al principio, de que nosotros podemos caer en cualquier tentación, pero aquí estamos hablando de no fallarle al Señor a pesar de estar siendo amenazado con algo, como el horno de fuego, el foso de los leones, que cualquier persona, como hacían antes, como hacían en esos coliseos a los cristianos, uh-huh, al principio, ¿verdad? Que le ponían, por ejemplo, a una mujer, agarraban un hijo y lo ponían dentro del coliseo, en un lugar, y con las puertas de los leones ahí. Si ella no negaba su fe...
1: En las arenas.
0: Así, si ella no negaba su fe al cristianismo, entonces iban a abrir la puerta y los leones iban a devorar al hijo. Y esa persona ahí, vieron su gente devorarlo, pero mantuvieron firme su creencia, mantuvieron firme la lealtad al Señor. Y así tenemos estos personajes que leímos hace un momento: Jesús, José, Daniel, Sadrach, Mesach y Abednego. Y hay muchos más. Hay muchos más que se mantuvieron fiel al Señor, porque fueron tentación y no quisieron hacer cosas desagradables al Señor. Se vieron presionados, como hablábamos de José también. Se vio presionado, atacado. Sí. Seducido. Seducido con una mujer. Que podía, que en su caso él podía hacerlo.
1: Él no buscó la tentación, pero lo buscaron a él.
0: La tentación lo alcanzó a él. Pero él pudo resistir, él pudo
1: huir
0: de esa tentación.
1: Él no se quedó ahí como fuerte, no, porque yo soy fiel a Dios y me voy a quedar aquí.
0: Yo no voy a caer.
1: Yo no voy a caer, ¿no? El huyo.
0: Así.
1: Un hombre dominicano se queda ahí.
0: Sí, pero haciendo alarde de su valentía.
1: De su valentía, ¿verdad? De su ego. Así machismo. Es. Pero no va, cuando usted está en una tentación, si no tiene al Espíritu Santo con usted, no vale ego, no vale machismo, no vale nada.
0: Así es. Entonces la tentación, dice, es el impulso o deseo de realizar una acción que resulta inmediatamente atractiva, pero que es dañina a largo plazo. A menudo se manifiesta como una incitación a saltarse normas éticas, morales o legales. Eso es la tentación. Cuando faltamos a una de esas normas, cuando son cosas atractivas, porque eso es lo que hizo el enemigo con Jesús.
1: Así es.
0: Le ofreció de una vez comida, lo que necesitaba.
1: Y yo escuchaba ahí un mensaje que decía, no, porque muchos se creen que, bueno, que mencionaron a Mesías Sabrea Benego ahí, se creen que son la Coca-Cola, la última Coca-Cola del desierto, que pasan y lo ven hermoso, cambiadito, y la chica le tira el ojo y ya se cree que es por bonito. No, es por lo que hay en ti que te quiere hacer caer y quitarte el brillo que hay en ti, tentándote. Y muchas chicas creen que porque le tiran piropo, creen que es por la hermosura, es para quitarle lo que hay atrás de usted. Estoy hablando de las chicas y a los chicos cristianos.
0: Sí, así que se van a ver muy tentados con esas cosas. Sí, cosas agradables a la vista. Cuando dice, habla de cosas atractivas, que te resultan atractivas a la vista, ¿verdad? Al gusto.
1: Mala soltera, les estaba dirigiendo, le decía, no busquen esposo en las redes, búsquelo dando rodillas. Búsquelo dando rodillas, uno que ore más que usted, que busque más Dios que usted, que le tema más Dios que usted.
0: Así es.
1: No se caiga la tentación de que porque están casando todos y usted se va a quedar soltera.
0: Y buscando apariencia.
1: Y buscando apariencia. Así mismo decía ella. Así que vamos a hacerle fiel al Señor, activar nuestra fe en medio de la prueba. Y el momento es ahora. De que para después. De que no, el momento del Señor. El llamado es ahora. Activar su fidelidad ahora. De resistir y activar la fidelidad en el Señor en la prueba ahora.
0: Y también está lo que es el dominio propio, que tampoco depende de nosotros. El Señor nos ha dado ese dominio propio, pero como hablábamos hace un momentico, no es por mi propia fuerza, no, yo aguanto, yo resisto, no. Esto tenemos que nosotros someternos, habla de la sumisión, de con las tentaciones, cuando nosotros de antemano estamos sometidos al Señor, estamos rendidos a los pies del Señor, reconocemos que la dependencia del Señor para nosotros. Entonces nosotros vamos a poder resistir, pero estamos sometidos al Señor. Como dice, vamos a Santiago 4:7 para ver lo que exactamente dice. Tenemos que someternos al Señor, vivir sometido al Señor, no es por nuestra propia fuerza.
1: Y mira que, escúchame que te interrumpa, Betania, pero el tema que estaba dando esa misionera, evangelista, el tema de ella que Dios le dio era, no estás solo.
0: No estás solo.
1: No estamos solos. Ese era el tema, no estamos solos. Porque que a veces creemos que en las pruebas que estamos viviendo, las dificultades, creemos que Dios no está ahí, y Dios está ahí, en la prueba, en la tristeza, en el dolor, ahí está Él. Por eso que es tiempo también de entender que no estás solo, no estás sola. Ay,
0: no estamos solos, así es.
1: Porque lo primero que el enemigo hace, en los problemas, es intentar a que nos aislemos. Eso es lo primero que el enemigo hace, aislarnos y a compadecernos.
0: Desanimarnos.
1: Desanimarnos. Es donde el Señor aparta lo que antes estaban con uno. Lo aparta, lo aleja. Yo quiero visitar a Betania en su momento de prueba y no encuentro el camino. Pero no eres tú, es que el Señor va apartando. Porque te quiere pulir en ese momento. Pero no es que estás solo, Él está contigo ahí. Pero el enemigo quiere hacerte sentir que estás solo, intenta aislarte en los problemas, te hacen creer que nadie sufre como tú, que todo...
0: Y ahí viene la depresión.
1: Ahí viene el problema, exactamente. Te hace creer que nadie te entiende o que tu situación... la situación no tiene remedio.
0: Que a nadie le importa.
1: Que tu situación no tiene remedio, y por eso que muchos aún buscando, yendo a la iglesia, ustedes han escuchado que se han quitado la vida, porque que caen en depresión y al enemigo tirarle esos dardos, esa fortaleza mental, tú la coges, la haces tuya, y comienza esa raíz de amargura, ese sentimiento falso, hacerte creer que verdaderamente tú estás solo, estás sola. Pero el Señor te dice en esta hora, tú no estás solo, no estamos solas, tú no estás solo. Él está contigo en los momentos más difíciles, amén. En la tristeza, en la adversidad. La palabra de Dios desarma al enemigo con esa mentira. Lo que está viviendo es humano, es común a todos. Otros pasaron por ese mismo desierto, por esa misma crisis financiera. ¿Cuánto no han pasado? ¿Y cuántos han quitado la vida por una crisis financiera que han estado a alto? Cuando vienen a ver, ¡pra! De repente se le ha derrumbado todo como a Job. Pero Job no se quitó la vida, aunque fue desollado su piel. Pero su alma se mantuvo fiel al Señor. Y conozco mucho un Job que estaba en la cima y de repente todo se fue cayendo. Después que estaba, que viene de una tierra humilde, muy humilde, se ve en lo alto, en muy alto, y de repente cae. ¡Pra! Pero él no se quitó la vida, él hizo como Job. Se mantuvo firme. Hoy en día está pastoreando él y su esposa ahí en la capital. Y duramos 3 años y medio viajando a Bonao, levantando la décima oración contestada para la gloria de Dios. Y pude vivir ese proceso con esa pareja, esa hermosa pareja, que no fue fácil, lo vi llorar, un hombre llorando, en el desierto, pero ahí mismo adorar, levantando la mano, adorando a Dios, dándole gracias al Señor por el desierto, por lo que estaba pasando, por lo que estaban viviendo, él, su esposa y sus hijos. Y hoy en día el Señor lo tiene pastoreando en otro lugar ya, y están en un lugar, viven donde vive el expresidente Danilo, en una de esas torres ahí.
0: Sí. Tú sabes que Job también en un momento fue tentado, cuando sí, la esposa le dijo sí, que maldijera a Dios, a su Dios, y que se muriera. Él fue tentado también con tantas cosas.
1: Y se mantuvo fiel.
0: Con tantas cosas, y oyendo esas voces que a raíz de su desesperación, de su desánimo, depresión, oyendo voces así, es para que se le haga caso. Es una tentación. Pero no le hizo caso. Y a su esposa. Entonces, Job también fue tentado en ese aspecto.
1: Y se mantuvo fiel.
0: Y sabemos, conocemos la historia, que perdió todo, hasta podemos decir que hasta la salud, la piel, y se mantuvo fiel.
1: ¿Y qué más grande que sus hijos? Así es. Se mantuvo fiel, aún, no maldijo a Dios, aún le haya quitado a todos sus hijos. No lo vienen, no, a sus hijos, que él tanto sacrificio hacía por sus hijos. Y se mantuvo fiel, así que es tiempo de resistir, activando la fidelidad de Dios en la prueba. Nos vamos a una pausa musical, mis amados, y quiero dejarlo con una pregunta en el aire. Y es esta. Gloria a Dios. ¿Cuál es esa prueba o esa situación en la que hoy decides creerle a Dios y empezar a buscar la salida? Escríbenos por WhatsApp o llámenos ahora mismo.
0: Repítale.
1: Y vamos a estar orando por tu nombre. Amén. Vamos
0: Repítale
1: a estar orando.
0: La pregunta.
1: ¿Cuál es esa prueba o esa situación en la que hoy decides creer? Oye bien, en la que hoy decides creerle a Dios y empezar a buscar la salida, activando la fidelidad de Dios en esa prueba.

0: Qué hermosa alabanza.
1: En la prueba te adoraré.
0: Déjala ahí de fondo si se puede. En la prueba te adoraré.
1: Mire, es difícil, ¿verdad?
0: Muchos yo los escucho quejándose, con una queja avanza.
1: Con cualquier cosa uno se queja y se queja.
0: Dios mío, pero no te quejes. Adora al Señor en medio de la situación que estás viviendo. En medio del dolor, adórale. Esa es una de las cosas que yo recuerdo a mi madre. Mi madre, en medio del dolor, en medio de la situación, cuando yo la tuve en su momento de gravedad, antes del Señor sanarla, ella, que no podía respirar, y ella adoraba al Señor. Y, ay, Dios mío, cuando no podía, que se quedaba sin aire, esa tos, ahí mismo adoraba al Señor, alababa a Dios.
1: Y en los grupos orando, yo me acuerdo que no podía, se le sentía el cansancio, pero ella orando, participando en la oración.
0: Sí, participando en la oración, cantando, que no podía casi cantar.
1: Así mismo, cantando.
0: No decía que no. Adoraba al Señor de toda forma. Y así, mis amados, el Señor quiere que en todo momento le seamos fiel. Que activemos la fidelidad de Dios en nuestra prueba, que le seamos fiel, que le creamos a Él. Y ojalá alguien pueda mandar. Recuerden que hay una pregunta en el aire para así estar orando por ustedes. Vamos a coger estos minutos que nos quedan. Amén. Mi amado dice que sí, que estamos en el aire. Voy a repetir la pregunta. Es tiempo, ¿verdad? Que quiero escucharte. ¿Cuál es esa prueba o esa situación en la que hoy decides creerle a Dios y empezar a buscar la salida? Activando la fidelidad de Dios en esa prueba. Es tiempo, díganme, escríbanos, que vamos a estar orando por ustedes. Amén.
1: Y por si alguno no escuchó la cita bíblica, está en 1 Corintios 10:13. Con el tema, es tiempo de resistir, activando la fidelidad de Dios en la prueba.
0: Ese es el tema principal. Y el momento es ahora, no después. Y recordándote que no eres el único, la única en la batalla. No eres el único, ni la única en la batalla. Dios está contigo. Recuerda que tú no estás solo, ¿no? Dijimos antes de irnos al aire, Dios está contigo en todo tiempo, en todo momento. Dios te entiende, Él entiende tu situación. La Biblia desmiente a Satanás. Lo que está viviendo es humano, es común en todo. Tú no estás sola, tú no estás solo. Muchos pasaron por el desierto, muchos pasaron por esa misma crisis de enfermedad, esa crisis de financiera, por esa ruptura. Y de la mano de Dios salieron victoriosos. Si ellos pudieron, que le sirven al mismo Dios que tú y yo le servimos hoy,
1: gloria a Dios.
0: También tú vas a poder, vamos a poder. Si ellos pudieron, el Dios que estuvo con Sadrac, Mesac y Abednego ahí en el horno de fuego, es el mismo Dios que nosotros le servimos. Entonces no hay por qué temer.
1: Sigue siendo el mismo Dios.
0: Él no ha cambiado. Es tiempo de descansar en el límite de Dios. Descansa en la promesa de Dios. La promesa más hermosa de este texto que mi hermana Betania leyó es que Dios es fiel. Dios es fiel. Él no es un espectador indiferente. Él es el guardián de tu proceso, aunque tú no lo veas. Hay una alabanza que dice, hay dos huellas en la arena. Antes veía cuatro, solamente ve dos. Pero esas dos huellas que estás mirando no son las tuyas, son las de Jesús que te lleva cargado en sus brazos.
1: ¡Santo!
0: ¡Aleluya! ¡Qué hermoso, Que el Señor te lleva cargado en sus brazos en el momento de más difícil de tu prueba.
1: Gloria a Dios. Que fácilmente uno piensa que son las de uno, ¿verdad?
0: Y son las de Jesús. Y dice, no estés triste más, porque Él está contigo. Porque Dios lleva tu carga hoy, dice la alabanza. Y ese es el tema, hay dos huellas en la arena. búsquenla y escuchen. Así que Dios es fiel, Dios es verdadero.
1: Así como dice la cita bíblica, pero fiel es Dios, que no os dejará ser tentados más de lo que podéis resistir. Y hoy hablamos de la resistencia, hoy hablamos de soportar, porque Dios está ahí con nosotros. En esa prueba, en esa dificultad, con esa pregunta que nos dejó nuestra hermana María Estrella, si nosotros estamos dispuestos a buscar esa ayuda para poder resistir, para poder resistir, como habla la palabra de Dios, resistir, porque Dios es fiel, nos va a ayudar, nos va a seguir fortaleciendo. Muchas veces nos caemos, hay situaciones que nos caemos. Hablábamos de Job hace un momentico, y las cosas que le pasaron a Job no le ha pasado a nadie, a más nadie le ha pasado cosa similar a Job, y Job resistió. Entonces nosotros muchas veces en la familia, situaciones difíciles en la familia, en la finanza, enfermedades, que vamos a médico, que no vemos solución en nada. Pero ahorita yo escuchaba una alabanza que dice como que tu silencio, que su silencio no te turbe, que Dios sí. está trabajando en silencio.
0: Sí.
1: Entonces, que no nos turbe, que nosotros lo que estamos orando al Señor, pero si todavía no lo vemos, eso no quiere decir que el Señor no esté trabajando.
0: Así es.
1: Eso no quiere decir que el Señor no ha escuchado nuestra petición, que el Señor no está dispuesto a quitarnos esa carga, que no lo estamos escuchando, que no lo estamos viendo con nuestros ojos carnales, con nuestros ojos naturales. Recordemos que el Señor trabaja de manera sobrenatural, y de repente, podemos tener 2 años, 3 años orando, y solo en un de repente vamos a ver las cosas diferentes, cosas transformadas, eso que estábamos orando tanto tiempo. En ese de repente precioso del Señor, maravilloso del Señor, ahí empezamos a ver y a glorificar a Dios, porque vemos que las cosas se arreglaron de repente. Vamos a seguir glorificando a Dios mientras estamos orando. Esta mañana en la casa, mami empezó a hacer desayuno y me dice, este acá como que hiede. No lo dijo, no duró 10 segundos cuando me dijo, se fue el gas. Ok, había un tanquecito de respuesta, mi papá lo puso. Pues cuando entro a bañarme no hay agua. Ok, y mami, no hay agua. Cuando mami baja a prender la bomba no prende. Dice mi papá, vamos a sacar entonces agua, revisando. Dice, vamos a sacar agua de la cisterna, el carro no prendió para sacarlo y sacar el agua de la cisterna. Yo dije, bueno, ni agua, ya te sabes. Yo dije, no, señor. Agarré, dije, aquí hay un poquito de agua, cogí del botellón y resolví, mami, yo voy a llamar a quien venga a ver el carro, quien venga a ver la bomba, y me fui a trabajar. Y dice, mami, así mismo, porque que uno no sabe. Y a veces pasan cosas que nosotros vemos, pero ¿qué es lo que está? Hoy es mi peor día, mucha gente que dicen.
0: Sí.
1: Hoy no es mi día. Eso,
0: nosotros decimos, gracias, Señor, por todo.
1: Hoy no es mi día.
0: Y preguntar, ¿qué tengo que aprender, Señor, de esto? Meditar. ¿Qué tengo que aprender? Si usted va al baño y no hay un rollo de papel en el baño, pregúntese ahí, ¿qué usted me cree? ¿Qué tengo que aprender de esto, Señor? Porque es que el Señor nos habla, nos ministra en todo.
1: Es moldeando, es saber cómo está nuestro carácter, a ver cómo estamos así de paciencia, cómo estamos de humildad, cómo estamos. El Señor nos molde en cualquier cosita, nos está enseñando. En el tema del papel de baño, hay gente que si no hay papel de baño, empieza a vocear desde el baño. ¡Aquí no hay papel! Entonces, vamos a ver, vamos a seguirnos entrenando día tras día.
0: Claro.
1: Esto es un entrenamiento. Esto es un entrenamiento, a ver cómo estamos nosotros, a ver cómo está nuestro carácter, a ver cómo está nuestro lenguaje, cómo nos estamos expresando ante en cualquier situación.
0: Así es.
1: Cómo estamos recibiendo lo que vino. Y le digo, ya mami, tú sabes que la Biblia dice que cada día trae su propio afán. Eso fue lo que le dije hoy.
0: Sí.
1: Hoy trajo varios, le dije a ella, hoy trajo varios. Entonces, pero la gloria del Señor, resolvimos. Gracias al Señor. Entonces,
0: amén.
1: Tenemos que seguir.
0: Ni te incomodaste, ni pecaste, ni te airaste. Entonces, no te airaste, entonces no pecaste.
1: Así es.
0: Y esos Señor, son momentos que el Señor permite que nos sucedan para moldear nuestro carácter, así es.
1: Nos siguen entrenando.
0: Y ver que nosotros sí podemos ser humilde y serle fiel a Dios en cualquier momento de dificultad.
1: Así es.
0: Amén. Es tiempo de caminar hacia la salida, mis amados. Hay alguien que ha mandado ¿Contestado la pregunta?
2: No. Pero dice la hermana Mantina que le comente que en momentos así difíciles solamente hay que darle gracias a Dios. Así dice, dice Mantina.
0: Así es, Mantina. Darle gracias a Dios y creerle.
1: Pero cuando yo me fui, yo dije, ¿y si Dios no permitió que el carro prendiera porque ellos iban a empezar a sacar agua de la cisterna? Hay un peligro. Entonces Dios sabe todas las cosas. Entonces, si Él lo evita, Él sabe por qué lo está haciendo.
0: Algo evitó el Señor ahí. Eso puedes tú creerlo. Por eso hay que darle gracias al Señor. Y escucha esto con el corazón. Dios nunca permite un laberinto sin diseñar primero la salida.
1: Gloria a Dios, así es.
0: Él no te deja atrapado, juntamente con la dificultad. El plano de la victoria ya está trazado. Y eso es lo que tiene que mantener nosotros firmes, con fe, creyéndole al Señor. A veces nos desgastamos mirando la pared del problema, llorando ante el obstáculo y perdiendo el rumbo. ¿Por qué estamos perdiendo el rumbo? Porque nada más estamos con los ojos puestos en el problema. Si tú te hubieses quedado puesta con los ojos en el problema que se te presentó con toda la dificultad, porque todo eso fueron dificultades.
1: Sí.
0: Te hubiese deprimido. ¿Y qué yo voy a hacer ahora? Pues ya no voy para el trabajo. Y voy a empezar por ahí. Porque no me voy a bañar. No voy a coger usted para el trabajo.
1: Así.
0: Pero escuchaste la voz del Espíritu Santo y accionaste. Y es lo que el Señor quiere, que escuchemos su voz, porque Él no habla. Así nos busca la solución, no nos deja atrapado en el laberinto. Eso fue un laberinto que se te formó, pero te dio la solución. Te bañaste con el agua del botellón. Gracias a Dios que había agua en el botellón.
1: Así mismo. Yo le decía al Señor, cuando iba bajando la escalera, le digo, Señor, gracias por el carro, gracias por la cisterna, gracias por la bomba. Aunque no estaba funcionando, ¿verdad? Pero gracias.
0: Exacto.
1: Es así. Entonces, tenemos que seguir creyendo en el Señor, seguir resistiendo esas tentaciones, esas situaciones.
0: Exactamente. Y desviar la mirada de la crisis. Y empezar a buscar la puerta de escape que Dios ya abrió para ti. Ya está abierta esa puerta, recuerda. La salida requiere fe.
1: Así es.
0: Requiere que camines, que acciones, que tomes decisiones y que confíes en que el camino ya está preparado, así como hizo nuestra hermana Betania. No vamos a ir muy lejos.
1: Aunque no veamos el camino.
0: Vámonos a quedarnos aquí con Betania.
1: Aunque no veamos el camino, pero hay una salida. El Señor ya tiene la salida. Así es.
0: Así que, mi querido oyente, hemos llegado al final de la hermosa reflexión. Es tiempo de resistir activando la fidelidad de Dios en la prueba. Es tiempo de dejar de quejarse y empezar a creer. Es tiempo de resistir un día más, porque la fidelidad de Dios no falla. Así que mantengámonos firme, porque lo vas a soportar, vas a cruzar esa puerta y vas a testificar de la salida que Dios te dio, así como lo acaba de hacer nuestra hermana Betania.
1: Amén.
0: Adelante, Sneida, en los controles.
2: Amén, así es. Bendecimos la vida de cada oyente que se mantuvo en sintonía con nosotros. Hay esta programación. La hermana Magnolia Pujorch dice que pide la oración por sanidad por Mariana. Bendecimos la vida de Elsida Barrios allí en Boston. La hermana Silvida Rosario. ¿Ya ustedes oraron?
0: Sí, okay. Sí, oramos primero.
2: Gloria a Dios. También saludamos a la hermana Melania Falcón, Xiomara Moreta, Lidia Bobadilla, también a la hermana Maritza Báez. Saludamos también allá en el Santa Elena, la hermana Ruth Estel Brito. La hermana Mantina pide la oración por su familia, para que sea Dios la esté guardando en el nombre poderoso de Jesús.
0: Amén. Dios bendiga a toda esa hermosa audiencia, mi amado esposo allá en casita que está escuchando el programa. Estábamos fuera del aire, pero ya estamos otra vez en el aire. A Violetica, amén, a Doña Gloria.
1: Nuestra hermana Carlita también, que Carlita. Ella me dijo que estaba, que no se había podido, no estaba escuchando. No
0: Isabel, se escuchaba. Irma Isabel, A toda esa hermosa audiencia, que el Señor les continúe bendiciendo de una manera especial. Y oramos al Señor por nuestro hermano Falcón y a toda la familia. Mi hermana Juana era una de las fiel oyentes de este programa. Sí, yo siempre escuchaba, yo siempre lo escuchan. Falcón, que el Señor les siga dando fortaleza. Amén. Mañana a las 4 se estará exponiendo el cuerpo ahí en la funeraria Jorén, la principal.
1: Y ¿en la mañana primero no
0: es? No, a las 4 de la tarde.
1: ¿Mañana?
0: Uh-huh. Hasta las 10 de la noche. Y luego el viernes de 9:30 a 4:30. Okay. Que va a ser el entierro. Así que todo el que conoció a nuestra hermana Juana pueden ir allá a darle pésame a la familia.
1: Amén, amén. Manolia Pujol por Mariana.
3: Sí,
1: amén, mamá.
3: Lucrecia
1: pide por su familia. Lucrecia.
0: Amén, amén. Por la familia.
1: Amén, así es. Padre Santo, Dios de amor, Dios de misericordia, Señor. Bendecido, exaltado sea tu nombre, Dios. Te damos gracias, Señor, en esta noche por tu palabra, Padre. Te damos gracias por esa fidelidad tuya, Dios mío. Te damos gracias por tu perdón, porque muchas veces somos infieles a ti, Señor, pero tú permaneces siendo fiel a nosotros, Padre. Gracias por tu amor incondicional, Señor. Gracias por tu amor incondicional, Padre. Gracias por hablarnos una vez más a través de tu palabra, Señor. Gracias te damos, Dios amado, por todo te damos gracias, Señor, porque tú eres quien nos ayuda a resistir, tú eres quien nos levanta, tú eres quien nos fortalece, porque no estamos solos, Señor, no estamos solos, Padre. Señor, te presentamos la petición de Magnolia Pujols por Mariana, por sanidad, Padre. Tú conoces su condición, tú conoces, Padre, por qué claman por sanidad que ella tiene, que se siente, Señor. Y pedimos que sea tú pasando tu mano sanadora, tu mano poderosa en su cuerpo, llevándote toda enfermedad, todo dolor, toda molestia, toda inflamación, Señor. Llámese como se llame esa enfermedad, Dios, que sea tú obrando en sanidad en ella, Señor. Manoli está en tus manos, Dios amado. Amantina, Lucrecia, que piden por su familia, Señor, la salvación de su familia, la protección, la cobertura de su familia, Señor. Y que tú estés supliendo todo lo que haga falta en esas familias, en esos hogares, Padre amado. También te presentamos de manera especial a Falcón, su familia, Dios, por ese consuelo, por esa fortaleza que solo puedes tú darle, Padre. Espíritu Santo de Dios, que sea tú abrazando a tu hijo, Señor, que sea tú consolándolo. Mira esos hijos, esos nietos de nuestra hermana Juana, Señor, que sea tú obrando, Padre, que sea tú consolando, fortaleciendo, Padre Santo, que sientan que no están solos, Señor, que sientan el regocijo de que partió contigo, Señor, de que ganó la batalla, poderoso Dios. Glorifícate en esa familia y en cada familia que ha perdido un ser querido, Señor. Que tú sigas fortaleciendo y consolando, Padre amado. Te lo pedimos, Señor, en el nombre de Jesús. Padre, nos despedimos de este lugar, no de tu presencia. Te pedimos que siga con la audiencia, que bendiga a cada uno de los que estuvieron esta noche allí, Señor. Y aún aquellos que no se conectaron, bendice cada hogar y cada familia. A nosotros, llévanos a nuestros hogares bajo tu cobertura. Te lo pedimos en el nombre de Jesús. Amén y amén.
0: Amén. 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Amén. Los cantores bíblicos. Y con nuestro evangelista José Antonio Ramos, quien trae una palabra de parte de Dios. Así que nadie se quede, ahí estaremos. Hemos llegado pues al final del programa. Es tiempo y estuvieron con ustedes
1: Betania Espinal
0: en los controles,
2: Esneida Guerrero
0: y su amada hermana y amiga María Estrella de Reynoso. Y este ha sido su programa
4: Es Tiempo.
0: Que el Señor derrame lluvias de bendiciones. En el nombre de Jesús. Amén.
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He aquí no se dormirá, ni adormecerá aquel que guarda a Israel, aquel que guarda a su pueblo.

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10: Yo siento que a veces los padres quieren que sus jóvenes estén empapados y llenos de la palabra de Dios, ¿verdad? Pero no toman el tiempo de venir y decir, vamos a sentarnos y estudiar la palabra juntos. A veces es, memorízate este verso. O, ¿qué dice la palabra? ¿Sabes lo que dice la palabra? Pero los padres necesitan tomar el tiempo, ser intencionales en decir, yo voy a caminar esto contigo.
11: Hoy estoy muy emocionado de recibir en el set de Focus on the Family a amigos que admiro y que respeto profundamente, la familia Tamares. Están con nosotros mi buen amigo y mi pastor acá en Colorado Springs, Jeremías. Bienvenido a Enfoque a la Familia.
12: Qué honor, gracias por la invitación.
11: Un privilegio. Y ha venido con su familia, su esposa Ana.
13: Hola.
11: ¿Cuántos años de matrimonio?
13: Tenemos este año precisamente cumplimos 25 años.
11: 25 años. ¡Wow! ¡Qué hermoso! Ellos fundaron la iglesia Nueva Vida en Colorado Springs. Pastorean junto a sus hijas. Y una de las cosas que yo más disfruto yendo a la iglesia es ver a sus hijas trabajar, servir al Señor al lado de ellos. Su hija mayor, Camila, está con nosotros. Hola.

0: mucho.
1: Sí, no, es un honor.
0: Esta hermosa familia son adoradores, líderes y al mismo tiempo aman y sirven a Dios. Hoy queremos darles la bienvenida a Enfoque a la Familia y queremos aprender de ustedes como familia sobre cómo enseñar a nuestros hijos y pasar las verdades bíblicas de tal forma que en ellos crezca el corazón de un discípulo. No siempre es fácil, no es fácil. Yo cuando preparábamos el guión recordaba mi infancia, mi mamá yo sentado en los regazos de mi mamá leyendo la Biblia a cuadros y haciendo pequeñas preguntas.
1: Wow.
0: Eso era maravilloso, pero en otros momentos, en la noche, cuando llegábamos del trabajo de cerrar el hotel, nos sentábamos y ellos comenzaban a leer la Biblia y se dormían y nosotros nos dormíamos y decíamos, ya mamá, muy largo. Espero que usted que nos está viendo se identifique con estas palabras. Y si nunca se reúne con su familia a leer la Biblia, a tener un comentario, ustedes tienen que comenzar a hacerlo. ¿Sabe que Barna, una encuestadora, reveló que de 10 familias cristianas, solo una lo hace?
1: Wow.
0: Leen la Biblia, lo comentan y aprenden.
1: Wow.
0: Una de 10 familias. Hoy queremos recordar a cada uno de nosotros que el rol que tenemos como padres no se puede delegar ni a la iglesia ni a la escuela.
1: Así es.
0: Tenemos que tener este privilegio de poder instruir a nuestros hijos con la palabra de Dios. La lectura de la Biblia, cuando yo crecí, yo dije, wow, esto me salvó, porque fue poniendo contención emocional y espiritual. Quisiéramos iniciar con una pregunta. Si pudieran elegir un libro de la Biblia, ¿cuál es el favorito, Ana?
2: En este tiempo para mí es el libro de Santiago,
0: wow,
2: porque es como el proverbio del Nuevo Testamento donde habla de ejemplos sencillos de cómo vivir una vida de pureza de una forma simple. Me encanta.
0: ¿Y el tuyo, Sara?
1: El mío sería Hebreos. Amo ahora mismo, estoy aprendiendo más de cómo el escritor nos motiva a mantener la fe. Y amo ver a la cruz y el sacrificio de Jesús, ¿verdad?
0: Wow.
1: A través de los ojos de Dios. Y es hermoso aprender más de la fe y la esperanza.
0: Amén. ¿Y el tuyo?
3: Yo creo que para mí definitivamente sería los Salmos. Yo creo, a mí me encanta la música, yo escribo canciones y yo creo que los Salmos nos da un lenguaje para hablarle a Dios, cuáles son las palabras que conmueven sus corazones.
0: Así que el Salmo me parece de los libros más humanos, donde abre el corazón y no se siente censurado, David, por abrirlo. ¿Y el tuyo, amigo?
4: Génesis, definitivamente.
0: Génesis.
4: Me encanta el principio, cómo la familia fue creada, el desarrollo. Me encanta la historia de José. Entonces, para mí, Génesis es increíble.
0: Sí. Sí, tiene historias maravillosas. A mí me encanta Génesis. Vamos a la infancia de tus hijas. Cuando crecían, háblanos de algunas de esas preguntas graciosas que te hicieron.
4: Ay.
1: Oh,
4: bueno, ahí voy contigo, Camila. Creo que Camila me decía, papi, ¿Dios creó los mosquitos? Yo le decía, porque era muy joven para hablarle de la polarización y yo le decía, sí, Él creó los mosquitos, pero mira qué interesante, ¿te gustan las flores? Ya, claro, yo decía, bueno, si no hubieran mosquitos, no hubieran flores.
0: Wow.
4: Entonces, la vida siempre nos enseña el lado del dolor, pero también nos muestra lo hermoso de la familia, lo hermoso que somos. Nosotros somos florecitas, Camila. Entonces, ella se quedaba así mirándome y decía, sí me gustan las flores, pero me pican los moquitos.
0: Pues claro. ¿Y tú recuerdas alguna de esas preguntas?
2: Sí, precisamente recordaba esta mañana que le leía a Camila que una vez que decía que el Señor es un guerrero. Y entonces ella me decía, mami, ¿por qué? ¿Por qué dice que el Señor es reguero? And I'm like, no, Camila, guerrero, un soldado.
0: Eso a mí me pasaba en las canciones.
2: Yo escuchaba
0: una palabra y era otra, ¿no? Pero es normal, ¿no?
4: Claro.
2: Otra chistosa es una de mis gemelas. cuando salió la canción de Marcos Sweet, Dios de Pactos, ella decía Dios Zapatos.
4: Dios Zapatos.

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1: Sí. Es ahí en la vida de iglesia donde se van formando hábitos, vamos enseñando y compartiendo. John Trent hizo una encuesta en las iglesias, hizo tres preguntas y él dijo, ¿cree que es importante transmitir la fe a sus hijos? Pues claro, el 90% respondió que sí. La segunda pregunta era, ¿cree que su hijo tendrá una fe fuerte cuando salga de la universidad? El 90% dijeron, claro que sí. Y fue a la tercera pregunta que dio una respuesta interesante. ¿Y qué está haciendo intencionalmente para introducir y conquistar y transmitir una fe creciente en sus hijos?
2: Wow.
1: Ahí solo el 30% dijo que hacían algo intencionalmente. Por eso queremos animarle a que usted tome tiempo devocional, un tiempo intencional de transmitir valores a sus hijos. Ana, aunque los padres sinceramente desean que sus hijos crean en Dios, ¿qué puede estarlos deteniendo de asumir este rol tan importante de intencionalmente transmitir la fe?
3: Creo que son varios factores. Uno de ellos siendo que vemos que para preparar nuestros hijos académicamente los enviamos a la escuela. Entonces asumimos que para prepararlos espiritualmente como cristianos es un rol de la iglesia. Entonces creo que hay una confusión en eso. Este rol de instruir a nuestros hijos no se delega, se asume. Es algo que debemos de asumir como padres. Creo que también sucede que no nos sentimos adecuados. Hay padres que se sienten, mis hijos saben mis defectos, cómo fallo y no me siento que puedo enseñarle una vida pura, que puedo enseñarle cómo ser un buen cristiano. Y creo que algo que también influye muchísimo en esto es que no conocemos los recursos que tenemos como padres. Creemos que estamos solos y no sabemos que hay ayuda para equiparnos a instruir a nuestros hijos en la palabra.
1: Esto es crucial. Hay una encuesta que dice que los niños que aceptaron a Cristo menos de 12 años, cuando tenían 12 años o menos, lo hicieron más de la mitad con sus padres.
2: Wow.
1: Yo recuerdo cuando guiamos a Esteban, a Cristo y a Daniel, y Esteban tenía 9 años, y él dijo, yo quiero bautizarme. Y era como septiembre, y dijimos, está pequeño, pero ¿cómo no matar su fe? Y dijimos, ¿por qué no se lo das de regalo a Jesús en diciembre? Bueno, el 25 de diciembre fue el primero en levantarse. No volvimos a hablar del tema. Fue el primero en levantarse. Levántense todos. Hoy me voy a bautizar.
0: ¡Qué lindo!
1: Fue tan hermoso ver que Esteban, a esta edad, él tomó una decisión consciente y de entregar su vida a Cristo y de dar testimonio de Cristo. Camila, ¿de qué forma el ejemplo y la guía de tus padres han afectado tu fe y de qué forma tus padres te han inspirado a profundizar tu relación con Dios?
4: Me encanta esa pregunta. Algo muy lindo que hicieron mis padres, que hasta hoy en día lo hacen, es que yo nunca veía mis padres de una forma en la iglesia y de una forma diferente en la casa. En lo público y en lo íntimo, ellos siempre eran lo mismo, personas humildes. Yo me podía acercar a ellos. Y yo creo que eso en mí creó una transparencia en que yo no estaba viviendo la vida loca en la escuela, pero cuando estaba en la iglesia con mi Biblia, hecha y derecha. No, cuando nosotros íbamos a la escuela en camino, cuando yo estaba en el elementary school, hasta que yo estaba en el high school, mis padres tomaban ese momento para leer la palabra con mis hermanas. So, leíamos el verso del día que estaba en el Bible app y cada una de nosotras teníamos que decir qué significaba esa palabra en nuestras vidas personales. Y eso creó un fundamento de la palabra en nuestras vidas, no solamente en la iglesia, pero en lo diario. Y eso es algo que estoy muy agradecida por eso, porque me ayudó a ver la palabra más como un refugio y no una arma. No solamente sacaban la palabra cuando yo hacía algo mal, o me estaban corrigiendo, más cada día ellos estaban impartiendo la palabra en mi vida. So, cuando me tenían que corregir, ellos tenían el privilegio de decir, ¿recuerdas lo que leímos? No solamente, eso es lo que dice la Biblia, pero ya yo lo sabía en mi corazón.
1: Y algo que yo hacía, cuando llevaba a mis hijos a la escuela era poner mi mano sobre ellos y bendecirlos.
2: Wow.
1: Muchas veces Esteban me escribió mensajes diciendo, nunca dejes de hacerlo, papá, de bendecirnos.
3: Qué lindo.
1: Es momento especial de declarar la palabra de Dios.
4: Sí es.
1: Sara, ¿cómo el estudiar la Biblia en familia cambió tu perspectiva del mundo y tu vida?
4: Sí, el estudiar la Biblia en familia creo cambió tanto en mí porque me dio la oportunidad de venir y procesar las preguntas, las dudas que yo tenía en voz alta. Y yo creo que algo que mis padres hicieron muy bien es que tenían ese espacio y nos decían como, vamos a hablar todo esto junto en familia. Uh-huh. Y yo vine a vivir con ellos ya cuando yo estuve en el tiempo de la universidad. Y eso fue es un tiempo difícil, ¿verdad? Uh-huh. Como un joven, porque hay muchas teorías pasando, muchos conceptos, uh-huh, muchas cosas que se oyen en la universidad, sí, pero es tan importante tener ese tiempo en familia porque ahí podemos ver, ok, yo puedo aprender esto de otra manera. Hay muchas perspectivas pasando y yo puedo aplicar esas perspectivas en mi vida personal. Y algo también que impactó ese tiempo de familia y estudiar la palabra es que yo vi qué interesados ustedes estaban,
3: yeah,
4: en la palabra del Señor. Entonces, mm-hmm, eso me motivó a decir, esto no solamente es un libro, mm-hmm, esto no solamente es un libro donde yo voy en tiempos de necesidad, no, esto es una forma de vivir, mm-hmm, aquí es la fuente, la palabra del Señor.
1: So,
4: cambió totalmente mi interés, despertó algo en mi vida y ver cómo ustedes estaban interesados y tomar la oportunidad de todos venir y contestar preguntas y preguntar preguntas difíciles es tan importante y fue, wow, un impacto en mi vida.
1: Wow. Yo siempre digo que la Biblia, el ir a la iglesia, esos tiempos devocionales, el leer la Biblia juntos, me ayudó a tener como una conciencia activa.
2: Wow.
1: Entonces yo miraba a mis amigos llegar más lejos y yo no podía, aunque yo quería, pero no podía, porque había una conciencia activa. Eso, para mí eso fue maravilloso. Voy a hacer una pregunta a Jeremías, porque él lo ha hablado públicamente. Cuéntanos de los errores que cometieron tus padres, porque tú eres hijo de pastor.
2: Así es.
1: ¿Qué errores cometieron? No solo tus padres, sino los padres. Tú miras que han cometido errores a la hora de querer transmitir su fe.
2: Claro, yo creo que en ese tiempo había mucho legalismo. Y todo era luz roja. Para el hijo del pastor, todo era luz roja.
1: Todo era
2: no
1: malo.
2: Podía, todo era malo. No podía hacer esto, no podía hacer lo otro, no podía. O sea, nunca tuvieron el tiempo de enseñarme la gracia, sino la ley. Porque para ellos, lo que yo hiciera reflejaba su carácter. Y no pensaban en el mío. Entonces, de repente yo creé un carácter de rebeldía en contra de la iglesia de Dios y de la religión. Porque decía, no puede ser posible que los niños pueden ser normales y yo no.
1: Wow.
2: Entonces, mi exhortación a los padres que están haciendo crecer sus hijos en la iglesia, tengan cuidado. La Biblia no es un libro de ley. No solamente es la ley, es un libro de gracia.
1: Wow.
2: Entonces yo tuve que madurar y yo mismo encontrar por la misericordia de Dios el camino de decir, no todo es malo. Yo también tengo derecho a vivir, a reír, pero no fue bajo su instrucción. Yo agradezco a mi padre que me instruyó increíblemente en el camino del Señor, pero no me enseñó cómo vivir en Cristo, sino cómo vivir para Él y reflejar el carácter de Cristo a través de Él.
1: Claro.
2: Entonces,
1: la religiosidad.
2: La religiosidad. Acabó con parte. Yo siento que hubo un espacio de mi vida que nunca viví. Nunca pude ser. Yo tenía corbatas esto a los 4 años.
1: Ay, Dios mío, qué aburrido. Corbata. No podía jugar fútbol, no podía jugar como todos.
2: No sé nadar hasta el día de hoy. No. Porque los impíos iban a la playa, usted no. Y yo soy de una isla, yo soy dominicano. Y voy a la playa y nada, porque no nado.
1: Wow.
2: Entonces, increíble.
1: El punto acá es permitir a los padres que puedan ser, que permitan a sus hijos ser normales. normales.
2: Normales.
1: Disfrutar la infancia.
2: Así es.
1: Wow, porque entonces el impacto del evangelio es mayor, porque es mientras convivimos que vemos el evangelio practicar. Como bien lo decías, Camila, eran los mismos. Son los mismos en el púlpito y en la casa.
4: Así es.
1: Pero ahora ustedes dos han tenido un privilegio maravilloso. Han experimentado ver a sus hijas crecer, a sus hijas florecer, aún tomar la decisión de caminar para Dios, servir para Dios, ir por sus carreras profesionales, pero verlas caminar para Dios. ¿Qué ha significado para ti eso?
2: Wow. Yo debo decir que es trabajo de equipo. Ana y yo hicimos una decisión de no enseñarles a ella lo incorrecto. Y la gente diría, ¿cómo? Si ustedes son pastores. Sí, pero a veces incidimos incorrectamente en ellas. Le dejamos ser naturales. Le decíamos, cometan errores. Está bien. Aquí en la casa nadie la va a castigar por algo que es natural. Entonces, Ana, recuerdo que cuando ya entraban en diferentes etapas, le decían, bueno, tenemos un reto. Yo nunca he sido madre de teenagers y ustedes nunca habían tenido una mamá siendo teenagers. So, vamos a aprender los dos. Y eso ha sido lindo. Hoy verlas y ver el fruto, como decía Camila, de ver trabajar. Yo soy el jefe de ella, literalmente. Sí. Pero sin embargo, nunca deja de verme como su amigo.
1: Claro.
2: Yo nunca olvido una vez que ella llegó a mi oficina y estaba muy cargada, porque ella es directora de adoración. Y le digo yo, Camila, ve a ese sofá y acuéstate. Y ella me miró así, papi. Y dije, sí, descansa. Tranquila y relájese. Y yo creo que eso enseña más que yo sentarle en mi oficina y decirle, mira, estos son los pasos que tú tienes que dar, haga esto. Yo creo que una de las cosas más lindas es verla servir a Dios con sonrisa, con gozo.
1: Esto es hermoso. ¿Qué ha significado para ti verlas crecer, verlas brillar, verlas caminar para Dios? Yo me deleito cuando les veo a ellas servir a Dios, a todas, con esa pasión, ese amor.
3: Y esa
1: sientes?
3: Es la palabra, es un deleite, es un gozo. Y al final tengo que decir, sí vale la pena enseñarle la palabra a tus hijos. Porque mis hijas sirven, hacen tanto para el Señor, pero no son perfectas. Okay, son jóvenes normales que tienen un día malo, que tienen un día que no quieren hacer algo, pero siempre conocen a su Dios. Y siempre pueden levantarse ellas solas de cualquier lugar con la compañía de Jesús y la ayuda del Espíritu Santo. Y para mí ese es el premio más grande.
2: Así es.
3: Ver que hemos podido, que la palabra nos ha ayudado a formar mujeres dependientes de Dios.
2: Así es.
3: No de nosotros, no de un título, no de un ministerio, sino que ellas aman genuinamente a Jesús y servirle. Eso es algo... Como
1: qué
3: padres,
1: hermoso.
3: Es un honor muy grande.
1: Déjame llevarte al elemento práctico que un padre y una madre nos miran y dicen, wow, yo quiero hacerlo. ¿Por dónde comienzo? ¿Cómo leo la Biblia? Tú bien dijiste al principio, no me siento capacitado o no sé por dónde empezar. Aquí están todos los libros de la Biblia. ¿Por dónde empezar? Cuéntanos algunas formas prácticas que ustedes aplicaron.
3: Así es. Yo creo, Sixto, que algo muy importante es el lenguaje. El lenguaje crea cultura. Entonces, cuando empiezas a tener un lenguaje de decir en todos los aspectos de la vida y situaciones, traer la palabra. Traer un verso, decir, ¿qué te estás diciendo el Señor? Decir, ¿qué dice la Biblia acerca de esto? Hacernos esas preguntas nos ayudó muchísimo a crear una cultura de dependencia de que cuando queremos hacer lo correcto, solo hay un lugar, solo hay una fuente y es la palabra. Entonces, Jeremías y yo éramos muy humanos en ese sentido, le modelábamos a las niñas, no sé qué hacer, no sé qué está bien, pero podemos ir a la Biblia. Podemos buscar lo que la Biblia habla acerca de esto y descubrirlos juntos. Otra cosa que hacíamos Jeremías y yo es que no veníamos con como hacía tu mamá, una historia larga o leer todo un libro de la Biblia, sino que cada día analizábamos un versículo de la Biblia y cada persona tenía que decir lo que el Espíritu Espíritu Santo le estaba enseñando.
1: Wow.
3: Y eso nos mostraba que cada uno tenía, que Dios nos hablaba a cada uno diferente.
2: Bien.
3: Entonces las niñas decían, a mí me gusta la palabra tal, porque cuando dice esta palabra, siento que Dios está incluyéndome. Cada uno veíamos la palabra viva y resaltar de una forma diferente. Una cosa importante, Sixto, al enseñar a los niños y crear esta cultura en la casa, es sabiendo en las edades que están nuestros hijos.
2: Uh-huh.
3: Y cuáles son sus intereses. Uh-huh. ¿Entiendes? Cuando es niños, tienes que saber, oh, ahora mismo está la etapa de los superhéroes. Uh-huh. ¿Cómo le enseñamos a Jesús como un superhéroe? Entonces, es traer la palabra a su nivel y a sus intereses.
1: A la edad que van teniendo.
3: Así es. Okay. Nosotros, por ejemplo, cuando vino todo esto de la de los medios sociales, Jeremías y yo comenzamos, teníamos nosotros todos los medios sociales con ellas, éramos sus amigos, aprendimos a usarlos para que ellas no nos vieran like, ah, los padres cristianos nunca saben nada, son aburridos. Estábamos al día. Algo que hicimos que quisiera decirle a los padres es, no permitas que el mundo tenga las respuestas para tus hijos. Nosotros tenemos que tener las respuestas antes, enviarlos con las respuestas correctas a las preguntas allá afuera y que cuando ellos escuchen la equivocada digan, oh, ya yo sé que tú estás equivocado, yo sé dónde está la verdad. Nosotros fuimos muy intencionales en decir, ¿qué es, qué te confunde? ¿Qué quieres saber? Y contestábamos esa respuesta a través de la luz de la palabra y como padres, como amigos. Y cuando ya ellas iban afuera, ellas sabían distinguir la mentira de la verdad.
1: ¡Wow! Dios nos ayude a poner un buen fundamento en el corazón de nuestros hijos. Sara, tú has trabajado con jóvenes y has escuchado el sentir del corazón de ellos. ¿Qué le reclaman a los padres? ¿Cuáles son los errores que los padres hemos cometido en el camino?
4: Yo siento que a veces los padres quieren que sus jóvenes estén empapados y llenos de la palabra de Dios, ¿verdad? Pero no toman el tiempo de venir y decir, vamos a sentarnos y estudiar la palabra juntos. A veces es, memorízate este verso. O, ¿qué dice la palabra? ¿Sabes lo que dice la palabra? Pero en esta juventud, los jóvenes necesitan algo tangible, necesitan las cosas con ejemplos, literal, ¿verdad? Entonces, los padres necesitan tomar el tiempo, ser intencionales en decir, yo voy a caminar esto contigo. Quiero estar preparado para contestar preguntas y saber también que no siempre van a tener todas las respuestas, pero estar disponibles y listos para mantener esa puerta abierta, decir, yo voy a, en el reto que estés pasando, yo voy a estar ahí contigo para aprender contigo, para preguntar cómo te habló Jesús, ¿verdad? A veces no es suficiente solamente motivar al joven y decirle, ¿leíste tu Biblia? Porque si le tocó ese verso con todos los nombres, ¿cómo vas a ver entonces, verdad? Pero venir a decir, ¿cómo puedo yo instruir a mi hijo y hacerle las preguntas correctas? Y sentar ahí en todo lo que, tal vez la duda o la confusión, y estar listo. Porque si los padres no están listos para contestar las preguntas difíciles, entonces el mundo se la va a contestar, como dijo usted, ¿verdad? El mundo va a estar contestando las preguntas. Pero cuando están listos con la palabra y la palabra es luz. Ahí la palabra edifica. So, los padres, yo creo, necesitan tomar el tiempo, ser intencionales en decir, en este tiempo, sea 15 minutos, ¿verdad? Sí, eso es lo que está disponible, pero estar listos para procesar todo y ser parte de ese momento y esa enseñanza que su hijo va a tener en la Biblia.
1: Me ha encantado esto que has dicho de que nunca debemos de hacer de la Biblia un castigo, una obligación, es un privilegio. Yo siempre que me acercaba a la Biblia, cuando yo tuve mi reencuentro con Dios a los 18 años, yo decía, es mi carta de amor, es la carta de amor del Padre para mí. Y me acercaba mirándola de esta manera, disfrutándola, sin esos elementos religiosos de tantos capítulos, tanto esto, como si fuese algo militar. Para mí era algo, como bien lo has dicho, algo del corazón.
2: Así es.
1: Bueno, Camila, ¿qué le diríamos a los padres para hacer entretenido esos momentos de crecer espiritualmente? Y nuevamente la pregunta viene a mi mente de, ¿cómo empiezo? ¿Yo cómo empiezo? Tengo hijos de 5, 9, 10 o 12 años. ¿Qué hago para hacerlo entretenido?
4: Yo creo que es muy importante, como estaban diciendo mis padres, entender en cuál etapa están tus hijos, cuáles son sus intereses y cuáles son las cosas que ya le están entreteniendo. So para mí, yo le puedo dar un ejemplo a mis hermanas y yo, nos encanta la música cuando éramos chiquita, la danza. Yo me acuerdo, no sé si te acuerdas, mi mamá tenía una cajita de ropa de danza y cuando no teníamos escuela, ella nos bajaba al basement y nos ponía la ropa y nos enseñaba una rutina de danza. Y cuando llegábamos a la iglesia, el próximo día hacíamos esa rutina para toda la iglesia. Y eso, como que ella encontró cosas que a mí me gustaban para aumentar mi amor hacia Dios. También algo práctico que uno puede hacer que mis padres hicieron cuando veíamos una película. Todos los viernes después de la escuela nos llevaban al Dollar Tree a comprar cualquier candy que queríamos o juegos. Íbamos a la casa a ver una película y después de la película nos sentaban y decían, girls, ¿cuáles son las cosas que, cuáles son algunas enseñanzas que ustedes vieron en esta película? Y ligaban esas cosas a la palabra. Y esas son algunas cosas que ustedes pueden hacer para ayudar que sus hijos pueden ver la palabra, no solamente, como estamos diciendo, como un libro de reglas, pero algo en que ellos se pueden deleitar en ella, como dice el Salmos, deleitar en ella día y noche. Yo creo que también es muy importante, a veces antes de entrar con la palabra, saber cómo está tu hijo. Eso es algo que mi mamá y mi papá hicieron mucho. Habían días que yo estaba en mi cuarto desanimada, tuve un día malo y antes de venir con entrar en una devoción o leer la palabra, ellos me preguntaban, Camila, ¿cómo estás? ¿Cómo está tu vida? ¿Cuáles son las preguntas de tu corazón? ¿Cuáles son cosas que están pasando ahora que no entiendes? Déjeme saber. Y cuando nosotros nos centramos en esa conversación, ya cuando estábamos en lo más íntimo, en lo más profundo, ahí ellos me podían dar una palabra de la Biblia que yo necesitaba en ese momento. So, es tan importante la palabra que todos estamos diciendo, de ser intencional, de cultivar una relación con tu hijo. Yo siempre veo la palabra de Dios como un regalo. Y es muy difícil recibir un regalo de alguien que no conoces, ¿verdad? Alguien te da algo y tú dices, ¿quién eres? No sé qué es eso, no lo quiero abrir. Pero cuando tú tienes una relación con alguien, tú conoces tu corazón, tú le puedes dar ese regalo y ellos lo pueden guardar en su corazón y ponerlo en un lugar muy especial. Así que cultivar una relación con ellos.
1: Qué hermoso. ¡Wow! Me encantan esas ideas. La del viernes de cine, me parece está muy bueno. Escuchar el corazón de nuestros hijos, hacerlo divertido, práctico, no religioso, hablar de la palabra mientras vamos en el camino, viendo el paisaje. Esto me parece hermoso. Y Jeremías, ¿alguna vez les pediste perdón?
2: Claro.
1: Porque hay padres que dicen, no, la autoridad.
2: Ay, no. Más de una vez. Y de hago algo chistoso. Yo tengo gemelas, que son Lía y Mía. Y a veces, todavía Ana, yo creo que tú tampoco sabes, ¿verdad? Y no sabíamos quién era. Y corregía la incorrecta. O sea, mira, usted hizo esto y esto. Y yo decía, yo fui mía. Entonces ahí tenía que sacar y decir, discúlpame, hija, ¿no? Pues como también había momentos donde tenía que pedir disculpas porque no reaccioné bien. Y yo creo que si ellos ven al pastor, el pastor todo el tiempo, y el incorregible y el todopoderoso, no se relacionan bien con el Padre Celestial. Entonces yo tenía que venir donde él y decir, cometí, es mi error. Perdóname, no debía hablarte así. Y ellas entonces veían en mí acercamiento, porque siempre tú no vas a amar lo que no conoces y no vas a defender lo que no amas. Entonces, esa era la meta, decirle, Dios como yo, si tú me ves a mí como el Padre, así te vas a relacionar con el Padre Celestial.
1: Así es.
2: Y entonces, si yo me ponía vulnerable, y Ana también, hacíamos un equipo de no mostrarle los padres rígidos, y yo recuerdo que mi mamá usaba la Biblia, y me decía, te voy a dar con la Biblia, a ver si te corriges. Literalmente. Entonces, era el peor mensaje.
1: Claro.
2: Entonces, tratábamos de ser lo más naturales posible con él. Y claro, Te pedimos perdón una y otra vez. Y todavía pedimos
5: todavía
2: perdón.
5: Lo hacemos. Sí, claro.
1: Y esto es crucial porque nos permite acercarnos al corazón de nuestros hijos. Bueno, vamos a hacer algo diferente el día de hoy. Vamos a hacer un devocional práctico. Hoy queremos hacer algo especial y vamos a invitar a nuestros amigos a que lo vivan también con nosotros. Lo haremos a través de la aplicación llamada Lectura Pública de la Biblia. La lectura pública de la Biblia es una Biblia dramatizada por excelentes voces, por actores maravillosos que lo envuelve a uno en la historia. Y hoy vamos a escuchar Marcos 4, 35 al 41. Y al final nos haremos tres cortas preguntas para reflexionar. Escuchemos Marcos 4, 35 al 41.
6: Al atardecer, Jesús dijo a sus discípulos:
7: «Crucemos al otro lado del lago».
6: Así que dejaron a las multitudes y salieron con Jesús en la barca, aunque otras barcas lo siguieron. Pronto se desató una tormenta feroz y olas violentas entraban en la barca, la cual empezó a llenarse de agua. Jesús estaba dormido en la parte posterior de la barca, con la cabeza recostada en una almohada. Los discípulos lo despertaron.
8: ¡Maestro! ¡Maestro! ¿No te importa que nos ahoguemos?
6: Cuando Jesús se despertó, reprendió al viento y dijo a las olas:
9: ¡Silencio! ¡Cálmense!
6: De repente, el viento se detuvo y hubo una gran calma. Luego él les preguntó:
10: ¿Por qué tienen miedo? ¿Todavía no tienen fe?
6: Los discípulos estaban completamente aterrados.
8: ¿Quién es este hombre?
11: Hasta el viento y las olas lo obedecen.
1: ¡Wow! Qué lindo. ¿Cómo lo harías ahí, Ana?
3: Yo empezaría con una pregunta. ¿Qué te está diciendo el Señor? ¿Qué te está enseñando el Señor a ti personalmente en esta historia? Entonces yo diría, haría esa pregunta a mis hijos, ¿right? Y cada uno tiene, por ejemplo, yo diría, en esta historia me impacta que dice que otras barcas le siguieron. Y veo que es algo del ser humano, seguir. Seguir donde está la multitud, seguir la fama, donde está lo nuevo, ¿verdad? Pero tenemos que tener cuenta a lo que seguimos, porque nos podemos encontrar con tormentas en el camino. Entonces, me encanta eso, que dice que otros le siguieron.
1: ¡Wow! Sara, ¿qué piensas de cómo miras al ser humano acá? ¿Cómo miras la humanidad?
12: Sí, algo que me impresiona es que veo que los discípulos tenían miedo, es temor es real entre los seres humanos, aunque ahí estaba Jesús en la barca. Hay veces que la emoción del temor es algo que tenemos y tenemos que caminar con ella, ¿verdad? Pero es algo que yo veo con el ser humano, que aunque Jesús esté ahí, a veces todavía tenemos algo.
1: Y Camila, ¿qué aprendes de Jesús en este texto?
4: A mí me encanta que Él estaba ahí y yo creo que me encanta el acceso que nosotros tenemos a la palabra de Dios, porque fue su palabra que calmó la tormenta. Y yo creo que en lo práctico nosotros no sabemos el poder que tenemos en este celular de la palabra de Dios que puede calmar a cualquier tormenta y tenemos acceso a eso, no es algo lejos. So, me encanta eso.
1: Y yo terminaría con mi hijo mayor, le preguntaría. ¿Y cómo te invita a cambiar? ¿Qué piensas que aprendieron los discípulos ese día cuando Jesús calma la tempestad?
2: Es increíble que a veces pensamos, y eso aplica hasta a nuestras familias, obviamente, que porque Jesús esté en la barca, no va a haber tormenta. Decimos, no, Él está aquí, todo va a estar bien. Y increíblemente no es así. Aún en su presencia vamos a sentir tormenta. Pero lo importante es la autoridad que Él tiene por encima de la tormenta. Me impresiona que Él no los corrigió. Él calmó primero la tormenta.
4: Muy bien.
2: Y creo que El Padre nuestro que estás en los cielos, el pan nuestro de cada día, dános hoy, y perdona. Entonces, Él trae provisión primero a nuestra necesidad, y luego puede calmarnos, puede corregirnos con amor. Después que hay amor y hay provisión, la corrección se siente menos, ¿cierto? Creo que eso me llevo de esta, de esta enseñanza.
5: Wow. Imagínese usted, en estos minutos hemos tenido un devocional en familia.
2: Sí,
5: y lo más bello es que impactó nuestra vida. Podemos usar la aplicación de la lectura pública de la Biblia para leer, para escuchar una pequeña historia y luego dejar que nuestros hijos abran su corazón sobre qué aprendemos como personas. ¿Cómo vemos a Jesús que nos enseña y qué cambio nos está invitando Él a tener? Como padres tenemos el privilegio, el honor de ir formando el corazón de nuestros hijos. Mi hijo Esteban tenía 6 años y estaba siendo operado y salió de la sala de operaciones. Y lo primero que dijo fue, por favor, bendíceme, mami. Estaba en los brazos de Helen, yo estaba en la sala al lado. Por favor, bendíceme.
2: Wow.
5: Y cuando yo escuché eso, fue música a mis oídos. Porque me di cuenta que a los 6 años, él ya sabía acudir al trono de la gracia. Al lugar íntimo con Dios para encontrar refugio. Y que él ya sabía quién podía calmar su dolor y su tempestad interna. Una última palabra, Ana, para quienes, las madres que nos escuchan y dicen... Tal vez yo me divorcié, tal vez yo crecí sin un cónyuge al lado y educo a mis hijos sin la presencia de alguien. ¿Cómo yo puedo comenzar a leer la Biblia con ellos y enseñarles?
3: Bueno, yo creo que entendiendo primeramente que Jesús está ahí contigo. Jesús está ahí, no estás sola. Los padres, hay recursos, hay ayuda. Tenemos a Enfoque a la Familia, que tiene sin número de recursos para fortalecer la enseñanza de la palabra. Pero... como dije antes, un lenguaje es un comportamiento aprendido. Si tu hija te ve corriendo a la palabra, te ve corriendo a Jesús, va a aprender ese comportamiento y lo va a hacer. No solamente darle una orden, debe ser cristiano, ¿por qué? Porque yo lo dije, no. Es crear un ejemplo y crear una cultura en la casa. Like, mi amor, esto es lo que yo hago, esto es lo que me ha dado vida. Yo oro cuando no sé qué hacer, yo lloro al Padre cuando me siento triste, yo acudo a la palabra cuando quiero un consejo. Entonces tus hijos van a hacer lo que ven que tú haces. Van a aprender ese comportamiento. Entonces, hacerlo de una forma práctica y sencilla, Sixto, hacerlo en el diario vivir. Aun cuando estamos cocinando. Mira, esto es lo que hace el Señor. Él sazona nuestras vidas con el Espíritu Santo, con el gozo. Es traer la palabra a tu diario vivir, a tu cada momento. Y el Señor va a estar presente.
5: Me parece extraordinario. Sara, vamos a pensar que los papás no son cristianos, que la chica se convirtió. ¿Cómo yo invito a mis papás a una experiencia como esta?
4: Yo creo que tenemos que tener esa relación con nuestros padres, a veces entendiendo que ellos no son perfectos, son seres humanos, ¿verdad? Y decirle con toda honestidad y ser sinceros, ¿verdad? Como hijos y decir, hay algo que me interesa, hay algo que está pasando en mi vida, hay algo que ha despertado mi alma. Y yo creo que cuando vivimos con ese ejemplo de, hay algo que está viviendo ahora y me está despertando, los padres van a ver eso. Los padres van a ver que hay un cambio pasando y eso va a hablar por sí mismo, ¿verdad? Entonces yo creo que es importante seguir que tus acciones hablen más a veces que las palabras.
5: ¡Wow! Extraordinario, extraordinario. Vamos a pensar que los hijos dijeron a papá y a mamá o a mamá ahí, no, yo no quiero ir a la iglesia. No quiero leer la Biblia. ¿Qué recomendarías a los padres en ese momento?
4: Yo creo que es muy importante en ese momento no frustrarse. Hay que ser paciente y eso es algo que aprendemos de Jesús mismo. Él era un Dios paciente. Él siempre pensaba antes de decir las cosas y nunca hablaba con enojo. El amor es algo que cubre todo pecado. El amor cubre todo. Y yo creo que la cosa mayor que tú puedes hacer es amar a tus hijos. Abrazarlos cada día, no dejar de que su decisión o su, tal vez no decisión, su época, transforme tu relación con ellos y cómo tú los ames. Porque a veces cuando tú los ames, tú vas a ver un día ellos van a llegar a ti. Yo me acuerdo un día que yo estaba bien enojada y yo estaba tratando de leer la Biblia. Me da ganas de llorar porque yo no encontraba... lo que el Señor me estaba diciendo a través de la palabra. Y en ese momento preciso yo estaba llorando. Yo vi a mi celular y mi mamá me mandó un mensaje y decía, Camila, te amo. Y cuando yo vi ese mensaje, algo cambió en mi corazón, como que se cayó un velo y yo pude leer la palabra de una forma tan diferente y yo recibí del Señor ese día a través de su amor. So, yo creo que el amar a tus hijos, no importando en qué época ellos están, si ellos están viniendo a la iglesia contigo o no, el amor cubre todo y el amor lo soporta todo y el amor es lo que el Señor va a usar para atraer a tus hijos hacia Él.
5: Amén, amén. Por eso usted como padre no se rinda, no se rinda con sus hijos, no se rinda. ¿Podríamos terminar orando por los padres que quieren hacerlo bien o que dicen yo necesito comenzar a instruir a mis hijos?
13: Así es, oremos. Padre amante, no lo sabemos todo, pero el que esté falto de sabiduría, pídala a Dios y Él la da en abundancia. Como familia hoy oramos por sabiduría en las casas.
3: Sí, Señor.
13: Señor, quizás no sabemos cómo, pero si tenemos un buen porqué, vamos a buscar cómo hacerlo. Porque te amamos, queremos nuestros hijos te amen. Porque dependemos de ti, queremos que nuestras familias dependan de ti. Porque entendemos que tú eres lo único que tenemos en la vida, queremos también que nuestros hijos dependan totalmente de ti. Señor, oramos con humildad. Y pedimos tu sabiduría y tu guianza. Estamos en un tiempo tan difícil que sin ti no podríamos hacerlo. Oro por esas familias que están lejos de ti. Oro por esas familias que están debatiendo en si seguirte o no. Pero declaro que hay hijos pródigos hoy que recuerdan casa. Señor. Que recuerdan, volveré a mi casa. Ayúdanos como padre a nunca rechazar a nuestros hijos, porque si hubo algo que conmovió el corazón del hijo pródigo, es decir, volveré a casa de mi padre. Que el camino más cerca a ti sea volver a casa. Yo lo declaro y lo creo en el nombre de Jesús.
5: Amén.
13: Amén.
5: Amén. Quiero animarle a usted como padre y como madre que siga insistiendo, como ha dicho Camila, en amar a sus hijos. Mande un texto bíblico, baje el app de la lectura pública de la Biblia y decidan juntos una, dos, tres, cuatro veces por semana vivir momentos especiales alrededor de la Biblia. Que sea agradable, dinámico, práctico y como nos han dicho, que tengamos nosotros como padres una vivencia acorde con lo que estamos enseñando. Le bendigo en el nombre de Jesús. No se rinda en amar a sus hijos. Mil gracias por habernos acompañado el día de hoy. Son ustedes un lujo y es un honor y un privilegio tenerles como amigos. Mil gracias.
3: Gracias.
2: Gracias. Gracias.
5: Y gracias a usted por haber estado con nosotros el día de hoy acá en Enfoque a la Fama.
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Aunque afligido yo y necesitado, Jehová pensará en mí. Mi ayuda y mi libertador eres tú, Dios mío, no te tardes. Salmos 40, 17. 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
1: ¿Has oído hablar que tus acciones hablan más fuerte que tus palabras? Entonces, ¿qué crees? ¿Confían en ti las personas por las promesas que haces o por las promesas que cumples? ¿Dónde es que damos nuestros ejemplos más impactantes? ¿En la iglesia? ¿No sería sorprendente el descubrir que estemos dando nuestros testimonios más fuertes, por ejemplo, en la manera como manejamos nuestras empresas o en cómo nos portamos en casa? ¿Estás haciendo tu trabajo en forma mediocre? ¿Estás tratando mal a la gente, viviendo con extravagancia, engañando con los impuestos, fallando en tus promesas? Recuerda que tus acciones hablan tan fuerte que no se pueden oír tus palabras. Si decimos que somos cristianos pero nos falta integridad, incluyendo la financiera, ¿qué tipo de ejemplo estamos dando a los que nos rodean?
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1: Libro de Salmos, Salmo número 27. Jehová es mi luz y mi salvación. ¿De quién temeré? Jehová es la fortaleza de mi vida. ¿De quién he de atemorizarme? Cuando se juntaron contra mí los malignos, mis angustiadores y mis enemigos, para comer mis carnes, ellos tropezaron y cayeron. Aunque un ejército acampe contra mí, no temerá mi corazón. Aunque contra mí se levante guerra, yo estaré confiado. Una cosa he demandado a Jehová, esta buscaré, que esté yo en la casa de Jehová todos los días de mi vida, para contemplar la hermosura de Jehová y para inquirir en su templo. Porque él me esconderá en su tabernáculo en el día del mal. Me ocultará en lo reservado de su morada. Sobre una roca me pondrá en alto. Luego levantará mi cabeza sobre mis enemigos que me rodean, y yo sacrificaré en su tabernáculo sacrificios de júbilo. Cantaré y entonaré alabanzas a Jehová. Oye, oh Jehová, mi voz con que a ti clamo. Ten misericordia de mí y respóndeme. Mi corazón ha dicho de ti, buscad mi rostro. Tu rostro buscaré, oh Jehová. No escondas tu rostro de mí. No apartes con ira a tu siervo. Mi ayuda ha sido. No me dejes ni me desampares, Dios de mi salvación. Aunque mi padre y mi madre me dejaran, con todo Jehová me recogerá. Enséñame, oh Jehová, tu camino, y guíame por senda de rectitud a causa de mis enemigos. No me entregues a la voluntad de mis enemigos, porque se han levantado contra mí testigos falsos y los que respiran crueldad. Hubiera yo desmayado si no creyese que veré la bondad de Jehová en la tierra de los vivientes. Aguarda a Jehová. Esfuérzate y aliéntese tu corazón. Sí, espera a Jehová.
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¿Por qué te abates, oh alma mía? ¿Y por qué te turbas dentro de mí? Espera en Dios, porque aún he de alabarle, salvación mía y Dios mío. Salmos 42:5. 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

0: por siempre.
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2: Pónganse de pie.

0: Tú eres mi tesoro, Jesús.
1: Autoridad nos ha sido dada y a través de la oración es manifestada.

Señor, después de haberte alabado, queremos entrar a tu lugar santísimo. Queremos contemplar tu rostro, Señor, habitar en tu presencia. Purifícanos, Señor. Límpianos. Renuévanos.

Dios tiene un plan para ti. Dios tiene un propósito en tu vida. No desmayes, sigue avanzando. No pienses que estás solo. No pienses que el Señor te ha abandonado. Dios te ama con amor eterno. Búscale a través de la oración.

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2: Como el Padre me ha amado, así también yo os he amado. Permaneced en mi amor. Así dice Juan 15:9. Mientras el amor de la humanidad parece estar lleno de intereses, el amor de Dios se manifestó en la cruz del Calvario sin destruir nuestro libre albedrío. Esto es increíble y extraño a la vez. Cuando vamos a las tiendas, somos consumidores de productos que pagamos para que sean nuestros. Y desde el momento en que es empacado el producto y tienes un recibo de compra, puedes hacer con él lo que quieras. Es única y exclusivamente para tus planes y propósitos. Sin embargo, sería muy extraño que tú y yo compremos un producto con una cláusula que coloque a la tienda como un socio o codueño. Por ejemplo, llévate esta docena de papas por $3.99, pero si las necesitara, te llamo para que me las traigas. Sería injusto si pagaste por eso. Dios tiene todo el derecho de haber juramentado en la cruz del Calvario como si fueras un producto, pero no quiso destruir tu oportunidad de escoger. Su amor está lleno de misericordia. Lo humanamente comprensible sería salvar del mal eterno a todos los que declararan amor a Él. Pero la palabra ha sido clara y enfática: por todos murió. Y esto te ayuda a contestar esa pregunta: ¿qué espera Dios de mí? Bueno, es necesario recordar que Dios nos ha amado sin nosotros amarle a Él. Si nos amó antes de nacer, si nos amó desde la cruz, entonces espera de nosotros algo más. Algo más que testimonio, algo más que palabras, algo más que un culto de domingo, algo más que fidelidad, algo más que el intento de corresponder en agradecimiento. Si Dios nos amó y nos ama sin existir un ser humano perfecto, entonces Él espera algo más. Espera que le ames igual que Él a ti. Te ama no por lo que puedas hacer mañana. Te ama porque eres hechura suya, porque eres su hijo. Dios sabe lo que creó y sabe muy bien lo que se siente ser humano. Espera realmente que le ames, no por lo que puedas hacer en el día de mañana. Espera que le ames porque es tu padre, porque te amó antes que supiera que Él existía. Y hoy deseo que atravieses un día lleno de bendiciones, sintiendo que tu Padre eterno te ama igual como te amó en la cruz. Es el mismo amor, del mismo tamaño, con la misma pureza. Es en el intento de ser un buen hijo, de ser un buen esposo, un ciudadano, amigo, hermano, líder, que puedes desarrollar un amor pleno por el Padre, que durante todos los intentos exitosos o fallidos ha permanecido a tu lado, con la puerta abierta, deseoso de ayudarte cuando le pides su intervención. Y hoy me preguntarán cuál es la razón más importante que me hace amar a Dios con todas mis fuerzas. Diría que tengo muchas razones de gran importancia, pero la mayor de todas es que me ha amado sin invalidar mi libre oportunidad de escoger. Pude escoger no amarlo, pero no me resistía a tan perfecto, justo, incomprensible o desinteresado amor que preparó para mí en aquella cruz. Es el mismo amor que te hace un ser especial para Él. Ora conmigo en este día, Padre amado. Qué delicia es para el alma sentir tu amor perfecto, tu amor inagotable, amor que me invita a permanecer a tu lado una eternidad. Gracias, Padre, porque en tus brazos llenos de amor encuentro refugio, abrigo, amor que no se ausenta de mi realidad y que me acompaña en el camino de la vida. En el nombre de Jesús. Amén.
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Recuerda esta promesa de poder. Jehová será refugio del pobre, refugio para el tiempo de angustia. En ti confiarán los que conocen tu nombre. Por cuanto tú, oh Jehová, no desamparaste a los que te buscaron. Salmos capítulo 9, versos del 9 al 11.

Voy a invitarle que esté de pie conmigo y vamos a clamar a Dios que nos sane. Señor, estamos tu pueblo reunido esta noche, humillados delante de ti. Queremos pedirte que sanes nuestra tierra. Cante conmigo así.

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1: Y hermanos y amigos, hace algunos días Dios me mostraba que en esta última noche de campaña trajera mi testimonio. Yo creo que hace como 10 años que yo no lo doy. Pero Dios siempre tiene sus propósitos en todo. Y empezando unos cuantos años atrás, nací en un campo de Camuy. Allí en aquel campito, vivimos durante muchos años y junto con multitud de muchachitos de mi edad nos movíamos allí en juegos y en cuantas alternativas que son inolvidables para mí. Y es increíble que en aquella época, cuando teníamos 7, 8, 9, 10, 12 años, ni se conocía la palabra droga. Increíble. Ni había esa palabra. Quiere decir que la droga ahora mismo, la delincuencia, la maldad, el alcoholismo, la prostitución de hoy en día, todo eso es una señal inequívoca de que el Señor está a punto de levantar su pueblo y llevárselo, porque todo ese pecado está delante de Dios ahora mismo. Y Dios está a punto de derramar los juicios más grandes que jamás se han visto. Sea bendito el nombre de Dios. Que sí, que según usted ve la maldad que se acrecenta y todo, prepárese, que pronto el mundo va a saber lo que es el juicio terrible de Dios. Sea bendito el nombre de Jesucristo. En aquellos días, una de las cosas que a mí me gustaba mucho era cazar. Siempre tenía mi escopetita y me movía por los campos. Y muchas veces me movía solo. Y nunca olvido que tuve una experiencia muchas veces que no la entendía, pero me daba temor. Y estaba solo en aquellos campos cazando y de momento sentía a alguien parado detrás de mí. Y yo me quedaba tenso y cuando me miraba no había nadie. Y sentía aquel escalofrío que me removía todo el cuerpo. Y yo nunca podía entender el asunto. Otra experiencia que tuve en aquellos días de la niñez es que cuando pasaba frente a mi casa, que era una casa en el campo y la carretera no era ni siquiera pavimentada, era una carretera de tierra, pasaba un entierro y cargaban a alguien en un ataúd llevando para el cementerio y yo me quedaba mirando aquello, como que me impresionaba, pero siempre sentía una voz interior que me hablaba claro y me decía, a ti nunca te sucederá eso. Y yo me quedaba atónito, me erizaban los cabellos. No voy a explicar eso, los entendidos entienden, y el que tiene oído, oiga, alábelo, que si yo le amo. Alabado sea Dios. Ahora, cuando yo me convertí, pude entender las dos cosas claramente. Pero aquellas criaturas que yo sentía detrás de mí, que me asustaban, cuando yo me convertí, le pregunté al Señor, Señor, ¿qué era aquello? Nunca olvido que un día oraba cuando el Espíritu me habló claramente, me dijo, ángeles que siempre te cuidaban en esos días de tu niñez. Sea bendito el nombre de Dios. Ahora, en mi hogar, esto es increíble, pero así es. Mis padres los dos eran profesores de escuela. Y ninguno, ni eran convertidos, ni en mi hogar había una Biblia, ni hubo una Biblia nunca. Y yo nunca escuché en mi hogar nada sobre Jesucristo, nada. Absolutamente nada. Mi padre lo amaba a todo el mundo mucho, era muy bondadoso con la humanidad y demás. Se ocupaban en su profesión, pero nada de Dios. Perdido todo el mundo. Sea bendito el nombre de Jesucristo. Ahora, cuando yo fui creciendo, que mi padre me envió a la universidad, tuve la bendición de que me envió a una universidad evangélica. Eso día era evangélica, yo no sé cómo será ahora. Era el Instituto Politécnico, donde era compulsorio tomar cursos de Biblia para poder graduarse en San Germán. Que sí, que yo obligado, ni me gustaba ni tenía interés en el asunto. Pobrecito. Tuve que cajar un curso de Biblia del Nuevo Testamento, Antiguo Testamento, y aunque yo no ponía interés en el asunto, por lo menos me recordé de que Jesucristo era el Salvador. ¡Qué lindo! ¿Cuántos saben eso? Y por lo menos enseñaron que no había que un Salvador, uno nada más, uno. ¿Cuánto levanta para arriba con un dedo, un solo dedo? No ponga dos dedos, que si pone dos dedos, cayó en idolatría, un solo dedo. Alábelo, que Él vive. Que era el único Salvador. Y aunque no era un evangelio de poder ni cuestión de eso, pero por lo menos la palabra siempre tiene poder. La palabra es potencia de Dios para salud. Algo aprendí, y que la Biblia era el libro de Dios. Eso me quedó metido en el corazón. Bendito sea el nombre de Dios. En esos días, ya joven, como de 16, 17 años, yo me dedicaba exclusivamente al deporte. Esa era mi vida. Y ese era mi Dios, y no tenía interés en otra cosa. Y en el deporte del béisbol participaba en el equipo de la universidad. Y en el levantamiento de pesas y la fisicultura, eran los deportes que yo me dedicaba todo el año. Y ahí estaba todo el tiempo, anhelando ganar trofeos y anhelando lucirme públicamente y tener fama en ese asunto. Sea bendito el Señor. Pero es verdad que el asunto era lindo, a mí me gustaba tanto. Bueno, tanto me gustó que cuando yo me gradué de la universidad, con especialización en química, especializado en química y en biología, y terminé mi premédica e iba a estudiar medicina, por el deporte dejé la medicina. A mí sí me gustaba el asunto, dejé una carrera como esa. Dije, si me meto en eso, mire, amanecerme de noche, ¿cómo voy a poder entonces entrar a la pesa y entrarle al béisbol? Y dejé eso. Y me fui a trabajar y empecé a trabajar de profesor de química en Camuy, en la escuela superior. Ahí tenía tiempo de sobra para dedicarme al béisbol y demás. Tuve 15 años jugando béisbol clase A y AA en Puerto Rico. El último juego AA lo jugué en el 1960. Hace unos cuantos años, hace 27 años ya de eso. Algunos de los que están aquí no habían nacido todavía. Alabe lo que él vive. 1960 jugué mi último juego de béisbol clase AA en Puerto Rico, en Manatí. Un recuerdo inolvidable, de eso hablamos de aquí un ratito. Sea bendito el nombre de Dios. En el levantamiento de pesas yo me moví, fui campeón estatal de levantamiento de pesas, peso medio, años y años. Y gané título de Mister Puerto Rico en una competencia estatal. Y gané título de Mister Norteamérica allá en Nueva York, en la subdivisión de estatura mía. Vine cargado de trofeo, me esperaba el periódico en el aeropuerto. Oiga, aquello lucía muy lindo, pero estaba perdido. Si me hubiera muerto en aquellos días, se quedaban los trofeos afuera, pero yo hubiera hecho de cabeza para el mismo infierno. Alabado sea Dios. Eso no suena lindo, como que eso suena feo al lado del deporte, pero es que esa es la tragedia que vive la humanidad, que está en el deporte, que es un ídolo del deporte, que todo el mundo la admira, pero está en pecado y está perdido, y si se muere, se va a la eterna condenación. ¿Y de qué le valió el deporte? ¿Y de qué le valió toda la fama? ¿Y de qué le valieron los trofeos? Alabado sea Dios. Por eso que la humanidad tiene que despertar a la realidad que hay un alma que salvar, hay un Cristo que hay que buscar, hay una fe en Jesús que es lo único que salva. Alabado sea Dios. No podemos dormirnos en las vanidades de este mundo, porque nos espera al final una carrera de muerte eterna. Sea bendito el Señor Jesucristo. Y yo recuerdo que es inolvidable para mí, el último año que yo jugué béisbol AA, me dieron un pelotazo como nunca me lo habían dado en 15 años que había jugado. Y ahí no se usaban los cascos protectores que usan ahora, era la gorrita y se acabó. Me metieron ese pelotazo aquí en esta parte aquí de la cabeza, aquí abajo, que eso es una parte muy delgada ahí, esa parte del cráneo. Eso me sacó casi la cabeza de sitio. Yo creí que me había explotado la cabeza. Seguí jugándolo más tranquilamente en el partido. Pero cuando llegué a casa esa noche y me recosté así en mi habitación, en la cama, empezó el techo de la casa a darme vuelta. Y aquel mareo y aquellas náuseas y aquel escalofrío, yo sabía que estaba lastimado ahí adentro. Me trataron por tiempo especialistas de la asociación de maestros donde yo estaba inscrito. Y aparentemente el asunto se alivió, aunque de vez en cuando se le da malestar, pero no era tan notorio. Yo seguí. Ahora, en ese año 60, dejen eso ahí quietecito hasta de aquí un ratito. Alabe lo que él vive. Gracias a Dios por ese pelotazo. Mi alma te alaba, Jesús. Fue el último recuerdo del béisbol. En ese año que yo estaba preparándome para ir a competencias de levantamiento de pesas a Estados Unidos, yo había competido en Olimpiadas Centroamericanas en México, representando a Puerto Rico. Iba para Estados Unidos y me estaba entrenando. De momento me apareció un dolor en las rodillas. Creía que era una lastimadura o algo y seguía entrenando, pero llegó un momento en que no podía ni mover las piernas. Y de pronto el dolor me apareció en los codos, me apareció en los hombros. Y yo dije, espérate, ¿cómo es esto? El linimento no funcionaba, ni los masajes, ni nada de eso. Y me voy a unos médicos que eran íntimos amigos míos en el deporte. Y cuando ellos me examinaron, lanzaron un grito. Muchacho, eso es artritis. Eso es incurable. ¿Cómo es posible? A mí se me fue el mundo, parecía que el mundo se había caído encima. Ahí que está el asunto, todo lo del mundo es vanidad. Cuando usted cree que tiene importancia, de pronto se derrumba y se deshace ante sus ojos. Por eso es que hay que buscar lo eterno, hay que buscar lo de arriba, lo que va a permanecer para siempre, porque lo de abajo pasa y lo de abajo se derrumba cuando uno menos espera. Y aquel cuerpo lleno de músculos que había ganado Mr. Norteamérica y Mr. Puerto Rico, en día se volvió un guiñapo. Y cuando yo agarraba 400 libras y bajaba repeticiones con ella, no podía hacer una sentadilla con mi propio cuerpo. Parecía que tenía agujas metidas en la rodilla. Y eso iba creciendo. Él me dijo, eso es crónico, es progresivo, te seguirá cada día peor. Cortisona para que te alivie el dolor. Por ciento me mandaban las pastillas de cortisona, pastillas amarillas grandes. Sea bendito el nombre de Dios. Cuando yo vi que no había aquí abajo nada, me acordé de una Biblia que había en casa, una Biblia católica que le regalé a mi esposa, que la compré a plazo, pagaba 5 pesos mensuales. Sonríase, que el Señor le ama. Y la fui y la saqué. Estaba allí en una gaveta con polvo, le limpié el polvo y me acordé de lo que había estudiado en la universidad. Ya hacía como 16 años que me había graduado ya de la universidad. Me acordé. Bueno, aquí me enseñaron que este es el libro de Dios. Vamos a ver si Dios tiene misericordia de mí, porque aquí no hay otra alternativa, dije. Entienda eso, tiene problemas, nadie puede, Dios puede. ¿Qué tiene? ¿Qué es lo que la atormenta? ¿Qué enfermedad es? ¿Qué tormento es? ¿Qué opresión es? ¿Qué problemática? ¿Qué tribulación? Despreocúpese, en Cristo está la solución. Venga Jesús, es la esperanza suya de toda la humanidad. Cuando nadie puede, Él sí pudo ya en la cruz. ¡Alabado sea Dios! Ahí Él crucificó toda maldición y resolvió todos los problemas. Por eso leímos un texto esta noche, uno. Mateo capítulo 11, verso 28, donde Jesús dijo, venid a mí todos los que estéis trabajados y cargados, yo os haré descansar. Yo estaba bien cargado con una artritis reumática crónica, progresando y comiéndome los huesos por dentro. Y vine a Él. Como no me acordaba nada de lo que me habían enseñado 16 años atrás, en la universidad sobre Biblia, comencé a leer. Ahora tenía tiempo, nunca tuve tiempo de leer Biblia ni de orar. Ahora tenía tiempo de leer Biblia, porque no podía entrar en deporte, ni béisbol, ni entrenamiento. Yo tenía un gimnasio en lo bajo de casa, entrenaba como 50 muchachos ahí. Teníamos un equipo que competíamos por las plazas. Ahora yo ni bajaba para llevar. Pero me quedaba arriba en la habitación y me sentaba y empezaba a leer Biblia. Leía 3 y 4 horas, iba leyendo. Y ahí iba leyendo, pidiendo a Dios que me ayudara. Y como yo nací criado en la religión del mundo, donde mis tías me enseñaron todos los detalles, pues yo clamaba a Dios como me había enseñado ella. Tenga Dios misericordia de los mentirosos que han dañado a la pobre humanidad. Y seguía leyendo la Biblia. Y recuerdo que mientras yo estaba con mi Biblia y clamando a Dios que me sanara, y clamando a otros que no son dioses que me sanaran también, alabe lo que Él vive. Bendito sea Jesús. Hubo ciertas campañas evangelísticas en Arecibo, que es cerca de mi pueblo, y en otros lugares, y yo fui volando para allá. Yo no iba a convertirme, yo iba a que me sanaran. Se le pasa a mucha gente que viene a la campaña. No viene a convertirse, viene a que yo lo sane. Yo no sano a nadie. Si no me hubieran sanado a mí, no tuviera ni jodillas hoy en día. Sonríase, que el Señor le ama. Pero como yo iba a que me sanaran y ellos no podían sanar, no pudieron sanarme, y eran gente usada por Dios en forma especial, pero nunca me pudieron sanar. Y yo llegaba allí, cuando hacían el llamamiento, levantaba la mano, pero yo no sabía lo que estaba haciendo, ni estaba pensando en convertirme, nada. Cuando eran por los enfermos, yo salía igual. Bendito el nombre de Jesús. No se crea que esto es curandería, ni se crea que esto es brujería, ni se crea que esto es milagrería, ni ninguno traía del diablo. Esto es sanidad divina, donde el poder de Dios sana los que se humillan a Cristo Jesús y buscan a través de Él para servirle a Él y ser discípulos y testigos de Él. Alabado sea Dios. A Dios no hay quien lo engañe. Y una noche recuerdo cuando yo estaba allá con las rodillas, que aquello era una cosa horrible, no podía bajarme ni con mi propio peso. Y recuerdo aquella noche que yo grité en la habitación, ten misericordia de mí, sáname. Mire que no me puedo ni doblar con mi propio peso. Mira el dolor terrible en esos codos, esos hombros. ¡Sáname! Yo, esa gente que yo he ido ahí a las plazas a oírlo, dicen que tú sanas. Mira, hermano, aquella noche yo oí la voz de Dios audible por primera vez en mi vida. Que se metió en la habitación y la habitación tembló como si hubiera entrado un temporal. Y me gritó, pero con voz de trueno, ¡todavía no! Yo temblé de arriba abajo. Dije, Dios mío, todavía no, quiere decir que viene un sí pronto. ¿Qué hay que hacer? Y ahí seguí todos los días. ¿Cuándo es mañana? Pasado. Y ahí seguí buscando. Y leyendo mi Biblia. Y leyendo mi Biblia. Sonríase, el Señor le ama. Todo el que está aquí, mire, lea la Biblia. Compre una Biblia si no la tiene. Tengo una Biblia en su casa. Ese es el libro de Dios. Ahí está la palabra de Dios. Ahí está la única verdad. La única lámpara para nuestros pies. La única lumbrera en esta tierra impía. Es la Biblia. El libro que vino del cielo a dar vida a este mundo. Lea eso. Echa al cesto de la basura, toda esa basura que usted lee de novelas mundanas y de cuestiones que lo que hacen es estorbarle a usted en la ruta hacia el cielo. Y lea la Biblia. Bendito sea el nombre de Dios. Ahí está la verdad. Si lee la Biblia no va a haber hombre que lo engañe. Nadie ni ninguna religión muerta lo puede engañar porque ahí está la verdad. Lea eso y obedezca a eso. Esa es la palabra de Dios. Bendito sea el Señor. Y yo iba leyendo 3 y 4 horas diarias. No tenía tiempo para otra cosa. Tenía tiempo de sobra ahora. Y leía, sea bendito el nombre de Dios. Pero recuerdo que según yo seguía insistiendo en mi sanidad, un día ya no encontraba más que hacer de aquel dolor tan terrible. Y recuerdo que aquella noche sentí cierta inspiración y me tiré al piso en la habitación. Y dije, Señor, si tú me sanas, yo hago lo que tú me digas. Si no quieres que vuelva al deporte, no vuelvo. Si quieres que deje mi trabajo, lo dejo. Si quieres que haga lo que tú me digas, yo estoy dispuesto. Y si quieres que predique tu palabra, yo no sé predicar nada, pero lo que tú me digas, yo hago. Y me acosté a dormir, y cuando desperté por la mañana, levanté un brazo así con disimulo, porque me dolían tanto los codos y los hombros, y no había dolor. Y dije, ¿qué es esto? Y levanté el otro, no había dolor. Y moví una pierna, no había dolor. Alabe lo que él vive. Y moví la otra, no había dolor. Yo dije, ¡gloria a Dios, me sanaste! Y di un salto y corrí por la habitación. ¡Alabado sea Dios! Y recuerdo que bajé al gimnasio y entrené con los muchachos que seguían entrenando bajo el sótano en casa. Como 5 o 6 semanas, en esas 5 o 6 semanas yo recuperé toda mi fortaleza física. Le llené las paredes del gimnasio, se las llené de textos bíblicos. Puse Biblia, puse Nuevo Testamento y entre ejercicio y ejercicio le enseñaba la palabra de Dios. Le decía, conviértanse a Jesucristo, que miren, yo si no me hubiera convertido a Jesucristo, estaría muerto ya, estaría sin rodillas, estaría paralítico. Me hubiera llevado, mire, Satanás. Por lo tanto, no tengan la fe en este ejercicio y nada de esto. Es en Cristo que hay. Mire, allí había abogados y había gente preparada, se quedaban atónitos. Porque ellos sabían que yo estaba inútil. Estaban atónitos de verme nuevo, entrenando al lado de ellos. Pero leyendo la Biblia y clamando a Dios, te prometí esto. Háblame, dirígeme. Sea bendito el nombre de Dios. Yo trabajaba en mi escuela en esos días. Y nunca olvido que cuando yo le dije al Señor, dirígeme, muéstrame. Estaba un día dando una clase de biología y de pronto se me fue la concentración de la biología y se me metió un mensaje de la palabra aquí, dentro de la cabeza. Y eso predicaba dentro de mi cabeza que yo creía así más reventar el cráneo con el cerebro y con todo. Pero era tan claro que yo entendía todo y se me saltaron las lágrimas frente a los estudiantes. Me viré de espalda a los estudiantes. Y ese mensaje ahí. Y estaba predicando lo que yo ni había leído en la Biblia todavía. Ni había leído el Nuevo Testamento completo y el mensaje venía ahí sobre bautismo y sobre nueva criatura. Y yo decía, pero ¿qué es esto? Si yo mismo no entiendo ni lo que es eso. Pero lloraba frente a los estudiantes. Y cuando terminaba las clases salía corriendo para casa, me tiraba en el piso. ¿Qué es eso, Señor? Y venía otro mensaje distinto. Con una velocidad y una fluidez, la boca cerrada, era dentro del pensamiento. ¿Pero qué es esto? Yo fui entendiendo lo que era, pero como que quería escapar del asunto. Un día le dije, bueno, si eso es un llamamiento a predicar tu palabra, dame una confirmación grande, una confirmación que realmente me sacuda a mí de arriba abajo, que sea para mí impresionante, que sea una experiencia real contigo. Y yo hago lo que tú me digas, pero mientras no me confirma así, no me muevo por nada. Y pasaron apenas 2 o 3 o 4 o 5 días, los mensajes seguían llegando día tras día, en la escuela, en casa, donde quiera, guiando el automóvil, venía otro mensaje. Aquello me traían loco. Pero aquella noche que me acosté y me dormí, de madrugada fui despertado. Y yo oí a alguien que venía por el pasillo caminando, los pasos ahí tan claros. Yo dije, pero ¿quién está ahora? Mire, mi esposa está durmiendo al lado mío. ¿Quién puede caminar en la casa por el pasillo? Y cuando viene la puerta del cuarto la abrieron, se abrió de par en par y aquel hombre que entró,

Una persona real, la persona de Cristo Jesús, el Hijo de Dios, que me había visitado para confirmarme que ahora era de Él, era propiedad privada de Él, que Él me tomaba para sí mismo. Bendito sea tu nombre. Me llamaba para que llevara su mensaje de victoria a la pobre humanidad. Gloria sea a Dios. Yo recuerdo que yo me recosté así de la cama, recosté de la pared pegadito a un lado de la cama y bañado en lágrimas dije, ahora sí que guíame. Y como tú quieras, yo no sé predicar, pero tú sabrás lo que haces conmigo. Y fui a la iglesia. Estaba visitando una iglesia evangélica en mi pueblo en esos días. Y cuando llegué a la iglesia, vi una persona, después del culto. El pastor me dio oportunidad para testificar, y yo le testifiqué específicamente lo que estaba hablando ahora. Cuando testifiqué eso, llegó una persona y me dijo, ¿por qué no das testimonio en mi iglesia? Y dije, amén. Y fui a la iglesia y cuando terminé allá el testimonio salió otra persona y me dijo, ¿por qué no lo da en mi iglesia? Yo dije, amén. Y donde quiera que iba siempre aparecía alguien que me invitaba para otro lado. Las casualidades de Dios son maravillosas. Alábelo, que Él vive. Yo entendí que Dios estaba realmente en el asunto. Pero temblé de arriba abajo cuando yo llevaba ya 2 o 3 meses arriba abajo. Cuando llegó un pastor muy conocido en Arecibo de una iglesia pentecostal muy grande, de mucha experiencia, llegó a casa con su esposa. Me dijo, mire, yo no haría esto por nada porque yo no soy tan torpe como esto. Yo tenía cierto persona, un predicador muy usado en Puerto Rico y de mucha experiencia, para predicarme 7 días de campaña en Arecibo. Pero el Señor me habló y me dijo que lo invitara a usted. Y el Señor, yo no estoy loco, me dijo, ese es el que tiene que traer. Y pues usted se convirtió los otros días, que es como yo llevarlo a predicar 7 días. Y yo me quedé como muerto. Y dije, ¿cuántos 7 días? Yo dije, Señor, la primera noche del testimonio y después los 6 días que viene, ¿qué hago? Alabe lo que Él vive. ¡Alabado sea Dios! Pero yo, con temor y temblor y muerto el miedo, le dije, voy. Él se fue, yo me quedé temblando en casa, me encerré llorando. Y dije, Señor, dime lo que voy a hacer. Predico la primera noche del testimonio y después, ¿qué hago? Dime. Bueno, la primera noche del testimonio se convirtió en un montón de personas. Y yo estaba que saltaba. Y me encerré al otro día en la habitación y estuve horas y horas gimiendo a Dios hasta que vino un mensaje y lo prediqué esa noche. Y mañana. Y todas las noches me encerraba 3, 4 horas y ahí clamaba y venía el mensaje. Y cuando se acabó esa campaña yo tenía 7 mensajes. Alabe lo que el Señor le ama. ¡Gloria a su nombre! Ahora, oiga esto con cuidado. En esos días, yo había tenido un cambio sobrenatural que Dios obró en mi vida. Cuando yo estaba con la artritis bien apoderada y leyendo la Biblia, Biblia Católica, edición de Monseñor Strobinger, arzobispo mexicano, o sea, la Biblia que yo tenía y con la que prediqué años, y la cargo arriba y abajo como referencia todo el tiempo. Y yo estaba con esa Biblia y yo visitaba la Iglesia Católica en esos días en Camuy. Y aunque yo había aceptado al Señor públicamente en una campaña, pero estaba ahí. Y ahí me movía. Y cuando Dios me sanó de la artritis, esa no fue la única enfermedad que me sanó. Yo tenía una faringitis crónica que se me dañaba la garganta todos los meses por el trabajo de la escuela. Y me gastaba como $30 mensuales en medicina en la garganta. Cuando Dios me sanó de la artritis, yo llegué al servicio sanitario y agarré todos los vasitos de hacer gárgara que tenía. Y lo eché al cesto de la basura. Dije, si me sanaste la artritis, estoy sano la garganta también. Porque si me has llamado para que yo haga lo que tú quieres, voy a tener que hablar. Con esta garganta no voy a poder, así que se acabó, no puedo tener nada. Y se acabó, jamás volví a sentir la faringitis. Ni me oró nadie, nunca. Lo proclamé y Dios lo hizo. Pero oiga, me sanó de una enfermedad peor que esa. Me sanó de la artritis, me sanó de la faringitis que era crónica e incurable. Pero me sanó de la enfermedad más terrible que jamás Dios me sanó a mí. Abra las orejas bien abiertas y agárrese. Me sanó de la enfermedad de la idolatría. Y estaba buscando a Dios con todo mi corazón y Dios lo sabía. Pero yo creo que no había nadie más idólatra en el pueblo que yo. Y especialmente era especialmente un adorador de María. Y tenía un cuadro grande en el pasillo, cada vez que pasaba le metía 3 besos. Alabe lo que Él vive. Y un día yo fui
a la iglesia y llamé a uno de los líderes.

0: religioso que había. Le dije, mire, yo me siento muy mal. Todavía yo estaba enfermo de las rodillas, de la garganta. Y estoy buscando a Dios. ¿Qué consejo me da? Y aquel líder me dijo, mire, la favorita mía es Santa Teresa. Tranquilamente, sí. Tenga, y me dio un montón de estampillas con unas fotografías de Santa Teresa. Lleve esto, invoque esto, estoy seguro que lo va a ayudar. Yo agarré aquella estampilla, mire cómo es que lleva un tesoro, y las besaba por el camino, y las puse allá en casa, en la cartera, eso no me lo tocaba a nadie. Y esa noche me acosté, oiga esto con cuidado, me acosté esa noche, dormí pensando en Teresa, pero no pasó nada. Y yo había tenido muchas experiencias, visiones, que no las entendía. Y en esas visiones, había veces que se me presentaba María aquí a este lado, iba caminando a lo mismo. Y Jesús al lado derecho. Y yo miraba a María y se sonreía conmigo y trataba de atraer mi atención. Y miraba a Jesús y el Señor iba bien serio mirando para el frente y ni me miraba. Entendidos entenderán. Pero yo en esa época no entendía. Y de momento cuando yo veía que Jesús no me miraba y que María me buscaba atender, miraba un poquito más atento hacia María, y cuando miraba para acá Jesús había desaparecido. ¿Y qué es eso? Tenga paciencia, ya mismo usted va a ver lo que es eso. Alabe lo que Él vive. No entendía. Pero cuando aquel líder espiritual me regaló las estampillas de Santa Teresa y me dijo, invoque esa que le va a ayudar. Y empecé todas las noches a invocar. Pero una noche, cuando me dormí, fui despertado, y cuando miro, venía aquella mujer acercándose, y cuando se me pegó bien, me dijo, yo soy Teresa. Y cuando yo abrí los ojos así, y le iba a pedir, ayúdame, sáname, está triste. Me la hicieron polvo frente a mis ojos. Y cuando yo vi aquel polvorín que saltó, que inundó la habitación, oiga, me sacó un grito. Y sentí cuando el Espíritu de Dios me habló, polvo. Solamente polvo es todo lo que uses en la tierra para invocar mi nombre que no sea Jesucristo. Asaki Malaya Suhaba. No pude dormir más aquella noche. Y cuando no pude dormir aquella noche, me acordé de las primeras experiencias. Cuando iba caminando y veía a María a mi lado y a Jesús acá. Y cuando le prestaba atención a María, se desaparecía. Y yo dije, ahora entiendo, es que no hay nada más que uno, Jesús. Y leí en la Biblia que Él no comparte su gloria con nadie. Alábelo, que Él le ama. Cuando se busca a Dios de todo corazón, y se lee la Biblia, y se busca a Dios humillado, y realmente queremos servirle y hacer lo que Él quiere, Él nos enseña, Él nos guía, y Él nos corrige, nos libra del engaño de Satanás. Ahora, pocos días más tarde, Dios me dio la revelación decisiva y final. Y aquella noche yo recuerdo que yo vi un templo enorme, y me acerqué y me paré en la puerta, y estaba lleno de gente que no cabía una persona más. Y cuando miro, el que predicaba era Jesús. Y estaba frente a aquella multitud, con su túnica blanca, su pelo largo a los hombros y la mano así, que no la dejaba quieta un segundo predicándole. Y el templo estaba lleno de ídolos y de estatuas, todo lleno de estatuas ídolos. Y él predicaba, y le predicaba, y le señalaba las estatuas. Y le señalaba las imágenes a aquellos los ídolos. Como diciendo lo que aquello era inmundo, trágico para ellos. Pero aquella gente, según Jesús predicaba, levantaban la mano así y le hacían así, le decían que no. A él Jesucristo mismo. Y de pronto, hermano, el Señor ha levantado la mano así, hizo así un ademán hacia abajo, y el templo se hundió y se los tragó a todos. Eso es lo que dice la Biblia, que los idólatras no entrarán al reino de los cielos. Y si no entran al reino de los cielos, que van para abajo, para el reino de las tinieblas. Y no hay más que dos rutas. Y cuando yo desperté espantado, ese fue el último golpe de gracia. Dije, Y me moví por el pasillo en casa y agarré el cuadrito y lo hice añico y para el zafacón, cesto de la basura. Alábelo. Y tenía un crucifijo lleno de moho y dije, si cogiste moho es que no sirve, para el cesto de la basura. Y llamé a mi esposa, que era más idólatra que Belcebú, y le dije, cuídate que el Señor me mostró esto y esto. Y me dijo, no creo en nada de eso. Ella es fanática de su religión. Sea bendito el nombre de Dios. Y yo salí de la idolatría, pero me fui a visitar al sacerdote de mi pueblo, que era íntimo amigo mío. Le dije, mire, yo quiero que usted me conteste una cosilla. Va la Biblia en la mano. Yo sabía unas cuantas cositas. ¿Por qué es que nosotros aquí adoramos esos ídolos que están ahí? Me dijo, no, aquí no se adora eso. ¿Y que qué? Ahí todo el que entra le mete 20 besos a San Antonio, ese que está ahí. Ah, esos son los ignorantes, me dijo. Yo dije, ¿por qué son ignorantes? Porque usted no le enseña la verdad. Son ignorantes por culpa suya, que es el que supone que nos enseña, y usted nunca me ha enseñado eso a mí. Yo le he metido más de 100 besos a ese muñeco ahí. ¡Alabado sea Jesús! Se quedó que no podía hablar, pero yo vi la ira que tenía. Y le abrí la Biblia católica. Mire lo que dice aquí. No te harás imagen ni escultura alguna de lo que hay en el cielo ni en la tierra. No te postrarás ante ella ni rendirás culto. Mire lo que dice ahí, porque nosotros hacemos eso. Si dice que él es un Dios celoso, si dice que los idólatras no están en los cielos. Y aquel hombre agarró la Biblia, me la arrebató de las manos, la tiró por el aire, y la Biblia cayó en una mesa y rebotó como una pelota. Eso, de todas maneras, es un libro, me dijo. Yo fui, agarré mi Biblia y le dije, Dios lo bendiga, y salí andando y jamás volví. Esa fue la despedida. Dios lo usó para sacarme de aquella religión. Después yo oraba para el Señor, sálvalo a él, que lo usaste poderosamente para librarme a mí de la idolatría. Gracias por ese caballero. Bendito sea el nombre de Dios. Ahí fue que yo salí y me metí en una iglesia evangélica en Camuy. Y los hermanos empezaron a ayudarme, empezaron a enseñarme. Y Jesús, y Jesús, y Jesús. No había nada que un nombre entonces. Un nombre, Jesús. Y yo leyendo la Biblia. ¿Y qué dice la Biblia de eso? Juan capítulo 14, verso 6. Cristo dijo, yo soy el camino, la verdad y la vida. Nadie viene al Padre si no es por mí. Uno nada más. Juan capítulo 10, verso 9, dijo, yo soy la puerta, quien por mí entrare será salvo. ¡Gloria a Dios! Y según yo fui leyendo, pero ¿y qué le dije? Pero que Señor, yo estaba ciego. Amén. El diablo ha puesto una venda en los ojos de la humanidad para que no vean la verdad de Dios. Pero en esta noche usted está aquí, amigo, porque Dios lo ha traído, porque esa venda en esta noche va a ser quitada. Se la van a arrancar como me arrancaron a mí, para que usted vea que solamente hay un Salvador, Cristo Jesús, un Redentor, Cristo Jesús, uno que murió en la cruz, Cristo Jesús, uno que derramó sangre, que limpió el pecado, Cristo Jesús. Nada más hay. ¡Gloria a su nombre! Esa fue la enfermedad peor de la cual Dios me sanó, la idolatría. Porque la faringitis y la artritis me hubieran podido enviar al sepulcro, pero la idolatría me iba a enviar al infierno. Es un pecado para condenación. Las otras enfermedades son para muerte física. Y Dios me sanó de la enfermedad física, pero me sanó de la enfermedad del alma. Bendito sea el Señor Jesús. Ya en la iglesia evangélica yo fui aprendiendo la Biblia y estudiando más la Biblia, y ahí fue que Dios me sanó en pocos días de la enfermedad. Y empezó a moverme por las iglesias hasta que prediqué la primera campaña 7 días. Más muerto del miedo que otra cosa, pero gloria a Dios, con el Señor conmigo. Sea bendito el nombre de Dios. Ahora, nunca olvido que cuando comenzaron esas primeras experiencias de predicación, Dios me llamó, estaba en la escuela todavía trabajando, me llamó a predicar a la República Dominicana en un verano. Verano yo tenía 2 meses de vacaciones. Y yo nunca olvido que yo estaba sentado leyendo la Biblia, estaba sentado en la cama y recostado de la pared, leyendo la Biblia, leyendo la palabra. De pronto comenzó a meditar en unos versículos y me quedé como en un éxtasis. Y oí la voz del Señor clarita cuando me dijo, Santo Domingo. Yo abrí los ojos así asustado. Dije, Santo Domingo. Y de momento dije, ¿cuándo voy? Llevo 1 año convertido. Como 7, 8 meses predicando. Dios no me dijo ninguna palabra. Yo dije, bueno, pues cuando me muestre, pues yo voy. Y seguí ahí tranquilo, esperando. En esos días ya mi esposa se había convertido. Cuando yo me convertí, y ya entré en la iglesia evangélica, cuando yo salía, yo me estaba esperando en la puerta de la iglesia. Me llevaba un son de una música rara hasta casa. Y recuerdo que un día me dijo, me voy a divorciar y me llevo mis hijas. Yo dije, bueno, mía, si te quieres divorciar, te divorcias, si te quieres llevar la silla, te la llevas, pero a mi Jesús no lo voy a dejar. Me sanó la artritis, me sanó la faringitis y me sanó la idolatría y estoy vivo. Siento su presencia todos los días y estoy sanito y estoy gozoso. No voy a perder a Cristo ni por ti ni por nadie. Goodbye si te quieres ir. Pero me encerré en una habitación y dije, Señor, no se va nada. Tú dices aquí, serás salvo tú y tu casa. Dámelo un apretón. Pasaron apenas 5 o 6 días cuando una mañana yo desperté y abro los ojos. Y me puse a estar sentada en la cama con una cara de temor. Y yo me le quedo mirando y dije, muchacha, te cambió hasta la cara, ¿qué te pasó? Me dijo, yo abrí los ojos y cuando te vi estoy durmiendo, me acosté y dije, usted está durmiendo, sigo durmiendo yo también. Me dijo, pero cuando dije eso, cayó sobre mí algo y que corría como corriente por todo mi cuerpo. Se me abrió la boca y no podía parar de decir, viva Dios, viva Dios, viva Dios, viva Dios. Y seguía corriendo aquella corriente, seguía corriendo aquella corriente por mi cuerpo. Y corrió no sé cuánto tiempo. Yo le dije, muchacha, ese es el Espíritu Santo. ¿Y ahora qué vas a hacer? Se quedó callada y me dijo, bueno, yo voy a ver lo que voy a hacer. Y yo me fui, me desayuné y me fui para la escuela. Y en la escuela no podía pensar en otra cosa. Ayúdala, no permita que se olvide de esto, que ya tú la tocaste. Como a las 10 de la mañana se apareció en una ventana del salón de clase. Le digo, ¿qué hiciste? Bueno, busqué un saco, el más grande que encontré, porque era tanto lo que tenía. Y no dejé estatua que no eché allí. Y no dejé collar religioso que no eché allí. Y no dejé amuleto que no eché allí. Llené el saco que no cabía más. Lo llevé a mi casa, allá a Tillo, cuando se le entregó a mi madre y a mi familia, porque se mueren del corazón. Le dije, no, entró un Cristo vivo en mi corazón esta mañana, no lo voy a perder por esto. La Biblia dice que esto es idolatría. Ella la escondía, estaba leyendo la Biblia católica también. Alábelo, que él vive. Pues usted tiene que leer la Biblia. Usted no puede permitir que nadie le engañe. Usted no puede permitir que nadie le envíe la condenación. Si usted se pierde, después que se vaya al infierno y sentirá bajo el remordimiento que se dejó engañar, pero ya estará perdido para siempre. Por lo tanto, antes que se pierda, agarre la Biblia, lea la palabra de Dios, que según usted lea la palabra, va a ver cuál es la verdad de Dios. Y siga la Biblia, siga la palabra, siga la verdad de Dios, aunque la religión reviente y se enoje quien se enoje, agarre la palabra de Dios, viva por ella, que ahí está la vida. Jesús lo dijo, mi palabra es la verdad. Y dijo, hay un pan que viene del cielo a dar vida a este mundo. Cuando le dijeron, ¿cuál es ese pan? Yo quiero comer ese pan. Él dijo, yo soy el pan de vida. ¿Y quién es Jesús? El verbo que encarnó en la tierra, la palabra que encarnó aquí para dar vida a este mundo. Así que muévase por la palabra. Está a punto el Señor de venir a llevarse su pueblo para el cielo porque todo está cumplido. ¿Y a quiénes se va a llevar? Los que guarden la palabra de mi paciencia, esos libraré. ¡Alabado sea Dios! Así que usted se quiere salvar, tiene que agarrarse de Jesús y vivir por su palabra. No se salva por ninguna religión. No importa que sea religión evangélica, la que sea. No hay religión que salve, solo Cristo salva. Muévase por la palabra, muévase con Él, camine con Él. Haga como Noé, que andaba con Dios y se libró del diluvio. Haga como Enoch, que andaba con Dios y escapó y está vivo todavía allá arriba. Alabado sea Dios. Haga como todos los hombres de Dios de todas las épocas, como Pedro, como Pablo, que vivieron para Jesús y anduvieron con Jesús y no predicaron a nadie nada más que Jesús. ¡Alabado su nombre! Para que usted viva y escape de la condenación que espera el ser humano por el pecado. Bendito el nombre de Jesucristo. Sea bendito el nombre de Dios. Después que mi esposa se convirtió, pues aquello fue un escándalo. Pero como a los 5 días convertido, estaba en la plaza de Camuy dando testimonio a todo el pueblo de lo que le había pasado. Y en 2 o 3 días Dios la bautizó completamente con el Espíritu y hablaba en lengua y buscaba a Dios. Y mucha gente estaban atónitos, pero más atónitos se pusieron cuando las nenas que tenían 5, 6, 7 años me las bautizó con el Espíritu a las 3 y oraban en lengua por hora al lado mío, clamando a Dios, intercediendo en el Espíritu. ¿Cuántos alaban a Dios? Sea bendito el Señor Jesucristo. Cuando yo oí aquellas palabras, Santo Domingo, seguí dando testimonio y predicando arriba abajo y trabajando en mi escuela. Cuando un día me invitó un pastor puertorriqueño a predicar en una iglesia que él tenía en la zona metropolitana. Yo fui y le prediqué, y cuando terminó la campaña de 3 días en su iglesia, me dijo, mire, el Señor me habló que yo lo tengo que llevar a usted a la República Dominicana. Yo me quedé alerta, pensativo, porque seguido sentí Santo Domingo. Dije, Señor, ¿será esto? Me dijo, yo sé que usted trabaja, pero ahora en verano usted de vacaciones, ahí yo lo voy a llevar. Yo le pago el pasaje y de vuelta, predica la primera campaña en mi iglesia, que es de las más grandes allí en la capital, y después Dios lo guiará. Yo le dije, yo le aviso. Me fui a casa y comencé a orar. Cuando comencé a orar, el Señor inmediatamente me dio una revelación y me mostró que ese era el llamado. Entonces yo le dije a mi esposa, ora, para que yo te confirme también, llevamos los dos. Ella empezó a orar y a los dos yo le dio un sueño, y en el sueño ella vio cuando los dos tomábamos el avión y salíamos para la República Dominicana. Yo dije, pues que tú vas, así que te colaste también. Alabado sea Dios. Fue el primer viaje misionero fuera de Puerto Rico. Fuimos a la República Dominicana y estuvimos 45 días allá. 45 días, predicando arriba y abajo por todo el país, por Santiago, por allá, por Moca. En Moca me tiraron más piedra que pelo tenía en la cabeza, pero prediqué 4 días, a fuerza de pedra. Alabado sea Dios. En Jaina, un pueblito cerca de la capital, y en la capital muchísimas campañas, como 600 y pico de almas aceptaron al Señor. Para nosotros aquello era una cosa del otro mundo. Sea bendito, Señor Jesús. Y estábamos tentados todos los días, porque las nenas nos escribían, acaben de venirse, nos hacen falta. Estaban con mis papás, los abuelos. Y nosotros orábamos y hasta llorábamos. Yo le dije, hasta que Dios no nos dé salida, no nos vamos de ninguna manera, que Él las va a cuidar mejor que nosotros. Y volvió otra cartita, avancen, nos hacen falta. Y nosotros de oración ahí. Hasta que Dios no nos dio una revelación, que nos vimos saliendo en un sueño para Puerto Rico y los hermanos despidiéndonos en el aeropuerto, no regresamos. 45 días. Primero es Dios y después los hijos. Primero es Dios y después la familia. Primero es Dios y después la comida. Primero es Dios y después el dinero. Primero es Dios y después todo. Ponga a Dios número uno si quiere victoria. Si Dios no es número uno, estará fracasado. El que no esté dispuesto a dejar padre y madre. Mire, el que no esté dispuesto a dejar esposo o esposa, hermanos o hermanas, campos o propiedades. Por mí, Jesús dijo, no es digno de mí. ¡Alabado sea Dios! Cuando llegamos a Puerto Rico, que estábamos las nenas más saludables y más gorditas que nunca en la vida, se gozaron cuando llegamos. Alabado sea el nombre de Dios. Sea bendito el Señor Jesucristo. Pocos días después de regresar yo de la República Dominicana, Dios me dio una visión y yo me iba predicando en Estados Unidos. Y veía las ciudades y entraba en una ciudad y salía de ahí y la otra y la otra. Y veía los auditorios que se llenaban y endemoniados libertados y gente que se sanaba y gente que se convertía. Y mientras veía eso, veía un mapa de Estados Unidos. Yo dije, esto es una llamada de Estados Unidos, pero dime cuándo es que voy. ¿Cuándo es que voy? De pronto, cuando se acercaba el verano, todavía estaba yo en la escuela, recuerdo que vi una carta de un pastor en Estados Unidos, en Lancaster, Pensilvania. Y era un pastor de una iglesia menonita. Lo estamos esperando, Dios nos reveló que usted viene a predicar acá. Yo oré y sentí la confirmación de Dios de que ahí tenía que ir. Cuando llegó el verano, pues partí para allá. Llegué allá. Cuando llegué, era una iglesita como de 40 miembros. Y los hermanos no tenían experiencia de campaña ninguna. Habían hecho una hojita en maquinilla, como 70 hojas. A la que él vive. Se la habían repartido allí, pero yo me dieron ganas de coger a Diego y volver para Puerto Rico otra vez. Pero como Dios me había hablado que ahí era, pues ahí me metí. Y comenzamos la campaña en la iglesia con ese grupo. Y empecé yo a predicarle a ellos de la palabra, de los dones del Espíritu, del bautismo del Espíritu, y comenzó a caer el poder. La primera que bautizó fue la esposa del pastor. Nunca me olvido que ellos usan velo, y cuando cayó el poder sobre ella, danzaba y el velo parecía un remolino dando vueltas, y hablaba en lengua que no paraba, y la iglesia, todo y todo el mundo asustado, a punto de salir corriendo, y siguió cayendo el poder, y en pocos días bautizó a todo el mundo con el Espíritu Santo. Y cuando yo le prediqué el bautismo en agua, que ellos no bautizan en agua, bautizan en otra forma. El pastor se inquietó, se puso desesperado y me llamó un día, yo hospedaba en su casa, usted tiene que bautizarme a mí y a mi esposa. ¿Y yo? Yo le enseñaba la palabra, pero en su congregación, en su denominación, su organización que lo bauticen. Me dijo, no es que ellos no bautizan así, ellos bautizan en otra forma. Y yo quiero bautizarme así como está en la Biblia, como usted me enseñó en la Biblia, yo quiero. Usted me lo enseñó, usted me tiene que bautizar. Llegó un momento y dije, bueno, está bien. Y nos mandamos por un lago que había cerca de la población y llegamos al lago. Estaba en septiembre y ya estaba frío. Y cuando yo metí el pie en el lago, lo saqué más ligero que lo metí. Aquello estaba helado. Yo dije, Dios mío, si me llego a meter ahí, una pulmonía doble me da. ¿Cuántos alaban a Dios? Alábalo que Él vive. Alábalo que Él vive. Bendito sea su nombre. Hay poder en Jesús. Y yo recuerdo que salí para afuera, que yo dije, Señor, ¿qué hago? Aquello era como hielo. De pronto le digo, bueno, si esto es tan importante, y si esto es tuyo, que yo bautice a este hombre y a esta mujer, caliéntame el agua, si no, pues ahí yo no entro por nada. Y oré ahí, esperé un minutito, y metí el pie, el agua calientita. ¿Cuántos tienen ese Dios? Amigo amado, esto no es una leyenda, esto no es una religión muerta. Hay un Dios vivo que creó cielo y tierra. Hay un Dios vivo que te ama, que envió a Jesús, su Hijo amado, a morir en la cruz por ti. A un Cristo que derramó sangre por tu pecado. Una vez tú aceptas a Cristo, tú tienes ese Dios del cielo. El que no tiene al Hijo, no tiene al Padre que lo envió. Y el Hijo no comparte su gloria con nadie, porque Él es único y soberano y Rey de reyes y Señor de señores. Gloria a su nombre. Recuerdo que entramos al lago, bauticé al pastor, bauticé a la esposa, ella salió de las aguas hablando en lengua, alabado sea el nombre de Jesucristo. Y a los pocos días me dice el pastor, mira, hay otro pastor que está desesperado por bautizarse, y ahí vamos para el lago de nuevo. Volví yo, si es tan importante, caliéntala. Y volvió Dios y calentó el agua y bautizamos al otro pastor también. ¿Cuántos alaban? Es importante porque la Biblia dice, el que creyere y fuere bautizado será salvo. Mira a ver si es importante. Ese es el evangelio. Predicate este evangelio a toda criatura. El que creyere y fuere bautizado será salvo. Oígalo, amigo. Quiere decir que después que usted acepta a Cristo de corazón, que arrepentido lo acepta, que Él le ha perdonado su pecado, que usted es salvo, oígalo, que ya usted es salvo por su arrepentimiento, viene el bautismo en agua, donde usted va a sumergir este cuerpo que llevó pecado, va a destruir este cuerpo de pecado y va a salir del agua como el que sale una nueva criatura para vida nueva con Jesucristo el Salvador. Ese es el bautismo. Alabado sea Dios. Ese es el bautismo que Cristo estableció. Es un bautismo de niños recién nacidos. Los niños recién nacidos, ¿de qué se van a arrepentir? Es un bautismo que viene después que uno se arrepiente de corazón. En el bautismo de Juan era un bautismo para arrepentimiento. Se bautizaban prometiendo entonces servirle al Señor. Ahora no, ahora es bautismo para gente ya arrepentida. El bautismo para gente ya salva. Como la comunión, el sacramento de la Santa Cena o la comunión es un sacramento para gente ya salva. Eso no es un sacramento para pecadores. El pecador que se bautiza o el pecador que recibe la comunión, lo que están comiendo y bebiendo y recibiendo es juicio, condenación, porque lo dice la Biblia. Eso no es para inconversos, eso no es para pecadores. Eso es un sacramento santo para edificar, bendecir, gente, fortalecer en la fe, gente que ya se convirtió, gente que ya son salvas. ¡Alabado sea su nombre! Hoy en día hay más disparates, mire que... Y la pobre humanidad sigue ahí hundida. Por eso usted tiene que leer la Biblia, para que nadie le engañe. Y leer diariamente esa palabra, y leer ese Nuevo Testamento especialmente, que es el nuevo pacto de Dios, para salvar la humanidad por la fe en Cristo Jesús el Salvador. Óigalo claro, hay una sola fe, Cristo Jesús, un solo Salvador, Cristo Jesús, una sola Biblia, donde habla de Cristo como único y exclusivo Salvador. Lea la palabra y viva para Cristo y sálvese, escape, cree en Jesucristo, será salvo tú y tu casa. Gloria al nombre de Jesús. Yo regresé de Estados Unidos, era la campaña después que estuvimos con esos hermanitos lindos ahí, y Dios llenó la iglesia del Espíritu y le enseñamos todo lo que había, lo que yo sabía de dones espirituales y demás. La iglesia de Asamblea de Dios se unió a la campaña y nos fuimos para el templo de ellos, que era grandísimo, y ahí se mezclaron los menonitas y los pentecostales, y no sabía quién era menonita o pentecostal. Pues la única diferencia es que las mujeres tenían el velo, y ahí sabía yo quiénes eran menonitas, pero todo el mundo danzaba en el Espíritu y hablaba en lengua y saltaba como corderito de la manada, y era una fiesta tremenda, mezclados los unos con los otros. Cuando estamos en el Espíritu, mire, nos unimos. Cuando estamos en el Espíritu hay comunión, porque cuando andamos en luz, tenemos comunión los unos con los otros, y la sangre de Jesucristo el Hijo nos limpia de todo pecado. ¡Gloria a Dios! Oigan, que cualquiera dice, yo soy cristiano, yo soy, aleluya, yo soy evangélico. Pero la Biblia dice en 1 de Juan, capítulo 1, verso 7, pero si andamos en luz como Él está en la luz, tenemos comunión los unos con los otros. Quiere decir que si no tenemos comunión los unos con los otros, algo está mal. Y suena la trompeta, se queda uno abajo. Porque Dios nos llama a que seamos un solo cuerpo, una sola iglesia, uno solo, como Él es uno en el Padre y el Padre en Él, y Él y el Padre en el Espíritu Santo son un solo Dios. Bendito sea el nombre de Jesús. Y ahí los menonitas y los pentecostales parecían una sola iglesia. Y el pastor menonita abrazaba al pentecostal y se gozaba porque sentían el mismo Espíritu confirmando una salvación que viene de Jesús. ¡Gloria al nombre de Dios! Yo regresé a Puerto Rico. Se convirtieron como alrededor de 80 personas. Y nos gozamos tremendamente. Alabado sea Dios. Cuando yo regresé después de esa campaña a Puerto Rico, yo sentí un toque de Dios de salir de mi trabajo. Yo ya había convertido ya 7 años trabajando y predicando arriba y abajo todas las noches en campos y pueblos de este país. Y los fines de semana venía y predicaba aquí en Ponce. No había autopista en esos días, me echaba 3 horas y media de Camuy acá. Y cuando terminaba de predicar aquí el domingo por la noche, me acostaba a dormir y me levantaba a las 4 de la mañana y salía para Camuy a esa hora para poder trabajar al otro día en la escuela. Hoy en día hay montones de cristianos que son más vagos que la quijada de arriba. No sé qué les pasa hoy en día, que están más muertos que vivos. Hermano, levántese de madrugada a orar. Yo me levantaba a las 4 de la mañana y salía por esa carretera y ora, y alaba a Dios, intercede en lengua, y gime, y grita, y llora por el camino. Y llegaba a las 7 a Camuy y para la escuela tranquilito a las 8 de la mañana. Y hoy en día llega a las 10 y todo el mundo vuela para su casa, muertos y cansados. Repréndese, demonio cansado. En Cristo no hay cansancio. Todo lo puedo en Cristo que me fortalece. Eche adelante, busque a Dios, madruga a orar, prepárese para el rapto. Pronto volamos para el cielo. Los perezosos no se van. Esfuérzate y sé valiente, dice la Biblia. Gloria al nombre de Dios. Yo llevaba ya 21 años trabajando en la escuela. 21. Y con 2 o 3 añitos más ya yo tenía derecho a una jubilación y un cheque mensual. Y como que estaba anhelando esperar que llegara la jubilación, pero comencé a sentir el toque de Dios. Y cuando llegó el verano de ese año, yo recuerdo que me arrodillé y dije: bueno, Señor, si esto es tuyo, confírmalo esta noche. Si no me lo confirman esta noche en una forma especial, clara, sin duda, no salgo. Yo quiero salir, pero que seas tú que me saques. Y recuerdo que esa noche, cuando yo me acosté y me dormí, sentí que entró alguien a la habitación y cuando allí con los ojos medio dormido, el Señor paró lo mío. Como un hombre me dijo: sales de la escuela y no vuelves a trabajar más. Desapareció. Y yo oré y dije: bueno, si mañana a esta misma hora, cuando yo me duerma, vienes aquí y me dices lo mismo, salgo, si no, no salgo. El Señor tiene una paciencia con nosotros, que yo digo, gracias a Dios que yo no soy el Señor. Alábelo, que el Señor le ama. Al otro día, exactamente a la misma hora, el ruido y era al lado mío. Que sales de la escuela, que no trabajas más, se desapareció. Yo me quedé así en la cama como titubeante. Y apareció un personaje y traía en la mano algo que parecía un pedazo de periódico, pero dentro tenía algo, el pedazo de periódico, que se metía, parecía que tenía un tubo dentro del pedazo de periódico. Y lo levantó y me metió una clase de tubazo por el casco de la cabeza, caí yo a la larga de la cama al piso. Y yo dije: Señor, yo salgo, no tienes que dejarme la cabecita, alábelo que Él vive. ¡Bendito sea su nombre! Me levanté del piso y me acosté y dije: salgo, despreocúpate que salgo. Y salí. Entonces que me cocían Camuy y se volvió loco ese, mire que es el que va a vivir ahora. Y me venían: pero mire, si usted se jubila en 2 años, ¿por qué se sale? Espere. Y el principal de la escuela, que me amaba mucho, me aconsejaba. Y yo dije: el que me habló, me dijo que saliera y voy a salir. Y si el gobierno de Puerto Rico nunca ha fallado en mandarme el cheque todos los meses, el gobierno del reino celestial jamás fallará en enviarme lo que yo necesito, nunca. Y salí, a nada, lo que Él le ama. Mire, cuando usted se mueve en la voluntad de Dios, no tenga temor, que Dios es responsable y es fiel y es rico. Nunca hay inflación en el reino de los cielos, sonríase, que el Señor le ama. Ahora usted sea fiel. Porque yo he visto siervos de Dios, ay, pero es que tengo un problema en la fe. Y yo, es que no, Dios no me provee. Mire, examine su vida. Porque yo conozco siervos de Dios que se levantan a las 7 de la mañana. y se desayunan y después a casa de los hermanos a visitar a los hermanos. Irresponsable. Levántese a las 5 de la mañana, ore por lo menos 2 o 3 horas y después desayúnese. Primero coma para adentro y después coma para afuera. Y después cuando visite, a orar por los enfermos, a orar de los pecadores, a trabajar para Cristo. Trabaje y Él le va a dar. Pero el que no trabaja no come. Alabe lo que Él vive. Mira, mi Dios nunca me falló, ni me ha fallado. Nunca. Lo que yo me ganaba en esos días en la escuela, que era $100 semanales, eso venían toda la semana así, los 100 igualitos. Pero yo estaba a las 4 de la mañana en pie orando. Y oraba 3 o 4 horas, ese era el desayuno. Y después entraba en lo otro. Y lloraba continuamente. Y estaba ahí predicando arriba y abajo. Y visitando los hogares. Y cuando Dios comenzó a mostrarme que orara por los enfermos, me entró un temblor que las rodillas se me batían como las de Belsasán. Y yo recuerdo que empecé entonces a clamar a Dios con más profundidad. Y el Señor ora por los enfermos. Y en una campaña, en una iglesita en el campo esa noche, yo llamé al frente y oré por los enfermos. Estaba temblando. Y oía la voz del diablo clarita: no se sanan, qué vergüenza. Vas a avergonzar al Señor. El diablo preocupado porque yo iba a avergonzar al Señor. Charlatán ese payaso. Y yo muerto el miedo, pero oré. Tiene temor, hágalo con temor. Está temblando, hágalo temblando. Tiene duda, hágalo con duda, que Dios de ninguna manera va a fallar. Porque aunque fuéramos infieles, Él no puede negarse a sí mismo. Él no fallará en hacer lo que prometió. Y Él sabe que somos débiles, pero haga lo que Él le dijo. Él sabe que somos flacos, pero haga lo que Él le dijo. Si Pablo, que era de los más grandes que ven en el Nuevo Testamento, dice que iba con temor y temblor, pero con demostraciones de poder y de espíritu, para que la fe no fuera en los hombres, sino en el poder del Dios viviente. Óigalo, amigo, esto no es una religión muerta, este es el Evangelio de Jesucristo. Esto no es una religioncita de papá y mamá, este no son los dogmas de los hombres, esto no son las tradiciones de los antepasados. Este es el Evangelio de Jesucristo, la única doctrina que vino del cielo, que es potencia de Dios para salvación. Aquí hay poder de Dios para sanar, poder de Dios para salvar, poder de Dios para bautizar con Espíritu Santo y fuego, y que usted sea nueva criatura en Jesús. ¡Gloria a su nombre! Nunca puedo olvidar aquella noche. Cuando yo termino temblando de orar por los enfermos, levante la mano los que se sanaron. Y yo asustado, levanta la mano una hermanita. Una nada más se sanó. ¿Y qué tenía? Amigdalitis, y me van a operar el martes. ¿Y qué pasó? Sentí una cuchilla que me cortaron todo. Y salió por la ventana y vomitó cuanto le quedaba en la boca. Quedó nueva. Y yo respiré. Dije, ay, gracias a Dios. Gloria a Dios. Alabe lo que Él vive. Pero entonces, oiga bien, empecé a visitar los hospitales y las clínicas en mi pueblo y en el pueblo de Recibo. Y me metía cama por cama y oraba cama por cama por los enfermos. Y había gente que allí mismo vomitaban todo, bañaban el piso. Y dije, aquí me matan, me meten a la cárcel. Y se sanaban allí mismo. Y le cogía nombre a los que se convertían y se los mandaba a los pastores. Y ahí estaba día tras día. Y me botaban a las 2 de la tarde cuando se acababa la visita y yo no me iba. Y seguía ahí. Y ya, váyase, ¿no? O después ya me voy, ya es que ore por todo el mundo. Y después voy a orar por usted también. Alabe lo que Él vive. Esfuérzate y sé valiente. Hay que trabajar, hay que buscar a Dios. Hay que cultivar los dones del Espíritu para que se desarrollen y crezcan. Si usted quiere un don de sanidad que realmente sea ahí sólido, ore por los enfermos y ore por todo el mundo y clame por todo el mundo y Dios le va a dar. Pero si usted no lo hace, Dios ve que usted no está interesado. Siempre va a ser un mediocre. Sonríese, que Dios le ama. Sea bendito el Señor. Y según lloraba ahí por los enfermos y clamaba por los enfermos, veía que más gente se sanaba según oraba en las campañas. Gloria al nombre de Jesús. Hay que trabajar en la obra de Dios, hay que moverse en la obra de Dios, hay que esforzarse en la obra de Dios, y Dios va dando crecimiento según uno va, según va viendo el interés y la sinceridad de uno. Bendito el nombre de Dios. Y me fue aumentando la finanza. Yo recuerdo que apenas me sacó de la escuela, comenzó a llamarme a ayunar días. En la escuela yo ayunaba continuamente, pero tenía que trabajar. Y había días que yo estaba 5 días en ayuno sin entregar. Y el quinto día los estudiantes enseñándole química, biología, y no sabía yo que el maestro hacía 5 días que no se comía ni un grano de arroz. Y lo hacía en esa forma. Usted está trabajando, hay gente que me dice, bueno, ¿y trabajando? ¿Puedo ayunar? Yo dije, lo tuve que hacer 7 años yo. Nunca me enfermé ni me pasó nada. Pero cuando salí del trabajo y quedé dedicado al ministerio, Dios me mostró que me encerraría en una habitación que había en casa y que ahí esperaría hasta que Él me hablara que saliera. Y yo dije, esto no huele bueno. Y recuerdo que ese día yo salí a visitar unos hermanitos en la zona metropolitana, y cuando fui a salir me dijeron, mira, yo siento que tengo que darte esta ofrenda. Cuando me la pusieron en la mano era un cheque de $500. Yo partí para casa y cuando llegué a Tillo, me paré a saludar a mi suegra. Todas las suegras no son malas, sonríese, que el Señor le ama. Esa es una suegra convertida, llena del Espíritu Santo. Me abrazó, me metió dos besos con poco más arranca los dos cachetes. Me dijo, yo siento, me alegro que hayas venido, yo siento darte esto, un cheque de $400. Y yo dije, este ayunito no son tres días, aquí tú estás mostrándome. Y cuando llegué a casa le dije a mi esposa, mira, yo me voy a dejar ahí, no sé qué día son, Dios no me ha mostrado los días, pero mira, aquí tienes dinero para alimento y para todas las necesidades tuyas y de las nenas. El Dios de nosotros es un Dios ordenado, es un Dios que suple, es un Dios que hace las cosas bien hechas. Porque dice la Biblia que el que no puede suplir para las necesidades en su hogar ha negado la fe, dice. Bendito sea Dios. Ella cogió su dinero y yo me cerré. Y nunca olvido que cuando llevaba 17 días encerrado ahí, Dios no me había hablado todavía, dije, no salgo ni que me muera. Y en el día número 18 estaba tirado en el piso sin fuerza ni de moverme. Estaba tirado boca arriba en el piso orando bien temprano de la mañana, como a las 6 de la mañana. Y le dije, Señor, dame fuerza, ayúdame que no me puedo ni mover. Yo quiero orar con toda mi fuerza y clamar. Acostado ahí tirado. De pronto yo hago así, miro, estaba el Señor parado en lo mío como un hombre. Que no quiera creer, no lo crea, pero yo lo voy a hablar como lo viví. Sonríase, que el Dios de nosotros es un Dios sobrenatural. De pronto me dice, ven. Y alargó la mano así, por donde me agajó yo ni sé. Yo sé que cuando vine a ver me había sacado la habitación y estaba en el aire arriba con él. Y cuando yo me sentí arriba, respiré y sentí aquel fresco y aquella alegría. Y abrió los brazos así. Y el Señor parado a lo mío como un hombre. Y parado al lado de él, yo planeaba como un ave por el aire. Y iba volando ahí por el aire. Y él al lado mío, ahí. Ay, qué silencio, parece que pasó un temporal. Sonríase, que el Señor le ama. Bueno, y cuando a Pedro le dijo, ven. Y Pedro se movió por las aguas y caminó. ¿Y ahora? ¿Qué diferencia hay entre caminar por las aguas o volar por el aire? Si está el Señor al lado, lo mismo camina que vuela, que hace cualquier cosa. Porque Él lo dijo, todo es posible para el que cree. Si tan solo puedes creer, todas las cosas te son posibles. Yo sé que me tuve un buen rato planeando por allá arriba en aquel fresco, respirando hondo, gozándome. Y de momento me bajó y cuando yo vine a ver, estaba acostado en el piso. Y Él paró lo mío. Me habló ciertas palabras, ciertas cosas que me iban a suceder allí en los días que me quedaban del ayuno y se desapareció. Yo me paré y corría por la habitación y saltaba por la habitación lleno de energía. Y cuando llegó el día número 18, por la noche estaba yo acostando, Señor, muéstrame los días que son. No voy a salir hasta que no me hable. Aquella noche, nunca me olvido, era el día, perdón, el día 19 del ayuno. Y estaba así recostado orando, orando. Cuando oí a alguien que me habló y me dijo, dos ayes. Yo dije, dos ayes, ¿qué es eso? Me acosté, me dormí. Cuando me dormí, vino un personaje y se me acercó y me dijo, los dos días que te quedan del ayuno. Día 20 y el 21. Y fíjese lo que están aquí, que es para que usted vea que el Dios de nosotros es un Dios real. Es un Dios vivo, un Dios que dijo, los dirigidos por el Espíritu Santo, esos son los hijos de Dios, que dirige por su Espíritu, que dirige en forma precisa, que usted tiene que creer, tiene que tener fe, tiene que servirle, tiene que ser sincero con Él, tiene que esforzarse, alabado sea Dios, y entonces hay victoria en todo. ¡Gloria a su nombre! No se mueva por su cuenta, no se mueva conforme a sus convicciones, no se mueva con temor, muévase en la palabra creyendo en Él. Yo acabé los 21 días y salí de la habitación. Así de gordito, alábelo que Él vive. Abrí la habitación, saludé a mi esposa, cuando ella me vio, se le saltaron las lágrimas y dije, muchacho, estoy sanito, estoy mejor que nunca en mi vida. Y empecé a alimentarme bien suavemente para no dañarme, alabado sea Dios. Y ahí el ministerio comenzó a crecer. Y Dios me llamó varias veces, ayunos de 14 días, ayunos de 7, ayunos de 9, ayunos. Y cuando empezó a llamarme a ciudades grandes en Estados Unidos, a Nueva York, ciudades endiabladas de esas, me metía 14 días de ayuno antes de ir. Cuando llegaba allá, se convertían en Nueva York, que parecía que era increíble, 5 mil, 6 mil, 7 mil, y en una campaña en Nueva York se convirtieron 12 mil y pico personas. Hubo iglesias que le tuvieron que romper los cestos y venderlas a otros y meterse en teatro porque se llenaban de frutos. Hay que pagar el precio. Si quiere ministerio, tiene que pagar el precio. Si quiere ministerio, tiene que meterse con Dios. Si quiere ministerio, tiene que orar y ayunar y buscar a Dios de corazón. Esto no es fácil. Aquí hay que pelear contra el diablo. Hay que quitarle las propiedades de Satanás. Y para quitarle las propiedades de Satanás, hay que romper ese yugo. Alabado sea Dios. Y la oración y el ayuno rompe el yugo del diablo. Pero que Dios lo dirija a Dios, no imita a ningún hombre. Que Dios lo dirija. Dios te va a dirigir. Si tienes fe, te va a dirigir en forma precisa. Gloria al nombre de Dios. Ahí el ministerio fue moviéndose arriba y abajo, ya tiempo completo, todo el tiempo dedicado a este trabajo de llevar buena nueva a la pobre humanidad de que Cristo viene. Ahora, Dios me llamó a predicar principalmente el mensaje profético. Y como las demás cosas, me dirigió en forma muy precisa. Y la noche que me bautizó con el Espíritu Santo, en la habitación mía, me despertó de madrugada y me bautizó. Yo recuerdo que antes de bautizarme, me levantó esta mano en alto y me la apretó. Y la mano de él apretaba la mía ahí como un hombre. Y salía como un fuego esa mano que me corría por todo el cuerpo. Y comenzó a hablarme con voz audible y me decía, profecía, profecía, profecía. Me lo repitió como 20 veces. Y después me soltó la mano y ahí me bautizó con el Espíritu Santo. Y al otro día yo encerrado en una habitación oraba, explícame, muéstrame, háblame. Y a los pocos días me llamó a ayunar y en ese durante esos días, como 7 días encerrado en una habitación en ayuno, me presentó el mensaje del rapto de la iglesia. Y oí predicando el mensaje del rapto, ahí, y lo predicaba, y sentía el Espíritu de Dios cuando por mi boca hablaba, y hablaba el mensaje del rapto. ¿Con qué compararemos el rapto de la iglesia? Es semejante a un agricultor que tiene una finca y está a punto de recoger la cosecha, pero encuentra que algunos frutos maduraron primero. Y dice, ¿qué he de hacer con estos? He de recogerlos porque podrían caerse y podrían perderse. Ese es el rapto. Frutos maduros que se van. Frutos maduros que serán recogidos. ¿Cuántos están maduros? Frutos maduros que serán librados de esta tierra impía a tiempo. Frutos verdes se quedaron. Ese es el rapto. A punto de recoger la cosecha. Y yo comencé a predicar ese mensaje. Y Dios a darme detalles sobre el mensaje del rapto. Sea bendito el nombre de Dios. Y todavía estamos ahí entrando en detalles sobre el mensaje del rapto. Lo único que ahora, después que han pasado unos cuantos años, después de esas experiencias, ahora estamos bien en las postrimerías del tiempo. Ahora es que ese mensaje tiene más impacto, porque ahora todas las señales están cumplidas. Todas están cumplidas. No hay una señal que no se haya visto. ¡Alabado sea Dios! Y yo recuerdo que aquella noche fue para mí impresionante, que cuando yo salí de la habitación después que me bautizó con el Espíritu y comencé a orar en otra habitación y amaneció el día. Yo recuerdo que cuando amaneció el día yo noté que corría una corriente por la mano. Esta mano izquierda, la mano que él me agarró. Yo dije, bueno, es natural, si tú me apretaste esa mano ahora, es natural que sientas esa caricia ahí hoy por la mañana. Pero pensé que eso se acababa ese día. Pasó el día y al otro día ahí esa corriente ahí. Y al otro día la corriente ahí. Y pasaron 2 semanas y la corriente ahí. Y pasó 1 mes y la corriente ahí. Y han pasado 27 años y la corriente está ahí. Ahora mismo mientras yo predico, corre el Espíritu como una corriente por esa mano todo el tiempo. Todo segundo de mi día, de noche, a toda hora, recordándome que Él me llamó a predicar ese mensaje. Y que mientras yo sienta esa corriente ahí, es porque estoy en su perfecta voluntad. Cuando se apague eso, algo está mal. ¡Alabado sea Dios! ¡Ay, Samaya Sahaba! No está en esta mano. La que Él me agarró fue esta. Ahí está. Entendiendo que Él está conmigo, que es el mensaje para el pueblo. Y mientras hablamos ahora y terminamos, el mensaje decisivo para la iglesia es el mensaje del rapto. Mensaje de que Cristo está a punto de levantar su pueblo, que todo está cumplido. Que todo está cumplido. Que mientras predicábamos aquí el sábado el mensaje de las 2 higueras, en Jerusalén celebraban los judíos allá 40 aniversario de haberse establecido como pueblo, la última generación, y se acaba el tiempo y estamos a punto de volar para el cielo. Y toda persona que está aquí, prepárese. Y toda persona que está aquí, afírmese en el Señor. Y todo el que está aquí, que nos ha convertido, amigo, amado, esta es la noche de su victoria, amigo. Lo trajo Dios aquí a salvarlo. Amigo, lo trajo Dios aquí para que usted escuche que solo Cristo salva, que solo Cristo derramó sangre, que limpia el pecado, que la paga del pecado, amigo, es muerte, muerte en condenación. Alabado sea Dios, que en esta noche usted tiene que venir a Cristo y escapar del destino terrible de condenación que le espera por el pecado. Y prepararse para que usted sea de los que vuele de esta tierra antes de que los juicios caigan. Y todo el pueblo de Dios lo sabe muy bien. Pero todo el pueblo que está aquí que no lo sabe, vienen los juicios más grandes que jamás se han visto. Y viene guerra mundial, y viene terremoto mundial, y plagas y granizo como jamás se ha visto. Es la ira de Dios por el pecado en esta tierra, por la idolatría, por la hechicería, por la brujería, por el clamor de muertos, por la prostitución, por los abortos, por los adulterios, por los crímenes, por los robos, por toda la maldad que hay aquí abajo. Viene juicio. Millares en esta tierra perecerán. Pero amigo, hay una promesa del Señor, que los que guarden su palabra los librará, se los llevará para el cielo antes de que los juicios caigan. ¡Gloria sea Dios! Y usted, amigo, aproveche en esta noche, que es la noche de Dios para usted. Óigalo, es el momento de Dios para usted. No se vaya de aquí sin Cristo por nada, que esta pues es la última oportunidad que Dios le va a dar. Bendito sea el nombre de Dios. Sálvese, que la promesa es, será salvo tú y tu casa. Póngale un seguro de vida a sus hijos que usted ama, si no se le van a perder en los juicios que vienen. Padre y madre que es responsable y ama a sus hijos, conviértase a Jesús, que es el único seguro de vida para los hijos que usted tiene y usted ama. Y esta es la noche de su victoria, aprovéchela. Aprovéchela, que pronto será tarde. Todo está cumplido y en cualquier minuto, en cualquier momento, el Señor levanta a su pueblo. Sonó la trompeta, dice, arriba en los cielos. Y al sonar de la trompeta, el propio Jesús descenderá del cielo a la voz del arcángel y al son de la trompeta de Dios. Y los muertos en Cristo resucitarán primero. Alabado sea Dios. Y nosotros los vivientes, los que estamos vivos, los que tenemos el Espíritu Santo, los que estamos firmes en Cristo, seremos arrebatados en nubes hacia el aire al encuentro del Señor. Gloria sea Dios. Y librado de la ira que viene. Te amigo, avance en esta noche y acepta a Jesús. Conságrese, que se salve usted y se salven sus hijos que usted ama. Que en el momento grande que viene, usted no esté en la tierra, usted esté con el Señor en el reino celestial. Y los hermanos, no se olvide, hermano, de esta campaña. La campaña termina aquí en esta noche, pero la campaña sigue adelante mañana con su propia vida y en su propia iglesia. Sigue adelante agajado de Dios, sigue adelante madrugando a orar, sigue adelante ayunando con frecuencia. No se pierda un culto en la iglesia, no salga antes de acabarse los cultos. Ore a Dios y clame para que el culto no se acabe hasta que no amanezca. Alabado sea Dios, que salga lleno de la gloria de Dios, porque es tiempo final decisivo y pronto volamos con Jesús hacia el cielo. Y Él te llama en esta noche, venid a mí todos los que estéis trabajados y cargados, que yo os haré descansar. Vamos a cerrar nuestros ojos. Inclinemos nuestras cabezas y cada hermanito, cada amado amigo, mire al Señor.
1: Y ahora prepárate para recibir un milagro de Dios en tu cuerpo por medio de la oración de fe.
0: De Dios, vamos a orar. Todos los hermanos me ayudan con su fe y con su clamor, y los que están arriba en las gradas orando de allá para acá con nosotros. Padre bueno, mira esta multitud de enfermos que ha pasado, Padre, clamamos por ellos. Estamos seguros que tu mano está extendida para tocar esos cuerpos. Mira la fe de ellos que están aquí creyendo en ti, Señor. Ellos saben que tú eres poderoso y tú sanas. Ellos saben muy bien que no es el hombre que sana, que no soy yo que sano. Saben que eres tú y tienen su fe en ti. Honra la fe de ellos. La Biblia dice que tú sanabas todos los enfermos y echabas fuera los demonios con tu palabra. Y tú no has cambiado y tú estás aquí. Yo sé que estás en nuestros medios. Voy a hablar tu palabra, Padre. Cuando hable tu palabra, toque esos cuerpos y muestra tu gloria en ellos. Bendito sea tu nombre. Ahora mismo. ¡Ansa, Maya, Sijaba! ¡Aleluya! ¡Ay, Asquila! ¡Oh, Ela! ¡Oh, Bendito sea Dios. Ahora mismo, Padre, ahora mismo, para gloria tuya, digo, Padre, creyendo que por su llaga fuiste sanado. Tú el que cree que Dios lo sanó, levante las manos al cielo y dele gracias. Dele gracias a Dios por esa palabra, es tan sano. Por esa palabra, es tan sano. Por su llaga fuiste sanado. Por su llaga fuiste sanado. Envía esa medicina hacia cada cuerpo. Tu palabra es medicina. Ay, Dios mío, envía esa medicina hacia cada enfermo. Entra esa palabra en cada cuerpo. Mete esa palabra en cada uno de ellos. Por su llaga fuiste sanado. Esa es palabra tuya. Glorifícate, Padre. Glorifícate, Padre. Glorifícate, Padre. Créate nuevos para esa palabra, crea órganos nuevos para esa palabra, arranca de raíz todo síntoma que quede, muestra su gloria en ellos, Padre, muestra su gloria en ellos, Padre, ahora mismo, Padre, que tu nombre sea glorificado, que tu nombre sea glorificado, bendigo tu nombre, Jesús, amén. Cada persona que viene enferma, oiga con cuidado, cada persona que viene enferma, comience a probar. Comienza a probar a hacer lo que no podía hacer primero. Alabemos a Dios. Sube las escaleras en el nombre de Jesucristo. Alaba lo que Él vivo, alaba lo que... ¡Ay, Samaya, Saba! Alaba lo que Él vive. ¡Aleluya! La gloria. ¡Ay, Samaya, Saba! ¡Poder de Dios! De guerra, muestra tu dominio, muestra tu amor, Dios sabe la fe. El nombre de Jesús jamás vuelve a tocarlo. Levanten la mano, los hermanos, díganle: jamás lo voy a tocar, jamás lo voy a sentir, jamás lo voy a sentir. Ponte de pie, varón. ¿Cuántos dan gloria al Señor? Fíjate bien, fíjate de frente. Fíjate bien, ¿cómo te sentías cuando viniste acá esta noche?
2: Bastante mal, me sentía, no podía casi ni respirar, porque un varón que en la luz me hizo que yo viniera hacia acá, no podía casi caminar. Ahora me siento bien, no sé, algo en mi corazón me ha tocado bastante, Señor. Siento como un hombre nuevo, yo para mí ya yo no tengo nada, no me duele nada en mi cuerpo, Señor. Me siento bastante bien, esto yo no sé, ¿tú entiendes? Estoy bastante contento.
0: Prométele servirle al Señor para que Él te mantenga sano.
2: Servirle al Señor.
0: Sírvele al Señor de corazón, te vienes todas las noches acá a la campaña.
2: Yo soy del Señor, ya yo creo que yo soy de mi alma, es toda del Señor.
0: Entonces, ¿estás escrito esta noche?
2: Yo soy del, ya soy de, yo no encuentro ni cómo hablar al Señor, porque yo creo que Él me sanó a mí completamente.
0: Te sanó y te salvó también, ¿cuánto es la gloria a Dios? Vienes todas las noches acá a la campaña para que te fortalezcas en la fe.
2: Claro que bueno.
0: Cuando te trajeron en una silla ahí, ¿verdad?
2: Mire un poco bastante.
0: ¿El qué, hermanito? Sí, este es el. Lo lleva ya leyendo las palabras. Te trajeron en una silla.
2: Vine bastante, me trajeron como quien dice arreguindado, ¿viste? Porque no podía casi caminar ni nada.
0: Camina ligero para allá ahora. Mira, varón, hermanito. Salta, prueba, salta. Grábelo, que Él vive, grábelo. Todo es posible. ¿Cuánto levanta las manos y dicen, tú fuiste, Señor, tú? Tú fuiste. Poderoso varón de guerra, tú fuiste, a ti te damos la gloria. Y creemos en ti.
3: Hacían 4 meses y no podía virar mi cuello. Y esta noche me puse en oración y confiando en que Dios me lo iba a quitar y viro mi cuello ya para todo lado.
0: ¿Qué tenías en el cuello, hermanito?
3: Un espasmo muscular y un nervio pillado.
0: ¿Te vio el médico?
3: Sí, me estaban dando terapia.
0: Dijo que era un nervio pillado.
3: Ajá. Y
0: ¿no podías mover el cuello?
3: No podía. Mira.
0: Muévelo ahora, suéltalo para los lados, ligerito. ¿Cuántos alaban a Dios? Estás muy bien, levanta las manos y dale gracias al Señor. Gracias a la paz. Libre por tu palabra. Recibe Espíritu Santo y fuego. Recibe poder de Dios. Soy Osama. Jamás vuelva a sentir. La gloria es tuya.
3: Amén.
0: ¿Qué usted tenía, hermano?
4: Bueno, yo tenía artritis en la espina dorsal.
0: Sí.
4: doblaba y me daba mucho dolor. Las manos, llegué aquí sin poderlas doblar.
0: ¿No las doblaba?
4: No podía doblar.
0: De frente hacia ella. Ahora sí llega la hora.
4: Sí, ahora puedo. Gracias al Señor que ha hecho su obra.
0: Muestra y póngala como las tenía primero.
4: Bueno, este dedo no lo podía doblar, se me quedaba para.
0: Ese dedo se quedaba como, sí. Póngalo como se quedaba.
4: Así.
0: Así, ahí así. Se quedaba, no,
4: ahí
0: no movía
4: se quedaba,
0: más.
4: Sí.
0: Levántelo ahora. Oye, está, gracias a Dios, artritis es incurable, pero para Dios.
4: No hay nada imposible. Para Dios no hay nada imposible, estoy bien contenta.
0: Doble si prueba la cintura, que está sana. ¿No podía doblarse así?
4: No he podido doblar así.
0: Qué bueno, levante las manos y dele gracias a Dios.
4: Gracias.
0: Manténla sanita, ve hacia la paz.
4: Amén.
0: Libre por tu palabra, la gloria es tuya.
4: Gloria a Dios,
0: bendito sea Dios.

0: buscar allí, la sanación mía va a estar allí, y yo sé que confiando en mi Cristo, Él me va a sanar. Y Dios me ha sanado porque puedo hacer cualquier movimiento.
1: Dame si toques el zapato. Aleluya, alábelo que Él vive, alábelo.
0: Gloria a Dios, alabado sea tu
1: nombre. El problema con eso de los discos, hermano, que eso es dificilísimo. Aleluya. Que se sane. La mayor parte de las operaciones de eso es lo que se manda a la gente con un sillón de ruedas.
0: Alabado.
1: Pero Dios sí puede. Gloria. Y lo ha dejado nuevo.
0: Amén.
1: ¿Qué sintió cuando oramos, hermano?
0: Bueno, yo sentí como un frío, primero. Y después sentí esa corriente que me cogió esta parte. Porque yo un año antes me había operado una hernia y tenían dos cicatrices y las dos estaban levantadas como el grueso de un dedo. Pero ahora no tengo nada. Se fuere todo.
1: ¿Quiere decir que las cicatrices aquí de la hernia también se fue?
0: Todo, todo completo. En el nombre del Señor todo eso se fue.
1: Cante en gloria a Dios. ¿Quién fue? Qué bueno, nos gozamos. Levante la mano y dele gracias a Dios. Manténlo sanito, jamás voy a sentir, Dios mío, ninguna dolencia. Lo que tú haces, lo haces bueno. Y tu gloria es que se mantenga sano. Su mano está. Por tu palabra fue hecho. Gracias que está libre. Por los méritos de Jesucristo fue hecho. Ay, gracias, la gloria es tuya. Salica Maya Sohaba, Mara la Calla Saja, Mara la Jalia Jeva, Mara la Jalia Jova, Mara la Calaya Soba, Mara la Calaya Saque, Shova la Calaya Cova, Mara la Calaya Saje, Shova la Camarra que la Jova. Poder de Dios, Espíritu Santo, en el nombre de Jesús, hecho fuera ese demonio, fuera. Por el poder de tu palabra fue hecho. Para gloria tuya fue hecho. Hay poder en Jesús. Gracias, Jesús. Gracias, Jesús. Gracias, Jesús. Hay poder en Jesús. Gracias, Jesús. Alábalo que Él vive, alábalo que Él vive, alábalo. Se van los ídolos, cuando se van los ídolos, el diablo se va también. Alabado sea Dios. Hay poder en Jesús. ¿Cuántos alaban a Dios? Cuando salen los amuletos y los ídolos y los diablitos estos, se va el diablo también. Hay poder en Jesucristo. Toma, papo, te regalo. Pásenme. Acércanla aquí. Gracias a Dios. Sí. Gracias, Padre, que la sanaste. Está sana por el poder de tu palabra. Recibe fuerzas nuevas. Esperan en Jehová, tendrán nueva fuerza. Remontarán como las águilas. Por esa palabra recibe fuerzas nuevas. Y recibe liberación total de Dios. Gracias. Hermanita, mírame. Sonríete que está bien. Abre los ojos y dile gracias, Jesús.
2: Gracias, Jesús.
1: Estoy sana.
2: Estoy sana.
1: Libre.
2: Libre.
1: Levántate con confianza. Ponte de pie. Camina hacia acá. Sí. Abre los ojos para que cojas balance. Sonríete con los hermanos. Levanta las manos y dile gracias, Jesús. Gracias, Jesús. Gracias, Jesús. ¿Quién fue? Siente bien. ¿Cómo te sientes? ¿Cómo te sientes?
2: Bien.
1: Te ha libertado el Señor en una forma gloriosa.
2: Sí.
1: Sírvele al Señor de corazón.
2: Sí.
1: Sírvele junto al varón que está contigo. Sírvanle al Señor. Ella vino con sida aquí, hermano. Antes en gloria a Dios. Vino con eso. No sé dónde va para el diablo eso. ¡Ay, ay, amá, ay! Siento la presencia de Dios, hermano. Está sanita. Conforme a tu fe ha sido hecha. ¿Estás contenta?
2: Sí, estoy bien contenta. Me siento bien. Y gracias al Señor.
1: Qué bueno. Y sigue bien, lo que Dios hace permanece. Levanta las manos y dale gracias a Dios. Manténla sanita, Padre, que ella pueda ser un testigo fiel. Gracias a la paz. Libre para siempre por tu palabra. La gloria es para ti, Señor.

0: Gloria a Dios. Sudacábaro.
1: Él es tu esposo.
0: Él es el esposo de la hermanita. Los dos vinieron con sida aquí. Pero para eso vino Jesucristo, para deshacer las obras del diablo.
1: Miren acá.
0: ¿Qué noche tú viniste a la campaña?
2: Fue el martes.
0: El martes. ¿Qué enfermedad traías?
2: Sida.
0: Traía sida. Ella fue cuando oramos por ella, que cayó postrada al piso. Y aquel demonio terrible que no quería soltarla se fue. Especialmente se fue cuando un collar de una espiritista que tenía en el cuello se lo quitaron. ¿Cuánto en gloria a Dios? ¿Cómo te has sentido en estos días?
2: Me he sentido bien, bastante bien, gracias a Dios.
0: ¿Has sentido malestar de
2: nada? No, nada.
0: ¿Estás comiendo normal?
2: Sí, estoy comiendo mucho.
0: ¿Quién fue? Nos gozamos que Dios te haya dado una bendición tan linda.
2: Gracias.
0: ¿Cuándo tú aceptaste a Cristo?
2: El mismo día.
0: El mismo martes. Mire cómo Dios la recibió, cortando una enfermedad tan terrible como esa. Estamos contentos con tu victoria. ¿Estás contento?
3: Sí, estoy contento.
0: ¿Tú también tenías esa enfermedad?
3: Sí. Sí.
0: ¿Cómo te has sentido tú?
3: Me he sentido bien también.
0: ¿También estás comiendo bien? ¿Sientes malestar ninguno?
3: No, gracias a Dios.
0: ¿Cuántos en gloria al Señor? Los dos vinieron con esa maldición terrible. Pero paso fue que vino el Señor a deshacer las obras del diablo. ¿Cuántos en gloria a Dios?
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0: Todo el que estés viendo por televisión, acepte ahora a Jesucristo de todo el corazón como su Salvador. Ahí junto a la pantalla, levante la mano y acepte a su Salvador. Comienza a vivir para Él. Lea diariamente la Biblia. Ore diariamente. Vaya a una iglesia donde le bauticen en las aguas. Y usted se llene del Espíritu Santo, para que en el día grande que se acerca nos veamos en el cielo. Bendito sea Dios.
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Jesús le dijo: si puedes creer, al que cree todo le es posible. Marcos 9:23.

Dios tiene un plan para ti. Dios tiene un propósito en tu vida. No desmayes, sigue avanzando. No pienses que estás solo. No pienses que el Señor te ha abandonado. Dios te ama con amor eterno. Búscale a través de la oración.

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1: Bendito y poderoso es el nombre de Cristo Jesús. Inició el programa que es un toque de queda. Matutino a las 3 de la mañana.
2: Amén.
1: Con Radio Salvación.
2: Amén.
1: Dios bendiga. Aleluya. De una manera especial, ministro, ¿cómo se siente en el día de hoy?
2: Amén. Dios bendiga, familita. Buenos días, ¿cómo están todos ustedes? Qué bueno que usted está con nosotros en sintonía. Le damos gracias al Señor porque un día más Dios nos permite que nosotros nos levantemos, abrimos nuestros ojos para darle su gloria, alabanza. Damos gracias al Señor por lo bueno que ha sido con nosotros. Amén.
1: Amén. Vamos a orar para invitar la presencia del Espíritu Santo. Claro, para que nos siga guiando en todo.
2: Sí, Señor.
1: En todo este matutino. Nos quedan 2 días de matutino.
2: Hoy y mañana.
1: Amén.
2: Un día más. Mira cómo aquella. Mira.
1: Gloria a Dios, maravilloso es el nombre de Jesús. Amantísimo Dios y Padre Celestial, sí, tú que moras en las alturas, Padre, te alabamos, bendecimos y glorificamos tu nombre.
2: Aleluya.
1: Padre, te damos gracias, Señor, por este nuevo día que tú nos concedes. Gracias, Señor, porque tú nos permites estar en tu casa de adoración para alabar y glorificar tu nombre. Te presentamos esta mañana, Señor, que tu pueblo se ha levantado y ha clamado delante de ti, presentándote este matutino, Rey de Gloria. Te pedimos, Señor, que seas tú quebrantando las cadenas, pudriendo los yugos, Señor, libertando al cautivo, restaurando al caído, Señor. Aleluya. Padre, te pedimos que tú te glorifiques de una manera especial a través de este matutino, Señor, y que las vidas sean edificadas por el poder de tu palabra. En el nombre poderoso de Cristo Jesús. Amén. Amén. Recordándole a los hermanos que están en sintonía, reportar su sintonía para saber quiénes están ahí presentes juntamente con nosotros en el matutino. Y también pueden enviar sus peticiones. Maravilloso es el nombre de Jesús. Desde la Montería no se reporta su sintonía. María, amén. Jacqueline,
2: amén.
1: Michael, Luisa, amén. Fremia. Amén. Yesenia, Alina, Luisana y Sabiana. Y también Perla está a punto de reportar su sintonía. Dios le bendiga a cada uno de ellos.
2: Amén.
1: Que están en sintonía desde la Montería con este matutino. Maravilloso es el Señor.
2: Bueno,
1: así que usted desde casita, usted que está ahí conectado con Radio Salvación y amén, es parte de este matutino, reporte su sintonía en esta hermosa mañana. Y los que quieren que nosotros oremos por alguna petición, usted puede estar presentando aquellas peticiones. Vamos a levantar el primer clamor a favor de República Dominicana para que sea el Señor libertando a República Dominicana de toda cautividad espiritual y que la misericordia de Dios alcance esta nación. Padre, en el nombre poderoso de Cristo Jesús, te alabamos, Señor, bendecimos y glorificamos tu nombre, Señor. Padre, te presentamos esta nación, República Dominicana. Ten piedad y misericordia de esta nación. Liberta al Dios de toda cautividad espiritual, Señor. Padre, mira cuánta violencia se ha desatado en las calles de esta nación, Señor. Padre, mira cómo la balanza se tuerce. Mira cómo a lo malo le llaman bueno y a lo bueno le llaman malo, Señor. Padre, mira cómo cada día más va en decadencia moral, Señor. Clamamos delante de ti, Padre, para que tu piedad y misericordia alcance esta nación. Mira cuánto hurto, Padre, mira cuánto ultrajo, Señor, aleluya. Padre, clamamos delante de ti para que tu piedad y misericordia alcance esta nación, Rey de Gloria. Padre, Dios mío, ten piedad y misericordia de República Dominicana. Ten piedad y misericordia, Señor. Ven quebrantando las cadenas, ven pudriendo los yugos, Padre, y que esta nación te pueda reconocer como el único Dios grande y soberano, Señor. Eso te lo pedimos en el nombre poderoso de Jesús. Amén y amén. Gloria a Dios. El ministro va a estar presentando oración por avivamiento espiritual en las iglesias. Crimelin va a estar presentando en oración para que Dios liberte a los cautivos, tanto los que están afuera como los que están en la congregación. Y oración por nuestra familia la va a estar presentando Pamela.
2: Amén. Amantísimo Dios y Padre Santo, te adoramos, te glorificamos, Señor. Te damos gloria, te damos honra, te damos alabanza. Adelante tu presencia se dobla toda rodilla, porque tú eres Rey de Reyes y Señor de Señores. Tú eres soberano, Señor del cielo, agradecido y siempre dándote gracias, porque miramos a la cruz del Calvario, Señor, y el sacrificio, te damos gracias. Gracias por el sacrificio que hizo tu Hijo, porque por ese sacrificio hemos tenido una vida de gloria, una vida de victoria.
1: Gloria a Dios.
2: Una vida de triunfo. Hemos conocido la verdad. No somos cautivos, sino que como hemos conocido la verdad y hemos sido libres. Te presentamos primeramente a todos aquellos que están en sintonía. Padre, ya llevamos 4 días, Señor, con el día que está empezando ahora. Y han sido valientes, se han levantado, han roto el sueño. Señor, y yo te pido que tú les recompenses. Sí. Que ellos puedan ver el fruto de esto que ellos han sembrado. Que tú no te quedes con las manos cruzadas, Señor, sino gloria como tú siempre haces, bendiciendo a tu pueblo por el esfuerzo. Tú le dijiste a Josué, esfuérzate y sé valiente. Y así mismo, Señor, le ha dicho a los que están en sintonía, a los que se levantan temprano, los que están, Padre, están en este llamado. Te presentamos, Señor, a tu pueblo. Aquel pueblo que tiene tu palabra, que ni le quita ni le pone, Señor. Aquel pueblo que tiene el Espíritu Santo, el Padre, el Hijo, el Espíritu Santo, Señor del cielo. Aquel pueblo que no se ha contaminado, gloria, la novia de del Cordero, a ese pueblo te estoy presentando, Señor. Sí, sí. Que tú traigas un avivamiento, gente fiel, gente que te aman, gente que te buscan, gente, Padre de la Gloria, que son leales a ti. Yo te pido un avivamiento, Señor, una doble porción de tu espíritu, que tú los ayudes, que tú quites todo aquello que no es tuyo, Señor, que no se contaminen con la falta de profecía, con la potestad, Señor del cielo, del enemigo, Dios mío. Yo te pido, Padre de la Gloria, Señor, que tú te glorifiques de una manera especial en medio de tu pueblo. Que tu pueblo sea edificado por ti, Señor, y que tú derrame la gloria tuya en ellos, Señor, y que tú le des fuerza para que ellos puedan seguir hacia adelante alabando y glorificando tu nombre, Jehová. Te pedimos, Señor, que tú bendiga el liderazgo, como tú bendiga al pueblo, Señor, en el nombre de Jesús. Amén, amén, amén, amén, amén. Amén.
3: Seguimos adorando y glorificando el nombre del Señor. Aleluya. Señor, en esta mañana, Señor, te presentamos, Señor, a esas personas, Señor, que están atadas, Señor. Mira cuántas personas están en las congregaciones, Señor, pero están atadas, Señor. Ven trayendo liberación, Señor. Ven trayendo sanidad, aleluya. Señor, empieza a romper las cadenas, Señor. Empieza a pudrir los yugos, Señor, que ellos puedan adorar, Señor, en la libertad del Espíritu Santo, aleluya. Mira cuántas personas, Señor, no pueden abrir su boca, Señor, porque están atadas, Señor. Mira cuántas personas, Señor, no te puede adorar en el Espíritu, Señor. Oh, ven glorificándote, Señor, ven trayendo liberación, Señor, ven trayendo restauración, Señor, sobre la vida, Señor, de cada una de esas personas que te sirven, Señor, que te adoran, Señor, y glorifican en tu nombre, Señor. También te presentamos las personas que no te conocen, Señor, que están atadas, Señor, por las drogas, Señor, que están atadas, Señor, por la hechicería, Señor, ten piedad y misericordia, Señor. Empieza a traer liberación, Señor. Mira cuántas personas, Señor, están atadas, Señor, por la depresión y por la ansiedad, Señor. Ven trayendo liberación, Señor. Empieza a romper las cadenas, Señor. Empieza, Señor, a pudrir los yugos, Señor. Oh, Señor, porque los yugos, Señor, se pudren a causa de la unción, Señor. Que ellos puedan ser libres, Señor. Que ellos puedan ser libres en el nombre poderoso de Cristo Jesús. Amén
4: y amén.
5: Aleluya, santo eres, Señor. Seguimos dándote gloria, Señor. Seguimos dándote honra, Padre amado, para así estar presentándote, Señor, a cada familia, Señor, de los que estamos aquí, Señor, y de los oyentes de esta radio, Padre amado. Que seas tú glorificándote de una manera especial en los familiares, Señor, de cada uno de nosotros, Señor. Que seas tú supliendo cada necesidad, que seas tú cubriendo, Padre amado, a cada uno de nuestros familiares, Padre amado. Mira eso, Señor, que no te conocen, Padre amado. Mira, Señor, lo que sí te conocen, Padre amado, que en un momento estuvieron en tu redil, pero se apartaron. Que seas tú glorificándote, sí, Señor, de una manera especial en la vida de cada uno de ellos, Señor, que seas tú guardándolos, Señor, que seas tú entrando en su mente y en su corazón, Padre amado, y que ellos te puedan reconocer como único Señor, Padre amado. Venga al encuentro de esos familiares de nosotros que no te conocen, Padre amado. Señor, mira los que sí, Señor, te conocen y están en tu iglesia, Señor, en tu redil, Padre amado. Que seas tú afirmándole la fe a ti, Padre amado. Que sigas tú guardando su entrada, su salida. Que seas tú guardando, Señor, su casa, Padre amado. Glorifícate de una manera especial. Que seas tú supliendo finanzas a aquel que lo necesita, Señor. Que seas tú supliendo alimento a aquel que lo necesita, Padre amado. Las familias de cada uno de nosotros están en tus manos de amor y misericordia. En el nombre poderoso de Jesús. Amén.
1: Gloria a Dios, seguimos clamando delante de la presencia de Dios en esta hermosa mañana, recordándole que usted puede reportar su sintonía y enviar sus peticiones vía WhatsApp. Vamos a seguir clamando en esta hermosa mañana. Voy a estar orando a favor de Venezuela, maravilloso sea el Señor. El ministro va a estar orando por los conflictos mundiales. Crismelin va a estar orando por los enfermos y Pamela estará orando por Radio Salvación. Padre, en el nombre poderoso de Cristo Jesús, seguimos clamando delante de tu presencia. Padre, te presentamos, Señor, a Venezuela, Dios amado. Padre, ten piedad y misericordia, sí, de esta nación después de este terremoto, después del caos, Señor. Cuántas vidas, Señor, Padre, perdieron la vida en medio de este terremoto. Cuántas personas, Señor, atravesando una crisis existencial, Señor, momentos difíciles donde sus emociones, Señor, están quebrantadas, Dios, porque han perdido, Padre, a todos sus seres queridos, Señor, en este terremoto. Padre, pedimos, Señor, que tú consuele aquellos corazones, Señor, que han perdido un ser querido y están atravesando un momento de luto, un tiempo de luto, Señor. Padre, que tu misericordia les alcance, Rey de Gloria. Te presentamos de una manera especial a aquellos, Señor, que estuvieron debajo de los escombros, aquellos que quedaron varios días, Señor, incomunicado, y ahora están atravesando, Señor, Padre, una secuela mental, secuelas emocionales, Señor. Padre, clamamos a favor de ellos para que tu piedad y misericordia les alcance, para que seas tú ayudándole en medio de este tiempo difícil que están atravesando, Señor. Que tu gracia y tu misericordia les alcance. Ten piedad y misericordia de Venezuela, Señor. Padre, que Venezuela te pueda reconocer como el único Dios grande y soberano, al único que debemos adorar, al único que debemos glorificar. Padre, Venezuela está en tus manos de amor y misericordia en el nombre de Jesús. Amén. Amén. Y amén. Amén. Aleluya. El ministro.
2: Amén. Yo soy la sal de la tierra. Yo soy la sal de la tierra. Yo soy la sal de la tierra. Esa bola a Cristo te voy a dar. La sal tiene sabor, sabor a cristiandad. Oh tierra dominicana, esa bola a Cristo te voy a dar. Maravilloso es el Señor, aleluya. Amantísimo Dios y Padre Santo, te adoramos, te glorificamos, te damos gloria, sí, te damos honra, te damos alabanza, Señor, contentos y felices porque estamos delante de tu presencia, Señor del cielo, presentándote estos conflictos, todos estos conflictos que se han levantado en estos últimos tiempos, no solamente en la República Dominicana ni en los países que conocemos, sino mundialmente. Países que no conocemos, que se están incluyendo, Señor del cielo, uniendo a estos conflictos. No sé de dónde aparecen, pero están apareciendo por conflicto, con amenaza, sacando su ejército, preparado para la batalla. Yo te pido, Señor, que tú intervengas. Y también los ciudadanos de muchos países se han levantado en contra del gobierno, en contra de cualquier leyes que hacen, no están de acuerdo. Pero no es que estén de acuerdo, sino que para protestar, porque ha llegado la violencia. Hay un malestar dentro de su corazón y de su vida, que viene de parte del enemigo, porque él vino a matar y a destruir, Señor. Sí. Pero tú viniste a salvar a aquello que se había perdido. Y hemos visto conflicto y estamos viendo conflicto. Y estamos viendo tantas destrucciones. Y vemos como la guerra se está operando, como sigue operando. Y antes no se veían todas estas cosas, pero hoy la vemos día a día, minuto a minuto. Cuando abrimos nuestros teléfonos, vemos las noticias, las estamos viendo, están en las narices de nosotros. Y vemos que lo que es conflicto, noticias negativas, por lo que hay en el corazón de los hombres, por las pasiones, por el odio, por el rencor, por la ira, por las contiendas, por los desacuerdos. Yo te pido, Señor, que tú intervengas y que estos corazones de piedra tú los quites, los tira a lo profundo de la mar, Señor, y ponga corazones de carne donde tú te puedas comunicar con el hombre. Y el hombre puede comunicarse contigo y puede entender que sin ti no se puede, no se puede funcionar. Que sin ti no hay paz, no como el mundo la da, sino como tú la das. Yo te pido, Padre de la Gloria, Señor, que aquellos que asesoran, que están asesorando, Señor, el gobierno.
1: Gloria a Dios.
2: Padre de la Gloria, aquellos funcionarios del gobierno de alto calibre, yo te pido que se den primeramente aconsejar por tu palabra y que te busquen en espíritu, sí, y en, Señor, verdad, y que puedan buscar la dirección, aleluya, tuya. Te pedimos, Señor, por los conflictos, para que tú intervengas y tú, Padre de la Gloria, quite todos estos conflictos que estamos viviendo en estos momentos. Porque en este mundo está tu iglesia, sí, está tu pueblo que te alaba, que te glorifica. Gente que se levantan temprano para alabar y glorificar tu nombre, para que tú intervengas, para que tú pongas tu mano, Señor. En el nombre de Jesucristo, tu amado. Amén, amén, amén, amén.
3: Seguimos adorando y bendeciendo tu nombre, aleluya.
1: Gloria a Dios.
3: En esta hermosa mañana te presentamos, Señor, a cada, aleluya, una de esas personas que están, aleluya, enfermas, Señor, esas personas que están en los hospitales, Señor, esas personas que están en sus casas, Señor, que están enfermas, Señor, ven pasando tu mano sanadora, aleluya, Señor, aleluya, que ellos puedan ser sanos, Señor, en el nombre poderoso de Jesús, Señor. Mira esas personas, Señor, que se están debatiendo, Señor, entre la vida y la muerte, Señor, ven pasando tu mano sanadora, Señor, sácalo, Señor, del lugar donde se encuentra, Señor, sácalo de la garra de la muerte, Señor, y que ellos puedan testificar, Señor, que tú has hecho un milagro, Señor, que tú lo has sanado, Señor, ten piedad y misericordia de ellos, Señor, pero también te pedimos, Señor, por aquellas personas, Señor, que en esta mañana, Señor, se están dirigiendo al hospital, Señor, esa personas, Señor, que están yendo al hospital del cáncer, Señor, ven pasando, sí, tu, Señor, mano sanadora, Señor, ven sanándolos, Señor, ven cubriéndolos, Señor, con tu sangre, aleluya, porque por tus llagas, Señor, hemos sido sanados, Señor, ven, Señor, pasando tu mano sanadora, Señor, ven sanándolo, Señor, porque tú eres el médico por excelencia, aleluya, Señor. También te pedimos, Señor, por esos doctores, Señor, que en este momento, Señor, van a estar operando, Señor, por esas personas, Señor, que necesitan ser operadas, Señor. Gloria, oh, Señor, que seas tú, Señor, entrando en el quirófano, Señor, aleluya, que empiezas, Señor, mandando ángeles, Señor, que están operando, Señor, a través del doctor, Señor. Gloria, oh, Señor, Dios, que esas operaciones, Señor, puedan salir bien, Señor. Oh, glorifícate, Señor, de una manera especial, Señor. También te presentamos, Señor, a esas personas, Señor, a los doctores, Señor, a la enfermera, Señor, a los que están velando, Señor. Glorifícate, Señor, de una manera especial, Gloria, Señor. Esas personas que van de camino, Señor, a los hospitales, Señor. Ellos están en tus manos, Señor. Cuida su entrada, Señor. Cuida su salida en el nombre poderoso de Cristo Jesús. Amén. Amén y amén.
5: Amén, Señor. Así mismo te venimos presentando, Padre, esta radioemisora, Señor.
3: Sí, Señor.
5: Y a cada, Señor, trabajador que tiene esta radioemisora, Señor, que seas tú dando, cuidando su entrada, cuidando su salida, Padre amado. Que seas tú, Señor, sí, dándole, Señor, sabiduría de lo alto para que sigan llevando, Padre, palabra a tu, Señor, a tu siervo. Señor, así mismo te presentamos al gerente, Padre amado, que sigas tú cuidándolo, que sigas tú dándole palabra de vida, Señor, que sigas tú dándole sabiduría y entendimiento para que siga, sí, Señor, tomando decisiones, Padre amado. Padre amado, que seas tú, Señor, supliendo cada necesidad, Señor, de esta radioemisora, Padre amado, que sigas tú, Señor, añadiendo, Señor, a los programadores, Padre amado, que sigas tú, Señor, abriendo las ventanas de los cielos para que las personas sigan ofrendando, Señor, de una manera especial, ya que con estas ofrendas, Señor, podemos arreglar algo que está dañado, Padre amado, podemos reponer algo, Padre amado. Esta radioemisora está en tus manos, sí, de amor, Señor, y misericordia, Señor. Pero, Señor, sobre todo te damos gracias, Señor, porque gracias, Señor, a tu misericordia, a tu fidelidad, está esta radioemisora, Señor, de pie, Señor. Gracias, Padre amado, esta radioemisora, sí, cada trabajador, cada gerente y cada oyente, Señor, está en tus manos de amor y misericordia, en el nombre de Jesús. Amén.
1: Amén. Amén. Seguimos clamando delante de la presencia de Dios, y en esta mañana vamos a presentar a los pastores. El ministro va a estar presentando los matrimonios, Crimelin va a estar presentando la finanza, y Pamela va a estar orando por aquellos que están padeciendo persecución a causa del Evangelio. Padre, en el nombre poderoso de Cristo Jesús, Señor, en esta hermosa mañana te presentamos a cada pastor, Rey de Gloria, para que tú le des nuevas fuerzas para continuar. Amén. Hacia, sí, adelante, Señor. Multiplica las fuerzas a aquel que no tiene ninguna. Mira aquel pastor, Señor, que está pensando en soltar la toalla, Señor. Padre, sí, porque las luchas, las pruebas se han hecho fuertes, Señor, y ya no sienten, no tienen fuerzas para continuar hacia adelante. En esta mañana yo te pido que tú renueves sus fuerzas, Señor. Padre, que tú multipliques la fuerza de aquel que no tiene ninguna, Señor. Padre, mira aquellos, Señor, que están padeciendo necesidad. Yo te pido en esta hora que seas tú, sí, su proveedor, Jehová Dios mío. Que seas tú enviando provisiones desde lo alto, Jehová. Que seas tú inquietando vida para que traiga provisión sobre la casa de los pastores, Señor, que a veces están atravesando momentos difíciles, Rey de Gloria, pero yo también te pido por los pastores, por la unidad de tu pueblo, Señor, que tu pueblo no se una por conveniencia, Señor, sí, que los pastores no se unan por conveniencia, sino que lo hagan, Señor, para que tu nombre sea glorificado, para que tu nombre sea exaltado. Ve quitando todo aquello que está en medio del pastorado que no es de tu agrado, Señor. Limpia, santifica, Señor, aquello que tú, sí, has, Señor, escogido, aquello que tú has marcado, aquello que tú has separado, Señor. Cada pastor está en tus manos de amor y misericordia. Guárdale, Señor. Líbrale de toda acechanza del maligno, en el nombre poderoso de Jesús. Amén.
2: Amén, amén, amén, amén, amén. Adelante tu presencia, seguimos alabando y glorificando tu nombre, Señor del cielo. Y en estos momentos, Señor, venimos a presentarte los matrimonios, no solamente de la República Dominicana, sino del mundo completo. Los matrimonios, Señor del cielo, necesitan un toque tuyo, Dios mío. Te pedimos, Padre de la Gloria, Señor, que ellos puedan amarse, puedan considerarse, puedan tener compasión de uno al otro. Sí. La institución del matrimonio que tú has creado, Señor, se está deteriorando porque tantas cosas que la gente está aceptando y tantos consejos negativos en contra del matrimonio.
1: Gloria a Dios.
2: Los compromisos, las promesas que se hicieron en los matrimonios no se están cumpliendo. Vemos matrimonios que están siendo separados, destruidos, Padre de la Gloria, Señor, porque han perdido el horizonte, han perdido el conocimiento, lo que es un matrimonio que tú constituiste, Señor. Yo te pido, Padre de la Gloria, que tú toques sus corazones y ellos puedan volver al principio, al primer amor, donde se confesaron el amor, Señor del cielo, y ellos puedan seguir caminando.
3: Sí, Señor.
2: Los matrimonios, Señor, cuando el enemigo rompe los matrimonios, rompe la familia, la iglesia se debilita y, Señor, la comunidad es un caos. Pero yo te pido en esta mañana, intervenimos por los matrimonios. Aquellos, Padres de la Gloria, Señor, que viven en conflicto.
1: Gloria,
2: aquellos, Padres de la Gloria, que viven en pelea, que viven en desacuerdo.
1: Aleluya.
2: Cuántas cosas que hasta probablemente duermen desaparados de las camas, Señor del cielo, en otro cuarto.
1: Gloria.
2: Cuántas cosas están pasando en el matrimonio que tú conoces. Porque hay veces, Señor, que tienen una cara bonita y se ve que todo está bien, pero tú sabes que están en la destrucción, Señor.
1: Gloria a Dios.
2: Yo te pido, Señor, que tú intervenga en cada matrimonio, Señor, y que tú quites ese corazón, Señor del cielo, y que tú pongas un corazón de unidad y que puedan trabajar las diferencias que tienen, Señor del cielo, junto. Glorifícate en el matrimonio, en el nombre de Jesús. Amén, amén, amén.
3: Amén, amén, amén. Seguimos adorando y bendiciendo el nombre del ¡aleluya! Señor. En esta hora, Señor, te presentamos, Señor, la finanza de tu pueblo, Señor, la finanza de tu iglesia, Señor. Mira aquellas personas, Señor, que no han podido, Señor, conseguir trabajo, Señor. Gloria, esas personas que están, Señor, desempleadas, Señor, ven trayéndolo, Señor, un empleo, Señor, ven mandando un empleo, Señor, para ofrendar, Señor, para agradarte, Señor, para adorar y bendecir tu nombre, Señor. Mira, Señor, aquellas personas, Señor, que trabajan, Señor, pero su dinero, Señor, se va muy rápido, Señor, no saben qué se le va el dinero, Señor. Oh, Señor, reprendemos, Señor, al devorador, Señor, en el nombre poderoso de Jesús, Señor. Oh, Señor, también te pedimos, Señor, que tu iglesia, Señor, que tu pueblo, Señor, pueda ser buenos administradores del dinero, Señor. Enséñalos, Señor, ayúdalos, gloria, Señor, a poder administrar, Señor, tu dinero, Señor, el dinero de ellos, Señor, que puedan ser buenos administradores de ellos, Señor. Súplele trabajo, Señor, aquel que no tiene, Señor. Ayuda, Señor, aquel, Señor, que no sabe manejar su dinero, Señor, a que puedan ser, Señor, buenos, Señor, administradores, Señor, de tu dinero, Señor. Glorifícate en la finanza, Señor. Aquel que no tiene, ven dándole finanzas, Señor. Y al que tiene, Señor, que seas tú aumentándole, Señor, aún más, Señor. Eso te lo pedimos en el nombre poderoso de Jesús. Amén y amén.
5: Aleluya, amén. Señor. Seguimos dándote gloria, seguimos dándote honra, Padre amado, para así estar presentándote, Señor, a las personas en distintos países, Señor, que están siendo perseguidos, Señor, a causa de tu palabra, Señor, a causa de seguirte, Señor. Que seas tú teniendo misericordia, Padre, de una manera especial, Padre amado. Que seas tú, Señor, guardándolos, Señor. Ya que tu palabra dice, Señor, que las personas que deciden seguirte, Señor, van a ser perseguidas, Señor. Pero ten misericordia de cada uno de ellos, Señor. Mira esas personas que están en estos momentos escondidas, Señor, a causa, Señor, de que no pueden predicar tu palabra. Mira, Señor, las que no han comido, las que no han bebido, Señor, porque tienen miedo, gloria, de salir, Señor, tienen miedo de comprar, ya, aleluya, que son seguidores tuyos, Señor. Ten misericordia de una manera especial de su vida, Padre amado. Mira las personas que lo están persiguiendo, Señor. Entra en su mente, entra en su corazón, Padre amado, que ellos se puedan arrepentir, Señor, de lo que están haciendo, Padre amado. Ten misericordia, Señor, ten piedad de todas esas personas, Señor. Las personas que están siendo perseguidas, Señor, en África, Señor, en estos distintos países, Señor, están en tus manos de amor y misericordia, Señor, en el nombre de Jesús.
1: Amén. Amén, amén. Gloria a Dios. Reportan su sintonía también en la Montería. Iris Francesca.
2: Amén.
5: Aquí están en sintonía Silvia Rosario, Luis Báez, Lidia Bobadilla, amén. Iris y Iris Soto.
1: Amén. Amén. Dios bendiga a cada uno de aquellos que están en sintonía con este matutino.

0: 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El Señor añada bendición a nuestra vida a través de la palabra del Señor en esta hermosa mañana. Recordándole que usted puede enviar sus peticiones vía WhatsApp o puede llamarnos al 809-380-2810. Vamos a seguir clamando en esta hermosa mañana y vamos a orar por aquellos que salen de mañana muy temprano a laborar para que sea el Señor guardándolo y cubriéndolo en el trayecto del camino. Padre, en el nombre de Jesús, seguimos clamando delante de tu presencia en esta hermosa mañana. Te presentamos a aquellos que salen, Señor, muy temprano a laborar. Te pedimos, Dios amado, que tú envíes ángeles que acampen alrededor de ellos, que lo guarde y le libre de todo accidente, Señor. No permita, Padre amado, que tenga algún tropiezo en el camino. No permita, Padre, que nadie les asalte y les quite sus pertenencias, sino que ellos puedan llegar con bien. Mira esos camioneros que salen de muy temprano, Señor, Padre, y empiezan a laborar y se trasladan de una provincia hacia otra, Señor. Pero te pedimos de una manera especial, aleluya. Oh, gloria a Dios, que seas tú glorificándote de una manera especial, Señor, y lo esté guardando. Te presentamos también a aquellos, Señor, que conducen los expresos, Rey de Gloria, que salen muy temprano. Yo te pido también, Señor, que tú los guardes a cada uno de ellos, Señor, a los que tienen que salir a laborar en esas empresas, Señor, y tienen que trasladarse de un lugar a otro, de provincia a otra, Señor, los que salen muy temprano de Baní hacia Santo Domingo, Señor, a laborar. Padre, yo te pido que tú los guardes, que tú le libres de todo mal. Aquellos que también se levantan muy de temprano del ayuntamiento para mantener el orden de las calles, Señor, que salen a barrer, a recoger las basuras, yo te pido que tú los bendiga, yo te pido que tú los guardes, que tú los libres de todo mal. Cada uno de ellos están en tus manos, Señor, de amor y misericordia, en el nombre poderoso de tu Hijo Jesús. Amén.
1: Amén, amén, amén. Maravilloso es el Señor, maravilloso es el Señor. Amantísimo Dios y Padre Santo, te adoramos, te glorificamos y seguimos en tu presencia en esta mañana. Tú has puesto en mi mente orar por el pueblo de Baní, de Haití, Señor. Yo te pido, Padre de la Gloria, que tú te glorifiques. Haití te necesita de una manera poderosa, Señor, sí, del cielo. Para que tú rompes toda brujería, toda hechicería, todos dioses paganos que ellos adoran, Señor del cielo, porque tantas cosas que han pasado en ese país, Señor de la Gloria, porque se han apartado de ti. Yo te pido, Señor, que tú tengas misericordia, Señor, que tú te glorifiques de una manera especial y que tú cambies el corazón de este pueblo y que este pueblo pueda reflexionar que el problema está en lo espiritual y que tienen que buscar a Jehová. El Dios de Abraham, el Dios de Jacob, el Dios de Isaías y el Dios que nosotros alabamos y glorificamos tu nombre. Tú conoces los conflictos, Padre, que han entrado. Tú conoces, Padre de la Gloria, Señor, que no tienen presidente. Tú conoces las gangas, tú conoces todo lo que se está levantando, cuánto abuso a los misioneros. Gente han tratado, Padre de la Gloria, de levantar este país, Señor, pero todavía podemos ver, Señor, que todavía viven en un caos. Pero en esta mañana nosotros estamos todos de acuerdo para que tú ponga tu mano, gloria, Señor del cielo, y tú visites a esta nación, Señor, y que ellos puedan, Padre de la Gloria, humillarse ante tu presencia, Señor del cielo. Oh, Padre, yo te pido, Señor del cielo, por Israel, tu pueblo, gloria, Señor del cielo, que está siendo atacado de muchas maneras, Señor del cielo, espiritualmente, en la primera. Yo te pido que tú intervenga por ello y que tú te glorifiques y que tú abochorne una vez a sus enemigos, Señor, y que tú te glorifiques en este pueblo de Israel como tú sabes hacerlo, Señor del cielo. Ponemos el pueblo de Israel en tus manos para que tú te glorifiques de una manera especial, Señor. Mira el pueblo de Ucrania que está siendo atacado, que miles y miles de personas han muerto, gente joven, muchachas jóvenes, niños, ancianos, adultos. Los edificios, Señor, han sido derribados, gloria también en Rusia, Señor. Te pedimos, Dios, que tú intervengas en esta guerra. Que al final de la carrera esto va a

0: quedar absolutamente nada y van a tener que empezar a construir aquellas cosas que derribaron, Señor. Es que el corazón del hombre está lejos de ti.
1: Gloria,
0: el corazón
1: Dios.
0: Del hombre no tiene, Padre de la gloria, Señor, el fruto de tu espíritu en su corazón, que es paz, amor, gozo y todas estas cosas, Señor, del cielo, no la tienen. Pero yo te pido que tú abras sus corazones, Señor, y que tú entres y que tú cambies, Señor, en el nombre de Jesús. Amén, amén, amén, amén, amén.
1: Y amén. Gloria a Dios. Vamos a seguir clamando delante de la presencia del Señor y vamos a estar orando por Rosbelis para que sea el Señor glorificándose a través de su sueño. Amén.
2: Amén.
1: Padre, en el nombre poderoso de Cristo Jesús, en esta hermosa mañana, Señor, te presentamos la vida de Rosbelis, Señor. Te presentamos todo aquello, Señor, que le está inquietando, que le está impidiendo que ella pueda tener un descanso, Señor.
0: Sí, sí, Señor.
1: Padre, así como dice tu Salmo, Salmo 4:8, Señor, en paz me acostaré y asimismo dormiré,
0: sí,
1: porque solo
0: Señor.
1: Tú, Jehová, nos hace vivir confiados, Señor. Todo lo que se mueve en los aires, Señor. Todo lo que le arrebata la paz a la niña,
0: oh,
1: Señor.
0: Mi Cristo.
1: Padre, reprendemos, cancelamos y declaramos inoperante, Señor, y que ella pueda tener un sueño placentero en tu nombre, Señor. Ella pueda
0: toda
1: descansar en ti, Señor. Ella está en
0: toda
1: tus
0: inquietud.
1: Manos, Señor, de amor y misericordia. En el nombre poderoso de Jesús. Amén, aleluya.
0: El consuelo, Señor.
1: Gloria a Dios. Padre, en el nombre de Jesús seguimos clamando en esta hermosa mañana y te presentamos a aquellas personas que no pueden dormir,
2: sí,
1: aquellos
2: sí.
1: que tienen insomnio, aleluya.
0: Insomnio, Dios.
1: Aquellos, Dios mío, que están pasando por momentos depresivos, aleluya,
0: de
1: ansiedad, de angustia, aleluya. Oh, gloria a Dios, que están atravesando momentos de dificultad y no pueden dormir, Padre. Ahora clamamos delante de tu presencia a favor de cada una de aquellas personas, Señor. Padre, que están atravesando esos momentos difíciles, aquellos que tienen insomnio, aquellos que anhelan dormir, Señor, pero su sistema, Padre, se rehúsa, Señor, a darle descanso en esta
0: pasando.
1: Hora, Señor. Enviamos la palabra
0: alma.
1: A favor de ellos. Enviamos la
0: mente.
1: Palabra, Señor, aleluya. Padre, para que ellos puedan descansar, Señor. Padre, te presentamos a aquellos
0: aleluya.
1: Que están depresivos, Señor.
0: Rompe
1: aquellos
0: cadena,
1: que están ansiosos, aquellos
0: libera.
1: Que tienen, Padre, desorden mental, Rey de
0: sueño,
1: gloria.
0: Mío,
1: Padre, aquellos, Rey de gloria, que tienen pensamientos suicida, en esta hora yo te los presento, Jehová. Padre, entre en su casa,
0: aleluya.
1: Entre en su vida. Padre, estremece su estructura, revélatele, Señor. Y al entender, Dios mío, que tú la has llamado con propósito, Rey de gloria. En esta hora, Señor, presentamos aquellos pensamientos, Padre, y le ordenamos que sean cautivos por el poder de tu palabra, Rey de gloria. Padre, que todo pensamiento de mal, Señor, se convierta, sea sustituido por pensamiento de bien. Todo pensamiento de destrucción, Señor,
2: sí,
1: sea
2: señor.
1: Padre, derribado por el poder de tu palabra, Señor. Mira el estado de desesperación de muchas personas preocupadas por el futuro, Señor. Padre, mira a otros preocupados por lo que sucedió en el pasado, Dios amado. En esta hora yo te los presento, Dios, para que tú vengas a su encuentro. En esta hora yo te los presento para que tú vengas a su auxilio, Señor. Ellos están en tus manos de amor y misericordia en el nombre poderoso de Jesús. Amén.
2: Y amén.
1: Seguimos clamando delante de la presencia de Dios y vamos a estar presentando a aquellas personas, aleluya, que están atravesando momentos difíciles porque le han arrojado algún tipo de brujería y ellos al no tener el conocimiento acerca de Dios no entiende lo que está aconteciendo. Los médicos no le dan solución, la ciencia no tiene solución y no han entendido que están atravesando por momentos difíciles porque están siendo oprimidos por fuerzas espirituales para que sea el Señor libertando. Gloria a Dios. Vamos a orar por un varón que está atravesando por esa situación y su familiar han pedido la oración. Maravilloso sea el Señor. Está en Estados Unidos y viene a República Dominicana a tratar de empezar a congregarse, de que Dios ministre su vida porque se encuentra en una situación difícil. Padre, en el nombre poderoso de Cristo, sí, Jesús, Señor, te presentamos a aquellas personas, Señor, ti, que están atados, Señor, por causa de la brujería, Señor. En esta hora clamamos delante de tu presencia, Señor. Padre, ministra liberación sobre aquellas vidas que están cautivas, Señor. Padre, por espíritu, Señor, espíritu de enfermedades que les atormenta, Señor, espíritu de demonios, Señor, que están en ellos, que les roba la paz, Rey de gloria. En esta hora yo clamo delante de tu presencia, Padre, porque tú viniste a libertar a los que estaban cautivos, Rey de gloria. Padre, te presentamos a aquellas personas que están cautivas por cárceles de opresión, Padre, para que seas tú ministrando liberación sobre sus vidas, Señor, porque tu palabra dice, Señor, quien al Hijo del Hombre libertare, aleluya, sería verdaderamente libre. Cada uno de ellos están en tus manos de amor y misericordia, en el nombre poderoso de Jesús. Amén.
2: Amén. Amén. Lidia Bobadilla dice que está en oración con nosotros y pide oración por toda su familia, por protección y salvación.
0: Amén. Maravilloso tú eres, Señor. Adelante tu presencia. Venimos, Señor, para presentarte la familia de Lidia Bobadilla allá en New Jersey, Señor del cielo. Yo te pido, Señor de la gloria, que tú salves a aquellos familiares que no te conocen.
1: Gloria a Dios.
0: Porque una vez te conocieron y compartieron juntos y hoy en día no comparten, Padre de la gloria, juntos, Señor, este evangelio.
1: Gloria
0: Pero
1: a Dios.
0: Yo te ruego, Padre Santo, que tú quites ese corazón de piedra y ponga el corazón de carne, un corazón tierno, donde tú puedas entrar, morar y cambiar y transformar las vidas.
1: Gloria
0: y
1: a
0: aquellos
1: Dios
0: que te sirven, Señor del cielo, yo te pido, Padre de la gloria, como Clarisa y su esposo, sus hijos, yo te pido, Padre, y el esposo de la hermana Bobadillo, yo, nuestro hermano Germán, yo te pido, Señor, que tú le bendiga,
2: sí, Señor,
0: que tú lo fortaleza, que todo aquello que se levanta en contra de ellos para destruir, yo lo reprendo en el nombre de Jesús, y que tú los digas fortaleciendo, y que tú sigas fortaleciendo el matrimonio, sigas fortaleciendo sus hijos, cuida a sus hijos, Señor, que ellos te amen, que no conozcan el mundo, ni que los sabores del mundo, Padre, los poseen, sino que tú, Padre de la gloria, tome posesión de su mente, de su corazón, y que sean niños, Padre de la gloria, saludables en tu presencia, y que te alaben y que te amen en espíritu y en verdad, Señor. Te pedimos por la familia de nuestra hermana Bobadilla para que tú sigas bendiciendo y haga milagros y prodigios en ellos. En el nombre de Jesús. Amén, amén, amén, amén.
1: Amén.
3: Buen día, Dios le bendiga, que el Señor le guarde y le cubra a todos, en el nombre de Jesús. Por aquí estoy dándole la gracia y la gloria a Dios por un día más, a mi Rey por un día más, que me ha dado nueve más, una mañana más.
1: Amén.
0: Amén.
3: Para se alabar y glorificar su santo y divino nombre. Seguí orando por los enfermos. Un clamor para una hija de una prima mía que estaba muy mal, que le hicieron cesárea, le van a hacer, y estaba tan intensivo, para que sea el Señor haciendo esa obra en el nombre de Jesús.
0: Amén.
3: Gloria a Dios. Hay poder en Jesús.
0: Por una hija.
3: Un lindo día y que el Señor le siga bendiciendo. Amén.
0: Amén. Por una hija de una prima de ella que le hicieron cesárea.
2: Silvia Rosario.
4: Amante Dios y Padre Celestial, seguimos adorando y bendiciendo tu nombre, Señor. Te presentamos la petición, Señor, de Silvia, Señor. Mira, Señor, que una prima de ella, Señor, va a ser operada, Señor. Te glorificamos, Señor, que seas tú, Señor, glorificándote, Señor, en medio de ese proceso, Señor. Que seas tú, Señor, tomando el dominio y el control, Señor. Que todo pueda salir bien, Señor. Que tú te glorifiques, Señor, como tú siempre lo sabes hacer. Ser, Señor, trae fortaleza, Señor, sobre su familia, Señor. Cuida, Señor, a esa persona que va a ser operada, Señor. Glorifícate, Señor, de una manera especial en el nombre poderoso de Jesús. Amén.
1: Amén. Gloria a Dios.
2: Amén. Dinora pide por sus hijos y por su vecino. Amantísimo Dios y Padre Celestial, tú que moras y obras en las alturas, Señor, venimos delante de tu presencia,
1: Gloria,
2: Padre, presentándote
1: a, Jesús,
2: a estas tus siervas, Señor, que piden esta hora, Señor, por sus hijos, Señor, tú los conoces, Padre amado, Tú conoces, Señor, su corazón, Padre amado. Mira, si ellos no te conocen, Señor, que ellos puedan venir a tu redil, que ellos te puedan reconocer, Padre amado, como único, Señor, que ellos puedan entender que fuera de ti nada son, Señor.
1: Aleluya.
2: Mira los hijos de esta sierva, Señor, cúbrelos, Señor, de una manera especial, en el nombre de Jesús, Señor. Mira que ella presenta, Señor, a sus vecinos, Padre amado. Tú conoces a cada uno de sus vecinos, Señor. Tú conoces si hay conflicto, Padre amado, si hay problemas, Padre. Que seas tú, Señor, trayendo paz, Señor, en este lugar, Padre amado. Glorifíquete de una manera especial en las vidas, Señor, de los vecinos de esta sierva. Ella está en tus manos, Señor, y sus peticiones en el nombre poderoso de Jesús. Amén y amén. Milagro pide familia por las personas que padecen de circulación, congestión y por ella, por su enfermedad.
0: Por congestión y por qué?
2: Por circulación, congestión y su enfermedad.
0: Milagro, se llama milagro. Padre amantísimo Dios y Padre Santo, Señor, te pedimos por la petición de nuestra hermana Milagro, por las personas que tienen mala circulación,
1: congestión.
0: Y congestión, Señor del cielo. Yo te pido, Padre de la gloria, Señor, que tú te glorifiques y ponga tu mano sanador y de virtud, Señor.
1: Gloria
0: y que estas enfermedades desaparezcan del cuerpo, Señor del cielo, como tú hiciste con aquella mujer del flujo de sangre que solamente tocó tu manto, Señor, y virtud salió de ti, Señor, y fue sanada. Y así te pido, Señor, por estas personas,
1: gloria
0: que sean sanadas por el poder tuyo, en el nombre de Jesucristo, tu amado. Amén, amén, amén, amén. Amén.
1: Gloria a Dios, vamos a estar clamando en esta hora por Michael, pide oración por los vecinos. Padre, en el nombre poderoso de Cristo Jesús.
0: Sí, Señor.
1: Te
0: sí,
1: presentamos, Señor, los vecinos.
0: Sálvalos, Dios.
1: De Michael, Señor. Te pedimos que tú toques su vida, toques su corazón, Señor. Padre, y que ellos puedan tener un encuentro contigo, donde su vida sea cambiada y transformada, sí, Señor, por el poder de tu palabra. Yaguarizo está en tus manos, Señor. Toca el corazón de cada uno de los habitantes de Yaguarizo y que la luz del Evangelio pueda resplandecer sobre su vida, en el nombre poderoso de Cristo Jesús. Amén. La hermana niña pide oración por Kika Pérez para que le dé sanidad. Por Kika, para que Dios le dé sanidad. Padre, en el nombre poderoso de Cristo Jesús,
0: sí,
1: te presentamos en esta hora, Kika, Señor. Tú
0: aleluya.
1: Conoces su condición de salud. Tú eres un médico por excelencia.
0: Sí,
1: Padre,
0: señor.
1: Pasa tu mano sanadora y de virtud, Señor. Restaura su salud por completo, Rey de Gloria. Tú conoces su dolencia, tú conoces su achaque, Señor. Glorifícate en esta hora de una manera especial en el nombre poderoso de Cristo Jesús. Amén. Padre, en el nombre de Jesús, te presentamos Luis Manuel, Padre. El papá de María, Señor, para que seas tú tocando su corazón y su vida, Señor, para que él regrese a tus caminos, Señor. Padre, tráelo como hijo pródigo que a su casa regresó, Señor. Glorifícate de una manera especial. Ministra liberación sobre su vida.
2: Señor.
1: Ministra liberación sobre su corazón, Señor. Padre, y que tu palabra lo pueda alcanzar y pueda resplandecer sobre su vida. Y él pueda proceder a un arrepentimiento en el nombre poderoso de Jesús. Amén.
2: Amén.
1: Amén. Gloria a Dios, estaremos orando por Librada Carmona. Ella pide oración. Ella siempre se conecta con nosotros y ayer dijo que perdió a su hermana y hoy no se conectó. Amén. Vamos a orar por ella. Vamos a orar por ella para que Dios la esté fortaleciendo porque está en un tiempo de luto. Amén.
2: Amén.
1: Gloria a Dios. Padre, en el nombre poderoso de Cristo Jesús, en esta hermosa mañana, Dios. Padre, clamamos, Señor, por la hermana Librada Carmona, Rey de Gloria, para que seas tú glorificándote, Señor, en ella, para que tú pongas paz y consuelo en estos momentos difíciles que ella está atravesando. Consuela su corazón, Señor. Padre, consuélala, Señor, que ella pueda atravesar, Señor, estos momentos difíciles, confiando en tu palabra, confiando en tu promesa, Señor, que tú seas su ayudador, que tú seas su socorro, que seas tú su fortaleza, Señor, en el nombre poderoso de Jesús. Amén.
2: Amén.
1: Y amén. Vamos a estar clamando por la Montería para que sea el Señor libertando a la Montería de toda cautividad espiritual.
2: Amén.
1: Padre, en el nombre poderoso de Cristo Jesús,
0: aleluya,
1: seguimos clamando delante
0: sí,
1: de
0: Señor.
1: Tu presencia. Y en esta hermosa mañana te presentamos
0: adoramos
1: la Montería, Señor. Ten piedad y misericordia de la Montería, Señor.
2: Sí.
1: Padre, liberta, Dios, a este territorio de toda cautividad espiritual. Libértale, Señor, de toda idolatría, de toda hechicería, de toda práctica,
0: amén.
1: Señor,
0: sí, Señor.
1: Que se revele en contra
0: Jesús,
1: de tu voluntad, Señor.
0: Eso,
1: y que la luz del Evangelio pueda resplandecer sobre cada
0: Señor,
1: vida,
0: cielo,
1: pueda resplandecer
0: maldición.
1: Sobre cada corazón. corazón en el nombre poderoso de Jesús. En esta hora vamos a elevar un clamor a favor de María. Maravilloso sea el Señor. Amén, sí, para Señor. Que sea el Señor fortaleciendo, aumentándole su fe y el amor hacia Él cada día más. Padre, en el nombre Amén, poderoso sí, de Cristo Señor. Jesús, mira en esta hermosa joven, mañana Señor. Te presentamos a María. Tú Padre, conoces, María necesita de entrada, ti, Señor. Salida, Padre, ayúdale, Señor, en medio tú de su lucha, en medio de su prueba, en medio de las tentaciones, Señor. Padre, que tú seas su fortaleza, que tú seas su pronto auxilio. Padre, aviva el fuego del Espíritu Santo en ella cada día más, Señor. Padre, dale revelación, Señor, aleluya. Dale una llenura de tu Santo Espíritu, Señor. Padre, Dios mío, glorifícate en ella por completo. Saca todo aquello que no viene de ti, Señor. Glorifícate, Señor. Aviva el fuego del Espíritu Santo.
0: Camina con
1: en ella, Señor.
0: Que ella encuentre en ti el amigo verdadero, que la va a llevar, que la va a encaminar, que la va a amar.
1: Amén.
0: Y que la va a llevar de la mano, Señor.
1: Padre, en el nombre de Jesús te presentamos a Jacqueline en esta hermosa mañana, sí, Señor.
0: Gracias, Señor.
1: Padre, tú conoces el proceso con gracias los papeles de Jacqueline, Señor. Padre, pedimos gracias, que el proceso Señor, pueda culminar, Señor, y ella pueda inscribirse en la universidad, Rey termina, de Gloria.
0: Señor,
1: Padre, yo te pido también, Señor, que tú aumentes su fe, la fortalezca, Señor. Padre, que tú la ayudes, Señor, a continuar
0: gloria,
1: hacia adelante.
0: Honra,
1: Padre, todo plan de las tinieblas en contra de su vida, Señor, para destruir el plan y el propósito sobre ella, Señor. En esta hora reprendemos, cancelamos y declaramos inoperantes, Señor. Aviva el fuego del Espíritu Santo en ella, que ella cada día te busque más en espíritu y en verdad. En el nombre poderoso de Cristo Jesús. Amén.
2: Amén.
1: Y amén. Amén. Aleluya. Oh, gloria a Dios. Vamos a seguir clamando en esta hermosa mañana y vamos a presentar en oración, maravilloso es el nombre de Jesús, a Michael, para que sea el Señor avivando el fuego del Espíritu Santo en él y sacando todo lo que no viene de él, lo que no viene de Dios en él. Padre, en el nombre poderoso de Jesús, en esta hermosa mañana te presentamos a Michael, Señor. Padre,
0: sí,
1: tú
0: Jesús,
1: conoces su entrada
0: aleluya.
1: Y su salida, tú conoces sus luchas, sus batallas.
0: En
1: esta hora yo te lo presento, Señor, para que tú seas fortaleciéndolo,
0: sus necesidades,
1: para que seas tú aumentándole la fe y el amor hacia ti cada día más, Señor. Padre, revélate sobre su vida, Señor,
2: sí,
1: revélate sobre su corazón,
2: rompe,
1: Padre, para que su vida sea marcada y transformada, Señor. Padre, quita todo aquello que no sea tuya, que no sea tuyo, Señor, revélate sobre él en el nombre de Jesús, amén y amén. Padre, te presentamos a Luisa, Señor, glorifícate en ella, Señor. En esta hora te pedimos que tú puedas tener un encuentro contigo donde su vida sea marcada, donde su vida sea transformada. Quita todo aquello que no viene de ti, Señor. Padre, que ella pueda experimentar un encuentro contigo y que ella se pueda rendir plenamente a ti, Señor. Saca todo aquello que no es de tu agrado, glorifícate sobre ella y sobre
0: ella,
1: cada una de las niñas, sobre Aris Lady, sobre Mayori, Señor,
0: pierna,
1: que ellas puedan tener un encuentro
0: con
1: contigo,
0: sana,
1: donde su vida sea cambiada y transformada en
0: Dios.
1: El nombre de Jesús. Sí. Amén. Amén. Padre, Amén. Te presentamos la hermana Fremia, Señor, fortalécele,
0: sí,
1: Señor.
0: Sí,
1: Señor, aumentale la mano, fe y el amor hacia ti, revélatele en el silencio
0: sigue
1: de la noche, Señor.
0: Ella.
1: Padre, sigue ayudándole, Señor, sé tú
0: hogar.
1: Su fortaleza, sé tú su
0: Salva
1: pronto auxilio, Señor. Padre, mira a su pareja, toca su corazón y su vida, Señor, para que él proceda a un arrepentimiento.
0: A ti,
1: te presento a cada
0: fortalece
1: uno de sus hijos,
0: ahí,
1: Señor. Francesco. Padre, están en tus manos,
0: fortalece
1: Señor. Navili,
0: mío,
1: Padre Ernesto,
0: camino.
1: Lisandro, Señor,
0: Llévala
1: están en tus
0: mano,
1: manos.
0: Señor,
1: Padre,
0: cielo.
1: Dios mío, mira a su mamá Kika, Señor. Toca su corazón
0: sí,
1: y su vida para que proceda a un arrepentimiento,
0: llamado,
1: Rey de Gloria. Padre, yo te presento a Francesca, Iria, a Cristina,
0: aleluya.
1: Señor. Revélate sobre Bendice cada vida de cada uno de ellos. Trae un avivamiento,
0: gracias
1: trae un despertar, trae un mover de tu Santo Espíritu. En el nombre
0: sí,
1: poderoso de Jesús. Amén. Padre, en esta hora te presentamos a Yesenia, Señor. Yesenia está en tus manos de amor y misericordia, Señor. Padre, fortalécele, aumentale la fe y el amor hacia ti, que Yesenia pueda tener un encuentro contigo, donde su vida sea marcada y transformada por el poder de tu palabra. Padre, sana su corazón, Señor, sana su corazón, sana todas las áreas de su vida donde necesita una intervención divina, Señor. Te presentamos a Johansel, Señor, trae liberación sobre la vida de Johansel, quita toda aquellos que habitan en él, Señor, que no es de tu agrado, Señor. Ministra liberación en el nombre de Jesús. Amén. Padre, en el nombre de Jesús te presentamos a Alina, Señor. Padre, revélate sobre la vida de Alina, Señor, que Alina puede tener un encuentro contigo, donde su vida sea marcada y transformada por el poder de tu palabra, Señor. Oh, Padre Santo, ella está en tus manos de amor y misericordia. Mira a su mamá, toca su corazón y su vida, Señor. Padre, para que proceda un arrepentimiento, su padrastro están en tus manos, Señor, en el nombre de Jesús. Amén.
4: Ay, amén.
1: Luisana, Padre, está en tus manos de amor y misericordia. Sí, Padre Dios mío, te pedimos, Señor, que Luisana pueda experimentar un encuentro contigo, maestro, donde su vida sea impactada, sea marcada por el poder de tu palabra, Señor. Fortalécele, ayúdala, Señor, aleluya. Que ella pueda, Señor, buscarte cada día más en espíritu y en verdad, Señor. Lucero está en tus manos, Señor. Toca su corazón y su vida para que ella proceda a un arrepentimiento. Padre, te presentamos a Niña, Señor. Fortalécele, Señor, aumentale la fe y el amor hacia ti, Señor. Padre, guárdala, Señor. Te presentamos a Giancarlo, Señor, también. Toca su corazón y su vida para que él proceda a un arrepentimiento. Padre, Señor, te presentamos a Luis Ángel. ¿Qué se llama el niño?
4: Ángel Luis.
1: Ángel Luis, Padre, glorifícate en él, Señor, que este niño te pueda servir, que él pueda tener, Señor, un encuentro contigo donde su vida sea marcada y transformada por el poder de tu palabra. Padre, te presentamos a Sabiana, te presentamos a Stevenson, te presentamos a la hermanita, te presentamos a cada uno de ellos, Señor, para que seas tú fortaleciéndolo, para que seas tú aumentando la fe y el amor hacia ti cada día más, Señor. Quita todo aquello que no es de tu agrado, que viva en ella, Señor. Ministra liberación, aviva en el nombre poderoso de Cristo Jesús. Rompe toda cadena, rompe todo yugo en el nombre de Jesús. Amén. Padre, en el nombre de Jesús, en esta hora te presentamos a Perla, Rey de Gloria. Perla está en tus manos de amor y misericordia. Tú conoces sus luchas, Padre, tú conoces sus pruebas, Señor. Yo te pido en esta hora que tú vengas quebrantando toda cadena, que seas tú quebrantando todo yugo, Señor, en el nombre poderoso de Cristo Jesús. Padre, y que tu propósito se pueda cumplir sobre su vida. Fortalécela, aumentale la fe, Señor. Revélatela en el silencio de la noche, Padre, que ya te pueda conocer, Señor, corazón. Guárdala, líbrale de toda acechanza del maligno, en el nombre poderoso de Jesús. Amén. Y amén. Padre, en el nombre de Jesús, te presentamos, Señor, en esta hora, Padre amado, de una manera especial, te presentamos a Jeffrey, te presentamos a Darling, Señor. Padre, glorifícate sobre cada uno de ellos, Señor. Padre, trae un avivamiento, un despertar en ellos, Señor, que ellos puedan tener un encuentro contigo, donde su vida sea marcada y transformada por el poder de tu palabra, Señor. Padre, despiértalo, Señor, quita todo letargo espiritual, quita toda sequía espiritual sobre ellos, Señor, en el nombre poderoso de Jesús. Te presentamos también, Dios mío, al joven que está subiendo a la iglesia, Dios amado, tú conoces su nombre, Padre.
4: Luis Manuel,
1: glorifícate en él, Señor, que él pueda tener un encuentro contigo, Padre, donde su vida sea cambiada y transformada por el poder de tu palabra, Señor. Amén. Te presentamos a Pamela, te presentamos a Chris Merlin, Señor, te presentamos a Aris Lady, Señor, glorifícate sobre cada uno de ellos, Señor. Amén, aumentale la fe y el amor hacia ti cada día más, Señor, que ellos puedan estar fieles y firmes delante de tu presencia, en el nombre poderoso de Jesús. Padre, te presentamos al resto de la congregación, que no es posible en esta hora orar por cada uno de ellos, Señor, pero tú conoces su nombre, Señor, tú conoces su condición. Revélate sobre su vida, revélate sobre su mente. Te presentamos a Aimé, Señor. Aimé está en tus manos de amor y misericordia. Ven rompiendo cadenas sobre su vida, ven pudriendo yugo, ven ministrando liberación, Señor, en ella, Señor. Sofía está en tus manos de amor y misericordia. Sandy está en tus manos, tráelo a los pies de Cristo. Te presentamos a Ana Jeremy, Señor, toca su corazón, Señor, y su vida, y tráela nuevamente a tu redir, Señor. Cada uno de ellos están en tus manos de amor y misericordia, en el nombre de Jesús. Amén.
0: Amén, amén, amén, amén, amén, amén. Amantísimo Dios y Padre Santo, te adoramos y glorificamos, te damos gloria y honra y alabanza, porque hemos estado en tu presencia, y en tu presencia hay plenitud de gozo. Y hemos orado, hemos clamado a ti, Señor, y queremos poner estas peticiones en tus manos para que seas tú contestándola, Dios mío, sí, conforme, Señor, a cada necesidad que te hemos presentado, Señor. Tu pueblo está en tus manos y sabemos, Señor, que tú eres su Dios y que tú vas a responder porque tú eres un Dios que obra, un Dios que tiene amor, un Dios que tiene compasión de todos nosotros, Señor. Y te rogamos en el nombre de Jesucristo, tu amado, que estas peticiones y estas oraciones las contestes. Y de la misma manera que llamaron para hacer las peticiones, que ellos puedan llamar, Señor, para testificar que tú has respondido, que tú has contestado, que tú has suplido, Señor. En el nombre de Jesucristo, tu amado. Amén, amén, amén. Amén. Duerman ahora, duerman ahora.
1: Gloria a Dios, maravilloso sea el Señor. Aquellos audios que se quedaron pendientes, pues a las 6 de la mañana estaremos orando por cada una de esas peticiones que quedaron pendientes. Hemos llegado a la parte final de este matutino, esperando que estos 4 días se hayan convertido en bendición para cada una de sus vidas. Amén. En el nombre poderoso de Jesús.
0: Amén. Amén.

mis pensamientos. Has escudriñado mi andar y mi reposo, y todos mis caminos te son conocidos. Pues aún no está la palabra en mi lengua, y he aquí, oh Jehová, tú la sabes toda. Detrás y delante me rodeaste, y sobre mí pusiste tu mano. Tal conocimiento es demasiado maravilloso para mí.

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2: La amistad no se mide en minutos ni en horas. Se mide en lealtad. Dice una célebre frase de un autor anónimo. La lealtad es la cualidad de ser fiel. Nuestras relaciones con los demás tienen una mayor profundidad cuando existe lealtad. Aquellos que carecen de lealtad pierden la confianza de los demás y probablemente están condenados a una doble vida llena de engaños, relaciones frustradas y dolor. La lealtad es fundamental en la relación de pareja, en la amistad y en las relaciones de trabajo. Si queremos enseñar lealtad a nuestro hijo o hija, no traicionemos su confianza. Si él o ella le cuenta algo en forma confidencial, no lo cuente a los demás familiares, ya que se sentirá engañado y dejará de tenerle confianza. Seamos leales con nuestra pareja para que nuestros hijos e hijas aprendan a percibir este valor como fundamental en la vida. Así también, demostremos lealtad cuando hablamos de amigos, jefes o compañeros. Ni en el más pequeño detalle engañe a otros o pida a sus hijos que lo hagan. Y sobre todas las cosas, sea leal a Dios en todo. Sin duda sus hijos le están mirando y copiarán su ejemplo.

0: Había un rumor que el mundo nació en amor. Antes de vestirse las estrellas de fuego, nace un hilo plateado desde la oscuridad. Un chispazo anunció la lumbre. Un vacío sin fin al fin se rinde. Y al principio, el día uno. En una panoplia dorada subían querubines y amiantes, amos de estrellas, formas sin materia, cálculos sin cargo, que descienden de la escala de sendas humildes. Al instante lo divino tocó la carne, tocó la vista. La raza humana brotó desde el terrón, con mano y mente pronto para gobernar, y su alma lista para ver el rostro de Dios. Pero el vacío rugía para sujetar a su hijo. Esa inclinación antigua y dura cerviz, por el engaño y lengua torcida, amarró el aliento dotado del hombre. Así cayeron los hijos de Adán a las tumbas bajas de Tártaro, a esperar la flama moribunda cuando todos regresen al lugar de concepción. Pero antes que danzaran los cosmos, antes que Dios encendiera los cielos, existía el amor, con todo Dios de parte de Dios, el Verbo proclamado. Entretejiendo carne, alma y hueso, el Verbo se apropió del cuerpo herido del hombre para extraer el veneno mortal y cargar la demanda inmoral del pecado. Pero la muerte fraguaría la espada que golpeara el talón radiante del Hijo del Cielo. Esa antigua herida, infectada aún, infligió al más santo. Pero el pecado, aún con sus orgullosas mentiras, despojado de su poder, fue pisoteado. Pues las tinieblas no pueden vencer el fuego de la salvífica corona. La creación, gimiendo en corrupción, se levantó de nuevo, viva, renacida. El Verbo que invocó vida desde el abismo, destrozó para siempre la vergüenza. Había un rumor que el mundo nació en amor. Un murmullo fidedigno. El Verbo, la vida, el resucitado, que rehace todo de nuevo.
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Joven fui y he envejecido, y me he visto justo desamparado, ni su descendencia que mendigue pan. 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

Sin importar tu condición, Dios quiere restaurar tu corazón. 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

días antes de mi último cumpleaños, mi esposa me preguntó acerca de que sí que me gustaría recibir en ese día especial. Y recuerdo que mi respuesta fue que no necesitaba nada, que no me tenía que regalar nada. Pero el día de mi cumpleaños me levanté y me senté al piano. Y pensando en la pregunta que me había hecho mi esposa, me puse a pensar en qué le respondería al Señor si Él me preguntara qué es lo que me gustaría recibir el día de mi cumpleaños. Y pensando en esto, escribí esta canción que se llama Este Día Especial.

0: Si es tu anhelo, díselo a Él. Es mi anhelo contemplarte, Jesús. Conocerte.
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0: tomó la mejor decisión de su vida, traer a su casa la presencia de Dios, porque cuando la presencia de Dios entra a un lugar, lo seco tiene que reverdecer.
1: ¡Aleluya!
0: Lo que se cayó tiene que levantarse. Cuando la presencia llega a una casa, la familia tiene que restaurarse.

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Sin importar tu condición, Dios quiere restaurar tu corazón. Acércate a Él. Dios no te rechaza. El Señor te ama con amor eterno.

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0: De todos los temores que se apoderan de nuestro corazón, ningún temor es más fuerte que el temor de la muerte. Algunos te dirán que la muerte es una parte natural de la vida. Pero si la muerte es solamente parte de la vida, entonces ¿por qué provoca tanto enojo y tristeza? Cuando Dios creó a la humanidad, su intención era que con el paso del tiempo creciéramos más y más hermosos. Pero en un momento trágico, desatamos el pecado en el mundo y todo se quebró, incluyendo nuestros cuerpos. La muerte es la consecuencia máxima del pecado. Y por eso, el corazón de Dios se llena de ira y tristeza aún más que el nuestro, porque la muerte no era parte del plan original de Dios. La Biblia dice que cuando Jesús se acercó al sepulcro de su amigo Lázaro, se estremeció con enojo y sus ojos se llenaron de lágrimas. Estaba conmovido con el sufrimiento causado por la muerte, una maldición provocada por nosotros mismos. La maldición de la muerte era física, tanto en el mundo como nuestros cuerpos estaban en deterioro. Pero la maldición de la muerte también era espiritual, separando a la humanidad eternamente de su Creador, la fuente de toda luz, amor y vida. Pero debido al increíble amor de Dios, Él escogió renunciar a todo poder y gloria para rescatarnos de la muerte. Jesús, el único Hijo de Dios, fue expulsado de la presencia del Padre y arrojado a la oscuridad absoluta, tomando nuestro lugar. Tomó sobre sí mismo la maldición que pertenecía a la humanidad, liberándonos de la atadura que tenía la muerte sobre nosotros y comprándole un lugar a la humanidad al lado del Padre para siempre. Llegará el día cuando por fin regrese el verdadero Rey para restaurar al mundo a su máximo esplendor, y nosotros juntamente con Él, renovando tanto nuestras almas como también nuestros cuerpos. Seguirás siendo tú mismo, pero aún más, finalmente serás el verdadero tú. Nuestro futuro no es un futuro etéreo, uno que es impersonal. No vas a estar flotando entre las nubes. Vas a caminar, comer, reír, abrazar y cantar con grados de poder y júbilo que ni puede imaginarse ahora. Algunos te dirán que no hay que temer a la muerte porque es parte de la vida. Pero Jesús dice que no hay que temer a la muerte, porque la muerte ya ha sido derrotada. Y llegará el día cuando Jesús te abrace con sus manos cicatrizadas por los clavos y te dirá: bienvenido a casa. Tengo tanto que mostrarte.
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Recuerda esta promesa de poder. Jehová será refugio del pobre, refugio para el tiempo de angustia. En ti confiarán los que conocen tu nombre. Por cuanto tú, oh Jehová, no desamparaste a los que te buscaron. Salmos capítulo 9, versos del 9 al 11.

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0: Bendito y poderoso es el nombre de Cristo Jesús. Inició el programa que es un toque de queda de lunes a viernes, tiempo de oración. Dios bendiga de una manera especial a esta audiencia que está en sintonía con Radio Salvación Internacional 810 AM y los que están en sintonía vía internet. Dios le bendiga de una manera súper especial. Ministro, ¿cómo se siente en la mañana, en esta mañana?
1: Oh, me siento sumamente bien. Dios bendiga, Dios bendiga, Dios bendiga, familita. Buenos días, ¿cómo están todos ustedes? Qué bueno que usted está con nosotros en sintonía, que usted se levantó tempranito en la mañana, ¿verdad que sí? Como que por ahí huele como que a café, yo no sé, por ahí están colando café ya por la mañana temprano. Así que le damos la bienvenida. Qué bueno es el Señor que Dios nos dio un día más para estar aquí en la segunda tanda. ¿Verdad que sí? Yo estoy seguro que probablemente algunos de ustedes cogieron el sueñito, pero volvieron y se despertaron porque estamos aquí a las 6 de la mañana. Dios recompensa siempre el esfuerzo que usted hace para el crecimiento de su propia vida. Amén. Así que le damos gloria y honra y alabanza al Señor.
0: Amén. Vamos a iniciar orando en esta hermosa mañana y vamos a estar orando para que Dios esté libertando a los cautivos. Maravilloso sea el nombre de Jesús. Amantísimo Dios y Padre Celestial, tú que moras en las alturas, Padre, sí, te damos Jesús. Gracias, Señor, te damos gloria, alabanza y honor por lo bueno y maravilloso que tú has sido. Gracias, Señor, por este día que tú nos has regalado. Gracias porque tú nos permites estar delante de ti, Señor, para alabar y glorificar tu nombre. A ti alabamos, Señor, a ti exaltamos, a ti engrandecemos. En esta mañana te presentamos, Señor, a los cautivos, te presentamos a aquellos que están cautivos, Señor, en sus condiciones mentales, aquellos que están cautivos, Señor, en las drogas, Señor, aquellos que están cautivos en el alcohol, aquellos que están cautivos en las pornografías, Señor, cada uno de aquellos que están cautivos en delitos y pecados, Señor, en esta hora, Señor, intercedemos delante de tu presencia para que tu piedad y misericordia los alcance, Señor, y seas tú libertándole de toda cautividad espiritual, Señor. Padre, porque nada es imposible para ti, Señor. Sabemos que aunque la ciencia, Señor, Padre, ya no dé esperanza, Señor, agote sus recursos, Señor. Padre, tú siempre tienes recursos para glorificarte. En esta hora te presentamos las diferentes condiciones de cautividad espiritual en la cual se puede encontrar el ser humano, Señor. Clamamos delante de ti para que tú vengas a su intervención divina. Ellos están en tus manos de amor y misericordia. Sé tú libertándoles en el nombre poderoso de Cristo Jesús. Amén. Amén. Y amén. Seguimos clamando en esta hermosa mañana y estaremos orando por lo descarriado para que sea el Señor trayéndole a los pies de Cristo. Padre, en el nombre poderoso de Cristo Jesús, seguimos clamando delante de tu presencia y en esta hora te presentamos a lo descarriado, Rey de Gloria, para que seas tú interviniendo sobre sus vidas, sobre su corazón y trayéndolo nuevamente a tu redil, Señor, que yo pueda reconocer tu necesidad de ti, necesidad del Dios vivo. Aleluya. Padre, que ellos necesiten, Señor, y recuerden que necesiten, Padre, de ti. Vuelvan nuevamente a tu redil como el hijo pródigo, Padre amado, que volvió a su casa, Padre Santo. Padre, te los presentamos a cada uno de los descarriados. Están en tus manos de amor y misericordia, en el nombre poderoso de Cristo Jesús. Padre, seguimos clamando en esta hermosa mañana y te presentamos a aquellos inconversos, Señor, para que seas tú interviniendo de una manera especial sobre sus vidas. Toca su corazón y su vida, Señor, que ellos puedan reconocer su necesidad de ti y proceda a un arrepentimiento. Todo aquel que no te conoce, en esta hora, Señor, te lo presentamos en tus manos de amor y misericordia, para que seas tú, Señor, trayéndolos con cuerda de amor. Padre, están en tus manos de amor y misericordia, en el nombre de Jesús. Amén y amén.
1: Amén. Maravilloso es el Señor. Él es bueno y para siempre su misericordia. Vamos a estar orando, ¿verdad?, por estos conflictos, esta guerra que estamos viendo. Yo acabo de ver la noticia donde sigue el conflicto, donde se unen más países, donde se está hablando de una guerra, ¿cómo es que se llama eso? Dios mío, nuclear, donde los países, ¿verdad?, se están amenazando nuclearmente, que ya no se están matando poco a poco, sino que los pueblos van a desaparecer. Lugares que cuando tiran una bomba de esa van a desaparecer, no van a existir. Y se está hablando de todos estos conflictos cada día más fuertes. Estaba mirando ahora mismo las noticias. Y vamos a orar, ¿verdad?, para que Dios intervenga en la vida del hombre. Sabemos que esto no viene así de la noche a la mañana, sino que esto se provoca por los mismos hombres, por los mismos gobiernos, por las pasiones, dice Santiago. Y nosotros pues vamos a clamar para que Dios intervenga, porque también hay un montón de gente inocente y ahí está también la iglesia, porque todavía Dios no nos ha venido a buscar. Y estamos viendo todas estas cosas, así que estas cosas las vamos a pasar, ¿verdad que sí? A menos que Dios no venga hoy o mañana o cuando sea, pronto, ¿verdad? Porque esto ya está en la mesa. Ya la mesa de ellos está servida. Ya ellos están, todo el mundo puso su plato, ¿verdad? Ahora es, ¿qué vamos a hacer? Pero Dios tiene la última palabra. Dios tiene la última palabra. Y ese es el Dios que nosotros le creemos y el Dios que vamos a clamarle. Amantísimo Dios y Padre Santo, primeramente quiero darte gracias. Gracias por tu amor y tu misericordia. Dándote gracias por tu Hijo, porque por tu Hijo hemos recibido, Señor, esta salvación. Gracias por el sacrificio. No lo hemos pasado en vano, sino que nosotros como pueblo te damos gracias. Y en estos momentos venimos a presentarte todos estos conflictos que tú sabes que están pasando. Países donde no tienen nada de temor de ti, nunca te han conocido, o te conocieron, te han rechazado, y son otros dioses los que están gobernando en otros países. Gente que creen en la muerte, gente que creen que entre más personas maten, más para el cielo hay un espacio mejor para ellos. Con una mente errante, con una mente diabólica, satánica. Pero nosotros venimos delante de tu presencia, Señor, para que tú vayas operando en estos corazones y los remueva de corazón de piedra y ponga un corazón de carne, donde tú te puedas comunicar con cada uno de ellos. Yo te pido que tú intervengas, Señor, en estas situaciones, porque a pesar de todas estas cosas hay mucha gente inocente, como están muriendo gente inocente, como gente inocente han perdido todo, completamente todo, pero primero y lo mejor es la libertad. Yo te pido, Padre, Señor, que tú te dé a conocer de alguna manera o de otra, Señor, en estos corazones y que ellos puedan entender y comprender que sin ti no podemos, que tú eres el Dios verdadero, que tú hiciste los cielos y la tierra, que tú eres el Dios del Padre Abraham, el Padre de la fe, de Jacob y de Isaac, y eres el Dios de nosotros, el Dios de Israel. Y te pedimos, Dios mío, Señor, que tú puedas, Padre de la gloria, intervenir. Interven, Señor, en todas estas cosas que están pasando, que están planificadas por el mismo infierno, y lo reprendemos en el nombre de Jesús. Y los hombres, Padre de la gloria, van camino a la deriva. Yo te pido, Señor, que tú intervengas en esta mañana y que tú te glorifiques y que tú cambies, Señor, toda esta situación que está pasando mundialmente. En el nombre de Jesús. Amén, amén, amén.
0: Gloria a Dios. Recordándole que usted puede llamar al 809-380-2810 o escribirnos vía WhatsApp y estaremos orando por sus peticiones o reportando su sintonía. En esta hermosa mañana vamos a estar leyendo el Salmo 121. Salmo 121.
1: Amén.
0: Gloria al nombre de Cristo Jesús. Jehová es tu guardador. La palabra de Dios es la comunión del Padre y el Espíritu Santo. Amén.
1: Amén.
0: Alzaré mis ojos a los montes. ¿De dónde vendrá mi socorro? Mi socorro viene de Jehová, quien hizo los cielos y la tierra. No dará tus pies al resbaladero, ni se dormirá el que te guarda. He aquí no se adormecerá, ni dormirá el que guarda a Israel. Jehová es tu guardador. Jehová es tu sombra, tu mano derecha. El sol no te fatigará de día, ni la luna de noche. Jehová te guardará de todo mal, Él guardará tu alma. Jehová guardará tu salida y tu entrada, desde ahora y para siempre. Maravilloso es el nombre de Cristo Jesús. Sí, Él guardará nuestra entrada y nuestra salida. porque Dios se compromete con aquellos que se comprometen con Él. Maravilloso es Dios. Recordándoles, amado, que usted puede enviarnos sus peticiones vía WhatsApp o llamar al 809-380-2810. Y mientras más temprano usted nos envíe sus peticiones, más probabilidad tenemos nosotros para estar orando por aquellas peticiones. Gloria a Dios. Vamos a ver lo que están reportando su sintonía en esta hermosa mañana.
2: Buenos días, bendiciones para ustedes, muchas bendiciones.
1: Amén.
2: Muchas bendiciones para ustedes. Y en esta mañana yo pido que cuando estén orando, oren por aquí, por mi casa, por mi familia, por mis hijos. Que oren por mí, por mi hogar. Buen día, muchas bendiciones. ¿Quiere un chin de café? Ya que yo colé.
3: Amén. Elcida Barrios reporta la sintonía. Nidia Sierra desde Las Chicas y Luis Báez.
0: Gloria a Dios. La sierva que pidió la petición.
3: Nidia Sierra.
0: Padre, en el nombre poderoso de Cristo Jesús, en esta hermosa mañana te presentamos, Señor, a tu sierva Lidia Sierra, Señor, que pide, Señor, para que seas tú glorificándote en medio de su familia, en medio de su casa. En esta hora clamamos delante de tu presencia, Señor, para que seas tú interviniendo en medio de su hogar, en medio de su familia. Mira aquel Dios que no te conoce. Toca su corazón y su vida, Señor, para que ellos puedan experimentar un encuentro contigo. Padre, glorifícate en ellos, si ellos te sirven, Señor, si sus hijos te sirven, Padre amado, te pedimos que seas tú fortaleciéndole, aumentándole la fe y el amor hacia ti, Señor. Padre, te pedimos en esta mañana que la paz y la armonía puedan reinar en medio de este hogar, Señor, y que tu presencia se deje sentir de una manera especial en el nombre poderoso de Cristo Jesús. Amén y amén. Maravilloso es el nombre de Jesús. Vamos a estar orando, bendito sea el nombre de Cristo Jesús, por aquellas personas que están atadas. Bendito sea el Señor en la prostitución. Bendito Dios, para que sea el Señor libertándole de una manera especial. Padre, en el nombre poderoso de Cristo Jesús, seguimos clamando delante de tu presencia y te presentamos a aquellas mujeres, Señor, adolescentes, Dios, e incluso niños, Señor, que lo tienen como trata de persona para prostituirse, Señor, para que seas tú libertándole de toda cautividad, Señor. Padre, mira aquellos que están atados, Señor. Padre, porque tienen un anhelo, un deseo, Señor, Padre, que no proviene de ti, Señor, para alcanzar finanzas, y están atados, Señor, a esta condición. Clamamos delante de tu presencia para que seas tú ministrando liberación, Señor. Las que se levantan de madrugada para salir a las calles, Señor, a buscar clientes, los que están desde la noche, los que están en el día. Rey de gloria, clamamos delante de ti, Dios, para que la luz del evangelio pueda resplandecer sobre sus vidas, pueda resplandecer sobre sus corazones, Señor, y sean libertados por el poder de tu palabra, en el nombre poderoso de Jesús. Amén.
1: Amén, amén, amén. Maravilloso es el Señor. Vamos a estar orando, ¿verdad?, por el viaje de los misioneros que vienen para la actividad del día sábado 25, para que Dios los traiga con bien, ¿verdad? Vamos a seguir clamando. Amantísimo Dios y Padre Santo, te adoramos, te glorificamos, te damos gloria y honra y alabanza. Queremos presentarte a todos los participantes que van a participar en el aniversario de este ministerio de Radio Salvación. Ya te damos gracias porque ya nuestro hermano Nildo llegó, que se va a integrar como fiel colaborador a este evento. Te damos gracias, Señor, porque ya el hermano Antonio Ramos está en el aeropuerto con nuestra hermana Damari, ya salió. El avión pues salió a las 5 de la mañana. Y te pedimos, Dios mío, que esos aviones tú los traigas con bien, que tú seas el piloto, que no tengan ningún percance, Señor del cielo. Y el viernes llegan los cantores bíblicos. Te pedimos, Dios mío, Señor, que también tú los dirijas a este lugar con bien, que no haya ninguna cancelación por el compromiso que hay para el sábado, y que ellos lleguen con bien y que lleguen con salud, y que todos se integren, Señor, buscando tu rostro, y que tú te glorifiques en sus vidas de una manera especial, Señor. Tú sabes lo que pasa en este evento. Tú sabes los hermanos, los pastores que vienen de Estados Unidos, vienen de la capital, van a tener un momento de oración a las 5 de la tarde. Te rogamos, Señor, que tú los uses con poder y fuego. Que tu Padre de la Gloria, Señor, te encargue de todo lo que vamos a hacer el sábado y que tú traigas a todas estas personas que van a venir de otros lugares con bien, que no tengan ningún percance, que no tengan ningún accidente, ninguna imprudencia de ellos, ni tampoco de aquellos que están guiando los choferes. En el nombre de Jesús, amén, amén, amén, amén. Te queremos presentar también a los choferes, a aquellos que trabajan, los que laboran, los que van saliendo de su casa, los que están ya en camino al trabajo, aquellos que están en su auto, que probablemente no están escuchando. Te rogamos, Señor, que tú los lleves con bien, Señor del cielo, que tú bendiga a todas aquellas personas que están cumpliendo con una labor, con su trabajo, Señor. Te rogamos que tú los cuides, los proteges de todo mal, de todo peligro, de toda esa chance del enemigo, Señor, de todo accidente, de toda imprudencia de los choferes, y que tú te glorifiques de una manera especial y que tú los lleves con bien. En el nombre de Jesucristo, tu amado. Amén, amén, amén, amén.
0: Gloria a Dios. Seguimos clamando delante de la presencia de Dios, recordando que usted puede enviar sus peticiones o puede llamarnos al 809-380-2810 y escribirnos vía WhatsApp. Maravilloso sea el Señor. Vamos a estar orando por aquellos que están atados en la droga para que sea el Señor libertándoles. Padre, en el nombre poderoso de Cristo Jesús, seguimos clamando delante de tu presencia y en esta hora te presentamos a aquellas personas, Señor, que están atados a la droga, Dios amado. Padre, que desean, pero no tienen la fuerza de voluntad para salir de este vicio, Rey de Gloria. Clamamos delante de tu presencia para que seas tú, Señor, quebrantando aquellos yugos, quebrantando aquellas cadenas, Señor, que seas tú fortaleciéndole, Dios, dale fuerza, Señor, para que en ello pueda existir el querer como el hacer tu voluntad. Padre, que aunque el proceso, el camino se torne difícil, Rey de Gloria, Padre, ellos puedan persistir delante de tu presencia y apartarse de aquello, Señor, que le daña, de aquello, Señor, que corrompe su alma. Padre, cada uno de ellos se encuentran en tus manos de amor y misericordia. Trae liberación sobre sus vidas, en el nombre poderoso de Cristo Jesús. Amén. Y amén, gloria a Dios. Seguimos clamando delante de la presencia de Dios. Y en esta hora presentamos a aquellos que están atados al homosexualismo para que sea el Señor libertándole. Padre, en el nombre poderoso de Cristo Jesús, te presentamos a aquellos, Señor, que están atados, sí, Jesús, Señor, aleluya, al homosexualismo, Dios amado. Padre, se han desviado del uso natural, Señor. Tanto el hombre como la mujer, Señor, se han entregado a pasiones desordenadas. En esta hora clamamos delante de tu presencia, para que tú vengas a su auxilio, para que tú vengas a su socorro, Señor, porque tu palabra dice, Dios amado, quien al Hijo del Hombre libertare, Dios del cielo, sería verdaderamente libre. Libértale, Señor, de toda cautividad espiritual, en el nombre poderoso de tu Hijo Jesús. Amén y amén. En esta hora, Señor, te presentamos a aquellos que están encarcelados, aquellos que están pagando una condena, aquellos que recientemente han entrado en la cárcel y todavía no se han arrepentido de sus delitos. Clamamos a favor de ellos, Padre, para que ellos puedan reconsiderar su condición, que ellos puedan reconocer, Señor, por qué se encuentran encarcelados y en ellos pueda proceder un arrepentimiento. Dios, sé tú ministrando sus corazones y su vida, Señor, para que ellos reconozcan su mal camino y se aparten, Rey de Gloria, y ellos puedan tener un encuentro contigo donde su vida sea cambiada y transformada por el poder de tu palabra, Señor. Padre, ministra sobre cada uno de ellos, Señor. Mira aquellos que están a punto, Dios, de salir de la cárcel. No permita que salga de la misma condición, sino que en aquel lugar ellos puedan tener un encuentro contigo, Señor, y su vida sea transformada por el poder de tu palabra. Padre, mira aquellos que están pagando una condena siendo inocente. En esta hora yo clamo delante de ti para que pronto la verdad pueda salir a la luz. Padre, se pueda hacer justicia sobre cada uno de aquellos, Señor, que han pagado años de cárceles por un delito que ellos no acometieron, Dios, y muchas veces han sido acusados inocentemente, conscientes, Señor, con la intención de dañarles. Cada una de estas personas están en tus manos, Señor, de amor y misericordia, en el nombre poderoso de Cristo Jesús. Amén y amén. Aleluya.
1: Amén. Maravilloso es el Señor. Vamos a orar por los enfermos, ¿verdad que sí? Vamos a Si usted está enfermo en esta mañana y nos está escuchando, ponga su mano en la área afectada y usted con fe, confiando, no que esto el Vicentí la va a sanar, sino que Dios lo va a sanar. Ponga su mano en el lugar afectado y ahí nosotros vamos a orar esperando un milagro, que Dios toque su cuerpo, porque Dios tiene el poder para sanar toda enfermedad. Amantísimo Dios y Padre Santo, adoramos y glorificamos tu nombre. Perdón, damos gloria y honra y alabanza por lo grande y lo bueno que tú eres. Isaías 53 nos dice que por tu llaga nosotros fuimos curados. Te rogamos, Señor del cielo, que donde haya un enfermo, Señor, estés tú. Hay gente, Señor, que están en los hospitales. Hay gente que está en intensivo. Esta mañana llamó una persona donde le hicieron cirugía una... ¿Cuándo va a tener la luz?
3: Una cesárea.
1: Una cesárea. Y esa cesárea pues no estaba cerrando bien, tiene problemas. Yo te pido que tú intervengas en esta cesárea, Señor, y que tú te glorifiques de una manera especial. Hay gente que están en la sala de operación, Señor. Los doctores tratando de salvarle la vida. Yo te pido que tú intervengas, que tú te glorifiques de una manera especial. Hay hospitales de niños como el Angelita, que estaban hablando ayer, que tantos niños que recibe ese hospital, todos los niños de la República Dominicana y de otros lugares, Señor del cielo. Yo te pido, Padre Santo, que tú ponga tu mano sanadora y de virtud en estos niños. Y en muchos casos hay niños que nunca han podido funcionar como niños porque no tienen salud. Yo te pido, Señor, que tú ponga tu mano. Tú dices en tu palabra, dejar los niños venir a mí porque de ellos es el reino de los cielos. Yo te pido, Padre Santo, que tú intervengas en los niños, que tú intervengas en los ancianos, Señor. Asilo de ancianos, gente que está enferma, ancianos que están enfermos. Yo te pido que tú ponga tu mano, que tú te glorifiques. Gente con cáncer que van de camino al hospital del cáncer, yo te pido, Padre, no importa qué cáncer sea, Señor, sabemos que tú tienes el poder, que tú eres el médico por excelencia para curar todo cáncer, todo malestar, todo problema de los huesos. Te rogamos un esqueleto nuevo, Señor. Ponle un esqueleto nuevo, aquel que parece de los huesos, aquel que tiene problemas en las rodillas, en los codos, en las manos, en los pies, Señor, gente que no puede mover los pies, Dios mío. Yo te pido que ahora mismo te haga un milagro. Gente, Padre de la gloria, que parece de la cadera. Yo te ruego, Señor, que tú te glorifiques. Por eso te pido, Padre, un esqueleto nuevo para ellos. Que tú te manifiestes de una manera especial, Señor. Los enfermos están en tus manos, Señor, esperando un milagro en el nombre de Jesús. Amén, amén, amén, amén.
0: Gloria a Dios. Seguimos clamando delante de la presencia de Dios y estaremos colocando unos audios recordándole a ustedes que nos pueden enviar sus peticiones vía WhatsApp o puede llamarnos al 809-380-2810.
2: Gloria a Jesús. Dios le bendiga, hermanos. Les guarde siempre. Pido la oración, ay, por mis hijos, por mi familia. Por salvación, por mis hijos y mi familia, Padre, y por mi salud y todos los conflictos que hay en este mundo, te lo pido en el nombre de Jesús y que Dios me lo bendiga por este hermoso programa.
1: Amén.
3: Mercedes San Quintín.
0: Padre, en el nombre poderoso de Cristo Jesús, en esta hermosa mañana te presentamos, Señor, la petición de la hermana Mercedes San Quintín, que envió el audio a las 3 de la mañana, pero el tiempo se nos agotó. Te presentamos, Señor, a cada una de sus familias. Te pedimos, Dios, que tú toques su corazón, que tú toques su vida, que tú trabajes con su mente y su corazón y ellos puedan proceder un arrepentimiento. Quita toda dureza del corazón de cada uno de ellos y que te puedan reconocer, Padre, como su salvador personal. Padre, en esta hora yo te presento su salud, Jehová. Glorifícate, Señor, de una manera especial sobre ella. Pasa tu mano manos sanadoras y de virtud, Jehová. Quita toda dolencia, quita todo achaque, Señor. Quita toda enfermedad en el nombre poderoso de Cristo Jesús. Y te presentamos cada una de las peticiones de ellas que ya he elevado delante de tu presencia, para que seas tú glorificándote, Señor, de una manera especial. En el nombre poderoso de Cristo Jesús. Amén y amén.
4: Buenos días. Dios bendiga en esta mañana. Dios bendiga esa emisora. Dios bendiga todos los que colaboran en esa emisora. Que Dios los continúe bendiciendo a cada uno de ustedes. Yo necesito un clamor por mi vida espiritual y por mi sobrina que se va hoy, para que el Señor la lleve en su Santo Espíritu, para que sea el Señor limpiando las nubes, los aires contaminados, los vaya bendiciendo a todos en ese avión, en especial a ellos. Mis dos sobrinas que se van hoy, para que el Señor las lleve en su Santo Espíritu.
3: María Castillo.
0: Padre, en el nombre poderoso de Cristo Jesús, en esta hermosa mañana te presentamos a María Castillo, Señor. Te presentamos su vida espiritual. Ella clama delante de ti, Señor, por su vida espiritual. Yo te pido nuevamente, Señor, que Padre, que tú renueves tu Santo Espíritu sobre su vida, Señor. Padre, trae un avivamiento, Señor. Trae un despertar. Trae un mover de tu presencia, Señor. Padre, trae nuevamente sobre ella, Señor, el gozo de tu salvación. Padre, devuélvele el primer amor, Señor, donde todo comenzó, aleluya. Trae un avivamiento, trae un despertar, Señor, de tu Santo Espíritu. Padre, quita todo aquello, Señor, que impide, Dios mío, que ella te pueda buscar, que te pueda servir en la libertad del Espíritu, Señor. Yo te presento en esta hora también a su sobrina, Señor, Padre, para que seas tu guardián.

0: Israel, Señor, Padre, ten piedad y misericordia de tu pueblo, guárdale, líbrale, Señor, de toda acechanza del maligno, Señor. Padre, Israel está en tus manos de amor y misericordia. Padre, permite que tu paz pueda cubrir sobre esta nación en el nombre poderoso de Cristo Jesús. Amén.
1: Lidia Bobadilla pide oración por salud porque le duelen mucho los hombros y su cuerpo.
0: Padre, en el nombre poderoso de Cristo Jesús, sí, te presentamos a tu sierva Lidia Bobadilla, Señor. Padre, te pedimos, Señor, que seas tú obrando sanidad sobre cada una de esas áreas de su cuerpo que necesitan tu intervención divina. En esta hora clamamos delante de ti para que tú te lleves toda dolencia, para que tú te lleves todo achaque en el nombre poderoso de Cristo Jesús. Sea tú pasando tus manos por cada uno de sus hombros, Señor, aleluya, y que ella sea restaurada por el poder de tu palabra en el nombre poderoso de Cristo Jesús. Amén.
1: Amén. Fremia reporta la sintonía y pide oración por Apolonia Arias, que está delicada de salud.
0: Padre, en el nombre de Cristo Jesús, te presentamos a Apolonia Arias, Señor, que está delicada de salud. Pedimos, Señor, para que seas tú pasando tu mano sanadora y de virtud sobre ella. Glorifícate, Señor. Sabemos que cuando los médicos ya no pueden continuar, Padre, es cuando el escenario se prepara para que tú hagas un milagro y te glorifique de una manera especial. Padre, ella está en tus manos sanadora y de virtud, en el nombre de Jesús. Amén.
2: Buenos días, Dios le bendiga. Quiero que hagan también un clamor a Dios por un niño de 7 meses que van a operar hoy de la cabeza en Santiago, un sobrinito mío, para que el Señor sea que ponga su mano sobre esa operación.
1: Maribel Guzmán.
0: Padre, en el nombre poderoso de Cristo Jesús, te presentamos a Maribel Guzmán, Señor, que pide por su sobrinito que va a sufrir una intervención quirúrgica. Te pedimos, Dios amado, que esta operación sea exitosa, que en medio de la operación no exista ninguna complicación, Señor. Padre, te pedimos, Señor, que seas tú obrando, enviando ángeles, Señor, que operen, Señor, a este niño a través de los doctores, Señor, y que esta operación sea exitosa para gloria y honra de tu nombre, en el nombre poderoso de Jesús. Amén.
2: Buenos y santos días para todos y cada uno de los integrantes de esa valiosa emisora. Que Jehová guarde su salida, guarde su entrada, le guarde su mente, su corazón y su finanza. Que Jehová ponga palabras de aliento en sus labios para cada uno de nosotros. Todo eso en el nombre poderoso de Jesús. Así también puedan orar por mi hogar, por mi familia, por la paz y la salud en mi hogar, en mi familia, para que Jehová interceda por la paz y la misericordia de la humanidad y tenga piedad de esos países que están en guerra, que están en violencia, que están en terrorismo. Piedad y misericordia para cada madre que le han quitado a sus hijos, a sus hijas, feminicidio. Que Jehová interceda, Señor, en el nombre poderoso de Jesús. Mete tu mano, Padre Celestial. Feliz y bendecido día.
1: Rosa Carmona.
3: Rosa Carmona, amén. Amantísimo Dios y Padre Santo, te adoramos y te glorificamos, Señor. Mira la petición de Rosa Carmona en esta mañana. Yo te pido, Padre, que tú intervengas, Señor, en su familia. Que tú te manifiestes, Señor, que tú traigas la paz, el consuelo. Que tú toques los corazones, Señor, y cualquier cosa que esté pasando, Dios mío, tú traigas, Señor, armonía y que tú te glorifiques en su casa, Señor. Mira, ella pide paz mundial, Señor del cielo. Yo te pido, Padre Santo, que tú te glorifiques, que tú te manifiestes, Señor, en el mundo completo, que no hay paz, no hay consuelo, pero tú sí da la paz, tú sí da consuelo, tú te glorificas. Mira aquellas madres que han perdido a los hijos a través de la guerra, a través del homicidio, de
1: feminicidio,
3: Señor. Yo te pido, Padre, que tú consueles estas madres, Señor, y que no pasen nunca más, que ninguna madre y ningún padre tenga que pasar por estas situaciones de una pérdida de un hijo, Señor, sino que tú intervengas y que tú te glorifiques, Jehová del cielo. La petición, Señor, de esta sierva está en tus manos. para que tú seas contestándola, Señor, y no te tarde, y que nosotros podamos ver, Padre de la Gloria, Señor, que tú contestaste las peticiones cuando un día ella llame, cuando un día ella testifique que tú has contestado estas peticiones, Señor. Y si en algo ella, Padre, necesita y nos

0: Nosotros no nos hemos acordado que dijo, yo te pido, Señor, también te lo presento para que tú intervengas. En el nombre de Jesús. Amén, amén, amén, amén. Amén.
1: Amén. Solange de Michigan, pido oración por su familia, en especial por su hijo.
2: Padre, en el nombre poderoso de Cristo Jesús, en esta hora, Señor, seguimos clamando delante de tu presencia, Señor. Y te presentamos el hijo de Solange, Señor. Te pedimos que seas tú tocando su corazón y su vida, Señor, para que él pueda proceder un arrepentimiento, Señor. Sea tú quitando todo aquello que no es de tu agrado, Señor. Seas tú ministrando liberación en el nombre poderoso de Cristo Jesús. Padre, glorifícate sobre su hijo, glorifícate sobre su casa, glorifícate sobre su familia, establece tu orden, Señor, establece tu orden, Dios mío, alinea este hogar, Señor, a tu propósito, a tu voluntad, Dios amado, Padre, que la paz y la armonía pueda reinar en este hogar, Señor, Padre, Dios mío, endereza todo aquello que esté torcido en el nombre poderoso de Cristo Jesús, amén y amén.
1: Amén. Carvajal pide oración por fortaleza para la familia Falcón de la Iglesia Genezaret, que falleció Juana Falcón, y por los homosexuales.
2: Gloria a Dios. Padre, en el nombre poderoso de Cristo Jesús, Señor, te presentamos, Señor, a la familia Falcón que está atravesando un momento difícil, un momento luctuoso. Te pedimos, Dios, que seas tú dándole paz y consuelo en el corazón de cada uno de ellos, Señor, a sobrepasar este momento tan difícil que le ha tocado pasar, Señor. Te presentamos también a aquellos que están atados al homosexualismo, Rey de Gloria, para que seas tú libertándole de toda cautividad espiritual. Cada uno de ellos se encuentran en tus manos de amor y misericordia, en el nombre de Jesús. Amén.
0: Vamos a orar por la familia Chala, ¿verdad que sí? Pues vamos a orar por nuestro hermano Juan Chala y vamos a orar por su hija, para que Dios sea el que siga consolando esta familia a la pérdida de nuestra hermana Marcia Chala. Amantísimo Dios y Padre Santo, adoramos y glorificamos tu nombre. Venimos en tu presencia para presentarte a nuestro hermano Juan Chala, a su hija. Y te pedimos, Dios mío, Señor, que tú seas consolando a esta familia por la pérdida de la pastora Marcia Chala, su esposa y su madre. Te rogamos, Señor, que tú toques el corazón de estos hermanos y que tú seas consolando esta pérdida.
2: Gloria a Dios.
0: Que tú te glorifiques, que tú intervengas, Señor, y que sus emociones, su espíritu sea sanado por el poder tuyo. Sabemos que estas cosas no son fáciles, estos momentos difíciles. No encontramos una salida, no encontramos un pensamiento positivo, sino que vienen tantas cosas en la vida de nosotros, la pérdida de un ser querido. Pero yo te pido que tú intervengas en sus vidas, Señor, y que seas tú consolando y dándole la paz que ellos necesitan. En el nombre de Jesús. Amén, amén, amén.
2: Gloria a Dios.
1: Amén. Heriberto pide oración por Santiga, su esposa, Frankely Frailin, por salud y prosperidad.
2: Padre, en el nombre poderoso de Cristo Jesús, te presentamos esta petición, Señor. Te presentamos, Señor, a su esposa. Te presentamos cada una de las peticiones que ha clamado delante de ti. Padre, tú conoces la condición de cada uno de ellos, Señor. Oh, Padre, glorifícate, Señor, si ellos necesitan un encuentro contigo. Padre, Dios mío, revélate sobre su vida, sobre su corazón. Si hay alguno que está enfermo, pasa tu mano sanadora y de virtud. Glorifícate, Señor, sobre estas casas, sobre estas vidas, Señor. Señor, para el poder de tu palabra, Señor, bajo el poder de tu palabra, en el nombre poderoso de Cristo Jesús. Amén y amén.
1: Amén. Amantina pide por su familia, por protección y por ella que va para el médico.
2: Padre, en el nombre poderoso de Cristo Jesús, te presentamos a la hermana Amantina, Señor, que va para el médico. Te pedimos, Señor, que seas tú obrando de una manera especial. Tú conoces, Señor, por qué condición ella va al médico, que ella se siente, Jehová. Padre, que lejos de que tenga un diagnóstico negativo, Señor, Padre, todo puede estar bien. Sé tú organizando, Señor, todo aquello que está fuera de orden para gloria y honra de tu nombre, Señor. Padre, que ella no presente ninguna enfermedad, Señor. Padre, te presentamos a cada una de su familia. Glorifícate sobre ellos. Si ellos no te conocen, Padre, toca su corazón y su vida para que ellos puedan experimentar un encuentro contigo, donde su vida sea marcada y transformada por el poder de tu palabra. En el nombre poderoso de Jesús. Amén.
1: Amén. Santa pide por su familia, por salvación.
2: Padre, en el nombre poderoso de Cristo Jesús, te presentamos, Señor, a la familia de Santa que pide por salvación. Padre, toca su vida, toca sus corazones, Señor. Padre, para que ellos puedan experimentar un encuentro contigo, Señor, un encuentro genuino, donde su vida sea transformada, donde su vida sea marcada por el poder de tu palabra. Entra sobre este hogar, Señor, entra sobre sus vidas para que tú seas marcando un antes y un después sobre cada uno de ellos. En el nombre de Jesús. Amén.
0: Amén. Vamos a estar orando por aquellos padres que tienen hijos con autismo. Y vamos a orar por estos niños que tienen autismo. Esto es una enfermedad que no se sabe de dónde viene y por qué viene. Y ha traído mucho conflicto. Y la gente piensa que van al psiquiatra o al psicólogo y solamente con una terapia pues se sanan estos niños. Y esto no es así. La figura más importante en la vida de un niño de autismo son los padres, son la familia. Ese es el médico para un niño de autismo. Claro, el psiquiatra o el, por lo menos el psicólogo, el que da consejería, pues, ¿verdad?, te le da unas ideas y un mecanismo cómo trabajar con el niño, pero ahí los que se tienen que esforzar son los niños, son los padres, ¿verdad? Vamos a orar para que Dios los capacite, porque no es fácil, pero son los padres y son la familia para poder ayudar a este niño, estos niños y estos jóvenes y adolescentes que están pasando por esto, porque hay mucha gente que no lo ha evaluado y están bregando con este problema y no sabe cómo bregar. Entonces vamos a orar para que Dios intervenga y que Dios, pues mire, traiga, mueva al gobierno para que puedan ayudar a estos niños. Amantísimo Dios y Padre Santo, adoramos y glorificamos tu nombre. Venimos a presentarte a aquellos padres que tienen hijos con autismo, que todavía no saben, no han evaluado a sus hijos, que no saben que tienen autismo y el comportamiento de ellos no es normal. Pero tampoco no han tenido un diagnóstico médico. Pero yo te pido, Señor, que tú los capacites a sus padres, que tú te glorifiques de una manera especial, que ellos puedan entender que esta enfermedad tiene solución, que puede envergar y mejorar la condición de los niños y de los adolescentes y de los jóvenes que están pasando por ese momento bien difícil. También te presentamos a aquellos niños que tienen autismo, que son muy diferentes, piensan diferente, actúan diferente, donde mucha gente no los entiende, no los comprenden, mucha gente los maltratan, mucha gente pues le hacen bullying. Y es bien, a veces se le hace bien difícil salir a la calle, llegar a los lugares, ir a la escuela, por su condición que ellos tampoco conocen y que tampoco reciben ayuda. Yo te pido que tú intervengas en la vida de estos niños, de estas personas que tienen autismo, sus padres, su familia, que tú te glorifiques, que el gobierno pueda entender que este problema existe y que puedan abrir centro donde puedan ayudar estos padres y estos niños. Yo te pido, Señor del cielo, que tú intervengas, que tú te glorifiques y que la sociedad pueda bregar con todos estos niños y que tú bendiga a sus padres. En el nombre de Jesucristo, tu amado. Amén, amén, amén.
1: Amén. Lidia, pido oración por su familia por completo, por salud y para que el Señor abra las ventanas de los cielos en su hogar y provee, ya que ella es viuda.
2: Padre, en el nombre poderoso de Cristo Jesús, en esta hora clamamos delante, Señor, de tu presencia. Suple, por la sierva Lidia, Dios amado. Te Suple. Presentamos a cada una de sus familias, Señor, aquellos que no te conocen. Toca su corazón y su vida, Señor, para que ellos puedan experimentar un encuentro contigo. Te presentamos a la sierva, Señor. Padre Dios mío, que clama delante de ti porque es una sierva viuda, Señor. Tú conoces, Señor, sus necesidades. Sea tú proveyendo de una manera especial. Sé tú abriendo las ventanas de los cielos y supliendo bendiciones hasta que sobreabunde. Sé tú, Señor, obrando en las áreas de la finanza. Abre las ventanas,
0: sí,
2: de los,
0: Señor,
2: cielos.
0: Multiplica,
2: envía,
0: su
2: Señor,
0: finanza,
2: cuervo,
0: Dios mío.
2: Cuervo, Señor, que la vayan a alimentar, Jehová Dios mío, porque para, amén, ti no hay nada imposible. En esta hora clamamos por ella, Señor, y por la finanza de cada uno de sus familiares, Señor. Están en tus manos de amor y misericordia. En el nombre poderoso de Jesús. Amén.
3: Bueno, por mis hijos, por mí y mi hija que va de viaje, y mi nieta van de viaje a Nueva York, para que ese viaje sea de bendiciones. Yo quiero, bueno, por mi familia, mi hogar, Dios le bendiga.
0: Amén.
1: Dilcia.
2: Amén. Padre, en el nombre poderoso de Cristo Jesús, en esta hora te presentamos a tu sierva Dilcia, Señor, para que seas tú glorificándote sobre su vida, pasando tu mano sanadora y de virtud sobre ella, Señor. Te presentamos su hogar. Su hogar está en tus manos de amor y misericordia. Mira a su hija y su nieta, Señor, que están próximos a salir de viaje. Te pedimos, Dios, que tú los guarde, que tú le libre de todo accidente, de toda acechanza del maligno, que ellos puedan ir con bien y regresar con bien, Señor. Padre, el hogar de tu sierva está en tus manos, Señor. Su salud está en tus manos, su finanza está en tus manos. Glorifícate, Señor, y te presentamos el viaje de su hija y de su nieta para que ellos puedan ir y regresar con bien en el nombre de Jesús. Amén. Gloria a Dios.
0: Amén. Maravilloso es el Señor. Seguimos orando, seguimos clamando. Amantísimo Dios y Padre Santo, venimos en tu presencia a presentarte a aquellos hermanos que tú has puesto en sus manos un ministerio radial de televisión y aquellos ministerios masivos, Señor del cielo. Yo te pido, Padre, que tú los sigas bendiciendo, pero también te pido que tú los, que ellos se puedan cuidar, que ellos puedan, Padre de la gloria, agradarte a ti, Señor, a través de estos ministerios, Señor del cielo. Tú sabes que estos ministerios son ministerios costosos donde necesitan finanzas, no para ellos personales, sino para el ministerio. Yo te pido que tú los ayudes, que tú los cuides, que tú los protejas, que tú le des la sabiduría, entendimiento, Padre de la gloria, para tener palabra, para darle al pueblo, para aquellos amigos que siempre están en sintonía. Sabemos que los amigos están buscando una palabra positiva a través de los programas radiales cristianos. Te rogamos, Señor, que muchas personas lleguen a tus pies a través de estos mecanismos y que tú te glorifiques a través de estos ministerios. Bendice a nuestro Ezequiel Molina, bendice a sus hijos, su familia, que están todos metidos en estos ministerios de radio, de televisión. Señor, yo te pido, Padre de la Gloria, que ellos puedan cumplir con este compromiso y este llamado que tú le has hecho a la familia. Y que tú te glorifiques, Señor. Bendice sus matrimonios, bendice su familia, bendice las congregaciones, que todo lo que ellos emprendan sean bendecidos y que tú te glorifiques de una manera especial y que tú bendigas todos los que laboran, todos los programadores, todos los que se anuncian, Señor del cielo. Bendice, Señor, y prospera estos ministerios en toda parte del mundo, Señor, en el nombre de Jesús. Amén, amén, amén, amén.
2: Seguimos clamando delante de la presencia del Señor y vamos a estar orando por aquellos que están endeudados. Padre, en el nombre poderoso de Cristo Jesús, en esta hermosa mañana te presentamos a aquellos que están endeudados, Señor. Padre, donde día tras día, Señor, lo llaman para cobrarles la deuda pendiente, Jehová.
0: Sí,
2: y te
0: maestro.
2: Presentamos que muchos, Señor, no encuentran de dónde o en qué manera, Señor, saldar esas deudas. Yo te pido que tú salgas a su encuentro, que tú salgas a su socorro, a aquel que necesita trabajo, Señor, sé tú proveyendo, Dios, para que puedas saldar las deudas, Señor, sé tú abriendo las ventanas de los cielos y derramando bendiciones, Señor, sobre ellos para que puedan saldar la deuda. También te presentamos, Señor, a tu pueblo para que tú les ayudes a ser buenos mayordomos de tu finanza, Señor. Que lo poco, lo mucho que tú permitas, Señor, que ellos puedan recibir a través de su trabajo cualquier función que ellos realicen, Señor, sepan administrarlo de manera correcta, Padre. Esto te lo pedimos en el nombre poderoso de Cristo Jesús. Amén y amén. Seguimos clamando delante de tu presencia, Señor, y te presentamos las embarazadas. Padre, sé tú con cada una de aquellas que están en estado de gestación, Señor. Yo te pido que ya puedan tener, Señor, un embarazo tranquilo, que sin ningún inconveniente, Padre, sin ningún imprevisto, Señor. Yo te pido que seas tú guardándole, que seas tú librándole de todo mal, Señor. No permitas que tengan abortos repentinos, abortos espontáneos, Señor, sino que sí, tú, Señor, lo guarda. Mira, le protege su Señor, proceso de embarazo, Señor. Glorifícate sobre ella, Señor. Guárdale y protege en medio de su proceso de embarazo, Señor. Están en tus manos de amor y misericordia en el nombre de Jesús. Amén.
0: Amén, amén. Vamos a orar por Cuba, hermano, ¿verdad? Moral, pero Cuba está pasando un momento difícil, porque ya no, ¿verdad? No sé, esa noticia, pues ya como que la gente se ha olvidado, pero Cuba está pasando por un momento difícil de alimentamiento, de escasez, pero hay muchos que tienen todo, pero hay otros que no tienen absolutamente nada. Vamos a orar por Cuba para que Dios ponga su mano, ¿verdad que sí? Para que todos estos problemas, conflictos se arreglen. Santísimo Dios y Padre Santo, adoramos y glorificamos tu nombre. Te damos gloria y honra y alabanza. Te queremos presentar, Señor, la isla de Cuba en estos momentos, donde tú sabes que está pasando por un momento bien difícil, un momento bien difícil de escasez, un momento de abuso a la ciudadanía. El gobierno comunismo se ha levantado en contra de toda la sociedad cubana. Y ellos no quieren que te busquen, solamente piensan que ellos tienen el poder.
2: Gloria a Dios.
0: Y eso es una de las razones, Señor del Cielo, que están pasando por ese momento, porque cuando el pueblo se olvida de ti, lo que viene un caramina, lo que viene son problemas, vienen dificultades. Pero yo te pido que tú tengas misericordia de Cuba. Allí hay pastores, allí hay un pueblo que te busca en espíritu y en verdad. Allí hay un pueblo gimiendo, llorando, clamando para que tú intervengas. Yo te pido, Padre de la Gloria, Señor, que a favor de esos justos, tú pongas tu mano, Dios mío, y que Cuba sea liberada del comunismo primeramente, y que ellos se sientan después libres para alabar y glorificar tu nombre, y que Cuba pueda venir a tus pies y reconocer que en ti es que está la victoria, no en la brujería, ni en la hechicería, ni en lo que se practica, Señor del Cielo, en aquel lugar, sino que Jehová es el Rey de Cuba, Señor. Y te rogamos, Jehová, que tú pongas tu mano, Señor, y tú te glorifiques. Y aquellos que están enfermos, aquellos que están pasando por momentos difíciles, que a veces no hay medicina, no es porque no la hay, Señor, porque el gobierno solamente funciona para una parte. Pero a otra parte, Señor, no funciona. Ten piedad y misericordia de aquellos que tienen necesidad de salud, aquellos que tienen necesidad de finanzas, aquellos que tienen necesidad de alimento. Señor, yo te pido que tú intervengas en Cuba y que tú te glorifiques, que tú la libertes. Libértalo, Señor, para que puedan sentirse libres para alabar y glorificar tu nombre. En el nombre de Jesucristo, tu amado. Amén.
1: Amén. Raima pide oración por sus hijos, principalmente por Daphne Micaías, que el Señor lo proteja de todo peligro, y por sus finanzas.
2: Padre, en el nombre poderoso de Cristo Jesús, en esta mañana te elevamos esta petición, Señor. Mira a tu sierva que pide, Señor, oración por su hijo, para que seas tú guardándole, para que seas tú protegiéndole. Padre, él está en tus manos de amor y misericordia. Tú conoces su entrada, su salida, Señor. Tú conoces cada uno de sus pasos, están en tus manos, Señor. Te pedimos, Señor, por su finanza, Señor. Sé tú proveyendo, sé tú abriendo las ventanas de los cielos y derramando, Señor, bendiciones hasta que sobreabunde. Esto te lo pedimos en el nombre poderoso de Jesús. Amén y amén.
1: Amén. Noelia pide por protección y por sus finanzas.
2: Padre, en el nombre poderoso de Cristo Jesús, te presentamos a Noelia, Señor. Te pedimos que seas tú guardándole, Señor, que seas tú cubriéndole, que seas tú librándole de toda acechanza del maligno en contra de su vida, Señor. Te presentamos a su finanza. Sé tú proveyendo, Señor, sus necesidades en el nombre poderoso de Jesús. Amén y amén. Hemos llegado a la parte final de este programa, esperando que este tiempo se haya convertido en bendición para su vida.
0: Amén, amén. Vamos a orar, ¿verdad?, para presentar todas estas peticiones, y aquellas personas que no nos pudieron llamar por algún motivo, también los vamos a presentar para que sea Dios contestando sus peticiones y los ayude. Gente que probablemente están enfermos y no pueden comunicarse con nosotros. Padre, agradecido. Agradecido que un día más tú permites que nosotros estemos en tu presencia, porque es un privilegio clamar a ti, Señor, y clamar por el pueblo, y clamar por todas las cosas y todas las necesidades que el pueblo necesita. Yo te pido, Padre de la Gloria, que tú recibas estas oraciones, que tú recibas estas súplicas, Señor. Tú escuchaste la voz de aquellos hermanos que llamaron, que mandaron un mensaje. Tú las conoces, y aquellos que llamaron, tú los conoces. Yo te pido, Padre, que tú contestes las peticiones. Pero hay algunos que no pudieron llamar. Probablemente se encuentran en las cárceles, en las cárceles de hombres, en las cárceles de mujeres, aquí en Baní, y no pueden llamar, y tienen en su corazón que presentar una petición, pero yo te los presento. Tú sabes cuál es la petición. Tú conoces sus necesidades. Yo te pido, Padre de la Gloria, Señor, que aquellos que no pudieron llamar y tienen problemas, tienen dificultades, tienen necesidad, yo te pido que seas tú supliendo. Si está enfermo, pon tu mano sanador y de virtud, y que ellos puedan recibir un impacto de salud. Gracias, Señor, y recibe estas oraciones en el nombre de Jesucristo, tu amado. Amén, amén, amén. Que pasen buenos días. Dios me los bendiga. Nos mantenemos en armonía. Nos veremos esta tarde, cuatro voces a las 4. Y acuérdese del 25 de julio, este sábado. Ya llegó el sábado. Ya llegó casi el fin de semana, que llega mañana. Y esperemos verlo a ustedes en la plazoleta. Vamos a estar allí con nuestro hermano Ramos, José Antonio Ramos, con Damari Ramos y con nuestros hermanos Nixon, nuestro hermano Nixon Cruz, que viene de Puerto Rico, el director y el fundador de, Dios mío, Cantores Bíblicos. Así que los Cantores Bíblicos van a estar con nosotros desde Puerto Rico. Amén. Dios me los bendiga.

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10: ¿Cuántos de ustedes que me escuchan creen que Cristo viene? ¿Cuántos de ustedes lo están esperando? Hay gente que no lo está esperando. Hay gente que no sabe que vuelve. Hay gente que lo ha puesto en segundo lugar, esta situación. Nosotros somos la iglesia, un pueblo constituido en torno a un eje que se llama Jesucristo. Nunca se ha perdido un pueblo. Nunca un pueblo, ni un campo, ni una villa se ha desaparecido. Sin embargo, nosotros estamos esperando la desaparición de un pueblo. Un pueblo cosmopolita, heterogéneo, multiplicado por millones, habita en toda la faz de la tierra, en todos los rincones hay un grupito. Y se habla de que van a desaparecer al mismo tiempo. La premisa del pueblo evangélico es un mensaje de redención y una esperanza. Un mensaje de redención y una esperanza final. Sobre eso giramos. Nosotros tenemos un mensaje de salvación, de que la gente cambie de vida, pero no se queda ahí. Hay algo más. Hay una esperanza. Hay una esperanza porque aprendimos que vinimos de un sitio, estamos pasando y vamos para otro sitio. Eso es lo que nosotros aprendimos en la Biblia y hemos creído. Pero esta fe, esta esperanza, este compromiso incluye renuncia, incluye entrega, para lo cual tenemos o debemos tener razones muy poderosas para desprendernos de costumbres, de hábitos, de amigos, de lugares que son parte de nuestra vida por muchos años y que además son prácticas que hasta cierto punto nos eran gratificantes. Entonces, para yo dejar esas cosas con las cuales yo me crié, me hice adulto y he vivido toda la vida, y de repente yo romper con eso, de que porque me dieron una esperanza, Dije porque me dijeron que tenía que tener fe. Eso no es fácil. Tiene que haber una fuerza muy superior para yo desprenderme de lo que es mi costumbre para hacer otra cosa, distinta o contraria a la que yo he vivido durante toda la vida. Por eso podemos dividir el mundo entre los que tienen esperanza y los que no tienen esperanza. Los que tenemos esperanza somos menos. Los que no tienen esperanza son más. Lo grande de esto es que ni cuenta se dan a veces. Hasta que el tornillo no lo aprieta, no recuerdan. La gente vive así como las aves. Las aves no saben dónde van a comer, no saben dónde van a dormir. Se quedan en un sitio. Pues en el sentido espiritual mucha gente vive así. Sabe que está aquí en la tierra, pero no sabe para dónde va, ni le preocupa. Debe preocuparle. Debería preocuparle. Porque a mucha gente le preocupa dónde lo van a enterrar cuando se muera. Hay gente que tienen un plan funeral. Y tienen ya su caja comprada y seleccionada, su ataúd. El sitio donde lo van a colocar. Dice, pero tú estás vivo, tú estás sano. Dice, sí, pero me voy a morir un día. Y yo quiero saber dónde me van a poner. Entonces tenemos cuidado con dónde van a poner el cuerpo y el alma. El alma, ¿dónde la vamos a poner? ¿Qué está usted haciendo para su alma? ¿Tiene su ataúd ya? ¿Tiene el lugar donde va a morar? Entonces, no hay otro libro que hable de eso. Solo la Biblia. Solo la Biblia habla abundantemente acerca de ese tema. Entonces, el mundo, la historia, nuestra historia, digamos espiritual o religiosa, yo pudiera dividirla en tres tiempos principales. El tiempo de los profetas, voceros, patriarcas, videntes que hablaban en nombre de Dios. Fue el primer tiempo. Tiempo en que los profetas, los que anunciaban las cosas, el tiempo de los profetas. Tenemos un segundo tiempo que es el tiempo de la predicación. El tiempo cuando se anunciaba el camino de redención para que la gente lo escoja y sea salvo, que es el tiempo en que estamos. Se lleva 2 o 3 mil años y todavía le falta algo para completar este tiempo. Y hay otro tiempo que durará menos, que yo le llamo, o es el tiempo final. El tiempo final, según la Biblia, comprende una etapa de aproximadamente 7 años. 7 años. Una primera parte que será de tranquilidad y paz, porque la Biblia enseña que cuando el mundo esté en su más alto nivel de violencia, de intranquilidad y de guerra, entonces aparecerá alguien que ofrecerá un plan de paz y se lo van a creer. Van a aceptar su propuesta y lo va a engañar. Y ese engaño durará aproximadamente 3 años y medio. Y luego la gente a la mitad del tiempo se dará cuenta que fue un engaño. Israel caerá en ese gancho, firmará el pacto, pero cuando el hijo del diablo se siente en el tercer templo, en el templo que no está hecho, que lo van a hacer, está ya todo calculado. Entonces, cuando el hijo del diablo o el diablo mismo se siente en el altar y profane el lugar santísimo, hasta ahí llegan los judíos creyéndole, se revoltean, ahí explota. Entonces, esa segunda parte será de persecución y de gran tribulación para todos aquellos que piensen diferente. Pero antes de no vamos a adelantarnos tanto, los profetas en el Antiguo Testamento y en el Nuevo Testamento hablan de eventos llamados escatológicos, cósmicos o catastróficos. En el Antiguo Testamento, tanto como en el Nuevo Testamento. O sea que todo el que hablaba en nombre de Dios, todos los estudiantes de la Biblia, de las profecías, de las relaciones del hombre con Dios, sabe que las cosas no se van a quedar como están. Y anuncian cosas por inspiración divina. Por ejemplo, Jeremías, 700, 800 años antes de Cristo. Jeremías dijo: cuán grande es aquel día, capítulo 30, versículo 7. Cuán grande es aquel día, tanto que no hay otro semejante a él. Tiempo de angustia para Jacob, pero de ella será librado. Jacob es Israel. Un tiempo de persecución, de angustia, de tristeza, de dolor para Jacob. Y dice Joel, el profeta Joel, en su capítulo 2, versículos 30 y 31. Y daré prodigios en el cielo y en la tierra. Sangre y fuego y columna de humo. El sol se convertirá en tinieblas y la luna en sangre antes que venga el día grande y espantoso de Jehová. Está hablando miles de años antes de que la cosa suceda. Pero estos profetas coinciden porque ven lo mismo. Ahora, se inventan ellos, no, el mismo Espíritu de Dios es que lo está inspirando a escribir. Y por eso que la Biblia es un libro que tiene 66 libros y tiene 40 escritores distintos en más de 1500 años de distancia uno de otro en diferentes regiones del globo, y no choca. Un profeta escribió por allá y otro por allá, pero coinciden con lo que vieron y coinciden con lo que dijeron. Entonces dice Sofonía 1:2. Destruiré por completo todas las cosas de sobre la faz de la tierra, dice Jehová. Y versículo 17. Y atribularé a los hombres y andarán como ciegos porque pecaron contra Jehová. Y el profeta Abdías dice: si te remontar, 1:4, si te remontares como águila y entre las estrellas pusieres tu nido, de ahí te derribaré, dice Jehová. Estos profetas coinciden en avisar que habrá un periodo de juicio, de castigo, de aflicción extremo. Coinciden todo con esto. Coinciden en que la causa de ese castigo será haber pecado contra Dios, haber ofendido a Dios, y que llegará el momento en que Dios pondrá punto final a su paciencia y atribulará a los hombres y los castigará porque pecaron contra Jehová. Pero dice el profeta Abdías que eso se debe a la soberbia de los hombres. Los hombres creen que no necesitan a Dios. Creen que han resuelto todos los problemas. Ahora con la llegada de la inteligencia artificial, hay muchos creyendo que ya no necesitan a Dios, que van a sustituir a Dios y que van a hacer ellos con su vida lo que le dé la voluntad, y se le van a escapar a Dios. Y que se van a ir a un sitio donde la ira de Dios no llega. Entonces, por si acaso, el profeta Abdías le hace una aclaración. El profeta Abdías le hace una aclaración. Oiga bien cómo le dice: si te remontas como águila y entre las estrellas pone tu nido, de allí te derribaré, dice Jehová. Aleluya. Aleluya. Mire, cuando ese profeta escribió eso, no había aviones. No se soñaba con aviones. Yo creo que no había ni chichigua, ni papalote había. Y él dijo eso. O sea, él previó que al final de los tiempos, los hombres iban a volar en el espacio. previó que después de volar al espacio y de colocarse, iban a creer que estaban fuera del alcance de la ira de Dios. Y él se lo dice como un avance, por si acaso están creyendo así. Oigan bien, si te remonta, lo que más alto vuela es el águila. Es lo que más alto vuela. Y en ese tiempo no había nada que volara como el águila. Entonces la figura es válida. Él le dice muy claro en su lenguaje con lo que él conocía. Si te remontare como las águilas. Mire qué alto le puso. Y entre las estrellas. Ninguna águila llega a las estrellas. Está hablando de algo más grande que las águilas. Y entre las estrellas pusiere tu nido. De allá te tomará Jehová. Aleluya. Eso dicen los profetas. Ahora, ¿qué dice Jesús? ¿Qué dice Jesús acerca de este tema? Por ejemplo, Jesús habla sobre el tiempo final. Y nosotros entendemos que habla de dos cosas. El tiempo final en la Biblia que nosotros tenemos y leemos está dividido en dos etapas. Es un periodo de alrededor de 7 años que comienza con una desaparición y termina con una aparición. Entonces, el fin del mismo fin, dice Jesús, hablando del cierre de lo que llamaron los profetas la angustia de Jacob, o la parte final de la semana número 70 de Daniel, dice Jesús en Mateo 24, 29 y 30. Inmediatamente después de la tribulación de aquellos días, el sol se oscurecerá y la luna no dará su resplandor, y las estrellas caerán del cielo y las potencias de los cielos serán conmovidas. El Señor está hablando muy parecido a lo que habló Sofonías 500, 600 años antes, a lo que habló Abdías, a lo que habló Joel y todos los profetas. El Señor está reconfirmando lo que ya ellos dijeron. Y dice el Señor, y la potencia de los cielos serán conmovidas. Todas esas plataformas espaciales que han puesto los hombres, dice, serán conmovidas. Pero dice que las estrellas caerán del cielo. Esto tiene doble aplicación. No solamente los astros. No solamente los cuerpos celestes que pululan en el espacio. Esta tiene una doble significación. Y habla también de las estrellas en el mundo social. En el mundo religioso. En el mundo político. Está hablando de el agotamiento y la destrucción de reyes, de famosos, de hombres lumbrera, que llegará el momento cuando verán que no pueden y caerán de su cielo. O sea, la gente se va a desengañar, porque la gente cree que la ciencia tiene toda la solución, y cuando vea que la ciencia no le da por el tobillo al problema, entonces caerán las estrellas. La gente dejará de creer en los que antes creían. Y se dará cuenta que tiene que haber algo por encima de la ciencia, por encima de los políticos, por encima de los hombres, para resolver el problema. Entonces Cristo se lo advierte. Esas estrellas en las cuales ustedes confían, esas lumbreras, porque para nosotros los mortales normales, hay gente que son estrellas. Usted busca esos grandes millonarios, son estrellas de la finanza. Usted busca esos científicos de la medicina, son estrellas de la neurociencia. Usted busca toda esa gente y son estrellas, porque comparado con el populacho, son estrellas. Ahora, el mundo cree y ha depositado su confianza en hombre, pero se dará cuenta que esas estrellas caerán del cielo. Esas estrellas no se podrán sostener. Su capacidad se agotará y no podrán sostenerse ante lo que viene. La potencia de los cielos serán conmovidas. Entonces dice el versículo 30 del mismo capítulo 24. entonces aparecerá la señal del Hijo del Hombre en los cielos y se lamentarán todas las tribus de la tierra. El Señor está hablando de su próxima segunda venida. Y dice, y Pedro dice algo parecido. Segunda Pedro 3:10. El apóstol Pedro dice: pero el día del Señor vendrá como ladrón en la noche, en el cual los cielos pasarán con grande estruendo, y la tierra y las obras que en ella hay serán quemadas. Y Apocalipsis los remata cuando dice en su capítulo 19, 11 y 16: entonces vi el cielo abierto, y aquí un caballo blanco, y el que lo montaba se llama fiel y verdadero, y en su vestidura y en su muslo tiene escrito este nombre: Rey de Reyes y Señor de Señores. O sea, todo eso es un paquete. Hablábamos de un periodo de paz relativamente corto de 3 años y medio, la mitad de la semana 70 de Daniel. A la mitad el mundo se dará cuenta que sufrió un engaño, porque será el anticristo. El anticristo vendrá con una carta en su mano para resolver todos los problemas de la tierra, y será tan convincente que todo el mundo le va a creer, todos los reyes le van a entregar su poder. Pero a la mitad del periodo se darán cuenta que es un engaño. Entonces se virará la tortilla. Entonces ahí se rebelan, y al mitad, y en esa segunda mitad vendrá una persecución feroz. El diablo se manifestará, tiniebla, langosta, plaga, todas las cosas malas. Bueno, llegará un momento en que dice Apocalipsis que los hombres desearán la muerte, y la muerte huirá de ellos. Entonces, en medio de toda esa conflagración, dice el apóstol Juan que en medio de esa turbulencia, esa oscuridad, vi el cielo abierto. O sea, cuando está todo oscuro, la luna convertida en sangre, el sol como un saco de silicio y la gente dando gritos por mil causas, dice él: vi el cielo abierto. ¿Y qué vio? Un caballo blanco. Blanco es paz. Caballo significa guerra y victoria. Y el que montaba ese caballo tenía un título, o un nombre, un nombre: fiel y verdadero. ¿Cómo se llama el que monta el caballo? Fiel y verdadero. Y en su vestido tiene escrito un nombre, un título: Rey de Reyes y Señor de Señores. Eso es lo que dice la Biblia. Pero dice algo más adelante en el capítulo 20. Esa es la interrupción o la penetración de Jesús en el sistema. El sistema está establecido. El sistema está funcionando. El sistema se va a alterar en la segunda mitad de la semana 70 de Daniel. En la parte final, el sistema sigue funcionando con dificultad, pero sigue funcionando. Entonces irrumpe Cristo en medio del sistema. Y hace un antes y un después. Mientras los reyes están buscándole solución al problema, entonces entrará el Rey de Reyes y Señor de Señores, y establecerá su propio gobierno. Entonces viene el Rey de Reyes y todo el mundo se queda anonadado por la situación, porque nadie sabe qué es lo que viene ahora, excepto lo que conocen la palabra de Dios. Entonces, mirando Juan, siguió viendo cómo se desarrollaba el panorama en Apocalipsis 24. Y dice que siguió mirando y vio tronos. Y se sentaron sobre esos tronos los que recibieron la facultad de juzgar. De juzgar, de gobernar y juzgar. Y vi las almas de los decapitados por causa del testimonio de Jesús y por la palabra de Dios, los que no habían adorado a la bestia ni a su imagen, y que no recibieron la marca de la bestia en su frente, y vivieron y reinaron con Cristo 1000 años. O sea que al final de este periodo de juicio extremo, irrumpe la presencia del Señor y toma dominio. Entonces el apóstol ve una cantidad de tronos como con característica de gobernante, y viene para gobernar con quienes, con los que han creído en él, con los que no negaron su palabra, los que no adoraron la bestia ni a su imagen, y que no recibieron la marca de la bestia. Y ese grupo de gente que fue fiel va a gobernar con Cristo. ¿Quién más? Suponemos que no fueron los únicos. Creemos que en ese grupo de gobernantes que viene a establecer el orden en el mundo por 1000 años, también está la iglesia. Y más adelante le vamos a decir por qué. Cristo dijo en una ocasión en el 14:1 de Juan 1 y 2, voy a preparar lugar para ustedes, para que donde yo estoy ustedes también estén. Y si me voy, volveré. Entonces, el Señor está hablando, habla en su mensaje de una, como de un arrebatamiento, de un robo, de un secuestro. Nosotros le llamamos rapto. Rapto de la iglesia. La palabra rapto no la busque en la Biblia porque no está. Es una acción. Es algo que significa arrebatamiento, garzazo o garpazo en griego. Entonces, el Señor está hablando de algo así. ¿Por qué nosotros decimos que creemos? Nosotros creemos que habrá un levantamiento de la iglesia subrepticiamente, y en la segunda fase vendrá Jesús con la iglesia a gobernar. No son dos venidas, es una venida. La primera no viene Jesús, levanta su iglesia. La segunda viene Jesús con su iglesia a gobernar. ¿Por qué decimos eso?

Dice Jesús en 24:40 de Mateo: entonces estarán dos en el campo, el uno será tomado y el otro será dejado. ¿Qué quiere decir eso? Hay dos gente trabajando ahí, dos hombres arando, y de repente queda uno solo. ¿Y dónde está el otro? Se desapareció. Y dice, dos mujeres estarán moliendo en un molino. La una será tomada y la otra será dejada. Mateo 24:41. Y dice el versículo 42. Velad pues, porque no sabéis a qué hora de venir vuestro Señor. Y Lucas 17:34. En aquella noche, dos estarán en una cama, y el uno será tomado y el otro será dejado. ¿Qué es eso? ¿Qué es eso? Eso es algo sin aviso. Eso es un secuestro selectivo. No todos van a ser levantados. No todos van a ser raptados. Hay un grupo de personas, un pueblo que no manchó su vestidura. Un pueblo que no se dejó poner la marca de la bestia. Un pueblo que obedeció a la palabra. Un pueblo que se apartó del mundo de pecado. Un pueblo que guardó fidelidad a Dios. Un pueblo que creyó en la promesa de que Cristo vuelve. Y en el momento que Dios decida, ese pueblo será levantado. No importa dónde esté. Puede estar durmiendo, puede estar trabajando, puede estar escondido en una cueva, y será levantado en un abrir y cerrar de ojos. A la final trompeta. Ahora, en la iglesia es el conjunto de personas que creen en Jesucristo. Hay una sola iglesia, la de Cristo. Donde quiera que se reúna un grupo sirviéndole al Señor, eso es una parte, eso es un pedacito de la iglesia o pueblo de Dios. Entonces, en la iglesia hay dos grupos: los que creen de verdad y los que creen de juego. Porque hay gente que está perdiendo su tiempo. Hay gente que está perdiendo su tiempo. Porque usted nada más tiene que buscar en la Biblia cuál es el comportamiento. ¿Cuál es el comportamiento de un siervo o sierva de Dios? ¿Cómo yo sé que estoy garantizado si Cristo viene en este instante? La única manera de saberlo es si yo me ajusto a los estatutos que aparecen aquí y que yo entiendo. Porque Dios no me va a condenar por lo que yo no sé. Me va a condenar por lo que yo sé y no hago. Por aquello que yo conscientemente conozco, sé, pero por alguna debilidad o por alguna razón no me ha dado la voluntad de obedecer. Pero yo estoy en la iglesia. En ninguna parte de la Biblia dice que la iglesia salva. En ninguna parte dice que ir a la iglesia salva. Bueno, la pregunta que se cae de la mata es: ¿y por qué ustedes van a la iglesia? Porque los salvos van a la iglesia. Así de sencillo. Es igual que el play. Es igual que el hipódromo. ¿Quiénes van? A los que les gusta eso. Pero hay muchos que les gusta y no van. Pero los que les gusta de verdad van. Entonces, la iglesia está dividida en dos partes. Los que creen de verdad y lo que se estén engañando a ellos mismos. Y ese espectáculo lo vemos diseñado por Jesús. Igualito en el capítulo 25 de Mateo. Él lo ilustra. Él dice: habían 10 vírgenes listas para su boda. Es una ilustración, es una parábola. Y viene el esposo, viene el rey, el esposo. Y todas van a la boda con el esposo, con el rey que viene. Pero tienen algunos requisitos. Tienen que ir a un sitio. Tienen que

0: estar ahí despierta. Cuando el esposo llegue, tienen que estar despierta. La que esté durmiendo se queda. Entonces tienen que estar no solamente despiertas, sino con sus lámparas encendidas. La lámpara se alimenta de aceite. Entonces van las 10 con sus lámparas brillantes, candentes, preparaditas, vestidas de blanco o tal vez de terciopelo o de cualquier color que el Señor le pida. Y las 10 están idénticas, perfectamente preparadas. Las 10 tienen sus lámparas en las manos. Pero sucede que había 5 de un lado y 5 del otro. Estaban juntas, pero habían 5 que pensaban una cosa y otras 5 que pensaban otra cosa. Había 5 que pensaron: el Señor es muy serio, el Señor no falla, el Señor no se tarda, el Señor vendrá rápido. Por lo tanto, no hay que llevar aceite adicional. Basta con que mi lámpara esté llena. Había otras que eran más precavidas. Habían otras que pensaban en el pollo y en el moquillo. Y dice: nosotros vamos a llevar aceite de repuesta, por si acaso. Y ellas compraron más aceite, doble cantidad, y llevaron repuesta. ¿Qué pasa? El esposo se tardó. Llegó la medianoche. Llegó la madrugada. Y las lámparas de 5 de las muchachas comenzó a palidecer, a bajar la llama, a bajar la llama. Se apagaron. Cuando se apagan, ellas van a donde las otras. Miren, tengan misericordia de nosotras. Porque sucede que no fuimos tan precavidas como ustedes. Y compramos exactamente el aceite que necesitábamos. Pero como ustedes compraron de más, quisiéramos que tuvieran misericordia y nos dieran de su aceite. Dicen: lo sentimos. Pero corremos el riesgo de que si le damos de nuestro aceite, se le apaguen la de ustedes y se nos apaguen la de nosotros. Así que miren a ver si le da tiempo, vayan a donde venden. Entonces, esos dos grupos están en la iglesia. Hay dos grupos que están alerta, hay un grupo que está alerta. Hay un grupo que no se descuida. Hay un grupo que está esperando al Señor de día, de noche, por la mañana, por la tarde, en la casa y en la calle, en el trabajo, en la universidad y donde quiera. Y hay un grupo que solamente está esperando al Señor cuando está en la iglesia. Aleluya. ¿Qué haremos con esos dos grupos? Hermanos, hay una enseñanza apostólica que queremos dejar con ustedes. La iglesia constituye un pueblo distinto al pueblo secular. Tenemos esperanza, una esperanza que va más allá de los límites de la tierra. Y nos sentimos garantizados y protegidos porque algún día vamos a estar allá con el Señor. Esa es la esperanza de la iglesia. O sea, nosotros no estamos aquí por loco viejo. Nosotros no estamos aquí por bruto. Nosotros no estamos aquí por tontos. Hay gente que cree que nosotros somos tontos y que van a la iglesia porque son vagos. Y ellos prefieren ir a la playa antes que a la iglesia porque ellos son inteligentes y están vivos. Hay momentos para ir a la playa. Pero el momento de ir a la casa de Dios no se debe cambiar con nada. Nosotros creemos en un levantamiento secreto. En un levantamiento secreto, como ya dijo el Señor en Mateo 24. Y creemos en una resurrección. Creemos que el arrebatamiento de la iglesia será oculto para el mundo. Y vivos y muertos en Cristo seremos levantados. A partir de ese momento se desea el tiempo, se desata. Mire, le voy a buscar lo que dice, usted lo busca en su Biblia. Primera Corintios 15, 51 y 52. Dice Pablo, he aquí, os digo un secreto, un misterio. No todos dormiremos, pero todos seremos transformados. En un momento, en un abrir y cerrar de ojo, a la final trompeta, porque se tocará la trompeta y los muertos serán resucitados incorruptibles y nosotros seremos transformados. Dice Pablo en 1 Corintios 15, 51 y 52. No habrá aviso. No habrán, los avisos están ya. En vez de aviso, lo que hay es señales. Porque los discípulos le preguntaron a Jesús, ¿cuándo será esto? ¿Y qué señal habrá de tu venida y del fin del mundo? Porque ellos, y a nosotros nos interesa saber. Entonces el Señor da una cantidad de señales de cómo la tuerca se iba a ir apretando. Usted dirá, pero siempre ha habido guerra. Usted puede comparar una guerra de ahora con la de 100 años atrás. Y con la de 1000 años atrás menos. O sea, las guerras han ido en aumento, en cantidad y en calidad, en efectividad. El hambre ha ido en aumento, aunque hay comida para todos, pero no alcanza porque hay un grupito que se la coge para ellos. Porque la pobreza es un cuento, ¿sabe? La pobreza es un misterio. Porque mientras hay uno que tiene más dinero que el continente entero, hay otro que no tienen para desayunar mañana. Ese es el mundo que estamos viviendo. Entonces, el hambre se aumentará, las enfermedades, la precariedad, la maldad. ¿Usted ha visto un tiempo con más maldad que este? Registre los anales de la historia. A ver si usted encuentra un tiempo de más violencia que el siglo XXI. Entonces, Cristo puso todo esto como señal y la gente lo creyó como un cuento. Todos nosotros lo estamos viviendo. Entonces el Señor dice en 2 Tesalonicenses 2:3. No se engañen, porque no vendrá sin que venga antes la apostasía y se manifieste el hombre de pecado, el hijo de perdición. Hablamos de un rapto, de un levantamiento de la iglesia. Y a partir de ese levantamiento de esa iglesia, es cuando aparece el hombre de pecado, el hijo de perdición, el anticristo. Toma dominio, como dice Apocalipsis capítulo 2, la llegada del caballo blanco, del jinete en el caballo blanco, que viene a poner la paz. Y detrás de ese jinete de caballo blanco, viene el caballo rojo. El rojo significa la ruptura de la paz. Los 3 años y medio primero son de paz y tranquilidad y prosperidad. Y la gente creerá que todo fue resuelto. Es la solución del socialismo. Usted sabe que el socialismo tiene una doctrina casi perfecta. Le quita al que tiene para darle al que no tiene. Y cuando le quita al que tiene para darle al que no tiene, el que tiene deja de producir, porque para que se lo quiten, él deja de producir. Y llega el momento en 5 o 10 años que ni tiene el que tenía, ni tiene el que no tenía. Todo se acabó. Entonces viene el hambre y viene la miseria. Entonces eso va a pasar. Viene un régimen de paz, una paz ficticia bajo engaño. Cuando el mundo descubra que es mentira, entonces viene el caballo rojo y rompe la paz. Y entonces viene la guerra. Detrás de la guerra viene entonces el caballo amarillo, que es hambre, es miseria, es enfermedad. Y detrás viene el caballo negro, el rojo, sangre. Y el último viene el negro, que es la muerte. Entonces, no se engañen, porque no vendrá sin que antes venga la apostasía. ¿Cuál es la apostasía que dice el apóstol Pablo? Entendemos nosotros en 1 Tesalonicenses 2:3. Es esa apostasía del anticristo que vendrá a presentarse como Dios. vendrá a ocupar el lugar del Mesías en el nuevo templo de Israel. Entonces, no vendrá el Señor antes de eso, sino después. Entonces, cuando Él tenga todo eso establecido, es cuando irrumpe en el capítulo 19. Es cuando irrumpe el gran caballo blanco, el jinete del caballo blanco con el nombre Rey de Reyes y Señor de Señores. Como quien dice, se acabó el relajo. Llegó Jesús. Llegó Jesús con su iglesia. Llegó Jesús con su iglesia a poner el orden. No se engañen, porque no vendrá Cristo sin que venga antes la apostasía y se manifieste el hombre de pecado. Eso es la segunda venida, porque ya la iglesia fue raptada. La iglesia, el rapto de la iglesia marca el principio del fin. Nada va a ocurrir antes de eso, pero todo va a ocurrir a partir del levantamiento de la iglesia. Entonces, ¿qué es lo que estamos esperando? El levantamiento de la iglesia. ¿Qué es lo que falta para que eso llegue? Nada. Sigue diciendo el apóstol Pablo, porque ya está en acción el misterio de iniquidad. Solo que hay quien al presente lo detiene hasta que él a su vez se ha quitado de en medio. O sea, Satanás está obrando. Ese es el misterio de iniquidad. Satanás está trabajando. Toda esa maldad que nosotros vemos, toda esa delincuencia, todo eso feminicidio, todo eso robo, todo eso desfalco, eso es el misterio de iniquidad. Eso es el diablo que está haciendo el trabajo acelerado porque sabe que le queda poco tiempo y ha agilizado a sus huestes. Ya está obrando. ¿Por qué no se desarrolla y ocupa todo al mismo tiempo? Porque hay algo que se lo impide. Hay algo que no deja que Satanás despliegue todo su ejército. Hay algo que le sirve de control al diablo. Aquí en la tierra hay un pueblo que el diablo no puede gobernar. Aquí en este planeta hay un pueblo con el cual el diablo no puede. Aquí en esta tierra de pecado hay un pueblo que se ha guardado para Dios. Hay un pueblo que no es cómplice. Hay un pueblo que se ha sacrificado. Hay un pueblo donde habita el Espíritu Santo. Y mientras ese pueblo esté en la tierra, mientras ese pueblo esté aquí en la tierra, las huestes diabólicas están controladas, están detenidas, están trabajando en bajo perfil, están trabajando a mitad de, o menos de mitad de fuerza, porque hay un control, hay un obstáculo, hay una pared que no lo deja pasar. Muy claro está eso en la Biblia. Dice Pablo, ya está obrando. Sí, está obrando. Y la manifestación la vemos donde quiera. Ya Satanás está trabajando más que muchos años atrás, pero no puede desplegar toda su fuerza. Como dice en uno de los capítulos de Apocalipsis, que en un momento se abrió el pozo y salieron como una nube. Y eso eran la cantidad de demonios que salió, porque están trancados. La mayoría de los grandes demonios están encerrados en prisiones de oscuridad, dice Judas. No pueden salir, pero cuando la iglesia sea levantada, cuando la iglesia sea quitada de en medio, cuando ese obstáculo, cuando ese ejército que está aquí ahora sea levantado y ya el mundo esté libre para Satanás, todos esos demonios saldrán en grupo. Y tomarán dominio. Eso es lo que dice la Biblia. Yo no estaba allá cuando inventaron eso. Eso lo dice la Biblia. Y está bien claro para el que quiera entenderlo. Dice Pablo, ya está obrando Satanás. Ya está ministrando. Ya le está usando gente. Ya le está haciendo daño. Está haciendo maldad. Pero no puede desarrollar todo su poder Porque hay quien al presente lo detiene. ¿Y quién será que puede detener al diablo? Un rey, un político, un ejército. No hay nada que pueda detener las huestes diabólicas para que hagan lo que le dé la gana aquí en la tierra. El único que lo puede detener es un poder superior que está más arriba de él. Pero ese poder no está aquí. Ese poder de Dios tiene agentes aquí. Por eso usted ve que los endemoniados, las posesiones demoníacas, cuando llega un siervo de Dios o una sierva de Dios de verdad, se aguantan. Le cogen miedo. Contigo no tengo nada. A mí no me moleste, como le dijeron el endemoniado gadareno a Cristo. ¿Por qué ha venido a molestarme? Porque Satanás no se siente cómodo cuando hay una iglesia cerca de una casa donde se hace brujería. A veces los vecinos dicen, no sube. Los seres no suben. ¿Y cómo van a subir? No pueden subir. Los seres se controlan. El único que controla a los seres es la iglesia de Jesucristo. Ahora, ¿por qué la iglesia tiene ese poder? Porque Cristo dejó el Espíritu Santo con nosotros. Dijo Cristo cuando se iba, me voy pero no los dejo huérfanos. Enviaré al Consolador. Ahora, cuando la iglesia sea levantada, ¿se va a quedar el Espíritu Santo aquí? Porque el Espíritu Santo está aquí porque lo dejaron atendiendo la iglesia. Eso es lo que dijo Cristo. Cuando la iglesia sea levantada por el que puede, entonces el Espíritu Santo también se va. Y cuando se vaya la iglesia y se vaya el Espíritu Santo, Satanás tiene campo abierto. Hacer lo que le dé la gana. Acabar con todo lo que queda. Y por eso no está funcionando todavía. Ahora, ¿qué dice Pablo acerca del arrebatamiento? A veces hay gente que no quiere creer esto, porque, hermano, hay gente que quiere, el diablo quiere matarnos la fe. Si el diablo logra convencerlo a usted que Cristo no viene, usted se va al mundo. Si el diablo logra convencerlo a usted que todo lo que le han enseñado es mentira. Ah, porque la Biblia está desfasada. ¿Cuántas cosas no están desfasadas y usted la usa? Usted usa el sol, usted usa el agua, y todo eso está desfasado. Eso es más viejo que nosotros. Entonces dice el Señor a través de Pablo en 4:16 de Primera Tesalonicense. Porque el mismo Señor, no otro, no una estatua, no uno que apareció en Higüey o en el Santo Cerro, no la Virgen, no el apóstol, el mismo Señor. No hay intercambio aquí. El mismo Señor, con voz de mando, con trompeta de Dios, descenderá del cielo. Y los muertos en Cristo resucitarán primero. Luego nosotros, los que vivimos, seremos arrebatados juntamente con ellos en las nubes para recibir al Señor en el aire. Y allí estaremos siempre con el Señor. Note cómo dice aquí. Vamos a ser levantados para recibir al Señor, ¿dónde? En el aire, en las nubes. El Señor no va a pisar. En el momento del rapto de la iglesia, el Señor no pisa. El Señor nos espera allá. Vamos a ser levantados por levitación. Algo nos va a levantar y vamos a volar y en el proceso el cuerpo se transforma. Este cuerpo corruptible en un cuerpo incorruptible capaz de poder penetrar las regiones celestes. Esa es la enseñanza simple, sencilla de la palabra de Dios que muchos teólogos quieren complicar para matarnos la fe. No deje que el diablo lo engañe. No deje que el diablo le mate la fe. Lo que está escrito, escrito está. Y nada ni nadie lo va a cambiar de ahí. Los muertos en Cristo resucitarán primero. La trompeta sonará, pero no aquí, allá arriba. sonará la trompeta en Sion. Sonará, sí, sonará. Al sonar de la trompeta, esto no, la gente dice, bueno, pero ¿cómo va a ser eso? Eso nunca se ha visto. No, nunca se ha visto. Es una sola vez que se va a ver. Es una sola vez que lo vamos a ver. Y estemos listos para verlo. Entonces, desde allá arriba el Señor tocará la trompeta. Y como por arte de magia, todo el que esté preparado, aunque esté acostado de alguien que no está, usted está al lado de su mujer, abrazado, y la mujer está con Dios y usted está con el otro. Y de repente usted se queda abrazando el aire. Y usted dice, oh, ¿y qué fue? Dice, dos estarán durmiendo en una cama. Uno será tomado y el otro será dejado. Así de sencillo. Seremos levantados, dice la Biblia, a recibir al Señor en el aire, los que estemos vivos. Y los muertos resucitarán primero. Y seremos transformados en el aire para así poder estar con el Señor. Luego, en la segunda venida de Cristo, cuando Cristo venga a ocupar su trono y a gobernar este mundo para enseñarle a vivir, vendremos con el Señor como gobierno. Vendremos como gobierno. Sin codicia, sin ambiciones, sin mentiras, sin engaño, transformado. O sea que los mentirosos dejan la lengua aquí y se van sin la lengua. La gloria es de Dios. Porque el Señor nos va a transformar. Bendito sea el nombre del Señor. Entonces, el arrebatamiento de un pueblo será una realidad y el único documento que lo confirma es la palabra de Dios. Que usted no lo quiere creer, eso es su problema. Nosotros lo creemos, lo vivimos y lo estamos esperando. ¿Cuánto esperan a Cristo? ¡Gloria a su nombre! Padre, gracias te damos. Gracias por tu palabra de alabanza, de esperanza. Gracias por tus promesas fieles y verdaderas. Gracias por nuestras vidas, Señor. Mira cada amigo que ha escuchado tu palabra. Mira cada amigo descarriado. Mira cada amigo ateo. Mira cada amigo incrédulo. Tráelo a ti, Señor. Despiértalo y ayúdalo a buscarte. Ahora en tu nombre hacemos el llamado, Señor. Amén. Quiero hablar con los amigos que están aquí y los que están a través de los medios. ¿Entendido usted? ¿Está usted preparado para enfrentar esos acontecimientos? ¿O usted de lo que cree que la Biblia le escribió un hombre y ya? ¿Está usted en condiciones de enfrentar esa situación? Si no lo está, le queremos ayudar. ¿Cómo resolver el problema? Entregándole tu corazón al Señor, pidiéndole perdón y tratar de obedecer su palabra. ¿Cómo hacerlo? Orando. Te vamos a guiar en una oración que yo sé que Dios la va a escuchar y usted va a orar conmigo. Vamos a pedirle perdón al Señor. Vamos a entregarle nuestra vida. Usted va a coger el control. Mire, usted coge el control. La llave del vehículo, usted el control. Esta es la llave del vehículo. Y se la da al Señor. Toma, Señor. Tú eres que va a controlar los canales que yo voy a ver. Tú eres que va a dirigir mi vida. Tú eres que me va a prender y me va a apagar. Si yo entrego mi vida a Cristo, está garantizada. Así que todo el que está aquí, que escuchó la palabra, que la entendió, y que sabe que necesita un acercamiento a Dios, le voy a pedir que ore conmigo. Cierre sus ojos y vamos a orar, vamos a pedir perdón al Señor. Y luego le invitaré a pasar al altar a confirmar su decisión. Así que todos los que están en esa posición de entrega, cierre sus ojos. Repita conmigo. Señor amado, muchas gracias por advertirme del peligro que corro viviendo lejos de ti. Señor, he pecado. He tenido una vida de desobediencia. Me he complacido a mí mismo. Me he olvidado de ti. Perdóname, Señor. Señor, perdóname. Señor, hasta hoy corrí lejos de ti. Te entrego mi vida. Te entrego mi alma. Te entrego mi corazón. Y a partir de hoy, a partir de este momento, haré tu voluntad y no la mía. Guárdame, Señor. Lávame con tu sangre y escribe mi nombre en el libro de la vida. Y yo te aseguro que haré todo mi esfuerzo para serte fiel hasta el final. Estoy en tus manos, en el nombre de Jesús. Amén. Todo el que hizo conmigo esta oración, póngase de pie. Y alguien le va a acompañar a pasar hasta el altar. Todo el que hizo esta oración y lo hizo de corazón, póngase de pie, que queremos confirmar orando por usted, para que el Señor lo ayude a permanecer hasta que Él vuelva. Si hay algún descarriado, si hay alguna persona que en este momento
1: lo... 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

Buenos días, queridos oyentes de esta radio emisora, Radio Salvación. Espero que en esta mañana usted se haya levantado con nuevas fuerzas en este jueves 23 de julio del 2026, siendo ya las 8 y 21 minutos de esta hermosa mañana, dándole gracias siempre a Dios por permitirnos un día más de vida, por permitirnos abrir los ojos, por permitirnos ponernos de pies, por permitirnos estar aquí delante de su presencia en este hermoso y bendecido día. Espero que este día esté lleno de bendiciones para cada uno de ustedes. Amén. Vamos a estar leyendo una pequeña reflexión en el día de hoy en Isaías 41:10. Isaías 41:10 dice: no temas, porque yo estoy contigo. No desmayes, porque yo soy tu Dios, que te esfuerzo, siempre te ayudaré, siempre te sustentaré con la diestra de mi justicia. Isaías 41:10. No temas, porque yo estoy contigo. No desmayes, porque yo soy tu Dios, que te esfuerzo, siempre te ayudaré, siempre te sustentaré con la diestra de mi justicia. Hay días en los que las fuerzas parecen agotarse y las respuestas no llegan tan rápido como quisiéramos. Sin embargo, Dios no nos promete una vida sin dificultades, sino su presencia en medio de ellas. Cuando Él dice "no temas", no es una simple frase de ánimo, es una promesa respaldada por su poder y fidelidad. Hoy recuerda que no estás caminando solo. El Señor conoce cada batalla que enfrentas, cada preocupación que guardas en silencio y cada oración que aún espera respuesta. Él sigue sosteniéndote, aun cuando no lo percibas. Confía en su mano, nunca te soltará, y que a su tiempo verás cómo Él abre camino donde parecía no haber salida. Quizás hoy no entiendas todo lo que Dios está haciendo, pero puedes descansar en que Él nunca pierde el control. Hoy parece una demora, puede ser el tiempo que Dios está usando para fortalecerte. Prepárate y mostrarte que su gracia, para prepararte y mostrarse que su gracia es suficiente. Sigue confiando, sigue orando y sigue avanzando, porque el Señor siempre cumple lo que promete. Porque el Señor siempre cumple lo que promete. Frase del día: si Dios va contigo, no hay obstáculo que pueda detener el propósito que Él tiene para tu vida. Si Dios va contigo, no hay obstáculos que pueda detener el propósito que Dios tiene para tu vida. Así que en esta hermosa mañana, como dice Isaías 41:10, no debemos por qué temer, porque Él está con nosotros donde quiera que nosotros vayamos. Él va a estar con nosotros protegiéndonos y nunca, nunca, nunca nos dejará solo, porque lo que el Señor promete, Él lo cumple, porque su palabra dice que Él no es hijo de hombre para mentir. Él, si promete algo, lo va a cumplir en nuestras vidas. Amén. Señor les bendiga mucho más. Pamela, Julieta está con ustedes hasta las 2 de la tarde. Les estaré haciendo compañía. Así que usted ya puede comenzar a escribir. Usted ya puede comenzar a llamar 809-380-2810. Reporte su sintonía. Saludamos a Luis Baez, que está en sintonía siempre, siempre con nosotros. Que el Señor lo bendiga mucho. Usted puede comenzar a llamar 809-380-2810, escribir, pedir una canción, reportar la sintonía para saber que usted está ahí en sintonía con nosotros. 809-380-2810. Pamela con ustedes hasta las 2 de la tarde.

He aquí, no se dormirá, ni adormecerá aquel que guarda a Israel, aquel que guarda a su pueblo.

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Dios les continúe bendiciendo. Somos Radio Salvación Internacional 810 AM, siendo ya las 8:56 de esta hermosa mañana. En estos momentos le mandamos saluditos a Nancy desde Santana. Ya pide la canción de Isabel Valdés, Hasta que Dios llegó. Usted también puede pedir su canción, puede escribirnos, reportar la sintonía al 809-380-2810, que aquí estamos para servir y bendecir el nombre del Señor. Isabel Valdés, Hasta que Dios llegó.

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2: Dios les continúe bendiciendo en esos momentos. Le mandamos saluditos a Genara Mojica, que se encuentra en sintonía con nosotros. Ella pide la canción de Oscar Medina, El Poder de la Oración. También saludamos a Mercedes Lara, que se encuentra en sintonía de nosotros. Pide la canción de Barak, Dios Háblame. Usted también puede pedir su canción al 809-380-2810, reportar la sintonía o mandar un saludito. Les dejo con esta para complacer a Genara Mojica, El Poder de la Oración, de Oscar Medina.

Dios los continúe bendiciendo en esta hermosa mañana, jueves 23 de julio del 2026, siendo ya las 9 y 20 minutos de esta hermosa mañana. Recordándolo que usted nos puede escribir, nos puede llamar al 809-380-2810 para reportar su sintonía, mandar un saludo, pedir una canción, pedir una adoración, que aquí estamos para servirles. 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Los esperamos. Recuerda escribir, llamar para pedir un alabanza, una adoración al 809-380-2810. Mientras tanto, se les dejo con esta de Barak, Tu amor. Así que sigue en sintonía de Radio Salvación.

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Dios los continúe bendiciendo en esta hermosa mañana, siendo ya las 9:47 minutos de este día. Recordándoles que nos pueden seguir reportando la sintonía al 809-380-2810, pedir una alabanza o mandar un saludito. 809-380-2810. Mientras tanto, les dejo con esta alabanza de Carles Luima, Talita Kumi.

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Familias con AME enfrentan una carrera contra el tiempo por acceso a medicamentos. Padres y madres agrupados en la Fundación Cúrame mantienen una lucha para que sus hijas e hijos con esta condición tengan acceso oportuno a medicamentos y para que se implemente un sistema de detección temprana que permita identificar los casos desde los primeros meses de vida. Por las familias que conviven con la atrofia muscular espinal, el tiempo representa un factor determinante, mientras que algunos pacientes logran conservar movilidad durante años. Otros ven cómo la enfermedad avanza progresivamente hasta limitar funciones básicas en medio de diagnósticos tardíos, falta de información y la espera de un tratamiento que podría cambiar el curso de sus vidas. En República Dominicana, padres agrupados en la Fundación Cúrame mantienen una lucha para que los pacientes con esta condición tengan acceso oportuno a estos medicamentos. Uno de sus casos es el de Yosmeiri Simón, una joven de 19 años que fue diagnosticada con AME tipo 3. Diferencia de otros pacientes cuya movilidad se ha visto más afectada, ella todavía camina y estudia psicología clínica, utiliza un transporte público y realiza actividades de manera independiente. Sin embargo, su familia enfrenta la misma preocupación que otros pacientes. Yosmeiri aún no ha recibido el medicamento indicado para esta condición. Su padre, José Rosario, recuerda que las primeras señales aparecieron cuando ella tenía alrededor de 3 años, cuando notó que algunas actividades que otros niños realizaban con facilidad, ella presentaba un mayor esfuerzo para poder hacerlo. Después de varios estudios y consultas médicas, el diagnóstico definitivo llegó aproximadamente a los 8 años, cuando fue confirmada con AME tipo 3. Actualmente, aunque mantiene su movilidad, presenta cansancio, frecuencia y debilidad principalmente en una de sus piernas. Ambientalistas piden preservar la cobertura boscosa en construcción de parque en Santiago. Defensores del medio ambiente respaldan el saneamiento de la cañada, pero advierten que la intervención debe respetar la franja de protección de los cuerpos de agua y conservar la vegetación existente. Organizaciones ambientalistas socialistas solicitaron a las autoridades garantizar la prevención de la cobertura boscosa durante la ejecución del proyecto de saneamiento de una cañada y la construcción de un parque lineal en Santiago, una intervención que también contempla la recuperación de terrenos públicos ocupados de manera irregular durante años. En la misma línea, el presidente de la Fundación Ecológica Tropical Fundetrot, Nelson Estrella, afirmó que el objetivo de recuperar la cañada es positivo debido a que responden. Sin embargo, sostuvo que el diseño de la obra plantea preocupaciones desde el punto de vista ambiental al contemplar el encauzamiento del curso de agua mediante una infraestructura cerrada. Explicó también que la ley 64-00 sobre medio ambiente y recursos naturales establece una franja de protección de 30 metros a cada lado de los cuerpos de agua y destinada a preservar la estabilidad de los ríos, arroyos, cañadas, así como de reducir riesgos ambientales. Alofoque tiene 7 meses para conformar un partido político que compita en las elecciones del 2028. Con las elecciones municipales pautadas a celebrarse el domingo 20 de febrero del año 2028, Santiago Matías y su equipo tiene hasta el sábado 20 de febrero del 2027 para poder presentar su propuesta de inscripción de un nuevo partido político. Durante la mañana de este miércoles, el influencer y empresario Santiago Matías, mejor conocido como Alofoque, indicó que no estaría aceptando la nominación presidencial del Partido Reformista Social Cristiano, PRSC, poniendo fin a semanas de especulaciones. Parte del debate político de las mismas de las últimas semanas habían girado en torno a que si Alofoque aceptaría o no la nominación presidencial de este partido, ya que autoridades del PRSC se encontraban evaluando presentar a alguien fuera del ámbito político actual como la persona que encabece su propuesta en el torneo electoral del año 2028.
Esta decisión ofrece y obedece a que nuestros objetivos en el escenario político actual necesita un partido con ideas, principios innovadores y con una visión a futuro a favor del país. Así, de acuerdo a lo establecido en el artículo 16 de la ley 32-18 de partidos políticos, las solicitudes de reconocimientos de partidos, agrupaciones y movimientos políticos serán sometidos a la Junta Central Electoral a más tardar 2 meses antes a la fecha de la celebración de las próximas elecciones ordinarias. Por otra parte, estos son los movimientos que contempla el presupuesto complementario del gobierno. El gobierno tiene proyectado dividir estos fondos en 8 instituciones para fortalecer la inversión pública, asegurar la provisión de los bienes y servicios públicos esenciales para la ciudadanía. El Senado de la República aprobó el proyecto de ley que reformula el presupuesto general del Estado para aumentar las apropiaciones presupuestarias de gastos por un total de 40.978.300.000. El Poder Ejecutivo sometió esa iniciativa alegando la desaceleración económica que se produjo durante el primer semestre del año 2026, que también volatilidad de los mercados internacionales, las cuales también afectaron el comercio y la producción y las cadenas de suministro. El gobierno tiene proyectado dividir estos fondos en 8 instituciones para fortalecer la inversión pública y asegurar la provisión de los bienes y servicios públicos esenciales para la ciudadanía.

Defensor del Pueblo exhorta a la policía a asumir la reforma y el uso correcto de la fuerza. Pablo Ulloa consideró que la transformación de la política representa una oportunidad histórica para designar la carrera, fortalecer la seguridad social y consolidar un cupro más profesional, eficiente y respetuoso para la Constitución. El defensor del pueblo, Pablo Ulloa, exhortó a los agentes de la Policía Nacional a asumir compromiso, vocación de servicio y sentido de pertenencia el proceso de reforma institucional. Ulloa llamó a los miembros de la uniformada a aplicar de manera rigurosa el manual sobre el uso de la fuerza bajo los principios de legalidad durante el patrullaje y dentro de los recintos políticos. La seguridad ciudadana y la protección de los derechos fundamentales deben funcionar con conjunto y una policía que actúa con profesionalidad, protocolos claros y dentro del sostuvo, además, que la transformación policial no puede limitarse a cambios administrativos o tecnológicos, sino que requiere la participación consciente de quienes diariamente protegen la vida e integridad de las personas. Marco de la ley protege mejor a la ciudadanía y ofrecer también mayor seguridad jurídica a los propios miembros, puntualizó. Tribunal ordena otra vez continuar el juicio contra Yenelay Rodríguez y compartes. No hay ninguna razón para que el tribunal varíe su decisión en derecho, sostuvo el procurador adjunto Wilson Camacho, previo a la decisión y se dijo a conocer esta tarde de este miércoles. El segundo tribunal colegiado del Distrito Nacional ordenó este miércoles la continuidad y la continuación del juicio por corrupción administrativa según Yenelay Rodríguez y compartes al rechazar un recuento y un recurso de oposición a decisiones anteriores presentando varias barras de defensa. La audiencia estaba convocada para horas de la mañana, pero las juezas la reprogramaron para la tarde y Camacho declaró a la prensa que lo abordó. Recuerden que la principal acusación de este caso, Yenelay Rodríguez, se ha mantenido buscando la forma de huir al conocimiento del proceso y el conocimiento de las pruebas. En la tarde, el tribunal integrado por la jueza Claribel Nivar, Clara Castillo y Giselle Soto dio a conocer el fallo en horas de la tarde de este miércoles e inmediatamente dispuso que el Ministerio Público presentara su discurso de apertura a la etapa del proceso correspondiente. La propuesta de reducir a la mitad el presupuesto de los partidos políticos quedó olvidada. Entre agosto y diciembre, el Estado recaudaría unos 337.500.000 pesos. Esa suma sería equivalente al 0.84 de 40 millones que el Poder Ejecutivo presenta, preserva y pretende reservar. Esperamos que se presente el presupuesto reformulativo y que ahí ustedes encontraran las respuestas que buscan. Fue la respuesta otorgada por el Ministerio de Presidencia, José Ignacio Paliza, al ser cuestionado el pasado lunes 6 de julio sobre si la propuesta de modificación del presupuesto general del año 2026 contendría la reducción de un 50% el dinero que les entrega el Estado a los partidos políticos. Al hablar ante medio de comunicación luego de reunirse con el Consejo de Ministros, Paliza ni confirmó o negó ni dentro de ese proyecto la modificación al presupuesto del año 2026 se incluirá la propuesta que fue planteada por el Poder Ejecutivo a inicios de mayo como una de las medidas para mitigar el impacto de las crisis producida por el conflicto bélico entre Irán y Estados Unidos. Mientras que en las tasas del día tenemos que para la compra el dólar se encuentra en 57.25 y para la venta en 60.25. El euro se encuentra para la compra 65.50 y para la venta 71.00. Gasolina premium 338.10 y gasolina regular 302.50. Diesel premium 290.10 y diésel regular 254.80. El gas prepano está en 135.20, mientras que el gas natural 43.97. Pasamos a las internacionales. Nicaragua responde a RD tras condena a Daniel Ortega por afirmaciones sobre comicios.
Nicaragua dijo que nunca olvidará el héroe antiintervencionista dominicano Gregorio Urbano Gilbert, que recorrió en el héroe nicaragüense Augusto Sandino caminos de dignidad el siglo pasado. El gobierno de Nicaragua arremetió este miércoles contra la República Dominicana por condenar en los términos más enérgicos las recientes declaraciones del presidente nicaragüense Daniel Ortega. Nicaragua dijo que nunca olvidará esto que pasó, y la Cancillería Dominicana notó que su declaración de esa naturaleza, que un mandatario afirme que no volverá a haber elecciones, contribuye a un abierto desconocimiento de los principios esenciales de la democracia representativa del derecho del pueblo nicaragüense al elegir libremente a sus gobernantes mediante elecciones periódicas, libres, justas, transparentes, indicó. Por otra parte, Trump promete destruir infraestructuras en Irán. Cada vez que la República Islámica de Irán ataque a una nave en el estrecho de Hormuz, sea con misiles, drones o cualquier otro tipo de armas, dice el Estados Unidos, bombardeará, destruirá un puente o una central eléctrica, escribió su red Trump Social. Donald Trump amenazó este miércoles con destruir puentes, centrales eléctricas e Irán para que un ataque contra barcos en el estrecho de Hormuz pese a la presión por el impacto económico de una guerra que ya le ha costado a Estados Unidos más de 37 millones de dólares. El bloqueo disparó los precios del petróleo y aumenta la presión sobre Trump para buscar una salida a un conflicto que ya afecta a los consumidores estadounidenses de unas elecciones de mitad de mandato muy reñidas. Seguimos abiertos a resolver de manera negociable, pero ahora no parece estar interesado en eso, declaró Rubio en una reunión de ministro en el sudeste de asiático con Manila. Maduro defenderá su inmunidad en noviembre para evitar ir a juicio a Estados Unidos en el 2027. El juez dio a la fiscalía hasta el 15 de noviembre para revocar todas las pruebas calificativas y fijó el inicio de los argumentos orales de la defensa para los días más tarde, el 17 de noviembre. El juez federal a cargo del caso del depuesto presidente venezolano Nicolás Maduro y su esposa Cilia Flores propuso este miércoles que el juicio empiece el próximo 1 de junio del 2027 y una vez resuelta la petición de humanidad que prevé presentar la defensa en una audiencia en la que ambos acusados presentaron un mejor aspecto que en el anterior cuando comparecieron. El político venezolano apareció más delgado pero con un buen aspecto en una sala de planta 23 Tribunal Federales del Distrito Sur de Nueva York en la que se podía ver el esquil de la gran manzana de fondo y estaba repleta de periodistas de civiles curiosos y juristas. Maduro, que mantiene su característica bigote y su pelo un poco canoso, aún mejor cortado que la última vez, llegó caminando con normalidad y sin rastro de la cojera que había mostrado en anteriores audiencias. Entra en vigor arancel en Estados Unidos contra Brasil. Si bien la Corte Suprema de Estados Unidos anuló muchos, ¿verdad?, de los aranceles de Trump en febrero, ha asestado un golpe a su capacidad de imponer nuevos gravámenes y discreción. Washington ha avanzado en la construcción de su agenda comercial recurriendo a otros poderes. El nuevo arancel Estados Unidos dirigido a Brasil entró en vigor el miércoles, mientras que otros socios comerciales de Washington se preparan para una nueva ronda de gravámenes ante el vencimiento esta semana de las medidas aranceles globales temporales impuestas por el presidente Donald Trump. No obstante, la medida llega a momento en que Trump renueva su apuesta por utilizar los aranceles como herramienta de presión, lo que despierta temores y represalias a mayores tensiones. Por último, asciende a 5.346 la cifra de muertos por el doble terremoto en Venezuela. El número de desaparecidos por los terremotos podría ascender a 50.000, según las cifras no confirmadas que recibió la Oficina de Coordinación de Asuntos Humanitarios de Naciones Unidas en junio pasado. El balance de muertos por el doble terremoto de magnitud 2.2 y 7.5 ocurrió hasta casi un mes
de que la zona norte de Venezuela ascendió este martes a 5.346, después de que las autoridades sumaran 68 fallecidos, informó el presidente de la Asamblea Nacional, AN Parlamento, Jorge Rodríguez. Los heridos se mantienen en 16.740 y las personas sin vivienda en 17.907, indica el balance difundido en la cuenta de Telegram del también hermano de la presidenta encargada, Delcy Rodríguez. Asimismo, hay 23.122 personajes, 107 campamentos transitorios, mientras que 128.324 familias han sido atendidas por las autoridades. Hasta aquí fueron las noticias nacionales e internacionales. Gracias por acompañarnos en esta hermosa mañana y será hasta la próxima, si así Dios lo permite. Voz Noticiosa, Tibisay Peguero.

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6: Buenos días, hermanos, hermanas, amigos, amigas de este su programa Mujer, eres libre en Jesús, con la hermana Adriana Tejeda de los Santos, el Ministerio Victoria, por aquí, por Radio Salvación. Le damos gracias al Señor una vez más que podemos hablar de su palabra, compartirla con ustedes, estudiarla, dilucidarla, y quiera el Señor que también la vivamos, que vivamos esta palabra, porque haciendo esto es la única forma en que llegaremos al cielo. Gloria a Jesús. Nuestro tema de hoy está contenido en el libro de Lucas, capítulo 17, del 11 al 19. Los 10 leprosos sanados. Y vamos a leer esta porción bíblica para la gloria del Señor. Gloria a Jesús. La palabra nos dice: aconteció que yendo a Jerusalén, pasaba por Samaria y Galilea.

Viendo que había sido sanado, volvió glorificando a Dios a gran voz y se postró rostro en tierra a sus pies, dándole gracias. Y este era samaritano. Respondiendo Jesús dijo: ¿No son 10 los que fueron limpiados? ¿Y los 9 dónde están? ¿No hubo quien volviese y diese gloria a Dios sino este extranjero? Y le dijo: Levántate, vete, tu fe te ha salvado. Aleluya, gloria a Dios. Este samaritano, al recibir sanidad, se devuelve a dar gracias y a dar gloria a Dios. Humildemente se postra ante Jesús y le da gracias. Aleluya. Y él era de nacionalidad samaritana. No era judío, era samaritano. Alabado sea Dios. ¿Y por qué fue que ellos de lejos le dijeron a Jesús, se pararon y alzaron la voz para que el maestro los ayudara y los sanara? Porque eso estaba en la ley, que ellos no se podían acercar donde habían personas, tenían un límite, un perímetro que ellos debían cumplir de distancia, que no podían estar cerca de personas. Gloria a Jesús. En el libro de Levítico, en el capítulo 13, 45 y 46, nos dice, hablando de la ley: En cuanto al leproso que tiene la llaga, sus vestidos serán rasgados y su cabeza será despeinada. Se cubrirá hasta la nariz y pregonará: impuro, impuro. Todo el tiempo que tenga la llaga quedará impuro. Siendo impuro, habitará solo y su morada estará fuera del campamento. Él tenía que anunciarse que estaba impuro, que estaba enfermo, que estaba afectado de esta enfermedad de la piel, que se iba comiendo la carne del ser humano. Gloria a Jesús. También el pelo era una señal de que estaba pasando por esta calamidad. Y le decía en Levítico cómo debía vestirse. Alabado sea Dios. Alabado Dios. Entonces, los vestidos también eran muestra de cómo estaba la persona. Es decir, que al problema, además de una grave enfermedad, le seguía la separación de los suyos, debiendo aislarse de los demás seres humanos. Y esto nos recuerda a nosotros la pandemia que pasó por todo el mundo en a principios de los años 2020, donde las personas eran aisladas por temor a contagiar a los demás y tenían que estar batallando con su dolencia, su enfermedad, solos. Así pasaba con aquellas personas que estaban afectadas de lepra. Desde que se diagnosticaba el mal, que era pronunciado mundialmente con horror, debía abandonarse todo: las familias, los amigos, los vecinos, su ocupación y su lugar de trabajo. Alabado sea Dios. Y en el trozo bíblico que leímos, nos habla en Lucas 17, 12. Cuando entró en una aldea, salieron a su encuentro 10 hombres leprosos, los cuales se pararon de lejos. Y podemos nosotros pensar que no eran de esa aldea, pues no les estaba permitido vivir en su comunidad. Muy raramente en aquella época, que no existía tratamiento alguno tampoco para esa enfermedad, se podría producir
el reingreso de

alguno a su comunidad porque hubiese sido sanado. Y en el capítulo 17, versículo 13 de Lucas nos dice: alzaron la voz diciendo: Jesús, Maestro, ten misericordia de nosotros. Y nos sigue diciendo en el versículo siguiente: cuando él los vio, les dijo: id, mostraos a los sacerdotes. Aconteció que mientras iban, fueron limpiados. Fácil hubiese sido al Señor Jesús ignorar aquellas voces distantes, hacer como que no los había escuchado ni los había visto. Así hay muchos cristianos hoy en día. Hay personas que vienen con una necesidad, que quieren que oren por ellos para que Dios los ayude para llegar al trono de la gracia, y se creen tan grandes que no pueden orar por ese hermanito o esa persona que está en esa tribulación. Y Jesús le siguió diciendo: id, mostraos a los sacerdotes. Y algunos de ellos podían haber pensado: ¿qué está diciendo este? Todavía recuerdo cuando el sacerdote le dijo: es lepra. Pero esa voz le responde desde la distancia con fuerza y seguridad. Lo poco que oyen les es suficiente y dan un paso en fe y deciden obedecer, ir y hacer lo que les dijo la voz del maestro. Ir a los sacerdotes, presentarse allá. Nosotros podríamos decir que después de todo tampoco tenían mucho que aprender ni que perder. Si es difícil para 3 o 4 personas ponerse de acuerdo en algo, ¿cuánto más podría ser para 10, como en este caso eran? Y todavía cumpliendo una ordenanza que prácticamente no tenía sentido, obedecieron y fueron y se presentaron. Gloria a Dios. Alguna gente podría decir: ¿para qué tengo que mostrarme a sacerdote si no que tengo un cuerpo con llagas, con lepra, manos llenas de cicatrices, de heridas y quemaduras provocadas por mi insensibilidad y un rostro desfigurado que hasta da pena mirarlo? En muchas ocasiones el creyente, el cristiano, cuando está pidiendo ante el trono de la gracia al Señor por una petición, y el Señor le dice, tan sencillo como le dijo a Naamán: ve, báñate en aquel río. Y él se puso a protestar: ah, pero allá en mi pueblo hay ríos más limpios que ese. ¿Por qué tengo yo que meterme en ese río sucio? Sin embargo, ahí estaba la sanidad de su cuerpo. Y a estos 10 leprosos, lo único que el Señor les dijo fue: vayan a presentarse a los sacerdotes. Si no lo hacían, si no creían que esto iba a ser positivo, no iban a recibir su sanidad. Y en muchas ocasiones los seres humanos no reciben su milagro porque en el momento hay duda. En el momento no creen lo que el Señor le está diciendo. Gloria a Dios. Pongámonos humildes, sensibles ante el Señor cuando nos dice cualquier cosa que hagamos para recibir la respuesta que estamos pidiendo. Gloria a Dios. A veces parece de locos, pero así es que el Señor va a obrar en tu vida, en la mía, hermano, hermana mía. Gloria a Dios. Quizás nosotros también en ocasiones reaccionamos en esa forma. El Señor nos da un mandato y no le obedecemos. Nos descuidamos en nuestra fe y el Señor no nos puede otorgar la bendición que le estamos pidiendo porque no obedecemos lo que el Señor nos está diciendo que hagamos. Y estos 10 leprosos, mientras iban alejándose, seguramente que hubo uno que primeramente sintió que algo había sucedido en su cuerpo. Se dieron cuenta que habían quedado sanos, limpios.
el milagro no ocurrió, sino hasta que se pusieron a andar, a caminar en fe para donde debían llegar. Si se quedaban ahí parados esperando que el Señor con la mano le dijera, ¡sé sano! Así no fue que dijo el Señor que hicieran. El Señor dijo, vayan y muéstrense a los sacerdotes. Lo que sea que el Señor te esté diciendo, hermano, hermana mía, que debes hacer. Eso es lo que debemos hacer para recibir la bendición. No sabemos si la sanidad fue poco a poco, fue a poco de salir, o si ya habían caminado un buen pedazo después de tener una larga caminata. Lo que sí sabemos es que el milagro no aconteció sino hasta que se dirigen a ver a los sacerdotes. No es que nuestro Señor Jesucristo no pudiera hacer el milagro de inmediato, así mismo, ahí, ¡pam!, con el solo poder de su voz, sino porque quiso hacerlo así para que se mostrara la obediencia de la fe en su palabra. Gloria a Jesús. Y así caminando, el versículo 15 de Lucas 17 nos dice, entonces uno de ellos, al ver que había sido sanado, volvió glorificando a Dios en voz alta, aunque su acento extranjero sonara distinto. A él ninguna otra cosa le importaba, sino glorificar al Dios de los cielos. El milagro que había soñado por tanto tiempo finalmente se estaba realizando en su cuerpo, la sanidad de esta enfermedad. Y en Lucas 17:16 nos dice que se postró sobre su rostro a los pies de Jesús, dándole gracias, y este era samaritano. Aleluya, gloria a Jesús. Esta escena es maravillosa. Podemos imaginárnosla, dándole gracias al Señor. Y allí a la distancia han quedado los 9 que podríamos llamar malagradecidos, que también habían sido sanados, pero no se devolvieron a dar gracias, ni a glorificar a Dios, ni a postrarse ante Jesús como hizo este samaritano. Y aquí delante de Jesús de Nazaret está un hombre que mira sus manos y que probablemente dice algo como esto: es increíble, increíble, estoy sano, mi piel está rejuvenecida. Y postrado con el rostro en tierra, le da gracias al maestro. No fueron unas formales muchas gracias para regresar pronto a casa, no, no, no, sino que una y otra vez y más veces repetía con tanta sencillez desde lo profundo de su corazón sus muestras de gratitud al Señor. Aleluya, gloria a Dios. No solamente recibió la sanidad, sino que también reconoció que el maestro merecía ser loado y le agradeció una y otra vez. Hubo muchos otros de los sanados por Jesús que fueron también agradecidos. Podemos mencionar algunos. El endemoniado gadareno de Marcos capítulo 5. Hasta quería irse con Jesús, quería seguirlo, pero Jesús lo devolvió a su casa para que testificara y les contara a su familia, a sus amistades, a sus vecinos, cuán grandes cosas el Señor había hecho con él. Gloria a Jesús. Los 2 ciegos de Mateo 20 tomaron como lo más natural seguir a quien les había dado luz a sus ojos. Gloria a Dios. La suegra de Pedro demostró también su gratitud, sirviéndole después de ser sanada. Las hermanas de Lázaro le ofrecieron una cena, una comida, una atención al Señor. Gloria a Dios. Lo mismo que Simón, el que había sido leproso. Muchos en la palabra agradecieron al Señor por lo que habían recibido. Uy, usted y yo hemos sido agradecidos y hemos dado gracias al Señor
cuando nos ha otorgado una respuesta, una petición que le hemos hecho y nos ha bendecido. Y en Mateo, en Lucas 17:17, respondiendo Jesús dijo: ¿No eran 10 los que fueron limpiados? ¿Y los otros 9 dónde están? Y aquí notamos de nuevo la omnisciencia de Jesucristo, dado que él sabía que los otros 9 también habían recibido sanidad, habían sido curados. El Evangelio nos dice que este hombre era samaritano, lo que nos recuerda a la mujer samaritana del capítulo 4 de Juan, a quien Jesús le pidió de beber en el pozo. En una de sus parábolas, es también samaritano el que auxilió a su prójimo asaltado y herido en el camino. El buen samaritano le llamamos a esa parábola. Y en los versículos 18 y 19 de Lucas 17 nos dice: No hubo quien volviese y diese gloria a Dios, sino este extranjero. Y le dijo: Levántate, vete, tu fe te ha salvado. Este hombre no solamente recibió sanidad, sino que también recibió la salvación, gloria a Dios. Y este hombre no se levantó del suelo hasta que Jesús se lo ordenó. Él estaba ahí dispuesto a seguir adorándolo, glorificando su nombre, agradeciendo. La gratitud de este hombre fue recompensada de manera muy especial, porque Jesús de Nazaret le dijo: Tu fe te ha salvado. Esta frase no fue dicha a los otros 9 que solamente fueron sanados. Este señor, este samaritano, este hombre no fue solamente sanado, sino también salvado. Es decir, que Jesucristo le otorgó la salvación de su alma. También le dice: Levántate, vete. Es decir, ahora puedes ir a hacer lo que te dije que hiciera. Muéstrate a los sacerdotes. Ya puedes regresar a tu casa, a los tuyos, porque estás sano. Puedes volver a tu aldea, a tu comunidad. Y le dijeron a los sacerdotes: Desde lejos vimos a Jesús de Nazaret. Le suplicamos a viva voz misericordia, y habiéndonos ordenado que nos presentáramos a ustedes, mientras veníamos para acá, se produjo el milagro. Aleluya. Desde el punto de vista médico, la lepra no solo ataca la piel y las terminaciones nerviosas, se come la carne, sino también los órganos internos como el hígado y los riñones, que cumplen importantísimas funciones en el organismo humano, también son afectados. Muchas personas buscan de Dios solo por un milagro en su vida, ya sea de salud, ya sea un milagro económico, o ya sea un milagro por crisis emocional. Tal como hemos visto en nuestro estudio de hoy, vemos que uno de los leprosos se devolvió glorificando a Dios a gran voz y se postró de rodilla a sus pies dándole gracias. Regresó, volvió, significa arrepentimiento. Gran voz significa gozo y testificando. Y se postró de rodillas a sus pies dándole gracias. Significa vida. Una vida de sujeción a nuestro Señor Jesús en gratitud. En muchas ocasiones de nuestras vidas, cuando pasamos por situaciones difíciles, Dios es tan misericordioso con nosotros que nos concede nuestras peticiones. ¿Pero qué pasa después que recibimos el milagro? El leproso que vimos en nuestro trozo bíblico de hoy volvió a Jesús, se arrepintió. Y arrepentimiento significa cambiar de mentalidad con respecto a nuestra vida alejada de Dios por la cautividad del pecado. Dios nos ayuda a alejarnos del pecado sobre nosotros. Cuando llegamos a sus pies con un corazón arrepentido y humillado, el Señor nos recibe, nos restaura, nos salva. Alabado Dios. Este milagro
portentoso que el Señor realizó a 10 personas, solo uno se devolvió a dar gracias. Y toda esta narración de esta curación, que contiene los elementos habituales de la historia de curación, un grito de ayuda de aquel que está enfermo o necesitado. ¿Qué necesidad tienes tú, hermano, hermana mía? Y la respuesta inmediata de Jesús es conceder lo que se le está pidiendo. Esta historia de salvación de un no judío que era extranjero, que vuelve a Jesús, da gracias a Dios y expresa su agradecimiento a quien lo ha curado. Y en respuesta, Jesús le otorga la bendición de la salvación. Alabado Dios, mostrando así su misericordia por esta vida. Esta historia de esta curación de los 10 leprosos se narra solo en el Evangelio de Lucas. Y en los tiempos bíblicos la lepra era una enfermedad contagiosa, temida, y llevaba mucho. Un estigma social humillante. A los leprosos no se les permitía vivir dentro de los límites de la ciudad. Tenían que vivir fuera del hábitat humano. Esto se debía a que se consideraba que el leproso estaba bajo una maldición divina y por consiguiente estaba condenado a estar aislado de la comunidad. Cuando Jesús los ve y escucha sus ruegos, les dice que vayan a los sacerdotes. A medida que los 10 obedecieron, fueron sanados. Alabado Jesús. La salvación viene de Dios. En otras palabras, nadie está excluido del plan de salvación de Dios. En el libro de Hechos, los discípulos de Jesús se mueven fuera del mundo judío y entran en el mundo gentil. Y así pueden predicar a personas que no estaban en el país de los judíos. Dios no condiciona su curación para que se curen solo aquellos que vuelven a darle gracias. Las personas agradecidas verdaderamente reproducen cómo han sido bendecidas, que todo lo que tienen y todo lo que son proviene de Dios. Y estas personas pasan su vida agradecido y también inspiran a otros a pensar en él, en su fuente de bendiciones. Este hombre samaritano es un modelo de fe y gratitud. Mostró que poseía un corazón con agradecimiento. Por lo tanto, regresó a la fuente de la misericordia divina. Así que le damos gracias al Señor en el día de hoy que pudimos estudiar su palabra. Y recordemos ser agradecidos al Señor. Oremos. Padre Celestial, Dios Todopoderoso, te doy gracias porque tú nos has permitido, Señor, poder exponer tu palabra. Te pido en el nombre de Jesús de Nazaret que seas tú ayudando y bendiciendo a todos tus hijos que están ante el trono de la gracia buscando el oportuno socorro con sus peticiones. Concede, Dios mío, las que van de acuerdo a tu palabra. Te lo pido todo en el nombre de Jesús de Nazaret. Te doy las gracias, Señor. Amén. Gloria a Dios. Dios les bendiga.

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tierra no desfallece, ni se fatiga con cansancio, y su entendimiento no hay quien lo alcance. Él da esfuerzo al cansado.

Dios los continúe bendiciendo. Somos Radio Salvación Internacional, 810 AM, en esta hora de este jueves 23 de julio del 2026. Lamentamos informarles que la hermana Arelis González ha fallecido. La hermana de Jorge González y de la hermana de Glenis González, la pastora que tiene el programa a las 2 de la tarde los miércoles, falleció. Que el Señor traiga fortaleza, que traiga paz y consuelo a la familia González en Pizarrete. La salvación está con ustedes. Lamentamos el fallecimiento de esta hermana en esta hora, así que nosotros les queríamos avisar para que usted estuviera informado de que nuestra querida Arelis González ha fallecido.

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Dios los continúe bendiciendo. Somos Radio Salvación Internacional, 810 AM, ahora con más unción, siendo ya las 11:40 minutos de esta mañana, en este jueves 23 de julio del 2026. Paso por aquí para recordarle que usted nos puede escribir, nos puede llamar para pedir una alabanza, una adoración al 809-380-2810, ya sea para reportar la sintonía o para mandar un saludito. 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Recuerde escribir, llamar para pedir una alabanza, 809-380-2810. Les dejo con esta de Patricia Ferreira, Algo Sucede.

Dios los continúe bendiciendo. En esta hora le mandamos saluditos a Glenny de Matagorda, que se encuentra en sintonía con nosotros. Les manda condolencias a la familia González de Pizarrete. Ella pide la canción de Chanel Lovas, Se acerca un milagro. Así que sigue en sintonía de Radio Salvación.

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Dios los continúe bendiciendo. Somos Radio Salvación Internacional 810 AM, siendo ya las 12:17 del mediodía. Buen provecho para todas las personas que están almorzando en esta hora. Paso por aquí para recordarle que usted nos puede escribir al 809-380-2810, pedir una alabanza, reportar la sintonía o mandar un saludito. 809-380-2810. Les dejo con esta alabanza de Ale Márquez, Amado de mi alma. Así que sigue en sintonía de Radio Salvación.

Es una noche para renovar tu pacto de amor con Él. Vamos, levanta tus manos. Yo no sé cuántas circunstancias, adversidades han venido para hacerte tirar la toalla, dejar de seguir al que tanto te ama. Pero esta canción habla de un pacto de servirle. Pero es una respuesta de lo que hizo. Nosotros lo amamos porque Él nos amó primero. Y esta canción es una respuesta de amor, de gente que lo necesita, de gente que está dispuesta a tomar una decisión firme. Yo no sé qué cosa te apagó. Yo no sé qué situación vino en tu contra para distraerte. El salmista David dijo: bendice alma mía Jehová y bendiga mi ser su santo nombre. Y no te olvides de su beneficio, porque a veces nos olvidamos. Por eso esta noche es para recordar lo que Él hizo por nosotros. ¿Alguien lo puede recordar?

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6: Dios los continúe bendiciendo. En estos momentos le mandamos saluditos a Felipe Martínez, que se encuentra en sintonía de Radio Salvación. Él pide una canción de Gilberto Daza, que en estos momentos los vamos a estar complaciendo. Usted también puede pedir su canción al 809-380-2810, reportar la sintonía o mandar un saludito. Gilberto Daza, buenas noticias.

0: Dios los continúe bendiciendo, gozo inefable de los cantores bíblicos estuvo sonando. Recuerde que usted nos puede escribir, nos puede llamar al 809-380-2810 para ver una alabanza, reportar la sintonía o mandar un saludo. 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Les dejaré con esta canción de Cales Luima, Viviré. Así que siga en sintonía de Radio Salvación.
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0: ¿Cuáles son las cuatro palabras? Mi dulce amor.
1: Jesús.
0: Déselo fuerte.

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6: Dios le bendiga, Dios le guarde. Este es Radio Salvación Internacional 810 AM, ahora con más unción. Son las 1:08 de la tarde. Recuerden reportar su sintonía al 809-380-2810. Estaré mientras tanto dejándole con la canción de Cales Luima que dice Gratitud.

Dios le bendiga, este es Radio Salvación Internacional 810 AM, ahora con más unción, son las 1:23 de la tarde. Pueden reportar su sintonía al 809-380-2810 y en esta hermosa tarde quiero complacerlo, quiero estar dándole una pequeña reflexión que se encuentra en Primera de Santiago 1, versículo 2 y 3. Dice así, la palabra de Dios sea la comunión del Padre, Hijo y Espíritu Santo. Amén. Hermanos míos, tened por sumo gozo cuando os halléis en diversas pruebas, sabiendo que la prueba de vuestra fe produce paciencia. Gracias, Señor, por tu palabra, Señor, porque tu palabra es vida y eficaz, Señor. Ayúdanos, Señor, a ponerla en práctica en nuestra mente y nuestros corazones. Esto te lo pedimos en el nombre poderoso de Jesús. Amén. La prueba nos dice la palabra de Dios que las pruebas no son fáciles. Nosotros podemos pensar que, como todos sabemos, las pruebas no son fáciles, pero tampoco es difícil. Depende de cómo nosotros vemos la prueba y la circunstancia. En nosotros tiene que haber gozo a pesar de que hay problemas y dificultades. Cuando nosotros pensamos que nuestro mundo se viene arriba, es cuando nosotros más nos tenemos que agarrar del Señor. Porque si nosotros nos agarramos del Señor, todo va bien. Y en las pruebas y en las dificultades tenemos que mirar al Señor, porque Él es todopoderoso. Y lo que ahora aparentemente es un caos, es un lío y que nosotros quizás no entendemos, mañana puede ser un testimonio para nosotros, para otras personas que están pasando la misma condición que nosotros. Por eso nosotros tenemos que aferrarnos al Señor y que nosotros tenemos que entender que a pesar de las pruebas y las dificultades debemos aprender a caminar. Es como el oro necesita ser refinado, necesita ser procesado, el oro es pasado por el horno, es procesado por el fuego, y así como el oro es procesado, también nosotros los hijos del Señor vamos a ser procesados. Y entonces si nosotros queremos ser valioso, tenemos que ser procesado, porque en medio del proceso es que vamos a dar lo mejor de nosotros, y nosotros tenemos que dar lo mejor delante del Señor. Amén. Hasta aquí ha sido la reflexión. Recuerden reportar su sintonía al 809-380-2810. Pueden escribirnos para así estar complaciéndolo.

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aquí no se dormirá, ni adormecerá aquel que guarda a Israel, aquel que guarda a su pueblo.

Dios los bendiga mucho. Esto es Radio Salvación Internacional 810 AM. Hasta aquí ha llegado mi parte. Pamela Juliet les hizo compañía. Espero que pasen un feliz resto de la tarde. Será hasta mañana. Les dejo con esta canción de Carolina Reyes, Primer Amor.

0: Espíritu Santo.
1: La Biblia nos enseña en el libro de Apocalipsis, capítulo 2, verso 4, hablando el ángel a la iglesia de

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0: Buenas tardes, Dios bendiga de manera especial a todos los que están en sintonía de Radio Salvación Internacional. Su hermana y amiga Stephanie Villegas está con ustedes en esta hermosa tarde. Sí, hoy es jueves 23 de julio, año 2026, un tiempo maravilloso para adorar, para engrandecer y bendecir el nombre de nuestro Señor Jesucristo. En esta hermosa tarde quiero compartir la palabra del Señor para así estar dando inicio a esta labor que estará culminando a las 6 de la tarde, si así Dios me lo permite, entendiendo que el tiempo de Dios es perfecto. Es perfecto Dios en todo lo que permite. Alabado es el nombre del Señor. Y en uno de los salmos, en el Salmo 31, gloria al Señor, es una declaración de confianza. Quiero que usted que está ahí ponga atención a las palabras de este salmo que nos ayudarán en el proceso, en la espera, en las situaciones que son humanas y que nos han de llegar, pero que nosotros debemos de mantener la confianza en el Señor. ¿Que es muy fácil decirlo? Sí, pero hay que vivirlo, hay que experimentarlo, hay que estar en esos zapatos de angustia, de persecución, de situaciones de dolor y poder decir mi esperanza está en el Señor. Y leo bajo la comunión del Padre, del Hijo y del Espíritu Santo. En ti, oh Jehová, he confiado. No sea yo confundido jamás. Líbrame en tu justicia. Inclina a mí tu oído. Líbrame pronto, sé tú mi roca fuerte y fortaleza para salvarme, porque tú eres mi roca y mi castillo. Por tu nombre me guiarás y me encaminarás. Sácame de la red que han escondido para mí, pues tú eres mi refugio. En tu mano encomiendo mi espíritu. Tú me has redimido, oh Jehová, Dios de verdad. Aborrezco a los que esperan en vanidades ilusorias, mas yo en Jehová he esperado. Me gozaré y alegraré en tu misericordia, porque has visto mi aflicción, has conocido mi alma en las angustias, no me entregaste en mano del enemigo, pusiste mis pies en lugares espaciosos. Ten misericordia de mí, oh Jehová, porque estoy en angustia. Se han consumido de tristeza mis ojos, mi alma también y mi cuerpo, porque mi vida se va gastando de dolor y mis años de suspirar. Se agotan mis fuerzas a causa de mi iniquidad y mis huesos se han consumido. De todos mis enemigos soy objeto de oprobio, y de mis vecinos mucho más, y el horror de mis conocidos. Los que me ven fuera huyen de mí. He sido olvidado de tu corazón como un muerto. He venido a ser como un vaso quebrado, porque oigo la calumnia de muchos. El miedo me asalta por todas partes, mientras consultan juntos contra mí e idean quitarme la vida. Mas yo en ti, oh Jehová, digo, tú eres mi Dios. Mas yo en ti confío, oh Jehová, digo, tú eres mi Dios. En tu mano están mis tiempos. Líbrame de la mano de mis enemigos y de mis perseguidores. Haz resplandecer tu rostro sobre tu siervo. Sálvame por tu misericordia. No sea yo avergonzado, oh Jehová, ya que te he invocado. Sean avergonzados los impíos. Estén mudos en el Seol. Endurezcan los labios mentirosos, que hablan contra el justo cosas duras, como soberbia y menosprecio. Cuán grande es tu bondad que has guardado para los que te temen, que has mostrado a los que esperan en ti, delante de los hijos de los hombres. En lo secreto de tu presencia lo esconderás de la conspiración del hombre. Los pondrás en un tabernáculo a cubierto de contención de lenguas. Bendito sea Jehová, porque ha hecho maravillas. Su misericordia para conmigo en ciudad fortificada. Decía yo en mi premura, cortado soy de delante de tus ojos, pero tú oíste la voz de mis ruegos cuando a ti clamaba. Amad a Jehová, todos vosotros sus santos, a los fieles guarda Jehová, y paga abundantemente al que procede con soberbia. Esforzaos todos vosotros los que esperáis en Jehová, y tome aliento vuestro corazón. Y tome aliento vuestro corazón. Hoy no estaré dando la programación acostumbrada de los jueves. Quiero centrarme en hablar al corazón de mis hermanos. Sí, usted que está ahí, que quizás como el salmista David también se encontraba en situaciones muy adversas, porque a los hijos de Dios le llega el proceso, le llega la prueba, le llegan los días difíciles, le llega el día malo, pero con todo Jehová Dios está con nosotros. David aquí expresaba lo que estaba viviendo. Sus palabras salían cargadas de un pesar del vivir, pero nunca dejó de clamar y esperar en el Señor. Aún escuchando y sintiendo su silencio, entendía claramente que Jehová Dios, en Jehová Dios estaba su confianza. Y en ese momento de angustia era cuanto más clamaba y esperaba en el Señor. Por eso la misma Escritura nos dice, esperad pacientemente en Jehová. Sí, cuando aprendemos en el proceso a esperar en el Señor, recibiremos grandes bendiciones. Dice las Escrituras, él pidiéndole al Señor en medio de su angustia, ten misericordia de mí. Ten misericordia de mí, oh Jehová, porque estoy en angustia. Te llega la angustia, hermano. Te llega la aflicción. Nos llega. Hay momentos que nuestro cuerpo lo siente. Las persecuciones, los ataques. Porque estamos en un cuerpo. Bien dice las Escrituras que Cristo padeció en todo. Para darnos ejemplo a nosotros, para Él vencer y nosotros en Él ser más que vencedores. Este camino no es un camino de lujos, no es un camino para ganarnos el mundo, porque no somos del mundo. Esto no es un camino donde la gente común nos va a aplaudir y nos va a celebrar. No, no. A Jesús podemos ver que los que se acercaban a Él era con un corazón contrito, con un corazón humillado, con corazones sedientos, pero habían otros que se acercaban para perseguirle, para querer tentarle, para injuriar acerca del nombre de Cristo. Quizás estás viviendo una de estas situaciones que presenta David. Un hombre como usted y como yo. Sí, sujetos a pasiones estamos, pero confiando en el Señor. Dice, el miedo me asalta por todas partes. ¿Qué proceso, qué situación muchas veces tenemos que vivir como hijos de Dios? Dice la palabra, pero más yo en ti confío, Jehová. A pesar de que, dice el salmista, que ideaban quitarle la vida. Persecución de muerte, pero él seguía confiando en el Señor. Y es maravilloso que él culmina este salmo diciendo: tome aliento vuestro corazón. Nos está diciendo a nosotros que en medio de toda situación estemos alentados, que nuestro corazón no desfallezca. Fortalécete en el Señor, pueblo, hermano, hermana que estás ahí. Esta tarde presento a Dios tu vida. Presento a Dios la vida de cada pastor, de cada líder, de cada siervo que está ahí, para que te fortalezca, para que tomes aliento en este día. Que a pesar que tu cuerpo se te está negando y estás recibiendo oprobio de todos los que están a tu alrededor, con todo Jehová Dios está con usted. Porque Dios no abandona a sus hijos. Y dice el salmista: pero tú oíste mis ruegos. Sigue rogando a Dios. Sigue clamándole al Señor. No dejes de rogarle y pedirle favores al Señor. Aleluya. Porque la bondad de Jehová es grande. Porque Jehová guarda a los que le temen. No importa el proceso, la tribulación y la angustia que como siervo de Dios estés hoy viviendo. Hablo a los siervos, a los que están obedeciendo a Dios, a los que están pasando el proceso para serle fiel a Dios. Dice el salmista: porque tú has guardado a los que te temen. Jehová Dios te va a guardar. Solo es temer a Jehová, cuidarnos. Aleluya. Llega el proceso, pero Dios guarda a los que le temen. Dice: en lo secreto de tu presencia los esconderás de la conspiración del hombre. Dios es maravilloso. Pueblo cristiano, siervo, sierva del Dios Altísimo, que el proceso no te aparte de Dios. Y hoy oro al Señor para que cobres aliento, para que seas fortalecido espiritual, físico, porque lo necesitamos. Quizás usted que está ahí, que en sus emociones está siendo golpeado, oro al Señor para que haya aliento en usted, para que haya fortaleza en el nombre poderoso de Cristo. Confía en el Señor, en el dolor, en la persecución, en la tribulación y en la angustia. Que podamos proclamar lo mismo que proclamó David. Mas yo en ti confío, Jehová. Alabado es el nombre del Señor. Mas yo en ti confío, Jehová. Levántate, iglesia. Hoy Dios me ha permitido llevar esta palabra para que cobres aliento, para que te levantes, para que te esfuerces, para que sigas clamando al Señor, porque Dios guardará de ti, porque Dios guardará de usted que le está temiendo, que se está guardando para Él. Esto es lo que va a hacer el Señor con cada uno de los que le temen. Oh Jehová, en ti confiamos. Sé tú mi roca fuerte y mi fortaleza para salvarme. El único que tiene ese poder para salvarnos se llama Jehová Dios de los ejércitos. Aleluya. No es posición, no. David no confiaba en la posición que tenía, amado por el pueblo. No, David confiaba en el Señor. David no confiaba porque tenía una posición delante del pueblo como rey. Confiaba en el Señor. Él sabía que el único que lo podía guardar se llamaba Dios, nadie más. Y él dijo: tú eres mi refugio. Y como él expresa en este salmo, estaba siendo muy procesado. Ese proceso que se hace público, que aún muchos susurran en contra de usted, que muchos murmuran y se levantan, aún los vecinos, los conocidos, se levantan en oprobio. Pero con todo él decía, tú eres mi refugio. En ti yo me refugiaré. Aleluya. Fortalécete en el Señor y en el poder de su fuerza. Síguele creyendo a Dios. Levántate. Levántate. Créele a Dios porque en Él está refugio seguro. Aliéntate tu corazón. Toma aliento en esta hora. Dice la palabra, el salmista aconsejándonos, amemos a Jehová. Si algo vamos a amar en esta tierra, amemos a Jehová. Y Él se encargará de los demás. Sí, porque a los fieles el Señor nos ha de guardar. Pueblo, Dios te bendiga, Dios te guarde. Mi hermana Amantina, Dios le bendiga. Puede llamar en unos minutos y le voy a atender. Dominica Romero, Dios le bendiga de manera especial. Me uno al dolor y les doy las condolencias a la familia González en Pizarrete, que esta familia vuelve a caer en lo que es el duelo, en la pérdida. Alabado es el nombre de Cristo. Aleluya, en lo físico de uno de sus integrantes, pero creyendo en esa reserva, aleluya, que Dios tiene para los que le aman. Mi alma adora al Señor. Es una hermosa presencia de la manifestación del Espíritu Santo en esta tarde, iglesia. Aleluya, porque los que duermen para el Señor están reservados, tienen ese lugar allí reservado que dijo Cristo. Yo me voy, pero no los dejo solos. Y me voy a preparar lugar para ustedes en las moradas de mi Padre. Alabado es el nombre de Cristo. Y le pido al Señor que fortalezca a cada familia allí, aleluya, que está llorando. También los hermanos ahí en la Genezaret, que ayer también partió, aleluya, los brazos del Señor. Ese descanso, uno de sus miembros, a los pastores, que Dios fortalezca en gran manera. Estamos en tiempos difíciles en la carne, aleluya, pero hay una manifestación del Espíritu Santo, aleluya. Por eso es que la palabra dice que nuestro cuerpo se va desgastando, pero nuestro espíritu se va vivificando. Alabado es el nombre de Cristo. Iglesia, hay poder en la sangre del Cordero, aleluya. Oro al Señor por ustedes, hermano, y también le digo, oren al Señor por mi vida, por todo lo que elaboramos aquí, aleluya. Estamos en tiempos muy difíciles, pero Jehová Dios es nuestro refugio. Jehová Dios es quien pelea. Jehová Dios es quien está ahí para alentar nuestro corazón. Juliana, Dios le bendiga. Domingo Mariñez, Dios le bendiga. Dios bendiga a su familia. María Graciano, Xiomara Moreta, gloria al Señor. Mi hermano Felipe, ahí en Nueva York, en el Bronx, que Dios le siga bendiciendo. Mi hermana Lidia Bobadilla, Josefa, aleluya, que Dios bendiga esos dominicanos en el exterior, aleluya. Lucía Ortega, Juan, que Dios esté glorificando. Silvia Fortaleza, mi hermana Elsida Barrio, mi hermana Belkis y todos los que están ahí que no pueden escribir, aleluya. Oro al Señor para que usted recobre ánimo, para que usted tome aliento y siga caminando, aleluya. No nos vamos a detener, vamos a seguir creyéndole a Dios, vamos a seguir. Mi hermana Solange, Dios me le bendiga, Dios me le guarde, aleluya. Oro al Señor por usted, por su casa, por sus hijos, para que Jehová Dios siga resplandeciendo en misericordia a favor de ustedes. Alabado es el nombre de Cristo. Así que Xiomara, Dios te bendiga, Dios guarde su hogar también. Alabado es el nombre del Señor. Dios es maravilloso. Dios es poderoso y todo aquel que cree en el Señor será salvo. Todo aquel que ponga su confianza en el Señor tendrá salvación y vida eterna. Todo aquel que teme al Señor será reservado. Y mire, para esta tierra, para este mundo, lo que estamos viviendo es doloroso, pero lo que ha de venir será mucho peor. Pero los que temen a Jehová tendrán esa reserva de parte de Dios. Les
1: hablo a los amigos en esta hora. Corre a los brazos del Señor. Pon tu confianza en el Señor y no en las vanidades ilusorias del mundo. Pon tu confianza en Cristo Jesús. Aleluya, porque vas a recibir salvación, porque vas a recibir esa paz que el mundo no te da, que las riquezas no te dan, que un matrimonio no te ha dado, que los hijos no te ha dado. Usted sabe que la vida te plantea y te dice: debes de nacer, crecer, reproducirte, prosperar, avanzar, y todo eso es bueno, eso es parte de la vida. Y aún teniendo todo eso, cuánta gente vacía, cuánta gente en depresión, cuánta gente en ansiedades, porque lo único que llena y complementa al ser humano se llama Cristo. Es tener temor a Cristo, vivir para Él. Esto es lo que nos hace a nosotros hoy estar cuerdos, estar con un Espíritu libre, aleluya, que podemos levantar nuestras manos y no hay atadura, no hay nada que nos impida levantar nuestras manos y proclamar la salvación, adorar a Dios, aleluya, alaba al Señor ahí donde estás, aleluya, porque hay libertad en los que tememos al Señor, hay libertad, aleluya, en los que tememos al Señor. Usted que está ahí, mire, bata sus manos, dele gloria al Señor, levante manos santas al Señor. Cielo, en usted no hay atadura, en usted no hay cautividad, porque el nombre de Cristo nos dio libertad. Alabado es el Señor. Alabado es el nombre de Cristo. Y los amigos que quieran estar en esta libertad, porque nosotros los cristianos padecemos físicamente. David estaba aquí padeciendo de todas formas, alabado es el nombre de Cristo, pero la confianza estaba puesta en el Señor. Él sabía que su vida estaba escondida en Dios. Él sabía que su vida estaba en el refugio más seguro, en Dios, aleluya. Y ahí es donde usted debe de estar, amigo, amiga que estás escuchando. Ahí es donde debe de estar tu vida. Que aún no teniendo nada en esta tierra, vas a estar en paz y en gozo. Aleluya. Por eso dice una canción de los cantores bíblicos: gozo inefable. Sí, gozo inefable. Ese gozo que usted no lo puede entender. Y que la gente que está a su alrededor no lo va a entender. Pero esto viene del Espíritu Santo. Aleluya. Dios te bendiga, Dios te guarde. Te invito a que permanezcas con nosotros en esta hermosa tarde.

Aleluya. Y voy creyendo en ti. Saludos muy especiales para mi amada Isabel Herod en Matagorda. Ella sabe que le amo. Ella ha sido ese sostén que Dios también humanamente ha colocado ahí. Y es parte del ministerio de evangelismo, de predicación en las calles que Dios me ha permitido. Ella sabe que mi vida está también pegada a la de ella. Gloria al Señor. Así que Dios me la bendiga muchísimo. Oro al Señor para que me la siga fortaleciendo siempre. Gloria al Señor. Y que nos mantenga unida por muchos años hasta que Cristo venga. Gloria al Señor. Y allá seguiremos adorando a Cristo Jesús. Seguimos en esta tarde disfrutando de Roberto Orellana. Y usted que está ahí, fortalezcas en el Señor. Tome aliento vuestro corazón.

corazón. Ey, dile al Señor que te esconde en el hueco de su corazón. Quiero saludar de manera especial a mi prima Briagna, que está en mi casa ahí, me visita. Gloria al Señor. Para mí ha sido un honor, una bendición de Jehová que ella esté ahí en mi casa. Así que Dios le bendiga muchísimo a ella, a sus niñas. Gloria al Señor. Y que ella pueda tomar esa decisión de servir a Cristo. Amén. Gloria al Señor. Así que por ahí está saludando mi hermano Felipe. Estuvimos saludándole ahorita. Al parecer estuvo por ahí quizás con algún cliente, pero Dios te siga guardando. Así que mi hermana Juliana, abrazos para usted. Recuerde que Dios le ama. Gloria al Señor. Y que en este caminar, cuando nosotros le somos fieles, Dios nunca nos deja. Dios permanece ahí. Gloria al Señor. Roberto Orellana nos canta. Créele. Gloria al Señor.

Créele, créele a Dios, amigo, porque Él es la vida, la verdad, y en Él está la felicidad. Hoy quiero felicitar al esposo de nuestra hermana Lucía Ortega, Juan Ortega, que están ahí en sintonía, y en el día de ayer estaba de cumpleaños. Quiere decir que no comí de ese pastel, pero le deseo lo mejor. Usted sabe que le amamos, que es un amor que viene del cielo, y le invito en este día a que siga creyéndole a Dios, porque en este caminar vamos a estar en altas, bajas, pero lo que sí sabemos es que la victoria es segura en Cristo Jesús. Cuando creemos y tememos al Señor, Él nos guardará. Sí, nos guardará. Así que le pido al Señor que le siga dando fortaleza y que le extienda los años en esta tierra, sirviéndole y adorándole. Disfrutemos de esta canción dedicada a nuestro hermano Juan, Confío en Dios. Saludos nuevamente para Isabel de parte de Altagracia Cruz de Peña. Por ahí también está reportando nuestra hermana Cuca, que siempre está en sintonía de Radio Salvación Internacional.

Seguimos llevándote buena música en esta rica tarde. Juana Cuello desde Las Colinas también reporta la sintonía. Para mí siempre ha sido un honor que usted responda al llamado de reportar la sintonía. Pero sé y también pido al Señor que bendiga a aquellos que no pueden reportar, pero que son fieles a Radio Salvación. Que esa bendición de Jehová esté siempre en cada uno de ustedes. Disfrutamos de este clásico de Roberto Orellana, Hombres de Poca Fe.

Mi dulce paz, Jesús, eres maravilloso, Señor, te amamos. Te bendecimos en esta noche, Señor, a ti es la honra, en la gloria, Jesús. Señor, te amamos. Queremos predicar a la gente, decirle, Señor, que tú eres paz, que tú eres amor, que sin ti nada somos. Vamos a predicarle al mundo, Señor.

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Yo me estoy gozando en esta noche. Yo no sé si tú, pero yo sí. Bueno, esta música que viene a continuación es parte de mi vida.

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1: Nos encontramos aquí, pero un día estaremos delante de ti. Un día ya no será un ensayo. Allí estaremos delante de tu presencia. Allí donde no hay distracciones. Y se supone que aquí no la haya, pero sucede. Pero un día estaremos delante de tu presencia. Allí adorándote y exaltándote en todo momento. Porque tú eres digno, Señor.

venido a adorarte. Solo exáltate. Siéntete honrado en medio nuestro. Y que cada uno pueda darte lo mejor, con pureza de corazón, como frente al trono.

0: Un día estaremos allí. Esa es nuestra esperanza viva. Por eso procuramos ser escuchados mientras estamos en la tierra. Porque cuando tu voz Él la conoce desde aquí, allá también la va a ir.
1: Señor, examina mi lámpara. Aleluya.

poder proclamarte. Y recibiréis poder cuando venga sobre vosotros el Espíritu Santo, el aceite del cristiano, para poder ser testigos, para poder proclamar las buenas nuevas. Señor, este año nuestras lámparas rebosen de tu aceite, nuestras

Maravilloso es el Señor. Dios continúe bendiciendo a todos los que están en sintonía de Radio Salvación Internacional. Vamos a continuar con lo que iniciamos en el día de hoy, orando y meditando en la palabra del Señor. Sí, debemos de meditar, porque si el mundo está bombardeando tanto y tanto para la carne, nosotros debemos de bombardearnos para el Espíritu. Gloria al Señor. Sí, mientras más tiempo pasamos en la palabra, es mucho mejor. Porque si tenemos la palabra, vamos a caminar conforme a ella. No solamente es conocerla, no solamente es tener la habilidad, la capacidad para poder disertar, para poder llevarla y analizar, es accionar conforme a la palabra. No solamente es para los oidores, sino para los hacedores de ella. Saludos muy especiales para Anthony Félix, Darlenis Martínez, Niurbis, que Dios le bendiga de manera especial. Dominica Romero, Dios le bendiga mucho, mucho. Así que ahorita estuvimos pidiéndole al Señor fortaleza por la iglesia, porque entendemos que necesitamos, sí. Y me gusta decirles a los hermanos que no están solos, no solamente en cuanto a la presencia de Dios, sino a los hermanos que también oramos los unos por los otros, que quizás no nos conocemos, hay quienes físicamente no nos conocemos, pero oramos y pedimos al Señor la fortaleza de cada uno de los que son cristianos. Y claro que la oración por aquellos que todavía no lo son, que ahí está nuestra familia para que puedan venir al arrepentimiento, y todos los demás, porque a esto nos ha llamado el Señor. Aleluya. Es maravilloso en esta tarde poder compartir con ustedes. En Miguelina, Dios le bendiga de manera especial. Quisiera saber si Belkis Abreu está por ahí en sintonía. Gloria al Señor. Usted puede escribir su oración porque estaremos orando al Padre. Mientras ahorita yo estuve meditando en ese salmo tan maravilloso que fue el Salmo 31 que leímos, que digo que fue un regalo del cielo que Dios me permitió en esta tarde, porque créame que en mis planes no traía nada de eso. Solo que llegar a cabina, pues el Señor me dejé direccionar, hermanos, aquí mismo. Y así le pido al Señor que me direccione para continuar hablando y que usted reciba la palabra del Señor tal y cual el Señor quiere que llegue a usted. Aleluya, porque es necesario tener esa palabra de Dios en nuestra vida para accionar. Y mientras yo estuve en ese momento, pensaba en esa barca de la salvación, en la barca en la que estamos. Clarixa Valdés, Dios te bendiga de manera especial. Robert Rosario, Dios te bendiga. Robert Rosario, Dios te bendiga muchísimo. Gracias por estar ahí. Gloria al Señor. Pensaba en esta barca de la salvación. Y sé que a modo de consejo vamos a ser enseñados por Dios. Y voy a seguir con David. Saludos muy especiales para mi hermano Jorge Angomás. Gloria al Señor. Vamos a orar, hermanos, también por todos los viajes misioneros que se están forjando en el Señor, y que Dios ha colocado en la mente de los misioneros ciudades, pueblos, sectores para que vayan a hacer misiones, para que Dios esté abriendo puertas, para que Dios se siga glorificando. Y todos los que hacemos misiones de una manera u otra, sea en el mismo territorio, sea saliendo del territorio donde vivimos, quedándonos en el mismo país o fuera en el extranjero, necesitamos el respaldo de Dios.
necesitamos el respaldo de Dios. Mi hermano Jorge.

Aleluya. Sí. Y usted puede llamar y cualquier petición, pues la elevamos juntos. Y de esta manera sabemos que Dios se va a glorificar. Y como les digo, vamos a hablar de la barca de la salvación, de ese llamado de Dios, pero lo vamos a hacer desde el Antiguo Testamento. Lo vamos a hacer con aquel joven David y también con aquel joven Saúl. Y aquí tenemos mucho para aprender, como decimos en un buen dominicano, tenemos mucha tela por donde cortar. Si de hablar de la barca de la salvación y hablar de David y de Saúl, ¿qué le llega a usted a la mente? Cuando Stephanie Villegas le dice la barca de la salvación, Saúl y David, ¿qué le llega a su mente? Me gustaría que usted me escribiera y me diga qué a usted le llega. Gloria al Señor, porque esto Dios lo colocó ahorita, cuando yo estuve en lo que es en la oración. Dios lo colocó en mi vida. La barca de la salvación, Saúl y David. Usted puede escribir y vamos a hacer esta dinámica de compartir la palabra y dejarnos ministrar por el Espíritu Santo. Amén. Gloria al Señor. Clarixa Gómez, Dios te bendiga muchísimo. Miurlin Campuza, Dios te bendiga de manera especial. Vamos a orar, Padre. En esta hora nos seguimos presentando delante de ti, Señor. Aleluya, presentando este ministerio radial, Señor. Para que tú te sigas glorificando en gran manera, para que tú ministres, para que tú sigas trayendo salvación, fortaleza sobre aquellos que escuchan, Señor, en el nombre de Jesús. Y que todo lo que podamos hacer a través de este medio que nos has permitido sea para honrarte, sea para glorificar tu nombre, Señor, no para que haya ningún sobrenombre en nosotros, sino para honrarte a ti, glorificarte, Señor. Es lo que te pido, Dios, que Radio Salvación siga siendo ese canal de bendición a las vidas y de honrar tu nombre y proclamar tu evangelio cada día, Señor. En el nombre de Jesús, yo te presento los misioneros, Señor, a nivel mundial, aquellos que hacen misiones, Dios mío, en su territorio, aquellos que salen de su nación, que tú los llevas a otras naciones, Señor. Yo te los presento en esta hora. Presento cada viaje misionero, Señor. Aquello que todavía está en oración. Aquellos que ya revelaste la comunidad, el formato de cómo se va a hacer para que tú te sigas manifestando. Y este evangelio se siga predicando, Señor. Y las almas se conviertan a ti. Lo que queremos es cumplir con el llamado, con la gran comisión. De ir por todo el mundo y predicar tu evangelio, Señor. Y el crecimiento lo dará tu Espíritu Santo. En esta hora, Señor, te pido misericordia por República Dominicana. Te pido misericordia, Señor, por cada nación. Estas situaciones climáticas que se están dando. Yo te pido que te manifiestes a favor en el nombre de Jesús. Y que todo lo que está pasando, Señor, haya un movimiento de salvación, que la gente busque refugio en ti, Padre amado, en el nombre poderoso de Cristo. Mira en Venezuela, Señor, que todavía han estado sacando personas vivas. Solamente tú, Señor, puedes sostener, puedes dar resistencia a un cuerpo tanto tiempo allí, debajo de los escombros, Señor. Solamente tú. Y lo haces con propósito, preservas la vida de algunos en esa condición para mostrar tu gloria y tu poder. Y que aún debajo de los escombros das oportunidades de salvación, de arrepentimiento, Dios, en el nombre poderoso de Cristo Jesús. Hermano, quiero que presentemos a Dios nuestro gran aniversario, que es el sábado en la plazoleta del ayuntamiento de esta provincia Peravia. Usted tiene que ser parte.

sea parte de este aniversario. Venga, vamos a gozarnos, pero vamos a orar para que el Señor esté guardando a nuestro hermano José Antonio Ramos, a los cantores que vienen desde Puerto Rico, esas familias que han dispuesto a venir aquí para honrar tu nombre, Señor, y para celebrar, Señor, un año más de este ministerio radial. Bendice la vida de Vicente, bendice la vida de todo lo que elaboramos. Yo te presento la vida de mi hermano Nildo Andújar, para que tú te sigas glorificando, Señor, porque es parte de Radio Salvación, es parte del ministerio, la palabra correrá. Yo te pido que tú te sigas manifestando. Que el sábado, Señor, desde tempranas horas de la mañana, que esta provincia estará sumergida en oración, aleluya, para que tu poder se manifieste y que en la noche, al llegar allí, Señor, aquellos cautivos, aquellos que están encarcelados espiritualmente, aquellos que están cautivos por las drogas, por el alcohol, por la pornografía, por la homosexualidad, lleguen allí, Señor, y sean libres por el poder de tu palabra. Eso es lo que te pido, Señor, en esta hora, que te glorifiques en gran manera, Señor. Aleluya, mira lo que es el área del sonido, la silla, todo lo que se va a montar, la dirección allí, que todo sea para glorificar tu nombre, que todo sea para honrarte, Señor. Aleluya. Recibe la gloria, recibe la alabanza, Señor. Gracias porque tú eres santo, gracias porque tú eres Dios. Gracias, Señor, porque en ti no hay casualidad, en ti hay propósito, Señor. Y si nos vamos a unir, Señor, es para honrar y glorificar tu nombre. Aleluya. Gloria al Señor, gloria a Dios por siempre. Dios es maravilloso. Aleluya, no hay nadie como nuestro Señor y nosotros adoramos.

Gloria al Señor. Dios bendiga a Rodi, Miguelina, Caro, Abdías, Etienne, Murlin, Campusa. Dios te bendiga. Ilva Alcántara, que Dios le bendiga de manera especial. Gloria al Señor. Y siempre orar por los enfermos, por los que están presos, por aquellas viudas, huérfanos. Hermanos, pedirle al Señor misericordia y que nosotros podamos accionar para ayudar, para llevar, para estar presente, no solo con las oraciones, sino también con lo que podamos, porque hay mucha necesidad. Y aunque Jesús nos dejó claro que siempre habrán pobres, y es que tienen que estar los pobres, porque los pudientes son probados con aquel que tiene necesidad. Y el ser humano cada día va siendo probado y renovado espiritualmente. Así que quiero tomar la palabra que le dije, el arca de la salvación, la barca de la salvación, Saúl y David. Meditando ahorita llegaba a mi vida esto. Dios nos llama. Dios nos llama, Dios nos escoge con el propósito de bendecir su nombre, de que representemos a Dios en la tierra. Y usted dirá, pero solamente, pero el beneficio que recibe el ser humano cuando vive para adorar a Dios, cuando vive para engrandecer el nombre del Señor, es maravilloso servir a Dios. Es maravilloso honrar al Señor. Y esto lo podríamos analizar. Dios bendiga a Iris de León. Amén. Pedimos al Señor Mairelis Cuello para que Dios provea clientes. Así estamos orándole al Señor para que Dios nos provea clientes. Mire, el domingo ya es el Día de los Padres. Gloria al Señor. Si usted todavía no tiene que regalar, pues le hacemos ese desayuno personalizado y usted nos escribe. Pero oramos al Señor Mairelis porque sabemos que Dios es quien abre puerta. Dios es quien bendice. Padre, y por eso esperamos en ti, para que hagas conforme a tu voluntad, conforme a tus propósitos. En gloria, aleluya. Creerle al Señor, clamar a Dios porque Dios es bueno. Porque Dios se manifiesta. Él ama hacerlo. Dios se complace en hacerlo. Gloria al Señor. Pues bien, vamos a seguir hablando. Viendo la vida de Saúl, si analizamos cómo llega Saúl a ser rey de Israel, cuando el pueblo no tenía rey, ellos veían a las naciones vecinas que sí tenían rey. Y ellos querían ser igual que a los demás. Dios siempre le enseñaba al pueblo que ellos eran diferentes. Pero Dios da oportunidades y Dios no es un Dios de que todo es obligado y que las cosas se van. No, no. Dios, yo creo que Dios le dio la oportunidad al pueblo. Ellos querían rey, querían rey. Y Dios, pues, le respondió a ese clamor y le responde con Saúl. Saúl era un joven. Voy a buscar un poquito acerca de Saúl, porque Saúl era un joven obediente, dedicado también a cuidar de lo que tenía su padre. Y de esta manera, pues en una de sus tareas, fue llamado por Dios. Yo quiero que usted escuche un poquito acerca de Saúl. Había un varón de Benjamín, hombre valeroso, el cual se llamaba Cis, hijo de Abiel, hijo de Seror, hijo de Becorat, hijo de Afía, hijo de un benjamita. Y tenía él un hijo que se llamaba Saúl, joven y hermoso.
Entre los hijos de Israel no había otro más hermoso que él. Mire, siempre podemos ver cómo se elogiaban a muchos hombres y mujeres de esa belleza física, ¿verdad?, que había. Gloria al Señor. Dice, entre los hijos de Israel no había otro más hermoso que él. De hombros arriba, sobrepasaba a cualquier del pueblo, y se habían perdido las asnas de Cis, padre de Saúl, por lo que dijo Cis a Saúl, su hijo, toma ahora contigo alguno de los criados y levántate y ve a buscar las asnas. Saúl se levantó, hizo conforme a como su padre le dijo. Aquí podemos ver una obediencia, una sumisión a su padre, y salió a buscar. Este trayecto fue de mucha paciencia, de mucha espera, e incluso consultar a videntes porque no le encontraban. Era una situación que se había dado, pero Saúl se preocupó y tenía pues la decisión de encontrar las asnas de su padre que se habían perdido. Pero en ese tramo y en ese proceso, Dios decide elegir a Saúl como rey. Lo llamó, lo elige como rey de Israel. Voy a leer un poquito. Gloria al Señor. Para que usted conozca un poquito más de Saúl y podamos combinar la barca de la salvación, Saúl y David. Gloria al Señor. Estaré en algunos versículos muy salteados. Gloria al Señor. Dice, tomando entonces Samuel una redoma de aceite, la derramó sobre su cabeza y lo besó y le dijo, ¿no te ha ungido Jehová por príncipe sobre su pueblo Israel? Hoy, después que te hayas apartado de mí, hallarás dos hombres junto al sepulcro de Raquel, en el territorio de Benjamín, en Selsa, los cuales te dirán, las asnas que habías ido a buscar se han hallado. Tu padre ha dejado ya de inquietarse por las asnas y está afligido por vosotros, diciendo, ¿qué haré acerca de mi hijo? Y luego que de allí sigas más adelante y llegues a la encina de Tabor, te saldrán al encuentro tres hombres que suben a Dios en Betel, llevando uno tres cabritos, otro tres tortas de pan y el tercero una vasija de vino, los cuales luego que te hayan saludado te darán dos panes, los que tomarás de mano de ellos. Después de esto llegarás al collado de Dios donde está la guarnición de los filisteos y cuando entréis allá en la ciudad encontrarás una compañía de profetas que descienden del lugar alto y delante de ellos salterio, pandero, flauta, arpa y ellos profetizando. Alabado es el nombre de Cristo. Entonces el Espíritu de Jehová vendrá sobre ti con poder y profetizarás con ellos y serás mudado en otro hombre. Aquí es maravilloso y vamos a aprender de Dios. Mire, y serás mudado en otro hombre. Es donde entra el cambio, la transformación.
la diferencia del antes y el después de tener, de ser lleno del Espíritu Santo de Dios. El comportamiento y las cualidades que Saúl tenía después de la unción, después que el Espíritu de Dios vino sobre él, fue diferente. Podemos ver más adelante que ya caminaba con los profetas y sí, como le dijo Samuel, pues profetizó junto con los profetas. De esta manera, usted sabe, fue elegido rey sucesivamente, pero luego podemos ver el caminar de Saúl, cómo escuchaba a Dios, pero hubo un momento que decidió hacer lo que a él le parecía. Muchas veces yo he escuchado desde mi niñez que el desespero es parte del fracaso. A nosotros no nos gusta esperar. Usted llega a un centro de salud y usted quisiera, así como llegó, salir. Usted llega a un banco, usted llega a una tienda, usted no quiere hacer fila, usted quiere irse rapidísimo. La gente no le gusta esperar, pero el desespero es parte del fracaso. Y Saúl, escogido, ungido y lleno del Espíritu Santo, porque el Espíritu de Dios vino sobre Saúl, caminaba con los profetas. Hubo un cambio en él, una transformación, porque esto es lo que hace el Espíritu Santo. Por eso es que vamos a seguir diciéndolo. Si el Espíritu de Dios está en nosotros, tenemos que ser diferente a los que no tienen el Espíritu Santo. No tienen. Las cualidades de aquellos profetas, dice, y lo vas a encontrar y ellos estarán profetizando. Entonces, podemos ver un Saúl en la barca de Dios, en el plan de Dios. Porque Dios nos ama, hermano. Mire, Saúl mismo dijo, pero yo de la casa tan vil y que no soy de renombre y me va a elegir. Sí, Dios lo eligió. Dios lo eligió. Lo ungió, derramó su espíritu sobre Saúl. Saúl profetizó. Dios estuvo con Saúl, pero luego se desesperó. Llegó el orgullo, llegó la prepotencia, llegó el que yo lo sé, llegó el que es mejor así, yo creo que va a ser así. Y en la barca del Señor, no es mi concepto, no es lo que yo creo, no es lo que a mí me gusta, no es lo que a mí me parece, y mucho menos lo que está de moda. Es lo que Dios quiere que yo haga. Anoche entré a Instagram y vi un comunicado en uno de los periódicos, no sé qué tan cierto fuese, de que a todos se le llama pastor. Ahí hay gente que usted lo ve, que asiste a una iglesia y pasa algo, hacen algo y rápido el periodista dice un pastor, porque una persona hace una cosa normal, común, y una persona común hace cualquier situación y pasa desapercibido. Pero que se mencione que sea pastor, ¿por qué? Y tiene su sí y su no. Porque el pastorado, el cristiano, está llamado a ser diferente. Y nosotros con esta boca proclamamos el poder de Dios, la santificación, entonces no debe de salir de nosotros lo que muchas veces sale. Y por eso es que se hace ese boom cuando se escucha de un líder, de un cristiano, haciendo cosas que el mismo impío sabe que no puede hacer. Pero gloria al Señor. Entonces, Saúl entra en esto. Y es donde nosotros debemos de meditar en nuestro caminar. Hay que tener cuidado con las decisiones que tomamos porque tenemos una posición en Dios. Usted puede tener la posición que sea en Dios, pero aquí el que manda es Dios. Y Dios nos llamó, fue para honrar su nombre.
para obedecerle. Saúl estaba en el plan de Dios. Dios lo escogió. Santa Stephanie Lara, mi tocaya. Dios le bendiga mucho. Entonces, podemos ver de esta manera cómo Saúl desobedece y es desechado por Dios. Yo quisiera que usted tenga la Biblia en sus manos y esté conmigo en Primera de Samuel, donde habla de Saúl. Y ahora estoy en el versículo, en el capítulo 15. Saúl desobedece y es desechado. Y vino palabra de Jehová a Samuel diciendo: me pesa haber puesto por rey a Saúl, porque se ha vuelto de en pos de mí, dice, porque se ha vuelto de en pos de mí y no ha cumplido mis palabras. Y se apresadumbró Samuel y clamó a Jehová toda aquella noche. Madrugó luego Samuel para ir a encontrar a Saúl por la mañana, y fue dado aviso a Samuel diciendo: Saúl ha venido a Carmel, y he aquí que se levantó un monumento y dio la vuelta y pasó adelante y descendió a Gilgal. Vino pues Samuel a Saúl y le dijo: bendito seas tú de Jehová, yo he cumplido la palabra de Jehová. Samuel entonces dijo: pues qué balido de ovejas y bramido de vacas es este que yo oigo con mis oídos. Mire, hay que tener cuidado, iglesia, porque nosotros no pensamos mentirle al hombre, pero a quien le mentimos es al Espíritu de Dios. Recordemos en el Nuevo Testamento, Ananías y Zafira, esta pareja que mintieron al Espíritu Santo. Y Saúl, adelantándose, no, yo estoy, mire, lo más difícil del ser humano es cuando nos creemos sabios en nuestra propia opinión. Y cuando pensamos, y cuando la gente se pone adelante, no, yo estoy haciendo lo que Dios me dijo, yo hice todo, yo hago todo conforme a Dios. Yo a veces digo, tenemos que ser un poquito más humildes. Debemos de ser un poquito más humildes para no caer en el lazo que cayó Saúl. Él se puso adelante cuando llegó Samuel. Yo he hecho lo que Jehová Dios dijo. Pero Samuel escuchaba el bramido de los animales. Dijo, pero ¿y qué es esto que yo escucho? Y Saúl respondió: de Amalec los han traído, porque el pueblo perdonó lo mejor de las ovejas y de las vacas. Mire. Y de las vacas para sacrificarlas a Jehová tu Dios, pero lo demás lo destruimos. Hay que tener mucho cuidado y pedirle al Señor discernimiento. Hay muchos que quieren ofrendar con su segunda intención. Hay quienes quieren encubrir un mal dándole una ofrenda a Jehová, como que si vamos nosotros a comprar a Dios. No, yo voy a llegar allí, yo me voy a robar un motor, lo voy a vender en 50 mil y voy a llevar 25 al templo en ofrenda a Dios. Una cosa terrible. Y tristemente, esto se está dando. Saúl entró en una posición. Él miró, codició lo que había allí, que Dios mismo le había dicho que destruya todo. Mire, yo conozco a alguien que en una ocasión me dijo: aunque me quede sin ni uno, yo tengo que deshacerme de ese dinero sucio. Aunque tenga yo que trabajar lo que sea, pero ese dinero no lo quiero conmigo.
y usted es sabio en cuanto a lo que yo estoy hablando. Porque a veces pensamos que traer ofrendas a Dios por una desobediencia, por un pecado, Dios la va a recibir. Dios no quiere ofrendas de nosotros, si no vienen acompañado de una obediencia, de un sometimiento. ¿Para qué quería Dios esas vacas? No, es que Dios le dijo, mira, destruye todo, todo. Y hay personas que hoy podrían estar escuchando, y no me equivoco, que Dios les está hablando. Si Dios te dijo, deshácete de todo, quita todo, quítalo. Estoy en Primera de Samuel, capítulo 15, versículo 15, donde Saúl le responde a Samuel diciéndole, de Amalec los han traído porque el pueblo perdonó lo mejor de las ovejas. Hay que tener mucho cuidado. Mire, hay gente que se puede acercar como unos buenos samaritanos. Y usted dice, no, porque ofrendó. No, porque ayudó. ¿De dónde procedió la ayuda? ¿Cómo llegó esa ayuda? Hay que tener mucho cuidado y pedirle al Señor sabiduría, discernimiento. Porque hay cosas que parecen muy buenas, pero para Dios no lo son. Por eso es que digo que estando en la barca de la salvación, no es lo que yo diga, no es lo que yo piense, no es lo que yo crea, es lo establecido por el Señor. Y quisiera que el pueblo me esté siguiendo en esta meditación de la palabra, y estamos abiertos a que usted pueda escribir y sea partícipe también con sus opiniones acerca de este tema de Saúl. Saúl vio lo bueno que había allí. ¿Y cómo destruir todo eso? La codicia. La codicia. Por encima de la palabra de Dios. Porque Dios le dijo que desechara todo eso. Entonces dijo Samuel a Saúl, déjame declararte lo que Jehová me ha dicho esta noche. Y él le respondió, di. Y dijo Samuel, aunque eras pequeño en tus propios ojos, ¿no has sido hecho jefe de las tribus de Israel? ¿Y Jehová te ha ungido por rey sobre Israel? Ay, ay, ay. Mire, hay que meditar en la historia de Saúl, pueblo cristiano. Y es verdad, dice, Saúl le recordó cómo se veía. Samuel le recordó a Saúl cómo él se veía ante sus propios ojos. Dice, pequeño te veías a tus ojos, y Jehová te hizo rey de Israel. Y Jehová te ha ungido por rey sobre Israel. No cosa pequeña hizo Jehová con aquel pequeñito. Cosas grandes. Y ahí es que hay que tener cuidado. Cuando de lo pequeñito, de lo vil, de lo de lo más menospreciado, Dios nos haya levantado, cuando estemos en el poder y en el reinado que Dios permite, ahí es cuanto más debemos de cuidarnos. Por eso creo que en el día de ayer hablábamos de esto, de que es más doloroso la caída cuando estamos alto. Samuel le recordó que él era pequeñito, que él mismo se veía tan pequeño para ser honrado de tal manera por el Dios de Israel. Y Dios lo hizo. Alabado es el Señor. Dios lo hizo. Y hay que tener mucho cuidado. Hay quienes hoy pueden testificar. Por eso en una ocasión, hablando con alguien que me decía, no, porque mira, Dios hizo un milagro poderoso y esta mujer, este hombre cargan un testimonio de lo que Dios hizo con ellos. Pero ¿y ahora cómo están? Esto no es del que comienza.
Esto no es porque usted tenga 5 años, 20 años. Esto es de cómo usted en el día de hoy se encuentra delante de Dios en integridad. Hay que tener mucho cuidado, pueblo. Y espero que este estudio en esta tarde sea de gran provecho a nuestra vida y podamos autoanalizarnos y reconocer de dónde nos sacó Dios y de dónde estamos ahora, pero para seguir en nuestra integridad para con el Señor. No creernos tan sabio, más sabio que Dios cuando nos dijo, desbarata todo, maten todo, quiten todo, no dejen nada. Pero en mi propia opinión, en lo que yo creía, en lo que yo pensaba, decidí hacerlo diferente. Hay que tener cuidado. A Saúl le pasó. Pero mire cómo Dios le manda recordar de dónde lo sacó. Y Jehová te envió en misión y dijo, ve, destruye a los pecadores de Amalec y hazle guerra hasta que los acabes. ¿Por qué pues no has oído la voz de Jehová, sino que vuelto al botín has hecho lo malo ante los ojos de Jehová? Y Saúl respondió a Samuel, antes bien he obedecido la voz de Jehová y fui a la misión que Jehová me envió y he traído a Gab, rey de Amalec, y he destruido a los amalecitas. Mas el pueblo tomó del botín ovejas y vacas, las primicias del anatema para ofrecer sacrificios a Jehová, Dios en Gilgal. Como que, ¿verdad? Como que lo que yo creo está por encima del mandato de Dios. Es triste donde llega el ser humano. Es difícil donde nosotros llegamos cuando tenemos poder, cuando tenemos posición, cuando fuimos movidos de sentirnos nada, de creernos nada, de vernos nada, y luego Dios nos posiciona, cómo nosotros nos engrosamos y el orgullo nos arropa. Saludos para Félix Salazar, Dios te bendiga de manera especial. Gracias por estar ahí desde la Ciudad de México, Dios te bendiga muchísimo. Estamos hablando de la barca de la salvación, estudiando la historia de Saúl y luego vamos a entrar en David. Esperando que me dé oportunidad, les dije, el mundo está bombardeando mucho con cosas para la carne, nosotros nos vamos a bombardear para el espíritu. Sí, gloria al Señor. Yo sé que hay muchos que deben de estar tranquilos en su casa, algunos con una tacita de café, otros con un juguito de limón, aquellos compartiendo tranquilo, pero es maravilloso estar en la palabra del Señor. Entonces Saúl le responde de esta manera, antes bien he obedecido la voz de Jehová. Mire, nosotros no podemos creernos tan sabios cuando Dios nos dice a nosotros algo, y nosotros lo hacemos a media. A media. Hacemos una parte, pero la otra no la hacemos. Y pensamos que con esto estamos cumpliendo. No. No estamos cumpliendo. Y hay que detenerse para ver cómo estamos en el día de hoy con nuestro Dios. Hay que detenernos para autoanalizarnos y poder identificar si está en nosotros esos pensamientos que estuvieron en la vida de Saúl. Hay gente que porque cree que está, porque está accionando en parte, porque quizás está predicando, porque quizás está ofrendando, pero carga una desobediencia muy escondido, está bien delante de Dios, no es así. No es así, amados. Samuel dijo, ¿se complace Jehová tanto en los holocaustos y víctimas como en que se obedezca a las palabras de Jehová? Ciertamente el obedecer es mejor que los sacrificios y el prestar atención que la grosura de los carneros. Mire,
siempre que Dios me permite entrar al libro de Samuel y leer esta historia, nos enseña tanto. Hay que tener cuidado. Dios no se complace en los muchos sacrificios cuando no hay obediencia. Dios, mire, usted puede quizás no hacer mucho sacrificio. Y quizás hay gente que hoy me escucha que no puede hacer tantos sacrificios y se siente menospreciado por aquellos que hacen mucho sacrificio, que usted lo ve cómo van al altar y sacrifican, en qué tiempo y qué aquello. Usted ve gente que se mofan. Yo duro 4 horas orando. Yo duro 5 horas orando. Todo eso está bien. Pero que vaya acompañado de la obediencia y de la sumisión, de la humildad. Y que ese sacrificio de usted durar 4 y 5 horas orando llegue al cielo. Porque podría ser que aquel que quizás no dura 5 y 6 horas, pero en el día a día obedece a la voz de Dios. ¿Qué peso tiene la obediencia? ¿Qué respaldo de Dios tiene el obedecer? Por eso hay muchos que creen en este tiempo que las obras le van a salvar. Que el ayudar al necesitado con ofrendas de pecado van a estar bien con Dios. Y no. Mire, no, yo robé como le dije ahorita y lo traigo al altar y allí es purificado. Hay que tener cuidado. Hay que tener mucho cuidado. No, porque yo puedo salir, robo 500,000 y ayudo a una ancianita ahí en el barrio que necesita un medicamento. Le arreglo la casa a alguien que necesita, que se le está cayendo la casita. Y luego usted lo ve, que publica. Y es una ayuda y es verdad. Y usted va a decir, wow, Dios quiere que ayudemos. Pero ¿de qué forma Dios quiere que ayudemos? Yo soy de las que digo rotundamente, lo que hace tu mano derecha, no lo sepa tu mano izquierda. Y esperemos en el Señor mantenernos ahí. Esperemos en el Señor. Porque la gloria es para Dios. Y siempre he dicho en un comentario muy personal, que es muy humillante que usted no tenga cama y que alguien le vaya a regalar una cama y para regalársela le exhiba a usted. Mira la cama como estaba de ella, así dormía, pero ya le vamos a cambiar esta cama que nos sirve por otra. No, no lo haga. Yo no lo quiero hacer. Eso es humillante. Por eso es que le estoy llevando a que si estamos en el arca de la salvación, no es como yo creo, no es como yo pienso, es como Dios ordena. Dios le dijo claramente a Saúl, destruye todo, todo, porque todo lo que está allí es de pecado. Todo lo que está allí es de pecado, destrúyelo todo, no se quede nada. Pero llegó la avaricia, la envidia, y él se dejó envolver. Y queriendo excusarse, no, pero yo obedecí, él me dijo que vaya y yo fui. Iglesia, hay que tener mucho cuidado. Dice la palabra que hay que prestar atención. Porque ciertamente el obedecer es mejor que los sacrificios. Jehová no estaba esperando el sacrificio de aquello que tomaron del botín. No, Jehová no necesitaba esos sacrificios. Jehová lo que estaba probando era el corazón del rey de su pueblo para ver qué tanto le iba a obedecer. Y hay una realidad muy grande en hombres y mujeres que Dios escogió.
que los escogió de lo vil, pequeño era. Y Dios lo escogió y lo ha posicionado. Y luego de posicionarlo, se han engrandecido y han dejado de obedecer a la palabra del Señor. Han dejado de obedecer a la palabra del Señor. Hay que tener mucho cuidado. Por eso Samuel le dijo, recuerda de dónde tú estabas, lo pequeñito que te sentías y cómo Dios te honró colocándote como rey de Israel.

Gloria al Señor. Pues seguimos, amado, porque este tema es un poquito extendido y quiero que lo disfrutemos, quiero que aprendamos cada día, porque esta barca de la salvación no depende de mí. No depende de mis ideales, de los conocimientos humanos, de mi posición, de lo que a mí me va bien, de lo que a mí me gusta, de lo que yo quiero, de lo que me encaja a mí. No, esto es conforme a Dios. Entonces, dice, porque como pecado de adivinación es la rebelión, y como ídolos la idolatría, la obstinación, por cuanto tú desechaste la palabra de Jehová, Él también te ha desechado para que no seas rey. Esta palabra es muy fuerte. Gracias, Feli, lo voy a buscar. Esta palabra es muy fuerte, pero es la realidad. Y nosotros como hijos de Dios tenemos que aceptarla y pedirle al Señor misericordia y que este ejemplo de Saúl nos sirva a nosotros de espejo para que nos cuidemos. Porque hoy Dios te puede elegir de lo más vil. Yo les digo a ustedes que yo, antes de ser cristiana, cuando yo veía a una cristiana, un evangélico, eso era una honra para mí. Yo veía el cristianismo, yo decía que eran gente muy diferente. Era algo, miren, de honra. Yo nunca pensé que Dios me iba a colocar en la iglesia. En mi mente nunca pasó que yo podría ser parte de la iglesia de Cristo. Yo siempre respeté eso. Yo siempre vi muy bonito, muy bien, una mujer cristiana evangélica. Entonces, si Dios nos sacó de lo bajo, cuando no éramos nada, y ahora la gente nos conoce y predicamos su palabra, hay que cuidarse. Y que así como obedecimos cuando estábamos pequeñitos, que Samuel le dijo, ve y haz aquello y encontrarás lo profeta y harás esto, y él lo hizo, así también cuando estemos ya en posición, seguir nosotros obedeciendo a Dios. Hay que obedecer a Dios. Yo hablaba con mi hermana en el día de hoy acerca de esto, del sometimiento a Dios. Mire, hay un versículo que yo lo estoy amando en estos días. Lo he atesorado y cuando Dios me permita, abro mi boca y lo cito. Y es cuando dice, sométete pues a Dios, someteos pues a Dios, resistid al diablo y él huirá de vosotros. Hemos dado un estudio acerca de esto. Esto es maravilloso. Con lo único que yo puedo hacer resistir al diablo, que él va, se vaya de mí, yo pueda resistir, es sometiéndome a Dios. No es con fuerza humana, no es con concepto, no es con que yo vaya a la universidad, no es con que yo tenga allí un doctorado, no es que yo tenga allí, no, es sometiéndome a Dios. Y la palabra fuerte es que Dios le dijo a Saúl a través de Samuel, mira, Jehová Dios te eligió, y así como te eligió, hoy Dios te desecha. Esto es lo que dice Samuel. Dice, Él también te ha desechado para que no seas rey. Hay que tener cuidado. Porque ese mismo Dios que nos escogió, que nos posicionó, que nos ha dado la oportunidad y el honor de nosotros caminar entre los hijos de Dios. Por eso yo digo, nosotros como gentiles, tenemos que tener mucho cuidado y respetar este evangelio.
Nosotros tenemos que respetar y honrar este evangelio, porque mire, el evangelio de Cristo no es cualquier cosa. Eso que estamos escuchando por ahí afuera, ese no es evangelio de Cristo. Eso es un sonido que hay, que el enemigo ha provocado para que muchos no crean. Gloria al Señor. Dios te bendiga. Félix nos comenta que él fue alcohólico por 28 años, pero hoy tiene 21 años sin drogas ni alcohol. Aleluya. Esto solamente Dios lo hace. Gracias por compartir un poco de tu historia. Entonces, si Dios hizo eso, ¿cómo hoy no honrarlo? ¿Cómo hoy no obedecer a su palabra? Aunque pensemos que sea fuerte, pero debemos nosotros de obedecer la palabra de Dios. ¿Y dónde voy para encajar en la barca de la salvación y terminar con Saúl? Dios lo eligió y lo montó en la barca. Lo montó en la barca. Y él mismo lo bajó. Él mismo le dijo, mira, yo te desecho. Dice, por cuanto tú desechaste la palabra de Jehová, él también te ha desechado para que no seas rey. Es fuerte la palabra. Y quizás muchos no la quieren digerir. Porque se quieren quedar con el Dios que lo eligió y que lo ungió y que lo posicionó y que lo hizo rey. Se quieren quedar ahí. Pero usted va a seguir haciendo una vida de desorden y cree que Dios le va a dejar la corona. Dios no te va a dejar la corona. Por eso en el libro de Apocalipsis, cuando yo digo que ese mensaje a las iglesias es pura misericordia, Jesús dice, ustedes tienen que arrepentirse porque si no, les será quitado. Si seguimos en pecado, la corona será quitada. Esto es una realidad. Usted puede hoy ser quien sea, estar posicionado, tener una condición que sí, verdaderamente fue Dios que lo ungió, fue Dios que lo llevó. Pero ese mismo Dios que lo llevó, ese mismo Dios lo baja. Simple y sencillo. Esta es la barca de la salvación. Y la salvación es a través de Cristo. Y Él es el que manda. No soy yo. Aunque nos duela. Porque vemos cómo Samuel lloró y lloró a Saúl. Y el Señor le dijo, ya deja de llorarlo. Ya. Hay situaciones que nos duelen, pero cuando Dios lo hace porque es lo que conviene. Yola Andújar, Dios te bendiga. Joselín Germán, Dios le bendiga. Gracias por estar ahí. Es como, mira, Señor dijo, no, hay que pasar esta página ya, Samuel. Ya. Pero vamos a entrar a David, que nos quedan algunos minutos, porque a las 5 estará nuestro hermano José Antonio Ramos compartiendo con nosotros, recordándoles que el sábado tenemos nuestro aniversario número 20. Gloria al Señor. Vamos a hablar de David. El arca de la salvación. David era un joven como Saúl, que Dios lo escogió de lo vil. Era menospreciado hasta de su padre. Cuando fueron a buscar el ungido, ni el padre se acordaba de David. Colocó y buscó a los hijos que él pensaba, ¿verdad? Que eran los de guerra, los que sí iban a ser rey, los que sí estaban a la vista de Dios. Y no, estaba allí cuidando las ovejas de su padre. Gloria al Señor. Y de esta manera, usted conoce un poquito la historia de David. Dice, el espíritu de Jehová se apartó de Saúl. Y le atormentaba, alabado es el Señor, un espíritu malo de parte de Jehová.
Y los criados de Saúl le dijeron, he aquí ahora un espíritu malo de parte de Dios te atormenta. Diga pues nuestro Señor a tus siervos que están delante de ti, que busquen alguno que sepa tocar el arpa, para que cuando esté sobre ti el espíritu malo de parte de Dios, él dice, de parte de Dios, él toque con su mano y tengas alivio. Y Saúl respondió a sus criados, buscadme pues ahora alguno que toque bien y traédmelo. Entonces uno de los criados respondió diciendo, he aquí, yo he visto un hijo de Isaí de Belén que sabe tocar y es valiente y vigoroso y hombre de guerra, prudente en sus palabras y hermoso, y Jehová está con él. En una ocasión yo recuerdo la primera vez que me tocó ministrar con este tema, que Dios me lo dio. Creo que fue en la zona norte que prediqué este mensaje hace mucho tiempo, en mis inicios. No es que tengo mucho, pero hace unos años atrás, todavía yo no me había ni casado. Gloria al Señor. ¡Wow! Gloria al Señor. Ahorita estuve orando, Félix, por los viajes misioneros. Y mire, ahí está usted también. Yo estuve orando por eso, por todos esos cristianos que tienen viaje misionero, para que Dios se glorifique, aleluya, Dios derrame su unción, provea todo, en el nombre de Jesús. Uganda, África. Sí, ahorita estuve orando por cada persona, cada cristiano que tiene en agenda de parte de Dios un viaje misionero. Seámosle fiel a Dios en todo tiempo. Y Dios estará con nosotros. Amén. Y seguiré orando en las oraciones de misiones. Lo voy a incluir usted también para que Dios se siga glorificando. Y allí pues haya un crecimiento. Gloria al Señor. Pues bien, aquí vemos a David que fue ungido, menospreciado por su padre, pero Dios lo ungió. Dice que el Espíritu de Jehová vino sobre David, se levantó luego Samuel y se fue a Ramá. Lo mismo que pasó con Saúl, Dios lo hizo con David. Lo ungió. Lo que necesitamos es la unción de Dios. Aquí no es estatura, aquí no es belleza, aunque los dos eran muy lindos, eran jóvenes. Pero lo que ellos necesitaban era ser ungidos por Dios para trabajarle a Dios. Ay, este es otro tema que me llega aquí hablándoles a ustedes. Mire, para servirle a Dios no es porque usted tenga fama. No es porque usted sea fulano de tal. No es porque usted está ahí en el mundo haciendo y ahorita quiere venir. No, porque usted es fulanito, usted es perencejo. Y ya usted tiene. No, es que usted esté ungido por el Señor. Sí. Es la unción de Dios que necesitamos. Es el Espíritu Santo de Dios que usted y yo necesitamos cada día. Entonces es elegido David. Ya vemos cómo es necesario para ir donde Saúl. Gloria al Señor. Amén. Gloria al Señor. Gracias. Y podemos ver el trayecto de David. Y usted dirá, David, que estaba en la barca de la salvación, al igual que Saúl, pues en su trayecto no pecó. Claro, mucho usted lo sabe, lo sabemos. De muchas maneras, David fue sangriento. David cometió el pecado con la mujer de Urías y lo manda a matar. ¿Y cuántas cosas hizo David en el trayecto? Pero el corazón de David era un corazón arrepentido, no orgulloso. Ahí es donde va el problema. Donde te cierras a pensar que lo que tú estás haciendo está bien. Saúl pensó que lo que él hizo estaba bien, menospreciando a Dios de que no, pero yo lo hice, lo que él dijo. Él dijo que fuera, pero él estando allí quiso hacer otra cosa. Hay que tener cuidado
David pecó, pero David reconocía que estaba mal, que lo hizo mal. Le pedía perdón a Dios, se humillaba, entraba a su habitación, allí lloraba. Oraba al Señor y le decía, saca mi alma de la cárcel para que pueda adorarte, porque sabía que el pecado lo separaba de Dios. Perdóname, límpiame de mi maldad. Saúl no lo reconoció. No es que no fallemos en esta arca de salvación. No es que nosotros no podemos tropezar. ¿Cuántos tropezones no damos en este camino? Pero Dios quiere que nosotros obedezcamos, que nos podamos arrepentir, que podamos reconocer a Dios y reconocer el pecado, reconocer dónde hemos caído. Esto es lo único que quiere el Señor. Y aquí vemos a Saúl y vemos a David. En la misma barca de salvación, ungido por el mismo Dios y lleno del mismo Espíritu Santo. Aquí no había un espíritu diferente.

así también Dios nos va a desechar. Esto es así. No es porque usted tenga posiciones que Dios dice que le va a chancear. No, es que Dios no nos va a chancear el pecado. Porque es que Dios y el pecado no compaginan. No, el pecado nos separa absolutamente de Dios. No, porque usted lo ve que está... Y la gente llama unción a todo. No, no todo lo que usted escucha por ahí, no toda la bulla que usted escucha por ahí, no todos los saltos ni conocimiento que usted escucha por ahí, esto es unción de Dios. Hay conocimiento, pero la unción de Dios es otra cosa. La unción de Dios, mira, un ungido de Dios. Cuando dicen algo, lo dicen mintiendo. Mintiendo. Recordemos a José, lo llevan a la cárcel, lo encarcelan, pero fue mintiendo porque nada malo hizo. Si algo se va a decir de un ungido, porque van a decir muchas cosas, se van a levantar y van a hablar cuánto de Cristo hablaron tanto, pero va a ser mintiendo. Que por ahí no digan, no, Stephanie Villegas estaba allí haciendo aquello. Y que vayan, sí, es verdad, estaba haciendo aquello. No, pero yo lo hice. No, es que aquí no hay excusa. El ungido de Dios, el que está ungido por el Señor, no puede estar en el pecado. No. Que comete pecado, sí, pero se aparta del pecado. Porque David se apartó. David reconoció y vivió las consecuencias de su pecado. Estamos en la barca de la salvación, iglesia. Esa barca que es santa, que es pura, sí, y que nosotros también tenemos que caminar en ella. Que fallamos, que tropezamos, sí, pero hay que levantarse y dejar atrás el pecado. Yo culmino en esta tarde con este estudio de la barca de la salvación que Dios nos permitió ahora poder conocer y llevarles a ustedes acerca de este tema. Gloria al Señor. Hay que estar en la barca de la salvación, pero para estar aquí y permanecer en ella, hay que obedecer a Dios, al dueño y Señor. Nosotros no somos nada aquí para decir, no, yo voy a hacer esto cuando Dios te está diciendo lo otro. Nika Store, Dios te bendiga, Dios te guarde, Dios te guarde. Hay que estar en obediencia al Señor. Padre, en esta tarde te doy gracias. Gracias por cada vida que ha escuchado este tema, Señor, de la barca de la salvación que solamente es en ti. Ayúdanos a obedecer, ayúdanos a reconocer cuando fallamos y que nos podamos apartar de todo pecado, de toda desobediencia, que podamos honrarte en el caminar. Y si algo se dice de nosotros, Señor, que sea mintiendo, para honrarte a ti, Señor, en el nombre de Jesús. Amén y amén. Así que Dios le bendiga de manera especial. Gracias, Félix. Félix Salazar. Félix Martínez en el Bronx. Dios te bendiga. Me apareció un Félix Salazar acá, pero es de la Ciudad de México. Gloria al Señor. Nika también. Que Dios le bendiga. Así que nos despedimos. Voy a anotar una canción por acá que tengo que buscar. Gloria al Señor. Ay, gracias por esa oración, sí que la necesito. Vamos a buscarla. Gloria al Señor. Gloria a Dios. La canción de Virginia Brito, que se me escribió por acá, la estoy buscando y no la veo. Para entonces poder sonarla. Gloria al Señor. Así que usted puede seguir llamando al 809-380-2810 y ser parte, pedir su canción, recordándoles que el sábado, Gloria al Señor, Alfarero, con Marlene Brito. Recuerde que el sábado es nuestro aniversario en la plazoleta del ayuntamiento. Allí estarán los cantores Bíblico y José Antonio Ramos. Así que Dios le bendiga de manera especial. Stephanie Villegas continúa con ustedes en cabina.

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Hey, estuvimos escuchando, me quitaron la túnica, Marlene y Brito. Pero ahora vamos a escuchar un poquito Gozo Inefable. Los cantores bíblicos estarán con nosotros este sábado en la plazoleta del ayuntamiento. Más a unos minutitos estaremos conectando con nuestro hermano José Antonio Ramos, que allá está en el país, quien estará disertando la palabra del Señor. Así que disfrutemos.

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8: M- Maravilloso es el Señor. Buenas tardes. Dios bendiga de manera especial a todos los que están en sintonía de Radio Salvación Internacional. Cuatro voces a las cuatro. Estoy acompañada de Héctor L. Vicentí. ¿Cómo está?
9: Estamos bien. Amén. Vamos a orar. Amantísimo Dios y Padre Santo, adoramos, glorificamos tu nombre. Damos gloria y honra y alabanza por lo grande y lo bueno que tú has sido, siempre recordando el sacrificio que hizo tu Hijo en la cruz del Calvario para que nosotros podamos tener una vida de gloria, una vida de victoria, una vida de triunfo. Hemos conocido la verdad y la verdad nos ha hecho libres. Te damos gracias, Señor, por lo bueno y lo grande y maravilloso que tú eres. Te damos gracias por todos los amigos y hermanos que están con nosotros en sintonía, siempre fiel a este programa. Te rogamos que conforme a sus necesidades tú seas supliendo y que tú te glorifiques como tú sabes hacerlo. Esos amigos que siempre están con nosotros en sintonía, que no cambian el diálogo, ¿verdad? Sino que ellos están en sintonía esperando una palabra positiva, una palabra de esperanza, una palabra de amor, una palabra de salvación, Señor. Yo te pido que tú le bendiga de una manera especial, Señor del cielo. Queremos presentarte a la familia González, nuestra hermana Glenny González y su familia, Señor, que ha tenido una pérdida de su hermana. Yo te pido, Señor, que tú seas consolando esta familia y que tú te glorifiques de una manera especial, Señor. Clamamos para que tú estés con ellos en estos tiempos difíciles. Sabemos, Señor, que ella está contigo, pero se quedó un familiar acá, familiares, y sabemos que es doloroso, las despedidas son tristes, y te pedimos que en medio de la tristeza, Señor, te pedimos que seas tú consolando. Y también presentamos a nuestro hermano Chala, a nuestro hermano Juan Chala y sus hijas, que nuestra hermana Marcia Chala partió contigo, y ellos quedaron y están afectados, ¿verdad?, por la pérdida de la pastora. Te pedimos también que tú los consueles, y aquellos que han perdido un ser querido, ¿verdad?, que uno de los que anda con nuestro hermano Ramos, me estaba diciendo él también, Señor, que perdió un hermano, y con ti eso, está aquí con nosotros en la República Dominicana. Yo te pido que tú sigas consolando y que consuele a aquellas familias que quedaron en Puerto Rico. Señor, aquellos que están pasando por esos momentos difíciles, te rogamos que tú, Padre, consuele y esté con ellos y los lleve de la mano, llévelas de la mano, Señor, como tú sabes hacerlo. Señor, te damos gracias por todas las cosas y te damos gracias, Señor, porque es que tú has sido bueno y para siempre es tu misericordia. Todas estas cosas te las pedimos en el nombre de Jesucristo, tu amado. Amén, amén, amén. Dios bendiga, Dios bendiga, Dios bendiga, familita. Buenas tardes, ¿cómo están todos ustedes? Qué bueno que usted está con nosotros en sintonía. Ese compromiso que usted siempre tiene con cuatro voces a las cuatro, nosotros se lo agradecemos, porque también nosotros, ¿verdad?, estamos con ustedes. Siempre es un compromiso. Yo no estuve estos últimos días porque nuestro hermano Ramos, ¿verdad?, quise que nuestro hermano Ramos estuviera con ustedes explicándole lo de la actividad. Pero ya llegó una comisión de allá de Puerto Rico y estamos felices y contentos porque ya la mitad está aquí. Está nuestro hermano Ramos, está nuestra hermana Damari. Qué bien. La hermana Damari, yo quisiera que tú la vieras, está en slimming. Oh, pero ella está,
8: mire. ¿En español da qué?
9: Bueno, ella está, ya usted sabe, modelo. Esa es mi hermanita querida, sí, esa yo la amo un montón. Y está nuestro hermano Ramos, nuestro hermano René, está también, perdón el hermano que no se me olvidó, me pidió el nombre, y usted sabe que yo soy malo en los nombres, y con su esposa, con su amada esposa, pues nosotros le deseamos lo mejor de lo mejor, bienvenido a la República Dominicana, los vamos a tratar como príncipe y princesa, así que estamos sumamente contentos que ellos están aquí, agradecemos a nuestro hermano Lenny y agradecemos a Nildo que tomaron el tiempo de irlos a buscar y eso y lo otro, y por ahí ya usted sabe, estaban disfrutando de un almuerzo, y ahí estamos, yo sé que Nildo vino ayer y ahí tiene un revuelo que ustedes no se imaginan, pero eso todo se resuelve. La cuestión es que el sábado aquí es una fiesta, que esto es tremendo, una fiesta de pueblo que usted no se puede perder, usted no se puede quedar en su casa. Yo expliqué los otros días y expliqué, no voy a decir más nada, ¿verdad que sí? Usted tiene que estar ahí. Usted tiene que estar presente. Le damos gracias al Señor por los pastores que se han comunicado con nosotros, donde dijeron que van a estar presentes con su congregación como es debido, ¿verdad? Que sí, apoyando esta gente de Puerto Rico, a nuestro hermano Ramos, que aquí todo el mundo lo ama. El que no ama a Ramos no tiene amor. El que no ame a Ramos no tiene amor. Así que ya te sabes, Ramos, 40 y pico de años viniendo a la República Dominicana y trayendo misioneros con él. Porque él no viene solo, él arrastra con gente para acá. Y ya ustedes saben, como hermano Ramos es una persona que amamos muchísimo. Y el hermano Ramos va a estar exponiendo la palabra, va a estar predicando. Ustedes saben que este hombre tiene un mensaje único, es un erudito en la palabra. Y nosotros pues los vamos a escuchar. Pero también en las canciones, y vamos a ver un concierto con los cantores bíblicos. Con los cantores bíblicos vienen este sábado, el sábado y el domingo el día de los padres. Y el domingo el día de los padres, usted va a estar ahí y después el domingo usted se sienta con su papá y le cuenta esta actividad, lo que pasó en esta actividad. Nosotros, yo especialmente estoy sumamente contento porque yo vi estos hombres en la iglesia, en tarima, y estos muchachos tienen una creatividad, tienen una alegría, un gozo que yo quiero que imparta con nosotros aquí en la República Dominicana. Así que esta juventud viene, ya mañana ellos vienen cogiendo el vuelo, nosotros mire, estamos completamente gozosos, los vamos a recibir como princesa, vamos a darle un amor con la presencia suya. Vamos a decirle esto por Ica, mire, nosotros estamos aquí con ustedes, lo vamos a repartir. Yo necesito que el pueblo se mueva. Toda la familia de Radio Salvación no se quede en su casa mañana. Nosotros empezamos, mire, déjeme decir una cosa, esto va a ser histórico. Yo no sé cómo usted lo ve, pero yo lo veo que esto es de Dios. Porque me llamaron unos pastores que yo no lo conozco. Estoy sincero que no lo conozco. Ahora fue que me enteré que el capellán, que el coronel de la capellanía donde yo pertenezco, okay, me va a poner en disciplina porque yo, imagínese, ni el uniforme uso. Yo te sé cómo es. Porque, pero él viene, me dio una sorpresa. Me dijo, ya tú sabes que yo voy. Y lo cogí. Fue que lo cogí, no sabía, pero le tiré como una invitación y cayó en el gancho y me dijo, y me puse sumamente contento, hermano, sumamente contento, contento, contento, que estos pastores, no sé cuándo vienen, no cuánto vienen, pero yo sé que yo vi una guagua de esa grandota y vienen y van para cuatro lugares, creo que a las 6:30 a.m. ellos empiezan en la capital y de la capital vienen bajando a Baní. Ellos van a estar aquí como a las 4, a las 5 le vamos a entregar el micrófono, y si no le entregamos el micrófono a las 4:30, a las 5, ya que los hermanos hayan practicado y que se lleguen ensayados, pues nosotros vamos rápido para que ellos oren. Yo no sabía, no conocí a esta hermana, pero rápido le dije que sí. Me dijo, mire hermano, nosotros queremos ir a orar. Dios puso en mi corazón que quería orar, que si esto era otro, el día 25 de julio. Y yo dije, espérate que el día 25 de julio tenemos una actividad. Yo no puedo. Y después me puse a pensar, vino como una luz. No, hermana, pues a las 5, usted puede venir a las 5, que si esto. Ah, sí, pues nos quedamos en eso. Y nos hemos mantenido en contacto. Y ahora me estiró un afiche con la guagua, con una guagua, diciéndole a todo el mundo que van a salir temprano para llegar aquí a Baní temprano. Así que esto va a ser una gloria. Los cantores bíblicos no sabían nada, no programaron nada, ni el hermano Ramos, ni yo tampoco, solo programaron ellos, ¿verdad? Eso lo programó el Señor para que antes que venga esta actividad, que haga un clamor, hermano, con estos pastores. Así que usted va a estar ahí, usted venga a esta actividad porque algo Dios va a hacer y Dios se va a mover. Así que nosotros estamos contentos, felices y contentos. Tenemos aquí un afiche. Radio Salvación celebra los 20 años. Encuentro de tres generaciones. Hermano, mire, yo me pongo a pensar, déjeme decir una cosa. Yo me pongo a pensar, Stephanie, yo me gozo, yo me deleito. Usted sabe lo que, mire, yo tengo mi hijo es pastor. Y usted no sabe el gozo que es que... A mí no me importa si mi hijo es doctor, que si se gana un millón, que si se gana, no se gana. No, a mí lo que me interesa es que le sirve a Dios, que es fiel a Dios. Y después de ese mi hijo viene mi nieto. Y me estaba contando mi nieto que está predicando que lo sacaron de un mall. Óigame lo que estoy diciendo, un mall de New Jersey, lo más grande. Se puso a predicar y lo sacaron.
8: Gloria a Dios.
9: Lo sacaron del mall. Y él con sacando el mol, empujándole, él predicando la palabra. Y dice, yo tengo que predicar aquí. Y la gente se rodearon y un montón de... Y él predicándole. Y ese era el que tenía autismo. Ese era el que tenía autismo, hermano. Entonces quiere decir que vengo yo, mi hijo y mi nieto. Usted sabe la alegría que a mí me da. Entonces usted sabe la alegría que cuando usted toca, que usted es músico, como Nixon Cruz, y están todos esos muchachos, ese reguelete que él trae detrás de él. ¿Usted sabe lo que es eso? Detrás de papá, de abuelo, ¿usted sabe lo que es eso? Es una gloria. ¿Usted sabe lo que es andar con su hijo, con su nieto, predicando, cantando en la misma tarima? No, eso no tiene precio. Eso no tiene precio, eso es lo más valuoso que hay. Y yo miro este afiche y yo me gozo, mi corazón se rebocía, porque mire, tres generaciones conectaditos ahí, cantando, gozándose como se gozan esta gente, estas personas ahí en la iglesia. Esta gente, mire hermano, esta gente está pasada de verdad, han amado a Dios de una manera poderosa. Y yo quiero que la juventud venga. usted no venga solo, hermano. Miren, a veces su hijo está, ¿verdad?, con un poquito en la cuerda floja, a veces no quiere ir a la iglesia, a veces no esto y lo otro. Y los pastores que me están escuchando, tráigase los jóvenes, porque yo vengo con los... Mire, en la iglesia de nosotros no hay un joven que se va a quedar. Porque yo le había hablado de esto. ¿Verdad que sí? Y no se va a quedar, hermano. Los niños, si quieren venir, yo quiero para que ellos vean, para que ellos vean estos jóvenes, cómo es que estos jóvenes alaban y glorifican el nombre del Señor. Entonces, estamos sumamente contentos, hermano, que esto nació en el corazón de nuestro hermano José Antonio Ramos. Por ahí anda Damari también, ¿verdad que sí? Qué bueno. Damari, mire, Damari no se pierde una. Damari está conectada con su papá. Oiga, déjeme decir una cosa increíble. Así que ellos son uno. Qué bueno que Ramos, ¿verdad? Mire, déjeme decir una cosa. La Biblia dice en Proverbios que es mejor tener un buen nombre que un perfume, que el perfume. Así es que cuando usted deja un buen nombre a sus hijos y usted dice José Ramos, abre puerta. ¿Por qué? Porque deja un buen nombre. Así que Damari viene ahí arrastrando también con hermano José Antonio Ramos. Esto nació en el corazón. Yo le estoy aplicando esto una vez más porque yo mañana no entro al programa. Entonces nos vamos a ver en la actividad el sábado. Mañana nosotros tenemos mucho compromiso, ¿verdad que sí? Nosotros que, miren, déjeme decirle que estoy feliz, contento, porque estas personas vienen y nosotros queremos, y los que llegaron también con nuestro hermano Antonio Ramos, y a nuestro hermano Antonio Ramos y Damari, queremos que se sientan bien, queremos tratarlo como princesa y príncipe, ¿sí? Como que, para que ellos vean que nosotros los amamos, que agradecemos que ellos hayan salido esta actividad de Radio Salvación con tres generaciones, con los cantores bíblicos. Le agradezco, hermano Antonio Ramos, porque Antonio Ramos venía diciéndome ya como por 3 años, vamos a traer el anillo, vamos a esto y lo otro, y vamos para acá, que si esto, que si lo otro, hasta que esto se logró. Mire, hermano, venía por mucho tiempo nuestro hermano Ramos, ¿verdad? Y le doy gracias al Señor por este hombre, porque esto se le dio. Esto lo empujó él. Si esto lo empujó, esto lo logró él. Pero no voy a decir, no, esto lo logró él, nació en el corazón hasta que lo logró, hasta que pudo traer a Nixon. Hermano, mire, esta gente tiene compromiso. Esta gente viene el viernes. Ellos vienen mañana por la noche. Están aquí el sábado y el domingo ellos se van. Gente con compromiso, con trabajo. Ellos tienen que irse rápido. Pero el poco tiempo que tienen aquí, vamos a aprovecharlo el sábado para que nosotros estamos con ellos. Y nosotros los que estamos encargados, ¿verdad?, para que ellos se sientan bien, nosotros lo vamos a lograr con el nombre de Jesús. Queremos que ellos se sientan bien y queremos, ¿verdad?, que también pues cojan un descansito allí, esto y lo otro, y que vengan y toquen el sábado. Y el domingo ellos tienen que regresarse a Puerto Rico. Así que yo no sé Antonio cuándo se va y los que andan con Antonio, pero yo no sé cuánto Antonio va a estar. Pero ellos se tienen que ir rápido. Entonces, esto es rápido, hermano. Usted no puede decir, no, que si esto y lo otro. Mire, le voy a decir una cosa, que yo no sé si esto se va a dar otra vez. Esto probablemente no se dé otra vez. No pierda la esperanza. No pierda la oportunidad, perdón, no pierda la oportunidad. Usted tiene que estar en la plazoleta del ayuntamiento este sábado a las 5 de la tarde. Arranque para acá, arranque temprano. Usted lo sabe, no tiene que hacer nada. Y si los pastores tienen culto, yo, mis amigos, mis pastores, que cancelen el culto y se vengan con nosotros a alabar y glorificar en el nombre del Señor. Porque es que esta, mire, yo, esta agrupación llegó a mi corazón. Cuando yo fui a la iglesia de Nixon, llegó a mi corazón. Porque es que estos muchachos están dedicados. Usted verá que están dedicados a la música, a una música sacra. Tienen una unción especial. Tienen algo, un atractivo especial, hermano. Esa gente tú los dejas cantar toda la noche, esa gente se amanecen porque es que aman a Dios. Entonces yo quiero que compartamos con ellos 3 generaciones. Esto es un testimonio, hermano. A pesar que es una actividad, esto es un testimonio. Dígame, son pocos los hombres que logran 3 generaciones. Es lo mismo con el cántico, siguiendo a su abuelo, a su papá, por ahí están, hermano, y pegados con el Señor. Y creo que la única dama que viene, yo creo que es la esposa Nixon. Así que ya ustedes saben, viene la princesa.
8: La hija de Ramos.
9: Sí, la hija de Ramos y otra hermana que está, pero te estoy diciendo de la agrupación que ellos llegan mañana, ¿verdad? Y es que hay mucha juventud y queremos que ustedes compartan con nosotros. Acuérdense que esto es, mire, esto es una fiesta, hermano. Esto es una fiesta y le vamos a dar un culto a Jehová. Yo me alegré con los que decían a la casa de Jehová iremos. Habitar los hermanos juntos. Vamos a estar juntos, ¿verdad que sí? Yo creo que aquí todos los pastores han sido bendecidos con la presencia de nuestro hermano José Ramos en la iglesia. Ramos, yo creo que nunca le ha negado una campaña a nadie, a ninguno. Aquí no hay una ciudad, la provincia de Peravia, que Ramos ha ido y que Ramos le ha negado una campaña. Yo creo que este es el momento de apoyar a nuestro hermano José Antonio Ramos con esta actividad, que nació en el corazón de este hombre. Esto ha nacido en el corazón de este hombre. Y yo quiero que usted respalde este hombre, los pastores, amigos de Ramos y amigos míos, que ustedes estén allí presentes apoyando a este hombre. Como este hombre ha apoyado su campaña, su congregación, y ha estado con usted mano a mano, este es el momento de usted apoyarlo a él. Apoyarlo a él porque él trae una delegación grande de Puerto Rico, movió gente. Mire, este hombre ha movido montaña, ha movido de cuanta cosa había, ha movido para poder traer toda esta agrupación aquí a la República Dominicana. Y aquí hay jóvenes que tenían en su corazón y orando a Dios para venir a la República Dominicana y escogieron a Baní. Y todos los que me están escuchando, ustedes tienen compromiso. Mire, usted llegue. Usted tiene que llegar, llegue como usted quiera. Llegue en taxi, llegue en burro, llegue como usted quiera, que lo empujen, que lo traiga, llame. Pero usted va a llegar. Usted llega a este lugar para nosotros compartir y adorar y glorificar el nombre del Señor. Porque lo que vamos a hacer es adorar. Adorar y darle gracias al Señor. La gente dice, no, que las actividades, qué bonito. Qué bonito que este testimonio. Mientras la juventud se está perdiendo, esta juventud, el abuelo, el papá, están haciendo tremendo trabajo manteniendo a sus hijos en el Señor y enseñándole la música y cantando. Así que nosotros estamos sumamente contentos que esta agrupación va a estar con nosotros. Y todos los hermanos que están escuchando aquí, nosotros vamos ahorita, nos vamos a conectar con nuestro hermano Ramos, ya mismo lo vamos a llamar porque él está por aquí, yo creo que está pendiente. ¿Ese Ramos que está llamando? Sí, ese Ramos que está llamando, si tú quieres ponlo en el aire, en lo que un momentito, pues yo termino con esta promoción para que nosotros, ustedes tienen que estar aquí. Usted tiene que estar el sábado a las 5 de la tarde, nosotros vamos a estar ahí. El equipo va a estar temprano, montado temprano, para nosotros poder empezar temprano. Nosotros vamos a empezar con los que estén a las 5 de la tarde. A las 5 de la tarde yo voy a arrancar a las 5. Se lo voy a entregar a los pastores para que los pastores oren. Y en esos momentos, ¿verdad?, se estarán preparando los cantores bíblicos, estarán ahí o se estarán preparando porque ellos también tienen que ensayar y qué sé yo, ¿verdad? Y tienen su compromiso también. Algunos de ellos yo estoy seguro que salen de su trabajo para coger un avión o están empacando. Acuérdense que cuando usted anda con muchas personas, uno tiene que cogerlo con calma. Y a lo mejor, ¿verdad?, van a descansar el viernes, mañana van a descansar. Y el sábado, pues, ¿verdad?, tienen un día bien atareado. Y esperemos que el domingo se vayan un poquito más tardecito para nosotros hacerle un buen desayuno, ¿verdad? Y tratarlos bien. Así que ya ustedes saben, nosotros pues le queremos dar la bienvenida a este grupo, los cantores bíblicos. Aquí tenemos 3, 6, 9, son 11, probablemente vienen más los que ya llegaron. Así que ustedes saben que aquí hay gasto, hermano, compromiso, aquí hay compromiso. En esta actividad hay compromiso, gente con compromiso, que dijeron voy y vamos. Gente que no han pedido una ofrenda, nada, absolutamente nada. Que ellos mismos pagaron su pasaje. Es que esto lo hace solamente Dios. Es que esto solamente lo hace Dios. Usted invita a un invitado, una orquesta de esta magnitud, o esta persona de esta magnitud, usted tiene que darle una buena ofrenda. Sin embargo, esto en el corazón de este hombre, Nixon Cruz, que oremos por él, ore por él, hermano. Sí, porque es que esto hay que decirlo. Porque es que esto es a mí me gusta, yo soy transparente, a mí me gusta la realidad. Usted sabe cómo yo hablo, usted sabe cómo habla Vicente. Y ellos mismos están cotizando su pasaje. Esto no es de Dios, no es de Dios. Esto es cotizando su pasaje para venir aquí a Baní para compartir con nosotros, para alabar y glorificar el nombre del Señor y dar testimonio de lo que Dios ha hecho en esta familia. Yo quiero escuchar los testimonios, yo quiero escuchar los cánticos, yo quiero compartir con ellos. Estoy emocionado, hermano, contento con esta familia que va a venir y a compartir con nosotros. Esperemos que nosotros podamos tratarlos, ¿verdad?, como ellos se merecen que los tratemos. ¿Y cómo usted lo puede tratar? ¿Cómo usted puede cooperar? Haciendo presente. Vamos a llenar la plazoleta, hermano. Esa plazoleta se va a quedar pequeña. Allí van a haber muchos amigos. Es tiempo de evangelizar. Es tiempo de predicarle el evangelio. Es tiempo de demostrar que hay un pueblo que está unido. No importando la indiferencia, nosotros vamos a estar ahí. Radio Salvación cubre miles de personas y estamos cubriendo todas las provincias, hasta allá, hasta San Cristóbal. Y vamos a seguir trabajando, hermano, para cuando pongamos, la antena, entonces sí que esto se va bien lejos. Así que ya usted sabe que el sábado usted no haga compromiso con nadie. El sábado usted va a estar ahí en la plazoleta con nosotros a las 5 de la tarde y a las 6 nosotros comenzamos con los cantores bíblicos y para darle todo el tiempo que ellos se merecen para que ellos puedan cantar. Amén. Nuestro hermano Ramón, ¿está en sintonía?
8: Bueno, no, porque usted estaba hablando.
9: Vamos a conectarnos.
8: Sí, vamos a saludar a Rabelis Mejía, que ella dice que la primera campaña que asistió en el 2000 fue con Ramos.
9: Ah, bueno.
8: En la cancha de la escuela Aquiles Cabral con el pastor Pelegrín. Nuestro hermano Felipe le envía saludito.
9: Felipe, un abrazo.
8: Vamos a ir una pequeña pausa musical y retornamos con más. Y
9: pongo una música de los cantores.
8: Claro, ahí está. Y okay, la tenemos. También.

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1: Gozo, gozo, no te quede esa tremenda música. Ahí tenemos a nuestro hermano Nixon Cruz cantando. Los cantores bíblicos estarán con nosotros este sábado, ¿verdad que sí? Así como le estaba diciendo, hermano, estos hermanos, pues, ¿verdad? Han aquí cotizado todas las cosas, así que ustedes pues, tienen que estar ahí. Tenemos a nuestro Ramo. Dios te bendiga, Ramo. Bienvenido al programa Cuatro Voces a las Cuatro. Buenas tardes. ¿Cómo está? Bienvenido a la República Dominicana y el elenco con las personas que andan contigo, ¿verdad que sí? Así que le queremos dar la bienvenida. Dios te bendiga, papá. ¿Cómo tú estás? ¿Cómo te sientes? Cuéntame.
2: Yo me siento muy bien. La acogida que hemos recibido desde el aeropuerto hasta donde estamos acá.
1: Ah, pues las cosas van bien.
2: Ustedes nos han recibido con tanto amor. Mirno, Lenin, usted, el equipo de trabajo de Radio Salvación, ¿no? ¿Qué diríamos de el restaurante donde está la familia del Nildo?
0: La casona.
2: Y yo me imagino, la casona. Y qué comelona.
1: Entonces, ya tú sabes.
2: Veníamos un poco agobiado o cansado porque madrugamos a las 5 de la mañana y ya un poco, pero estamos contentos y compartir con Héctor L. Vicente y con ustedes y estamos deseosos de ver la acción de Dios en el fin de semana, eso es el sábado, donde sabemos que todo está marchando como lo pensamos y como lo sentimos. Y es un equipo, la gente no entiende que mucha gente unida con un solo propósito, sin protagonismo, las cosas marchan bien.
1: Amén.
2: Porque ninguno de nosotros, ni tanto la emisora como nosotros los ministerios, no estamos buscando protagonismo, es dejar una bendición grande y que Radio Salvación es la verdadera emisora de la doble unción.
1: Así alaba. Amén, amén, amén. Así mismo es, mira, Ramos, mientras yo estuve en el aire, yo le estaba explicando, porque a mí me gusta la transparencia, tú sabes cómo soy yo. Yo le estaba diciendo al pueblo que por ahí, que hay muchas veces, muchas actividades, para una actividad aquí uno tiene que tener, ¿verdad? Mi hermana, Dios la bendiga mucho. Entonces, tú sabes, estas actividades, tú invitas a cualquier persona, tú invitas a una orquesta o una agrupación de esta magnitud, tú tienes que pagarle el pasaje, tienes que pagarle esto, tienes que pagar lo otro, pero sin embargo ellos están cotizando y ustedes han trabajado cotizando su viaje y su estadía y todo lo que ustedes van a gastar, ustedes han cotizado. Yo le estoy diciendo, le digo a la gente, ¿verdad?, a los que están en sintonía, que esto son cosas de Dios. Solamente Dios hace cosas así. Y esto que también le dije, que esto nació en el corazón tuyo 2 o 3 años, tú siempre me estabas diciendo. Yo me acuerdo que vino Nixon ahí al frente y me saludó y me dijo, Vicentín, me tengo que ir, iba para el aeropuerto. Un día te visito, que si yo esto, que si lo otro. Y siempre estuvo en tu corazón que los cantores bíblicos estuvieran aquí. Y hoy en día, pues se dio aquel, ¿verdad?, aquel deseo, aquel anhelo que Dios puso en tu corazón, y yo te agradezco. Y también estaba diciendo que aquí en la provincia Peravia, aquí en Baní, no hay una iglesia que tú le había dado una campaña, o que tú has predicado, y que tú has respaldado los pastorados, y tú has respaldado el liderazgo, los concilios, y las iglesias, y qué tiempo que te acompañen en este evento, que este evento salió en tu corazón y que es tiempo de demostrarle a ti que te amamos y que nosotros tenemos que estar presentes ahí en esta actividad el sábado a las 5 de la tarde, porque vienen unos pastores a orar y a las 6 les vamos a entregar a ustedes para que ustedes hagan como Dios le ponga en el corazón. Amén. ¿Qué tú crees de todo eso?
2: Empezando por ustedes, la emisora, los jóvenes que están ahí, que ya hay algunas que están casadas y tienen nietos, y yo las vi muchachitas y muchachitos, y entonces el que nos va a hacer el sonido, que se llama Misael Guerrero, ese yo lo conozco cuando todavía no caminaba, y cuando él pensó, yo se lo dije ayer, ¿entiendes?, cuando él pensó que íbamos a estar unidos por segunda vez o tercera, porque en otra ocasión hicimos un evento donde él nos hizo sonido, además de que cuando murió su señora madre, él montó una carpa grandísima en el cementerio, en el campo
1: santo. Sí, me acuerdo, claro, yo estuve ahí,
2: Me llamaron de Puerto Rico que viniera, y yo estuve con ellos ahí, porque María Luisa y Omar, para mí, ya tú sabes cómo era eso.
1: Claro.
2: Y entonces ver esos muchachos que están en la segunda generación y la tercera, por eso nombramos el evento Encuentro de Tres Generaciones Bajo Una Sola Fe. Oye, amén. Qué cosa hermosa, ¿verdad?
1: Amén, así mismo es.
2: Saber que fueron niños. Hoy me encontré una jovencita que creo que es quiropráctica. Y estuve hablando con ella y me estaba hablando desde cuando ella era muchachita. Ya nos observaba predicando el Evangelio. Yo creo que nosotros los que marcamos la historia con amor, con respeto, Amén. Que nos pueda emular esos jóvenes y saber que tenemos pastores y personas que yo los vi muchachitos, los vi jóvenes muchachitos. Amén. Y ellos se pusieron viejos y yo no.
1: Así mismo. Bueno, aquí ahora mismo llamó una persona, mandó un mensaje que tuvo la primera campaña que ella tuvo fue en el 2020, algo no, así.
0: En el 2000 con usted.
1: En el 2000 con usted, así que
0: mira. Cuando era el pastor Pelegrín.
1: Imagínese, 2000. Hacen 26 años, papá.
2: Día santo del ya cielo. Tú sabes. Yo me acuerdo que estábamos esa campaña gloriosa. Y yo espero, ¿verdad?, que la gente nos unamos, porque Vicente, estas son nuestras fiestas, lo que yo digo también.
1: Claro, no, esto es una fiesta de pueblo, hermano.
2: Y no solamente el hermano Ham, es que esas fiestas de nosotros son estas. Amén. Porque la gente del mundo hace su fiesta, no importa que llueva, truene, de donde sea, no importa, van, se amanecen.
1: Claro.
2: En a donde sea. ¿Y por qué nosotros cristianos no digamos el sábado es nuestra fiesta del sur?
1: Amén, eso es.
2: Radio Salvación. Y yo le digo a la gente, con mucho respeto y sin pedirte permiso a ti, porque yo soy un atrevido.
1: Amén.
2: Decirle que se para una ofrenda para Radio Salvación, no para nosotros. Nosotros estamos cubriendo todo. Es para Radio Salvación, que está precisamente en un proyecto, tampoco tú me lo has dicho, que está en un proyecto que, ¿verdad?, más tarde, pues no sé si van a mover la antena o demás.
1: Sí, la tenemos que mover, tenemos que moverla. Sí,
2: señor. Que la gente sepa que puede separar, no importa la cantidad, separa una ofrenda. Amén. Para Radio Salvación. Y si no la tiene, no se preocupe, lleve una ofrenda de adoración y alabanza a Dios.
1: Amén,
2: y
1: así es.
2: Invito a todos ustedes, los que me están escuchando, que miren el Salmo 47, donde dice que alabemos a Dios con júbilo, con alegría, y que alabemos a Dios con entendimiento, dice, y con sabiduría. Eso es lo que vamos a hacer ahí.
1: Amén,
2: eso es. Alabar a Dios con entendimiento, con sabiduría, y que el pueblo se goce. No es para... Y luego, claro, hay una palabra que Dios me dio, un mensaje. Amén. No solamente para los amigos, sino
1: poderoso
2: para todos nosotros.
1: Amén.
2: La importancia de que le demos las generaciones se están contaminando. Y esas generaciones nuevas que vienen subiendo, que sepan que hay una iglesia que guarda el fundamento espiritual y que le damos valor a no importa la edad, a su nombre.
1: Amén, gloria a Dios, así mismo es. Pues mira, Ramos, tú estás cerca de esta familia, yo estaba diciendo eso mismo que tú me estás diciendo, que ustedes están cotizando todas estas cosas, todos estos gastos lo están cotizando ellos, ustedes, y es necesario que el pueblo responda con su presencia. Y tú estás cerca de esta familia, tú me llevaste a la iglesia y yo quedé completamente contento cuando el joven nos dijo que quería venir para la República Dominicana, ¿verdad que sí? Y sabemos que esto va a ser algo diferente, algo...

0: tan floreciente. Fuimos por los cantores bíblicos varias veces. Una vez fuimos 60, ¿tú sabes lo que es eso, Vicente? Caminar 60 gente juntas.
1: Wow.
0: Y tuvimos que alquilar dos buses allá para movernos en Venezuela, haciendo lo mismo, sin ellos gastar un dólar. Lo hicimos todos nosotros por la obra del Señor. Yo recuerdo que el jubileo en un sitio que se llama San Antonio de los Altos, donde es un área militar. Y
1: Sí.
0: allí dimos una noche y tuvimos que alquilar un camión con una plataforma, porque no había forma de hacerlo. Y esa área era militarizada. Y recuerdo que la segunda noche que estaba la madre y la nena que está por ahí conmigo ahora, que tiene ya, es abuela, pues tenía como 8 o 9 años con la otra hija mía.
1: Wow,
0: Y entonces,
1: llovió,
0: dos
1: llovió
0: soldados,
1: bastante.
0: sí, ya yo vi. Yo me acuerdo que dos soldados que estaban vigilando la zona y un teniente se acercaron la primera noche y yo lo miraba de lejos ahí. La segunda noche se acercaron un poquito más. Y cuando yo terminé de predicar, que yo prediqué a Isaías, el profeta Isaías, ella le dijeron a la hija mía que iban a pasar para convertirse con sus armas, armados. Pasaron, se convirtieron. Y después que se convirtieron, dos de ellos, incluyendo el sargento, pues yo entonces, cuando bajé, le dijeron a mi hija que querían hablar conmigo. Yo, bueno, ¿qué habré hecho yo mal? Y me dijo, yo me convertí porque usted estaba hablando del profeta Isaías, y ahí es que nosotros chocamos con el profeta Isaías, porque no, ellos, ¿sabe qué le llamamos el quinto evangelio? Y cuando yo empecé a hablar de cómo Cristo se deja ver en el libro del profeta Isaías y de varón de dolores y todo lo que dice allí, que no hay tiempo para hablar de eso ahora, eso los impactó y se convirtieron. Y andábamos 60 personas pagándonos el hotel nosotros mismos, haciendo todo nosotros. Y cuando yo voy a Venezuela ahora, sucumbido en estos edificios, la gente supo sepultada ahí debajo. Yo llegué a ir a ese lugar, yo prediqué en ese lugar. Y yo no estoy diciendo para aprovecharme de darle miedo a la gente, eso no es la idea. La idea es que ¿por qué tenemos que esperar tanto? Que entonces, si nosotros, el otro día escuchaba al señor presidente, con el respeto que se merece, ¿verdad? Lo escuchaba decir en una entrevista que le estaban haciendo, él dijo, yo oro todas las mañanas. No, yo lo dijo, yo oro todas las mañanas. No estamos aquí defendiendo si es político o no, sino estamos hablando del valor de la
1: Claro,
0: oración.
1: seguro que sí.
0: ¿Viste? Porque si
1: Amén.
0: yo vengo aquí a esta República y respeto todos los días al político, pero estoy hablando de cuando él dijo varias veces y lo he escuchado, yo oro todos los días, yo oro todas las mañanas. Y en Puerto Rico yo conozco grandes políticos que oran porque saben que solo no se puede. Bienaventurada la nación, aleluya. Ahí yo estoy predicando ya.
1: Ya, claro, hace rato.
0: Bienaventurada la nación cuyo Dios es el Dios de Jacob. Y República Dominicana y Puerto Rico, ¿sabe cómo yo le llamo, Vicente? Si con un par de minutos, perdóname.
1: Dale, dale, dale, pues tenemos
0: Pero
1: tiempo.
0: yo digo que Puerto Rico y República Dominicana son el polígono de los huracanes. ¿Qué es eso, Jamo? Que tú vas a un polígono y le va a disparar una tarjeta. Y todo el mundo le tira a la tarjeta, ¿sí o no?
1: Así mismo es, ¿sí?
0: Y hay que tirar al centro, al pecho, a la tarjeta, para ser buen tirador. Y yo digo que la tarjeta de los huracanes, del polígono, es Puerto Rico, es República Dominicana. Si no se van por abajo, se van para arriba.
1: Así
0: Si no se
1: mismo.
0: van por el lado, y casi todos los huracanes se acercan por ahí. Pero ¿de cuántos huracanes y de tantas inundaciones Dios nos ha guardado? Dime.
1: Claro, ¿y cuántos temblores Dios nos ha guardado también?
0: Seguro. Y yo recuerdo que estando en San Pedro Macorís hace muchos años, yo iba para Navarrete, después de San Pedro, para Navarrete. Y di la campaña en San Pedro y me tocaba después Navarrete. Y cuando me levanté en la mañana, la pastora me dijo, ¿usted va para Navarrete? Para si va, y dije, claro, me dijo, iba. ¿Por qué? Porque hubo un terremoto anoche. Bueno, pues tuve 2 días sin poder ir. Cuando fui, yo vi allá en Santiago, cerca de del parque, un edificio partido. Y fui allá abajo Dios mío, después de Navarrete, para allá, el pueblo que estaba, que es una provincia, y se me escapa el nombre, después de Santiago, por ahí por el área de Maimón para abajo.
1: Por más o por ahí,
0: Entonces, Puerto Plata, Puerto
1: Puerto
0: Plata, Puerto
1: Plata,
0: Plata.
1: okay.
0: Y fui a una ferretería de pie completa y un banco al lado casi demolido y una escuela que bajaron de 3 niveles, bajaron 2 niveles enteros y debajo se hizo de pedazo.
1: Wow.
0: ¿Qué pasó? Que no había niños, no había clase. Yo no sé si la gente que me está escuchando recuerda eso. Entonces, ¿por qué tenemos que esperar eso? Vamos a celebrar en el Señor y vamos a orar por nuestras naciones, por nuestros pueblos, por la gente, los ancianos, los desvalidos.

0: y que guarde también en esta época, después que pase este calor tan fuerte que está pasando, que Dios quiera guarde de un huracán que nos suba por ahí, por esa justa, y si viene que
1: Amén.
0: se deshagan en el mar, porque tampoco lo vamos a mandar para Haití, ni lo vamos a
1: Amén,
0: mandar
1: así mismo es, que el
0: para las
1: mar
0: Islas
1: para el mar,
0: Canarias. Vamos a
1: que no
0: decir,
1: moleste a
0: vamos a
1: nadie,
0: decirle
1: que
0: que en
1: siga
0: el
1: por ahí
0: mar,
1: por el mar.
0: seguro, que en el mar que se formó, en el mar que se deshaga.
1: A
0: ¿Y
1: mí
0: quién
1: mismo.
0: hace eso, Vicentí? La
1: Dios lo
0: iglesia que
1: hace.
0: ora y adora.
1: Amén. Dios lo hace,
0: Perdona
1: sí.
0: que cogí esos
1: No, no,
0: minutitos
1: no, no,
0: ahí.
1: dale, para eso estamos. Para eso estamos, por eso te llamamos, porque usted tiene palabra, usted tiene la chispa, usted sabe, para hablar estas cosas y para aconsejar, porque hay veces que nos olvidamos de estas cosas. Nos olvidamos y es bueno que alguien nos lo
0: Claro.
1: recuerde para que podamos
0: Claro.
1: entender que somos bendecidos. Como somos bendecidos,
0: Claro.
1: vamos a estar el sábado allí con los cantores bíblicos, contigo y con el elenco que vino contigo para alabar y glorificar el nombre del Señor. Esto es una fiesta cuando usted se reúne por
0: Claro.
1: algo. Usted se reúne porque cumplieron año, un aniversario, una fiesta, con lo que sea. Usted se reúne por algo. Nosotros una fiesta. Vienen visitas de Puerto Rico. Se va a unir la República Dominicana con Puerto Rico y nosotros vamos a adorar y glorificar el nombre del Señor. Todos aquellos amigos y hermanos, porque Ramos, mira,
0: Claro.
1: nosotros tenemos muchos amigos y muchos fieles
0: Pastor,
1: colaboradores de Radio Salvación.
0: pastor, y hay otro detallito
1: Amén.
0: que no se nos puede quedar.
1: Amén.
0: Dios tocar a unos pastores en Estados Unidos, que creo que la mayoría son dominicanos, ¿verdad? Y vienen, eso no es casualidad,
1: Puertorriqueño
0: eso
1: también
0: lo mandó
1: viene,
0: el Señor.
1: sí, yo le estaba
0: Y van
1: diciendo,
0: a, y están orando por los pueblos y van a estar orando en Bali, ¿sí o no?
1: sí, ellos vienen, yo vi que ellos tiraron, que el transporte es una guagua grande, tú sabes, yo no conocí a esta gente, ahora es que me entero, ayer me enteré que el capellán de donde yo estoy, que yo soy capellán, el comando viene con ellos. Pero eso fue nuevo ahora que yo me enteré, yo no sabía, yo no había conocido, no conozco a los pastores, no los conozco, los voy a conocer cuando tú los conozcas también, que viene siendo el sábado. Entonces ellos vienen, parece que es un grupo grande, y vienen de la capital a las 6 de la mañana, van a la capital, van a pasar creo que por San Cristóbal y después van a venir a Baní, y siguen pamados, ellos siguen pamados para allá, para Santiago, para ir por esos lugares, ¿verdad que sí? Orando porque Dios le dijo que orara por estas provincias. Dios puso en el corazón. Y una de las provincias que dijo que orara era Baní. Y ahí nosotros vamos a
0: Estoy
1: estar.
0: perdiendo un poquito la señal, parece, te oigo bajito.
1: ¿Me oye bajito? Ah, ok.
0: Ahí,
1: Entonces,
0: ahora te oigo más.
1: estos hermanos van a venir. Y por eso te decimos a la gente que venga temprano, a las 5. A las 4:30 ya la gente debe estar bajando para que cojan lo que es la adoración. Vamos a orar, vamos a aclamar al Señor, van a orarle los pastores y eso va a saturar el ambiente, eso va a ser una gloria antes de empezar esta actividad. Y yo diciéndole a los hermanos que están con nosotros en sintonía que todo este plan ha sido plan de Dios, que todo lo que está pasando aquí ha
0: Vicente.
1: sido plan de Dios. ¿Me escuchas? Amén. ¿Estamos en el aire?
2: Sí.
0: Bueno, mira hasta dónde vengo, es un milagro que no lo vamos a explicar por aquí, pero Nildo Andújar, que estaba deseoso de estar con nosotros acá, y
1: Amén.
0: pasaban ciertos inconvenientes con las líneas aéreas, con la cuestión de los atrasos y todas esas cosas, y
1: Así
0: Dios
1: es.
0: ha hecho un milagro que ni Andújar lo esperaba, ni yo tampoco, ni todos.
1: Amén, así mismo es. Es que esta cosa la hace Dios. Dios está poniendo todo en su lugar. Donde no había pasaje apareció y el mejor asiento, así que ya tú sabes. Más, lo voy a decir aquí en primera clase.
0: Mira, y donde eres más caro, fue más barato. El mío fue más caro que el de él, y yo estaba al final del avión, ya en las últimas líneas del avión atrás.
1: Así es que es así. Así que invitamos a Ramos, invitamos a todos los hermanos que están con nosotros en sintonía, que son muchas personas que están en sintonía con nosotros. Y muchas personas hemos hecho un trabajo, no sé si te diste cuenta, cuando entraste en Baní,
0: Sí,
1: ahí estaban en el
0: sí, sí,
1: afiche,
0: sí,
1: repartimos, hicimos el trabajo que teníamos que hacer. Y sabemos que Dios se va a glorificar y va a tocar el corazón
0: eso es,
1: de todos los hermanos que están con nosotros en sintonía para estar en aquel lugar y invitar gente. Yo le estaba diciendo,
0: eso es.
1: Ramos, estaba diciendo que esta juventud me llamó la atención y hablamos de la juventud que está perdida en las drogas, vendiendo drogas, atracando, haciendo un montón de cosas y a veces le ponemos mucha atención a esas cosas, pero en realidad tenemos que ponerle atención a estos jóvenes que se han mantenido en el Señor. Son tres generaciones. No es fácil tú mantener tu hijo en los caminos del Señor y después tu hijo bendecido mantener a tu nieto en los caminos del Señor. Entonces, mire, esto es un milagro. Esto es un milagro que Dios hace y de testimonio para testificar la grandeza que Dios hace con una familia cuando una familia se dedica y quiere buscar y ama a Dios.
0: También no se nos escape. Yo no sé si Gregorio Martínez está por ahí.
1: No, hermano, él salió, tiene un compromiso.
0: Pues Gregorio también, ¿sabes? No, pero como ejemplo, también él se dedicó a visitar a algunos pastores amigos.
1: También, claro, que sí, señor.
0: Fuera de aquí. Sí. Y lo que está haciendo la emisora, todos hemos puesto un granito.
1: Claro.
0: Y creo que tú dijiste algo de ellos, de la juventud. Yo tuve un evento, yo soy observador. Y amén. Yo pertenezco a la emisora en Puerto Rico, Radio Triunfo, que cubre casi toda la isla, y tengo dos programas, uno mío, que es La Palabra Cogera, y el otro Llama por Tu Bien, que es de la emisora, y yo lo conduzco. Y siempre he estado ahí con la emisora. Y amén. Entonces, el día de Pentecostés se celebró en el estadio más grande, en el centro de convenciones más grande de Puerto Rico, donde el único que lo llenó ahí, lleno, fue el muchachito este del Conejo. Que no voy a mencionar el nombre. Y decían, la iglesia nunca va a llenar eso. Parón. Yo fui temprano a Choriceo, el día de Pentecostés. Domingo a las 4 de la tarde. Fuimos allí como hasta las 10 de la noche. No cabía un ser humano más.
1: Aleluya.
0: Lleno, pero lleno a capacidad.
1: Claro.
0: Y sabe lo que me echa, estoy trayendo eso para decirte que yo, como soy observador y se maneja por multitudes, porque yo trabajé con el gobierno, lo que tenía que ver con ley y orden, y a veces había un mitin político, un escenario político frente al Capitolio, y tenemos que manejar eso. Y también cuando Jorge Rasqui, el día de clamor, tú sabes cómo era clamor.
1: Sí, wow, pero imagínate, miles y personas.
0: Y las campañas allí llenaron los estadios. Uh-huh. Yo tenía que coordinar lo que tenía que ver con la seguridad. Y como yo conozco bien ese ambiente, cuando yo llego como a las 3 de la tarde al estadio, ya había, no como a las 2, ya había como un 30-40% de personas ya llegando allí. De las 3 y media para abajo, se puso lleno.
1: Aleluya.
0: A capacidad full. Uh-huh. ¿Y sabe qué pasó? Que como te dije que conozco, observé, yo mal contado, el 60% grandes jóvenes, adultos, jóvenes y juveniles. Mm-hmm. Y yo dije, no, todo está perdido. Porque ¿qué hacen todos estos jóvenes aquí que no fueron a ver al Conejo? Mm-hmm. Sino a celebrar, aleluya, siento Jehová de agua viva. A celebrar Pentecostés genuino. Y estaba Mickey Mulero, que es otro, Mickey Mulero, yo lo conozco de nene.
1: Sí.
0: Y Hernández, José Luis Hernández, predicaron los dos, y el coro de la iglesia de un Pentecostal de jóvenes pasaba de 100.
1: Wow, fue tremendo, y los niños entonces.
0: Pasaba de 100, y yo dije, Dios mío, Dios, si aquí no pasó nada más, con eso que yo estoy viendo, basta.
1: Uh-huh.
0: Y de momento, en un momento dado, cantando tranquilo el mundo, sin mucho revolú, sin mucha bulliza, y de momento el Espíritu Santo dijo, aquí voy yo. Yo te voy a decir una cosa, yo soy un poco llorón, porque mi papá decía, el que llora tarde, la lágrima, el que tiene la lágrima honda, que comienza a llorar más temprano. Y yo comencé, y la lágrima mía honda, ¿sabes? Para sacarme lágrima a mí,
1: difícil.
0: Hay que luchar. Y yo comencé a sentir una gira de guavía y una lloradera. Que yo dije, Dios mío, en mi vida yo he llorado así, pero no, yo no lloraba de tristeza, era de gozo saber que esa juventud, yo lo vi en las calles muertos, a veces una masacre de 3 y 4 muchachos que mataban en una noche. ¿Tú sabes Puerto Rico cómo era aquel tiempo?
1: Sí, claro que sí, claro. Así mismo.
0: Y tuvieron una masacre una noche y dije, ¿pero qué fue esto? Yo me acuerdo en una noche, tú conoces bien a Toteja,
1: claro.
0: Conoces bien los Jenny, ¿te acuerdas?
1: Balbosa, todo ese sitio por ahí, imagínate, la zona metropolitana.
0: Siete muchachos en una noche, wow. En menos de 2 horas. Y tú llevas una escena como esa, y tú ves ahora una escena, no de 7 muertos, sino de miles de jóvenes. Aleluya.
1: Alabando a Dios.
0: Aleluya. Y yo veo a todos esos muchachos alabando a Dios, y no todo está perdido. Y la solución la tenemos nosotros como iglesia. Amén. Vamos a dejarlo ahí porque predico.
1: No, así sigue. La hermana Stephanie, ¿tiene alguna pregunta?
2: No, Ramos, usted hablar es una prédica. Porque usted es la palabra viviente, usted es la
1: palabra correrá.
2: Uh-huh.
1: Amén.
2: Nada, ya estamos para culminar, Ramos. Ya lo tenemos en el país nuevamente. Bienvenido. Sabemos que Dios respalda cuando pues se hacen las cosas con amor, con decisión y sobre todas las cosas para honrar el nombre del Señor. Y que este ministerio siga hacia adelante, invitando siempre al pueblo a que respalde esta gran actividad.
0: Tengo la hija de Amari que vino. Mira, están de gesto. Amari vive en Orlando arriba.
1: Sí, pues,
0: ella pasó por un proceso de salud de operación hace poco. Y llegó a las 7 de la mañana al aeropuerto de aquí, desde Orlando. Y me estuvo esperando y ahí hasta las 12 del día, porque se nos atrasamos un poco en Puerto Rico. Y ha estado conmigo ahí. Y entonces.
1: Mira, a ver si ella está por ahí para que nos dé un saludito. Póntela ahí para que te mande un saludito.
0: Lo que pasa es que llegó y se acostó un jato, porque ya ven,
1: sí, está cansado.
0: Ya
1: sabes
0: que bien temprano, a las 7 de la mañana. Bueno. Y entonces mañana le toca, el domingo le toca predicar allá en Santana.
1: Amén.
0: Y entonces, está descansando un rato, mañana está con las muchachas allá y dar la mano también. A ella le gusta todo eso, revoluce, como decía Puerto Rico.
1: Sí, claro.
0: Pero otro que quiero decirle, y con esto termino, perdóname que te coja 2 minutitos.
1: No, dale 2 minutos, no te preocupes, dale para allá. Ahorita viene.
0: Otra de las cosas es que mis hijos e hijas, yo los enseñé a amar a Dios y amar la obra. Y cuando yo salgo de viaje, ellos se encargan de mis pasajes.
1: Amén.
0: Ellos pagan mis pasajes. Bueno. Y dicen, papi, y a veces en el tiempo de los padres, de las madres, o de qué sé yo qué, la fiesta, el cumpleaños, me dicen, papi, ¿y qué tú quieres que te compre? Y no me pregunte, tú sabes lo que yo necesito. Échalo en un sobrecito.
1: Amén.
0: Que yo, gracias a Dios, tengo de todo. Y ese sobrecito tú lo guardas. Y cuando yo tengo un viaje misionero, lo que tú acumulaste ahí, pues me lo pones en las manos. Que el mejor regalo que tú me puedes hacer a mí es que puedas bendecir a otro a través de mí con las ofrendas que ellos dan para el ministerio.
1: Amén. Qué bueno.
0: Son todo. Bueno, tú lo conoces, Vicente.
1: Sí, claro. Y que Dios le siga multiplicando y lo siga bendiciendo.
0: Y mi esposa no protesta porque yo salga a predicar ni me pone obstáculo. Ahora eso sí, yo también tengo mi tiempecito para darme una fugadita con ella.
1: Tienes que hacerlo.
0: Nos montamos en un barco que parece un transatlántico. Y a mí donde yo estoy metido. Eso parecía como desde el malecón hasta...
1: Sí. Tú no sabes ni dónde empieza ni dónde termina.
0: No, más largo que de allá hasta el puente de la bicicleta. O sea, anda el puente de la bicicleta, ¿verdad? La capital.
2: Sí,
1: claro, sí.
0: Ajá. Pues el barco, yo creo que si era en línea recta, cubría desde la bicicleta hasta donde está el muelle del ferry.
2: Wow.
1: No, eso es tremendo.
0: ¿Y qué hacemos nosotros en esta cosa aquí tan grande? Pero aprovecho con ella porque también tengo que dedicarle tiempo a mi esposa.
2: Claro,
1: ella así no, es. Claro.
0: Ella no tocaliza nunca el ministerio. Dicho eso, nos vemos mañana, temprano mañana, y compartimos un rato. Y ya el sábado vamos a compartir con ese pueblo. Y agradezco a todos ustedes y a Misael, que él siempre nos ayuda en el sonido.
1: También muy
0: el equipo
1: bien, sí.
0: De trabajo de Puerto Rico, los cantores bíblicos, Lenin, la gente de Vicentí, tu gente allá, las muchachas de allá de Montería.
1: Sí,
0: porque yo voy a Montería, yo voy a los grandes estadios, pero voy a Montería.
1: Amén, amén, amén. Claro que sí, te lo agradecemos. Claro que te sí, quiero, ¿verdad? Agradecemos a nuestro
2: gracias,
1: hermano.
2: Gracias, Ramos.
1: Agradecemos a nuestro hermano Antonio Ramos, el elenco que anda con él y los que van a venir mañana. Sigan orando por este evento, sigan orando para que ellos lleguen bien, para que nadie se enferme, ¿verdad? Que si nosotros, pues nosotros mañana tenemos un compromiso de recibir a estas personas y recibirlos, ¿verdad? Al bien recibido, con una comidita y qué sé yo, algo bonito, para que ellos vean que la República Dominicana los ama y que están agradecidos.
2: Saluda.
1: Y que estamos aquí, mi niña hermosa, que estamos agradecidos de ese gesto que hicieron. Así que agradecemos, ¿verdad?, a Misael por el sonido, nuestro hermano Gregorio Martínez, que hizo su trabajo también, y todos los hermanos que se unieron para hacer el trabajo de esta actividad, Dios se lo va a recompensar. Dios se lo va a recompensar. Así que acuérdese que lo quiero ver el sábado, esté temprano, hermano. Vamos a ver lo que Dios va a hacer. Queremos, hay una expectativa, sí, usted tiene que estar en la expectativa que Dios va a hacer, que Dios va a hacer en su vida. Sí, Dios transforma, Dios cambia, Dios habla, Dios ministra, Dios suple las necesidades. Así que, bueno, y ustedes lo saben, nos vemos el sábado, y probablemente si mañana tomemos un tiempecito, meternos al aire, pues nos vamos a meter al aire, ¿verdad?, para darle seguida en promoción, para que usted no se quede en su casa. Amén. Siga orando por la familia de la hermana Leni, ¿verdad?, que tiene una pérdida, y sigan orando también por la familia Chala, por nuestro hermano, por nuestro hermano Juan, que Dios me lo bendiga, ¿verdad? El esposo de nuestra hermana Marcia Chala en vida, y sus hijos, la iglesia, para que Dios siga consolando. Así que usted se me cuida, los quiero, Dios me los bendiga mucho.
2: Saludos a María Pinales, Iris, amén, Soto, que Dios le bendiga. Nelsa Sánchez, estuvieron con ustedes.
1: Esto Luis Santín.
2: Estefany Villegas, esto fue
1: Cuatro Voces a las Cuatro.
2: Dios bendiga.

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Seguimos en sintonía contigo por más de 2 décadas, 20 años, señores, llevándote esperanza, amor y la poderosa palabra de Dios a cada hogar. Desde Baní, República Dominicana, capital del mango. Esto es Radio Salvación Internacional 810 AM, ahora con mucho más unción. 6:36 de la tarde de este maravilloso jueves 23 de julio del 2026. Esteida Guerrero, estaré con ustedes hasta las 10 de la noche disfrutando de nuestra programación. Pedimos excusas en nombre de los programadores de Jesús Te Hace Bien, conducido por nuestra locutora Tibisay Peguero, Tracy Peguero, y el esposo de Tibisay, el hermano Javier. Por razones ajenas a su voluntad, no pudieron estar con nosotros la tarde de hoy. Pero Radio Salvación no se detiene y continúa en el aire por 20 años, llevándote salvación a tu vida. Estamos con ustedes desde Baní, como dije, desde esta hermosa provincia, Valle del Espíritu Santo, Valle del Avivamiento, en este hermoso país, esta isla tropical, República Dominicana. Y qué alegría saber que seguimos conectados con ustedes. Qué bueno saber que ustedes están conectados desde sus casitas, desde sus vehículos, desde sus negocios, de donde sea que estén conectados con esta exquisita programación. 809-380-2810 son nuestras líneas de comunicaciones. Nos encanta saber de ustedes, nos encanta escucharles, nos encanta cuando ustedes nos llaman, nos escriben y nos dicen, estamos aquí en sintonía, como la hermana Nelsa Sánchez allá en Escondido, que está en sintonía con nosotros. Bendiciones en lo harto para esa sierva, para esa guerrera del Señor que está en sintonía con nosotros. Señores, ya el tiempo ya se está acercando a ley de 2 días para estar celebrando en grande nuestro 20 años de este ministerio radial, señores. 2 días, ya hoy y es jueves.

Instalaciones de Radio Salvación. 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Recuerda que Dios bendice al dador alegre. Y continuamos escuchando los grandes éxitos aquí en los 810 AM. Aquí suena ese hermoso éxito de la pastora, bueno, un cover de la pastora Virginia Brito, Aceite Fresco. Así que dele volumen a su radio y continúe disfrutando de nuestra programación.

poder proclamarte. Y recibiréis poder cuando venga sobre vosotros el Espíritu Santo, el aceite del cristiano, para poder ser testigos, para poder proclamar las buenas nuevas. Señor, este año nuestras lámparas rebosen de tu aceite.

He aquí uno de los éxitos de los cantores bíblicos de Puerto Rico, el cual ellos estarán cantando este sábado 25, al estar en tu presencia.

Al estar en la presencia de Dios, cuando entramos en su presencia, el temor se va, la ansiedad desaparece y nuestro corazón encuentra descanso en Él. En su presencia hay paz, paz para el alma, fuerzas para continuar y esperanza para creer que lo mejor está por venir. Bendiciones para Elsida Barrios, que está en sintonía con nosotros desde Boston. Bendiciones para usted. También saludamos a Silvia, allá en Florida, que está en sintonía. También saludamos a todos esos fieles oyentes que se encuentran en el exterior, que están conectados con nosotros vía web. Recordarles que estamos también a través de la web como Radio Salvación Internacional .net. Allí estamos, o sea que Radio Salvación transciende fronteras. Y en este momento queremos felicitar con mucho cariño a una de nuestras fieles oyentes y también una de las programadoras del programa Levantando los Muros Caídos, nuestra hermana Lourdes de Nova, conocida como Mama Lourdes, quien hoy está celebrando un año más de vida. Celebrando, ya está de cumpleaños el día de hoy. Feliz cumpleaños. Damos gracias a Dios por su vida, una mujer guerrera del Señor, ejemplo de fe y perseverancia. Así que, doña Lourdes de Nova, feliz cumpleaños desde acá, desde Radio Salvación Internacional. Que Dios siempre esté con usted y que le permita ver sus sueños, sus peticiones, hechos realidad conforme a la voluntad de Dios. Así que le dedicamos esta hermosa canción con mucho cariño desde acá, desde esta cabina. Así que, mamá Lourdes, feliz cumpleaños.

llenado de favor y misericordia. Él nos ha hecho rey, sacerdote. Todo por gracia. Si algún favor tenemos, es esa corona que vino del Padre. Y lo que viene de Él, bueno.

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6: Dios cuida de mí. Tú también tienes que cuidarte a ti mismo. Son las 7 y 15 minutos de la noche y ha llegado la hora de algunas recomendaciones para la salud. Ha llegado el momento de estas recomendaciones para cuidar nuestra salud. Y me ha llamado un tema muy interesante, y es que las mayorías de las personas, cuando se levantan, lo primero que hacen, bueno, es orar, lógicamente, pero antes de digerir el desayuno, lo que hacen es tomarse una taza de café, las mayorías, o una taza de té, de chocolate, y así sucesivamente. ¿Cuánto creen que tomar café hace daño al corazón? Hay algunos que dicen que sí, otros dicen que no, o sea, las respuestas divididas. Queremos escucharte, 809-380-2810, algún comentario con relación al café, si tú tomas café. ¿Cree usted que tomar café hace daño al corazón? Pues presta atención, porque hoy, según informaciones, trae para los amantes del café, ya que durante muchos años se ha dicho que el café era un enemigo para la salud. Sin embargo, Las investigaciones más recientes de la Asociación de Estados Unidos del Corazón han indicado que consumir con moderación el café puede formar parte de un estilo de vida saludable e incluso beneficioso para el corazón. Según los científicos de la Asociación Estadounidense del Corazón, publicada en la revista Circulation, que ellos dicen que consumir café de forma moderada no es solo es seguro para la mayoría de las personas, sino que incluso podría aportar importantes beneficios para la salud cardiovascular. Y estos especialistas han concluido que consumir hasta 400 miligramos de cafeína al día, lo que equivale aproximadamente a 5 tazas de café americano, unas 4 o 5 tazas preparadas al estilo europeo. Dependiendo de la intensidad, se ha considerado que una cantidad segura para las mayorías de los adultos sanos. No obstante, los expertos han recordado que no todas las personas reaccionan igual a la cafeína, lo que la edad, esto incluye la edad, la genética, el metabolismo, si la persona padece de ciertas enfermedades o si está embarazada, o el consumo habitual de café pueden hacer que una persona tolere mejor o peor esta sustancia, el cual consumir esta bebida, el café, tiene sus beneficios según los expertos, ya que durante mucho tiempo se pensó que el café podía ser perjudicial para el corazón. Sin embargo, las investigaciones más recientes han mostrado un panorama muy distinto. Los científicos han destacado que el café, mis queridos hermanos, contiene numerosos compuestos bioactivos con propiedades antioxidantes y antiinflamatorias, el cual estas sustancias ayudan a combatir el estrés, un proceso relacionado con el envejecimiento celular y el desarrollo de muchas y otras enfermedades. Entre los beneficios para aquellos que consumen el café, tiene sus beneficios, en el cual son los siguientes. Consumir café reduce el riesgo de enfermedades cardiovasculares. Las personas que consumen café con moderación presentan una menor probabilidad de desarrollar una insuficiencia cardíaca y sufrir un ictus o padecer algunas enfermedades del corazón. También otros de los beneficios es que reduce el riesgo de la diabetes tipo 12. Diversos estudios han encontrado que quienes toman café regularmente presentan menores tasas de enfermedades metabólicas. Y otros de los beneficios al consumir esta bebida es que te protege frente a algunas enfermedades neurodegenerativas. Otras investigaciones han relacionado que el consumo de esta bebida reduce el riesgo de desarrollar enfermedades como el Parkinson y el Alzheimer, aunque todavía se siguen realizando estudios para confirmar estos efectos. Entre sus beneficios también se encuentra mayor estado de concentración y alerta. Hay personas que sí lo han confirmado, que cuando se sienten agotados consumen café y eso permite que estén alerta. La cafeína actúa estimulando el sistema nervioso central, el cual esto reduce la sensación del cansancio y mejora temporalmente la atención, la memoria y el rendimiento mental. Y otros de sus beneficios es que mejora el rendimiento físico. Muchos atletas, deportistas que consumen cafeína antes del ejercicio, porque ellos dicen que esto favorece el rendimiento y retrasa la aparición de la fatiga. Pero no todo depende del café, mis queridos hermanos. Los investigadores hacen una aclaración muy importante, y es que los beneficios que se observaron anteriormente cuando el café se consume prácticamente solo, añadir grandes cantidades de azúcar o aromatizadores, crema, nata o bebidas muy azucaradas, o sea, mezclarlo con el café, puede reducir la tensión, incluso anular parte de estos efectos positivos o aumentar considerablemente el aporte de las calorías, las grasas saturadas y los azúcares. En otras palabras, no es lo mismo tomar un café negro o con un poco de leche que consumir una bebida de cafeína con jarabes, o sea, crema batida y otros condimentos mezclados con el café. ¿Todos los tipos de café son iguales? Claro que no. Claro que no son iguales, porque según los expertos han dicho que uno de los aspectos que destaca la declaración científica es que la presencia del cafestol, una sustancia natural del café, este compuesto puede aumentar los niveles del llamado colesterol LDL, o sea, conocido como popularmente el colesterol malo, el colesterol del malo. El colesterol se encuentra principalmente en los cafés cuando no se filtran, como el espresso, el café preparado en prensa francesa, el café turco, el café hervido, entre otros. En cambio, los filtros de papel retienen gran parte de esta sustancia porque el café filtrado contiene cantidades mucho menores. O sea, mayormente los cafés filtrados se hacen prácticamente con grecas eléctricas. O sea, que le ponen un papel y el café se filtra mayormente. ¿Pero qué ocurre con la cafeína? Bueno, según los expertos, los científicos, la cafeína es el principal componente estimulante del café, la cafeína. Después de consumirla, el organismo la absorbe rápidamente y suele alcanzar su máxima concentración en la sangre aproximadamente una hora después. Luego, esta se metaboliza en el hígado. Sin embargo, la velocidad con que cada persona elimina la cafeína es muy diferente. Hay algunas personas que pueden dormir perfectamente después de tomar una taza de café por la tarde, mientras que otras pueden experimentar insomnio incluso con una sola taza de café. Cuéntenos usted, es lo que no duerme, por ejemplo, se toma una taza de café en la noche y le cuesta conciliar el sueño, o eres de lo que se toma la taza de café y duerme tranquilamente. Cuéntenos sus experiencias con el café, algún comentario positivo o negativo con relación al café, al 809-380-2810. Sabemos que hay muchos, bueno, las mayorías de los oyentes que nos están escuchando consumen café. Consumen café las mayorías de los oyentes que están ahí escuchándonos la tarde, bueno, la noche de hoy. ¡Wow! Las horas, el tiempo se ha ido rapidísimo, señores, se ha ido rápido el tiempo. Pues bien, entonces, como les seguía diciendo, aunque el consumo moderado es seguro para la mayoría de la población, pero excederse puede provocar algunos efectos no deseados. Vuelvo y repito, hay posibles efectos secundarios al consumir excesivamente el café, porque hay personas que son prácticamente adictos al café, que pasan el día entero, todos los días, tomando café. Y consumir café de manera excesiva tiene sus efectos secundarios. Entre ellos se destacan, atención, escuchen los efectos secundarios de cuando se toma excesivamente la cantidad del café. Entre ellos se encuentra el aumento temporal de la presión arterial, incremento de la frecuencia cardíaca, que van casi relacionados con los problemas cardiovasculares, las palpitaciones, el nerviosismo, ansiedad, temblor en las manos, y la irritabilidad, dificultad para dormir o insomnio, o algunas alteraciones del azúcar en la sangre de forma temporal. En otras personas sensibles, incluso cantidades moderadas pueden hasta desencadenar estos síntomas, porque hay personas que son amantes al café. Amantes al café, señores. No es que yo estoy diciendo que dejen de tomar café, sino es que lo tomen de manera moderada, de manera moderada y consciente. Moderada y consciente. Tomar café. Bendecimos la vida de la hermana Marta, que está en sintonía con nosotros. Ella ha enviado dos audios. Vamos a escuchar qué nos dice nuestra fiel oyente allá en la zona norte, que está en sintonía con nosotros, Marta Peguero. Vamos a escuchar lo que nos dice.
1: Buenas noches, Dios te bendiga, May. Soy Marta. Quiero que me ponga la música de Rosa Karina, lo que dieron. La próxima, herido pero caminando.
6: Amén, así es. En unos minutos le estaremos complaciendo con esas canciones. Si usted desea escuchar su canción favorita, este es su espacio para disfrutar de las del momento musical. 809-380-2810 son nuestras líneas de comunicaciones. Con relación, volvemos al tema del café. El café. Así que el café tiene sus ventajas, sus desventajas, sus beneficios. Bueno, mayormente sus desventajas están cuando se toma de manera excesiva. De manera excesiva, cuando se toma el café. Pero si usted se lo toma de manera moderada, de manera consciente, no tendrán esos síntomas secundarios. En cuanto a las bebidas energéticas, los expertos han insistido que la cafeína del café no debe compararse con las bebidas energéticas. Dicen que es diferente, distinta. Y estas últimas suelen contener cafeínas juntos a grandes cantidades de azúcar y otros estimulantes, y cuya combinación se ha relacionado con mayor riesgo en cuanto a la hipertensión arterial, alteraciones del ritmo cardíaco y otros problemas del corazón, especialmente cuando se consume en exceso, porque todo en exceso hace daño, mis queridos hermanos, todo en exceso hace daño. Y otras fuentes de cafeína, el café no es la única fuente de cafeína, claro que no. También la cafeína está presente en el té, en el chocolate, en las bebidas energéticas y hasta en algunos medicamentos de venta libre o con receta. Por ello, los especialistas han recordado que es importante tener en cuenta la suma de toda la cafeína que se consume a lo largo del día. ¿Pero cuál es la recomendación? Bueno, según esta, la evidencia científica actual ha indicado que el consumo moderado del café puede formar parte de tu estilo saludable, de tu estilo de vida saludable. Y para la mayoría de los adultos sanos, hasta 400 miligramos de café al día se considera una cantidad segura. O sea, esto equivale a 4 a 5 tazas de café al día. Sin embargo, las personas que sufren de hipertensión no controlada, trastorno del sueño, la ansiedad, las mujeres embarazadas o quienes presenten una elevada sensibilidad a la cafeína deberían consultar con su profesional de la salud para conocer cuál es la cantidad más adecuada en ese caso. La cantidad más adecuada en ese caso. Ay, los amantes del café. Bueno, personalmente yo no tomo café, dejé de tomar café desde hace mucho. Desde hace mucho dejé de tomar el cafecito. Antes yo tomaba mucho café, claro está, cuando estaba más pequeñita, cuando mi abuela lo hacía, pero después que ella falleció, desde el 2018 para acá, dejé de consumir café. Bueno, hasta aquí estas recomendaciones de salud, porque cuidar la salud no significa dejar de disfrutar, sino aprender a hacerlo con equilibrio. Continúe en sintonía con esta programación. 7:33 minutos.

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